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10: Mucho antes del MCU, Marvel ya experimentaba con historias bastante extrañas, incluyendo una película animada sobre Frankenstein producida junto a Toy Animation. La cinta Frankenstein, Legend of Terror, será restaurada en 4K y relanzada por Death Crocodile, después de permanecer prácticamente perdida durante décadas. Dirigida por Toyo Ashida, conocido por Vampire Hunter D, la película presenta una versión mucho más oscura, violenta y trágica del monstruo clásico. El relanzamiento también revive una etapa poco conocida de Marvel, donde Frankenstein llegó incluso a cruzarse con Spider-Man y los X-Men. Porque antes de los superhéroes millonarios, Marvel también apostaba por el horror más extraño y experimental.
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12: Joe Cocker, You Can Leave Your Hat On.

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1: Ozzy Osbourne regresará como un avatar impulsado por inteligencia artificial. La familia Osbourne confirmó que el vocalista de Black Sabbath tendrá una versión digital hiperrealista desarrollada junto a Hyperreal, estudio que ya trabajó con figuras como Stan Lee y Lionel Messi. Según Jack Osbourne, el proyecto incluirá la voz, imagen y movimientos del cantante, mientras que Sharon Osbourne aseguró que los fans podrán interactuar con él y recibir respuestas, como si fuera de Ozzy. El avatar debutará este verano en pantallas interactivas en Estados Unidos y Reino Unido. La familia explicó que la intención es crear una experiencia más cercana a una actuación viva que a una simple recreación digital. Porque incluso después de su despedida, Ozzy Osbourne seguirá presente en el escenario. Ahora desde el mundo digital.

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2: Marruecos reaccionó a tiempo. Haití estuvo cerca de dar una de las grandes sorpresas del verano al empatar 2-2 frente a Marruecos durante buena parte del encuentro. Sin embargo, la selección africana reaccionó en los minutos finales, aceleró el ritmo y terminó imponiéndose 4-2 para asegurar un triunfo importante. Marruecos confirmó su calidad y su capacidad para responder bajo presión, aunque también dejó algunas dudas defensivas. El equipo sigue creciendo en el torneo y apunta alto.
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6: En plena ciudad de Colima, el majestuoso Palacio Federal destaca por su arquitectura neoclásica. El terreno de este inmueble fue un cementerio, después una finca y una botica. Pero fue hasta 1908 cuando el entonces presidente municipal Blas Ruiz Díaz y un propietario del inmueble construyó ahí su casa. Sin embargo, desde 1928, el edificio estuvo en pugna por diferencias políticas, por lo que el gobierno estatal lo confiscó. Su interior está adornado con pinturas y murales de artistas como Mercedes Zamora o Antonio Cedeño, entre otros.
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6: La soya es un alimento versátil. A partir del frijol de soya se obtiene la soya texturizada, tofu, bebida de soya, entre otros alimentos. Contiene 9 aminoácidos esenciales como la lisina y la metionina. Aporta omega 3 y 6, así como vitamina K1 y vitamina E. Esta leguminosa tiene una gran concentración de isoflavonas, mismas que benefician la salud cardiovascular. También ayuda a disminuir los niveles de colesterol.
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9: La presidenta Claudia Sheinbaum afirmó en Tuxtla Gutiérrez, Chiapas, que el programa Vivienda para el Bienestar aporta el 1% al Producto Interno Bruto. La mandataria resaltó que además crea empleos directos e indirectos que benefician al sector de la construcción. El Tribunal Federal de Justicia Administrativa inhabilitó por un año a Jaime Nova, ex administrador de la aduana de Lázaro Cárdenas, Michoacán, por ocultar un incremento patrimonial de 1.5 millones de pesos en su declaración de intereses. El ministro de Asuntos Exteriores de España informó que hasta el momento se han reportado 17 españoles muertos en Venezuela tras los terremotos registrados el pasado miércoles. Asimismo, señaló que 150 españoles se encuentran desaparecidos. Informó Itzel Vanegas. 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
0: Questlove finalmente reveló el verdadero origen de September, uno de los himnos más famosos de Earth, Wind & Fire. Durante una aparición en The Tonight Show con Jimmy Fallon, Questlove explicó que la canción estaba inspirada en un momento muy personal para Maurice White. Según contó el hijo del líder de la banda,

0: anécdota surgió mientras Questlove promocionaba su nuevo documental Earth, Wind and Fire to be Celestial versus That's the Weight of the World, que llegará a IMAX el 7 de junio. Porque detrás de algunas canciones eternas también existen historias profundamente personales.
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0: Mucho antes del MCU, Marvel ya experimentaba con historias bastante extrañas, incluyendo una película animada sobre Frankenstein producida junto a Toy Animation. La cinta Frankenstein, Legend of Terror, será restaurada en 4K y relanzada por Death Crocodile, después de permanecer prácticamente perdida durante décadas. Dirigida por Toyo Ashida, conocido por Vampire Hunter D, la película presenta una versión mucho más oscura, violenta y trágica del monstruo clásico. El relanzamiento también revive una etapa poco conocida de Marvel, donde Frankenstein llegó incluso a cruzarse con Spider-Man y los X-Men. Porque antes de los superhéroes millonarios, Marvel también apostaba por el horror más extraño y experimental.
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7: Mucho antes.

0: del MCU, Marvel ya experimentaba con historias bastante extrañas, incluyendo una película animada sobre Frankenstein producida junto a Toy Animation. La cinta Frankenstein, Legend of Terror, será restaurada en 4K y relanzada por Def Crocodile, después de permanecer prácticamente perdida durante décadas. Dirigida por Toyo Ashida, conocido por Vampire Hunter D, la película presenta una versión mucho más oscura, violenta y trágica del monstruo clásico. El relanzamiento también revive una etapa poco conocida de Marvel, donde Frankenstein llegó incluso a cruzarse con Spider-Man y los X-Men. Porque antes de los superhéroes millonarios, Marvel también apostaba por el horror más extraño y experimental.
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0: Janet Jackson, When I Think of You.

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2: Take-Two Interactive confirmó que Grand Theft Auto 6 sigue programado para el 19 de noviembre de 2026, desmintiendo rumores de un nuevo retraso surgidos en 4chan. Strauss-Zelnick aseguró además que la campaña de marketing arrancará este verano, porque cuando se trata de GTA, cualquier rumor puede incendiar Internet.

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1: México avanza con paso perfecto. La selección mexicana cerró la fase de grupos de manera brillante al derrotar 3-0 a Chequia en el Estadio Ciudad de México. El tricolor mostró contundencia, orden y confianza para sumar su tercera victoria consecutiva en el torneo más importante de fútbol. Con este resultado, el equipo dirigido por Javier Aguirre avanzó a la siguiente ronda con paso perfecto como líder indiscutible de su sector. La ilusión de la afición sigue creciendo conforme avanza la competencia.
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1: Ghana frena a Inglaterra. Inglaterra llegaba como favorita, pero Ghana tenía otros planes. Ambas selecciones empataron sin goles en un partido intenso y muy disputado que dejó todo abierto para la última jornada. Los ingleses dominaron por momentos, pero no encontraron la manera de superar la defensa africana. Mientras tanto, Ghana confirmó que es uno de los equipos más sólidos del grupo. Ahora los dos conjuntos definirán en su último compromiso quién terminará como líder del sector. La batalla apenas comienza.
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1: Japón avanza y Suecia sigue con vida. Japón y Suecia empataron 1-1 en un partido muy disputado que definió el cierre del grupo F. El resultado permitió a los japoneses clasificar como segundos de grupo, mientras que Suecia consiguió mantenerse en competencia al asegurar un lugar entre los mejores terceros de la competencia. Ambas selecciones demostraron orden táctico, pero les faltó intensidad durante los 90 minutos. Ahora comienza una nueva historia en los partidos de eliminación directa, donde cualquier error puede ser definitivo.
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4: Alejandro Davidovich Fokina por fin rompió la maldición y conquistó este sábado el ATP de Mallorca después de derrotar a Ethan Quinn de Estados Unidos en sets corridos. Levantó el primer título en su carrera después de haber perdido sus 5 finales anteriores. Además de estrenar su palmarés, Davidovich se convirtió en el primer español en conquistar el torneo que se juega sobre césped. El título llega en un gran momento para el número 23 del ranking, justo antes del arranque del tercer Grand Slam de la temporada. Ahí es que el lunes comienza Wimbledon. Sinner llega como número uno del mundo, Zverev busca mantener el impulso después de conquistar Roland Garros y Djokovic intentará sumar su 8º título sobre el césped de Londres. Todo listo para que comience la actividad en el All England Club. Esto es 1540, yo soy Mauricio Ávila en Fórmula Deportes.
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9: El planeta de los simios entra en una nueva etapa. Disney decidió abandonar los planes de continuación de la historia reciente y reiniciar por completo la saga con una nueva versión encabezada por Matt Sackman y Joss Whedon. Noah y May quedarán fuera mientras la franquicia busca reconectar con el público desde cero. Porque al final, reiniciar una historia no es empezar de nuevo.
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9: The Pokémon Company anunció que comenzará a usar verificación de identidad mediante la tarjeta My Number para ciertas loterías y eventos oficiales de Pokémon Trading Card Game en Japón a partir de agosto de 2026. La medida busca frenar bots, cuentas múltiples y revendedores que desde 2020 han complicado enormemente el acceso a productos para jugadores reales y coleccionistas. El sistema utilizará smartphones para leer el chip IC de la tarjeta y autenticar la identidad vinculada a Players Club, aunque la compañía aseguró que no almacenaría información personal sensible. Si bien no eliminará completamente la reventa, sí promete hacer los sorteos mucho más justos dentro de uno de los mercados coleccionables más caóticos del mundo. Porque hoy, en Pokémon, la batalla más complicada ocurre antes de abrir el primer sobre. 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
6: El planeta de los simios entra en una nueva etapa. Disney decidió abandonar los planes de continuación de la historia reciente y reiniciar por completo la saga con una nueva versión encabezada por Matt Sackman y Joss Whedon. Noah y May quedarán fuera mientras la franquicia busca reconectar con el público desde cero. Porque al final, reiniciar una historia no es empezar de nuevo.
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8: John Mellencamp, Rob in

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3: Bosnia sigue con vida. Bosnia cumplió con su parte al derrotar 3-1 a Qatar y consiguió los puntos necesarios para colocarse entre los 8 mejores terceros lugares de la competencia. La selección europea mostró carácter en un partido que estaba obligada a ganar y ahora espera la combinación de resultados que confirme su clasificación a los 16avos de final. En este torneo, cada gol puede marcar la diferencia y Bosnia supo aprovechar su oportunidad. La esperanza sigue intacta.
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7: El dromedario habita en zonas desérticas y solo tiene una joroba en su espalda. Puede soportar temperaturas extremas de frío y calor. Cuando corre, alcanza una velocidad de 65 kilómetros por hora y es capaz de cargar 170 kilogramos. No almacena agua como se piensa, sino que la obtiene metabolizando grasa almacenada en tejidos, principalmente en la joroba, misma que funciona como aislante de la radiación solar. Aunque está hecho para soportar la sequía, si no toma agua en un gran tiempo, pierde fuerza y peso. El dromedario puede estar sin comer hasta 7 días, pero se recupera si beben hasta 100 litros de agua en un solo día.
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9: La Fiscalía General de la República informó que se encuentra analizando los restos hallados en Veracruz para determinar si se tratan de la periodista Roxana Guzmán, secuestrada el pasado 2 de junio en su domicilio. Detalló que recibieron muestras de ADN de los padres de la comunicadora. La Cruz Roja Mexicana informó que ni su sede nacional ni sus 32 delegaciones estatales cuentan con centros de acopio para recibir ayuda en especie destinada a Venezuela. La institución precisó que la única forma oficial de apoyar la respuesta humanitaria es mediante donativos económicos a sus cuentas oficiales. El sistema de transporte colectivo Metro de la Ciudad de México ha capacitado a 5.600 elementos de la policía como parte del programa Salvemos Vidas, con el fin de contener a personas que atraviesan crisis emocionales dentro de las instalaciones, logrando evitar 900 suicidios en 10 años.
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9: La sátira de The Voice vuelve a encender redes. La cuenta de Back International anunció que hacer memes de Homelander será crimen. El mensaje en tono irónico refleja el poder del mensaje y su paranoia. La nueva temporada ya está en emisión. Porque en este universo, hasta el humor puede ser castigado.
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9: Mel Gibson reveló el primer vistazo oficial de La Resurrección de Cristo y confirmó que ambas partes de la épica Biblia cambiarán sus fechas de estreno. La primera película llegará el 6 de mayo de 2027, mientras que la segunda se moverá hasta mayo de 2028. Gibson aseguró que el rodaje ya concluyó y que el resultado quedó exactamente como lo imaginó. La historia continuará directamente después de The Passion of Christ, cinta que se convirtió en uno de los mayores fenómenos comerciales del cine moderno. Además, el director adelantó que esta nueva etapa será mucho más ambiciosa y experimental a nivel visual y narrativo. Porque después de más de 20 años, Mel Gibson finalmente está listo para regresar a la película que cambió su carrera para siempre.
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9: Puede que la hayas visto recientemente en Helio, una vieja sonda flotando sola en el espacio profundo. Pero lo más increíble es que algo muy parecido exista de verdad. Voyager 1, lanzada por NASA en 1977, alcanzará en 2026 una distancia tan extrema que cualquier mensaje enviado desde la Tierra tardará un día entero en llegar y otro más en regresar. La nave ya viaja fuera de la heliosfera y sigue enviando datos desde el espacio interestelar, aunque cada vez con menos energía y una señal increíblemente débil. Hoy, Voyager ya no explora planetas.
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26: Nicolas Cage reveló recientemente el consejo que David Bowie le dio sobre la reinvención personal y que sigue marcando su carrera hasta hoy. Durante una entrevista sobre Maiden, la nueva película dirigida por David O. Russell, Cage confesó sentirse inseguro al interpretar al legendario entrenador John Maiden. Entonces recordó una conversación con Bowie. Le pregunté cómo logró reinventarse tantas veces, contó. Y me respondió,

0: Nunca me sentí cómodo con nada de lo que hacía.
1: Según Cage, esa frase lo ayudó a salir constantemente de su zona de confort y asumir personajes cada vez más arriesgados. Porque a veces, reinventarte significa nunca dejar de sentir vértigo.
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1: Amazon MGM Studios confirmó que la esperada versión live-action de Voltron, Defender of the Universe, no llegará a los cines y debutará directamente en Prime Video. La película, dirigida por Russell Marshall Turber y protagonizada por Henry Cavill, adapta la clásica serie animada de los años 80 sobre pilotos que controlan leones robóticos capaces de combinarse en el gigante Voltron. El elenco también incluye a Sterling K. Brown, quien interpretará al villano Sark. La decisión sorprendió a fans, especialmente porque la producción construyó enormes sets prácticos para recrear las batallas mecánicas con menos dependencia de CGI. La franquicia llevaba años atrapada en Development Hell antes de que Amazon obtuviera los derechos en 2022. Porque en Hollywood, incluso las franquicias más gigantes pueden terminar aterrizando primero en streaming.

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2: FIFA responde a las críticas. Las pausas de hidratación continúan generando debate entre aficionados, jugadores y medios de comunicación. Ante las críticas, el presidente de la FIFA, Gianni Infantino, defendió la medida y aseguró que fue implementada exclusivamente para proteger la salud de los futbolistas ante las altas temperaturas. Infantino rechazó que existan intereses comerciales detrás de estas interrupciones y destacó que el bienestar de los jugadores es la prioridad. La polémica, sin embargo, continúa dividiendo opiniones.
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2: Cristiano Ronaldo vuelve a hacer historia. Cristiano Ronaldo añadió otro capítulo extraordinario a su legendaria carrera durante este verano. Con 2 goles que marcó frente a Uzbekistán, el delantero portugués se convirtió en el primer futbolista en anotar en 6 Copas del Mundo diferentes. Desde Alemania 2006 hasta 2026, CR7 ha logrado hacerse presente en el marcador en cada una de sus participaciones mundialistas. La hazaña confirma su impresionante capacidad competitiva al más alto nivel.
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5: El ketchup se vendía como medicina en los años 1830 para tratar problemas digestivos y la diarrea común.
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5: El himno nacional más corto del mundo es el de Japón, llamado Kimigayo, que tiene solo 4 líneas de texto.
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6: 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La presidenta Claudia Sheinbaum supervisó los avances en la construcción del puente Rizo de Oro en Chiapas, el cual tiene 405 metros de estructura y ahorrará 60 minutos de tiempo al conectar con el puente de la Concordia, beneficiando a 300.000 habitantes. Autoridades de Guerrero confirmaron el asesinato por un grupo de hombres armados de Apolonio Álvarez, quien se desempeñó 2 veces como alcalde del municipio de Igualapa. Señalaron que el crimen ocurrió en la comunidad de San Juan de los Llanos. La Embajada de Venezuela en México habilitó un centro de acopio para recolectar alimentos no perecederos, medicamentos básicos y artículos de higiene personal en su sede de la Ciudad de México, que serán destinados a los damnificados por los recientes terremotos. Informó Itzel Vanegas. 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

0: 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Radio. ¿Conoces todos los nutrientes que aportan los cacahuates? En esta emisión de la Revista del Consumidor Radio, conocerás más sobre esta leguminosa y los resultados del estudio de calidad realizado a distintas marcas de cacahuates salados y japoneses. Acompáñanos y descubre más sobre esta popular botana. 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
1: El cacahuate es una leguminosa originaria de América que se cultiva en México desde hace más de 2000 años. Su nombre viene del náhuatl tlalcacahuatl, que significa cacao de tierra. Más allá de su sabor, el cacahuate tiene un alto valor nutricional, aporta proteína, favorece la digestión y contribuye a la salud del corazón y del sistema nervioso.
0: En el mercado encontramos distintas presentaciones, entre ellas los cacahuates salados y japoneses, dos opciones que, aunque parten del mismo ingrediente, tienen diferencias en su preparación, sabor y contenido nutricional. Mientras que los cacahuates salados contienen aceite vegetal y sal, los cacahuates japoneses contienen harinas de trigo, almidones, azúcares, sal y algunos adicionan soya o saborizante de soya.
1: Quédate porque hoy te contaremos los resultados de nuestro estudio de calidad para que sepas cuál es la mejor opción al elegir tu botana favorita.
0: El Laboratorio Nacional de Protección al Consumidor analizó 35 productos, de los cuales 17 son cacahuates salados y 18 japoneses. Se realizaron pruebas para verificar que la información comercial de los productos cumpliera con los requisitos establecidos en la normatividad mexicana y que el contenido neto coincidiera con lo declarado en la etiqueta.
1: También se determinó la cantidad de azúcares reductores totales y el contenido de peróxidos, que indica si el producto se ha deteriorado, afectando su sabor, olor o calidad, o si presenta tendencia a la rancidez. Además, se evaluó el contenido de grasas, proteínas y carbohidratos por cada 100 gramos de producto, así como su aporte calórico y la veracidad de las leyendas o declaraciones incluidas por los fabricantes.
0: ¿Cuáles fueron los resultados? Todos los productos cumplieron con el contenido neto que declaran en su etiqueta y con el índice de peróxido establecido.
1: Ten cuidado, algunas marcas presentaron más sodio del que declaran en su etiqueta, por lo que su información comercial no es veraz. En el caso de los cacahuates salados, esto ocurrió en las marcas First Street, Golden Hills, Golden Nuts Barcel, Great Value, Nature Sun y Sol, y entre los cacahuates japoneses en las marcas Great Value, Selecto Brand y Snack Club.
0: Se detectó que dos marcas de cacahuates salados no exhiben el sello de exceso de sodio, a pesar de que por su contenido están obligados a hacerlo, Golden Hills y Nature Sun.
1: Algunas marcas no son claras con su fecha de caducidad. En las presentaciones Selecto Brand, tanto en cacahuates salados como japoneses, se usa la leyenda fecha de consumo preferente, aunque en realidad indica la fecha de caducidad.
0: Por otro lado, el contenido nutrimental de las botanas está relacionado con el proceso de elaboración. Por ello, toma en cuenta que el contenido de proteína es mayor en los cacahuates salados y el contenido de carbohidratos es casi el doble en los japoneses respecto a los salados.
1: Presta atención, aquí van algunas recomendaciones de consumo que te ayudarán a cuidar tu salud. Evita estos productos si tienes hipertensión o problemas del corazón. No sustituyas una comida con estos productos. Son botanas, no un plato fuerte. Considera consumir cacahuates naturales o tostados. 50 gramos a la semana aportan vitaminas, minerales y reducen el riesgo de enfermedades cardíacas. Informarte es la mejor manera de disfrutar tus botanas de forma segura.
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0: Muy buenas noches. Muchas gracias por estar con nosotros hoy en La Hora Nacional, un espacio para las voces, historias y expresiones de nuestro país. Hoy nos unimos a la conmemoración del Día Internacional del Orgullo LGBTIQ+.
1: Vamos a hablar de cultura, derechos humanos, historia, música y de lo que se vive en las calles, en los espacios públicos y en las comunidades.
0: Vamos a viajar por distintas ciudades del mundo para ver cómo se vive la máxima fiesta del fútbol en la sección Estampas del Mundial.
1: Les vamos a compartir algunas de las mejores experiencias de la Ciudad de México para esta temporada en nuestra Chilanguía.
0: Vamos a hablar sobre el significado del Día Internacional del Orgullo LGBTIQ+, y la importancia de seguir construyendo una sociedad basada en el respeto, la igualdad y la inclusión.
1: El experto José Antonio Valdés nos cuenta cómo el cine ha reflejado la evolución de las representaciones de la diversidad en México y en el mundo.
0: También conoceremos el trabajo del Festival Mix México, uno de los encuentros cinematográficos más importantes de Hispanoamérica dedicados a la diversidad sexual y de género.
1: Tendremos una nueva edición de nuestros flashazos del bienestar con información que es útil para todas y para todos.
0: Y recordaremos un momento clave en la historia del país, la primera participación de las mujeres mexicanas en una elección federal. Muchas gracias por estar con nosotros.
1: Carla Holt y Katie Mitchell son dos artistas que transformaron un encuentro digital en una historia de amor, creatividad y colaboración artística. Hoy representan a una generación que usa la música como herramienta para compartir experiencias y construir comunidad.
0: Su propuesta artística combina humor, sensibilidad y una mirada contemporánea sobre la diversidad. Vamos a verlas y escucharlas.
2: Hola, mi gente linda, ¿cómo están? Yo soy Carla Holt.
3: Y yo soy Katie Mitchell. La siguiente canción se llama Fantasy, es de nuestra autoría y esperamos les guste mucho. Estamos aquí en su casa, La Hora Nacional.

0: Oigan, qué noche tuvimos el miércoles. México salió con todo y terminó ganándole a Chequia. La afición acabó cantando, brincando y lista para la siguiente ronda.
1: Y es que con esta victoria el Tri termina calificando como primero de su grupo. Y se notó el trabajo del equipo. Desde el primer minuto buscaron el partido. ¿Y qué creen? ¿Qué creen? Que al final se lo llevaron.
2: ¡México! ¡México! ¡México!
0: El Mundial también se vive fuera de las canchas, porque millones de personas comparten cada encuentro. Esto se convierte en una oportunidad para fortalecer vínculos y generar experiencias.
1: Hoy vamos a escuchar voces de distintos lugares del país y del mundo, y también historias que muestran cómo el fútbol también construye identidad, comunidad y encuentros muy inesperados.
3: La jornada futbolera sigue dejando imágenes que, más allá del marcador, se quedan suspendidas como pequeñas postales de emoción colectiva. Escenas que no solo circulan en redes sociales, sino que también encuentran eso en plazas públicas, espacios institucionales y conversaciones cotidianas donde el fútbol se vuelve punto de encuentro. El triunfo de México ha detonado una cadena de reacciones que trasciende la cancha. Desde la arena política hasta la vida diaria de los aficionados, el resultado se ha convertido en una celebración extendida que algunos ya describen como una auténtica fiesta nacional de fútbol. En ese ambiente, durante una intervención pública, la presidenta de México, Claudia Sheinbaum, compartió su entusiasmo por el desempeño del equipo nacional.
4: Contentas, contentos, felices, hermosísimo, la verdad. El juego, buenísimo. Buenísimo, ya saben, ahí siempre salen todos los expertos en fútbol. Buenísimo, felicidades a la selección. Y además, no solo por cómo jugaron, sino la alegría que le dieron al pueblo de México.
3: El resultado que se logró en la cancha abrió la válvula de la celebración que se extendió por todo el país y más allá de nuestras fronteras.

0: Mientras tanto, afuera del territorio nacional, la emoción también se hizo presente. En Canadá se registraron imágenes de aficionados mexicanos celebrando el resultado con un gesto que muestra un vínculo fuerte incluso lejos de casa. Entonaron el himno nacional. Otra estampa particularmente significativa se vivió en la Plaza de Cultura y Artes en Los Ángeles, California, donde la comunidad mexicana convirtió el espacio en un punto de celebración abierta.
1: ¡Viva la Casa Condora! ¡Viva México! ¡Y como México no hay!

0: Uno de los momentos más comentados de la jornada en Palacio Nacional ocurrió cuando en plena conferencia apareció un invitado inesperado, el Pato Merlín, cuya presencia rompió la formalidad del acto y generó una reacción inmediata de sorpresa y simpatía entre los asistentes.
1: Somos la parte trabajadora, somos esa parte de la buena familia, la familia mexicana. Entonces, les quiero agradecer a todos por la invitación. Ha sido lo mejor que nos ha pasado en esta vida.
0: Con su playera de la selección mexicana, el pequeño protagonista nos recordó que el fútbol no solo se juega en la cancha, sino también en la vida cotidiana, donde logra reunir a personas de distintos lugares del mundo bajo un mismo símbolo de identidad y emoción compartida. Y justo en ese mismo espíritu de celebración, la música también cruza fronteras. En distintos puntos del planeta, mexicanos y aficionados de otras nacionalidades han hecho suyo un clásico inconfundible cantando al unísono una de las piezas más representativas del repertorio popular mexicano, La Chona.
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0: Mundial Social une fiesta, identidad y alegría.
1: La Ciudad de México tiene muchas actividades para las personas que están visitando la capital en esta temporada mundialista. Hay espacios históricos, culturales y recreativos con mucho que ofrecer.
2: Hay muchísimas opciones para conocer la ciudad desde distintas perspectivas y tener experiencias únicas. Desde el Fan Fest en el Zócalo hasta recorridos por Xochimilco, Coyoacán, la Roma y el Centro Histórico. Vamos con la información que nos prepararon Germán Gastelum y Orlando Abad.
3: Ay, perdóname, estaba meditando. Y precisamente con eso quiero comenzar la chilanguía. Quiero hablarles de un evento que, aunque ya ocurrió, vale mucho la pena destacar por su relevancia y por el mensaje que dejó a miles de personas en la Ciudad de México. Y es que la capital del país se sumó a la conmemoración del Día Internacional del Yoga, con una gran jornada realizada, ¿dónde crees?
4: En el Monumento de la Revolución. La actividad fue organizada por el gobierno de la Ciudad de México a través del Instituto del Deporte en coordinación con la Embajada de la India en México. Cientos de asistentes participaron en esta clase masiva que promovió hábitos saludables, bienestar físico y equilibrio emocional.
3: Pero además de la práctica deportiva, la jornada tuvo un significado especial porque el yoga es una disciplina milenaria que fomenta la concentración, la armonía y una cultura de paz. Valores que hoy son más importantes que nunca en las grandes ciudades.
4: Vale la pena destacarlo en un momento en el que la Ciudad de México se encuentra bajo los reflectores internacionales. El ambiente mundialista ha traído visitantes de distintos países, pero también nos recuerda que esta capital no solo respira fútbol, aquí convergen múltiples disciplinas deportivas, actividades recreativas y expresiones culturales que fortalecen la calidad de vida de quienes la habitan y también de quienes nos visitan.
3: Pero si quieren continuar practicando yoga o conocer más sobre las actividades culturales de la India en México, pueden consultar las redes del Centro Cultural Indio Gurudev Tagore, que forma parte de la Embajada de la India en nuestro país.
4: Y hablando precisamente de visitantes, esta ciudad abraza al viajero con historia, sabor, cultura y una energía única que se vive en cada calle. En esta temporada de gran afluencia internacional, el Zócalo capitalino se ha convertido en uno de los principales puntos de encuentro gracias al Fan Fest, donde conviven pantallas gigantes, actividades culturales y una deliciosa gastronomía de nuestra ciudad.
3: Delicioso. A ello se suma el espacio de Campo Marte, que complementa la experiencia con activaciones deportivas y propuesta artística abiertas, pero a todo el público.
4: Y para quienes desean vivir la ciudad desde su lado más mágico, Xochimilco ofrece una experiencia inolvidable: recorrer sus canales en trajinera, entre música, flores, esos sabores tradicionales. También existe una versión diferente y muy fascinante: los recorridos en kayak al amanecer, cuando la naturaleza toma protagonismo y el solecito va saliendo y nos regala unas postales bellísimas de esta ciudad.
3: Bueno, la experiencia chilanga también se vive desde las alturas y las calles. Los autobuses turísticos recorren Paseo de la Reforma, Chapultepec y el Centro Histórico, ofreciendo una vista panorámica ideal para quienes visitan la ciudad por primera vez.
4: ¡Vaya experiencia! Y como parte de esa oferta cultural, la grandiosa UNAM tiene un festival que alberga el cine LGBTQ+. Esto celebra la diversidad, la libertad de expresión y el arte cinematográfico desde una mirada contemporánea. Una muestra más del carácter incluyente y plural de nuestra capital.
3: Porque más allá de los estadios y de las emociones deportivas, esta es una ciudad que se descubre a través de su gente, sus tradiciones, su gastronomía y su enorme riqueza cultural. Una capital que hoy recibe al mundo y le demuestra por qué sigue siendo uno de los grandes referentes turísticos, culturales y deportivos de América Latina. Hasta la próxima.
1: Y mientras el Mundial Social ha traído alegría, convivencia y mucha actividad entre las y los jóvenes mexicanos, también siguen avanzando otras acciones que buscan fortalecer el tejido social en nuestro país. Una de ellas es la estrategia Atención a las Causas, impulsada por la Secretaría de Gobernación, que trabaja para generar entornos de paz, bienestar, inclusión y oportunidades para la juventud. Vamos a ver de qué se trata.
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1: El cine siempre ha sido un espejo de la sociedad y también una herramienta para cuestionarla. Ha contribuido a visibilizar experiencias, identidades y luchas que durante mucho tiempo estuvieron fuera de los reflectores.
2: Orlando Abad platicó con José Antonio Valdés para conocer cómo el cine mexicano ha retratado la diversidad sexual.
4: Hoy tenemos aquí en la presencia de José Antonio Valdés para platicar de cine y diversidad en este mes de junio. Bienvenido, Pepe, ¿cómo estás?
7: Muchas gracias. Pues sí, efectivamente el 25 de junio es el Día Mundial de la Diversidad. Entonces, bueno, aprovechando la ocasión y la oportunidad que me brindas, queremos platicar de algunas películas que en el marco de la historia del cine mexicano contemporáneo abordan precisamente este tema. Bueno, tú sabes que vivimos en un país que hay una lucha muy adelantada, pero seguimos siendo país patriarcal,
4: cierto,
7: machista, heteronormado. Entonces, pues bueno, obviamente el tema de la diversidad sexual en el cine mexicano tuvo que entrar de manera impulsada más bien por directores como Arturo Ripstein o Jaime Humberto Hermosillo. Fue en los años 70 que Arturo Ripstein filma El Lugar Sin Límites, que es una adaptación de una novela del escritor chileno José Donoso, donde tenemos al primer gran personaje homosexual del cine mexicano, interpretado por Roberto Cobo, que 27 años antes había hecho historia interpretando a El Jaibo de Los Olvidados. Y bueno, pues aquí la Manuela, que es este homosexual absolutamente abierto y que vive en un pueblo que se está cayendo a pedazos y está enamorado de un camionero llamado Pancho, interpretado magistralmente por Gonzalo Vega, pues ahí Arturo Ripstein nos pone por primera vez una pasión homosexual absolutamente destructiva y sobre todo humana. No hay burla, no hay sorna, no hay ridiculización del personaje. Luego vendría otro director maravilloso que abrió muchos caminos en muchos sentidos para el tema, que es Jaime Humberto Hermosillo, con un clásico del cine independiente de los 80, que es Doña Erlinda y su hijo, donde tenemos, bueno, esta sociedad muy machista y muy conservadora de allá de Guadalajara. Hay pues un hombre que tiene su pareja homosexual, obviamente toda la relación está completamente por debajo del agua, y entonces la mamá del protagonista pues logra hacer un plan en el cual Doña Erlinda va a casar a su hijo con una mujer que necesita contraer nupcias porque es madre soltera, y entonces por ahí arreglas todo para que, cambiando todo, pueda seguir igual.
8: igual.
7: Doña Erlinda, el día que la puedan ver, Doña Erlinda y su hijo, pues es nada menos, la protagonista es nada menos que Doña Guadalupe del Toro, mamá de Guillermo del Toro, que en ese momento estaba estudiando ahí en la Universidad de Guadalajara la carrera de cine y era alumno de Jaime Humberto. Entonces, bueno, el día que puedan ver Doña Erlinda y su hijo, Doña Guadalupe era la protagonista de la película.
4: Y ya con ese dato la vemos diferente.
7: Sí, claro, desde luego. Y mira, pues han seguido surgiendo directores importantísimos, por ejemplo, Julián Hernández, con una película que el título es larguísimo, es una sola película, se llama Mil nubes de paz cerca en el cielo, amor, jamás acabarás de ser amor, de Julián Hernández, producida por el maestro Roberto Fiesco, y que te contaba la historia de un chavo de por el rumbo de Ciudad Neza, más o menos, que anda buscando el amor en las calles, una película filmada en blanco y negro, con este tono de cine marginal, 16 milímetros, muy interesante y una propuesta además muy fuerte para el cine mexicano ya de los 2000, déjame decirte. Creo que el cine mexicano ha ido caminando, ha ido abriendo puertas, ha ido mostrando una diversidad sexual que ya es absolutamente notable en nuestra sociedad y creo que todavía falta mucho camino por hacer. Por ejemplo, hay muy pocas películas de mujeres homosexuales. Sigue habiendo como que cierta reticencia, aunque ya hay varias. Por ejemplo, Todo el mundo tiene a alguien menos yo y algunas más. Sigue habiendo como un poco de miedo de mostrar ese lado de la homosexualidad entre mujeres y en el de hombres vamos avanzando mucho más rápido. Entonces, pues bueno, no se van a presentar así específicamente en un ciclo en algún lugar en este mes. Se las mencionamos para que las busquen, están en plataformas, pasan en cineclubes, etcétera, y las puedan ver y pues sí, vayan viendo ese camino de la diversidad sexual en el cine mexicano que pues apenas va a cumplir a lo mucho 50 años que se empezó a hablar del tema de manera más abierta.
4: Pepe, pero antes de despedirnos, por favor, tus redes.
7: En todas estoy como @cinefilofreak, ahí me encuentran, ahí encuentran toda la información de lo que estamos haciendo y bueno, pues a conmemorar un año más pues este día de la diversidad sexual que se celebra y se festeja como debe de ser en todo el mundo y que se siga luchando porque cada quien sea feliz como quiera ser.
4: Que así sea, seamos felices, nosotros estamos en la Hora Nacional.
1: El cine ha sido una de las herramientas más poderosas para visibilizar historias, romper prejuicios y abrir conversaciones sobre la diversidad. Hoy, las narrativas LGBTIQ+, ocupan un lugar cada vez más importante, tanto en festivales como en salas y plataformas.
9: Y en ese contexto, el Festival Mix México celebra 3 décadas impulsando el cine de la diversidad sexual y de género también. Y para hablar de esta edición especial nos acompañan Regina Pavón, jurado del 30º Festival Mix, y Dano García, directores de la película Mickey. Bienvenidas.
1: Oigan, qué gusto tenerlos aquí, además, para un festejo importante del festival, 30 años.
10: Sí, la verdad es que, bueno, yo estoy muy emocionada de haber sido invitada para ser jurado este año. Hay un montón de pelis súper chidas. Me parece que es súper importante que existan estos espacios donde se puedan contar estas historias, que hay unas que son muy incómodas, pero también hay otras que hablan de lo bonito que es el amor y que cada quien puede hacer lo que se le pega la gana y solo sea libre y uno mismo, une mismo. Y bueno, aquí con la que inauguró el festival este año. Con Mickey, sí.
9: Cuéntanos de Mickey, ¿de qué va?
11: Mickey es una película que tardamos de hacerla más o menos más de 10 años. Les dos somos de Mazatlán, Sinaloa, y es la historia de Miss Mickey, de Mickey Condapi. Ella desde muy chiquita, desde que tenía como 11 años, que yo la veía justamente en los videos que subía a la escuela, ella comenzó justo a transicionar. No se podría decir transicionar, pero sí ser ella misma completamente.

0: tiene que estar frente a la Diana Cazadora. Empezamos con la, y se inauguró con Mickey el 17 y ya estamos hasta el 1 de julio. Pues vayan al cine, de verdad, hay muchas pelis que vale la pena. Está, no quiero spoilear, pero hay de todo. Vayan a ver la cartelera, la neta.
1: Ahora, para saber cuál es la cartelera y dónde podemos ver todas estas películas, ¿cuáles son las redes y la página del festival?
0: Chequen en Instagram, @mixfilmfest. Ahí está la cartelera, pueden ver ahí absolutamente todo, chismear. La verdad creo que hay bastante variedad y opción para gustos en general, y creo que es importante también enterarse de esas historias.
1: ¿Cómo
0: está
1: no?
0: Chido.
1: Oye, Dano, ¿y tus redes?
2: Mis redes son Instagram, Dano Bolita.
3: Perfecto, Dano Bolita. Muy bien, pues muchísimas gracias por estar con nosotros, que no, no sea gracias. La última vez, y gracias. Nos vemos en el Mix Film Fest.
0: Correcto.
2: Gracias.
0: Gracias, mucho. Gracias.
3: Bueno, y gracias a ustedes por seguir con nosotros. No se vayan, que hay más aquí en La Hora Nacional.
4: La historia democrática de México tiene momentos que transformaron la vida pública del país. Uno de ellos fue en 1955, cuando millones de mujeres fueron por primera vez a votar en una elección federal.
5: Esto marcó el inicio de una nueva etapa de participación política y abrió el camino para que más mujeres ocuparan espacios de representación y toma de decisiones en la vida nacional.
6: El 3 de julio de 1955, las mujeres mexicanas ejercieron su derecho al voto por primera vez en elecciones federales. Este momento marcó un hito importante en la lucha por la igualdad de género en México. La lucha por el sufragio femenino en México comenzó a principios del siglo XX. Mujeres como Ermila Galindo, Elvira Carrillo Puerto y Amalia González Caballero de Castillo fueron pioneras en la lucha por los derechos políticos de las mujeres. Amalia González Caballero del Castillo León fue una destacada promotora del voto femenino y trabajó incansablemente para lograr la aprobación de la reforma constitucional que otorgaba el derecho al voto a las mujeres mexicanas. Un momento emblemático. El 3 de julio de 1955, millones de mujeres mexicanas acudieron a las urnas para emitir su voto en las elecciones federales. Este momento fue un paso importante hacia la igualdad de género en México y marcó el comienzo de una mayor participación política de las mujeres y sentó las bases para futuras generaciones de mujeres líderes en México. Hoy en día, las mujeres mexicanas siguen luchando por la igualdad y la justicia en todos los ámbitos de la sociedad. El voto femenino en 1955 fue un paso importante hacia la igualdad de género y su legado continúa inspirando a las mujeres mexicanas a seguir luchando por sus derechos y a participar activamente en la política y la sociedad. Un gran ejemplo de todo ello que actualmente tenemos una presidenta mujer. La labor de las mujeres, como Amalia González Caballero, como Ermila Galindo, es recordada y celebrada como un ejemplo de dedicación y compromiso con la causa de la igualdad de género.
4: Hoy celebramos la diversidad como una fuerza importantísima en nuestra vida social y cultural.
5: Y como decía la escritora, poeta y activista afroamericana Audre Lorde, no son nuestras diferencias las que nos dividen, sino la manera en que aprendemos a reconocerlas o ignorarlas.
4: Sí, ella fue una escritora muy conocida por sus ensayos sobre feminismo y comunidad LGBTQ+, y sus ideas siguen siendo muy vigentes.
5: Y antes de terminar esta primera parte, le mandamos un gran saludo a todas las personas que nos hacen el favor de escucharnos. Gerardo Domínguez, Verónica Muñoz Centeno, GMS Electrificaciones allá en Toluca, Iván Juárez y Cecilia Godínez.
4: También saludamos a Alicia BFG, José Luis Hernández Álvarez, María Isabel Gutiérrez Laguna, Yaya Martínez y Lorena Quesada Catalán.
5: Y un abrazo para Blanca Estela Pérez Montaño en Puebla, Luis Alberto Martínez en la Alcaldía Benito Juárez, Rolando Rubén Pérez en la Ciudad de México y Leticia del Carmen Caballero en Tizapán, San Ángel.
4: Y más saludos para Julio César Pérez Pérez en Tabasco, Edgar Bennett en La Portales y Valentín Clemente Chino en la Ciudad de México. Muchas gracias por vernos y escucharnos.
5: Y recuerden que estamos en YouTube, en Facebook, en Instagram, en TikTok, en X y en Spotify. Y también nos pueden contactar en el siguiente número, el 55-3483-4239, o mandarnos un correo a lahoranacional@segov.gov.mx. Y no se vayan, no se vayan, no se vayan, porque ahorita regresamos con más información de salud, de cultura y, por supuesto, música.
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0: muchas gracias por seguir con nosotros. Vamos a empezar esta segunda media hora con más temas que nos interesan a todas y todos.
1: Hablaremos sobre la importancia de la donación voluntaria de sangre, una acción que puede salvar vidas y de la que tenemos que estar muchísimo más conscientes.
0: También revisaremos los avances del programa Vivienda para el Bienestar.
1: Vamos a conocer el trabajo de Los Ángeles Verdes en carreteras durante esta temporada.
0: Platicaremos con Carla Holt y Katie Mitchell sobre su historia, su música y su experiencia como creadoras dentro de la comunidad LGBTIQ+.
1: Además, les traemos la recomendación teatral Niñas y Niños, así que quédense con nosotros porque se va a poner muy bueno.
0: Donar sangre es un acto sencillo, pero tiene un impacto enorme. Una sola donación puede ayudar a salvar varias vidas en situaciones de emergencia o tratamiento médico.
1: Vamos a ver y escuchar la plática sobre el tema que tuvimos Rosalba Aguirre y un servidor con el doctor Emanuel Fernández Sánchez.
2: La donación de sangre es un acto voluntario, muy solidario, que puede salvar millones de vidas. Como no existe un sustituto, es fundamental que existan donadores frecuentes.
1: Sí, así es, para que nos ayuden en emergencias, cirugías y tratamientos de enfermedades crónicas. Para hablar de todos estos temas, nos acompaña esta noche el doctor Emanuel Fernández Sánchez, director general del Centro Nacional de Transfusión Sanguínea. Doctor, bienvenido a La Hora Nacional, qué gusto tenerlo por acá.
3: Gracias por la invitación y buenas noches a todos.
1: Oiga, doctor, cuéntenos, ¿cuál es la importancia del Día del Donante de Sangre?
3: El Día Mundial del Donante de Sangre fue un día proclamado en conmemoración por parte de la Organización Mundial de la Salud desde el 2004 y es el día en el que se ha decidido por parte de las sociedades internacionales y la Organización Mundial de la Salud para agradecer a todos los donantes voluntarios, altruistas y no remunerados de todo el mundo.
2: Oiga, doctor, si uno quiere donar sangre, es importantísimo saber a dónde, cuándo uno también podría y cuándo no.
3: Efectivamente, realmente la necesidad de la donación de sangre es una necesidad continua. Muchas veces creemos que como no tenemos a un familiar hospitalizado o no tenemos a alguien que lo requiere, pues realmente no nos acercamos a los bancos de sangre. Sin embargo, en los hospitales diariamente existen pacientes con cáncer, existen mujeres con complicaciones de parto, existen cirugías grandes de corazón abierto, de trasplantes que requieren componentes sanguíneos de manera continua. Y por eso es importante hablar con la población al respecto de que es una necesidad constante y que por lo tanto podemos acercarnos a los bancos de sangre para poder donar nuestra sangre.
1: No sé si sean verdades, no sé si sean mitos, pero ¿quién puede donar sangre? Por ejemplo, se escucha mucho que la gente que tiene tatuajes no puede donar sangre. Por favor, ilumínenos.
3: Efectivamente, ha habido muchos cambios al respecto. Antes, por ejemplo, hace más de 20 años, las personas con tatuajes no podían donar sangre. La normatividad y la selección de los donantes ha ido evolucionando con el transcurso de estos años y eso no nada más tiene que ver por ser más permisibles, sino porque también los estudios que nosotros hacemos en los bancos de sangre para descartar enfermedades como VIH, hepatitis B, hepatitis C, que pudieran llegar a ser transmisibles por este tipo de como tatuajes, perforaciones y todo, cada vez han sido mejores y por lo tanto podemos reducir los tiempos y podemos aceptar este tipo de donantes. Entonces, realmente los tatuajes, por ejemplo, no son ningún impedimento. Una persona que se haya hecho un tatuaje puede donar siempre y cuando ya haya pasado 12 meses de la última intervención. Ya sea que le hayan hecho algún retoque o que hayan hecho alguna perforación, incluso lo mismo, por ejemplo, las personas con acupuntura, porque justo pues es el contacto con agujas y que pudiera generar como esto un riesgo. Para poder ser un donante de sangre, necesita ser mayor de edad, tener de 18 hasta 65 años, en general gozar un buen estado de salud, como tú bien lo dices, los tatuajes, perforaciones, realmente ya no son un impedimento. Las mujeres, por ejemplo, uno de los mitos más importantes y que está muy clavado en la ciudadanía, es que las mujeres cuando están menstruando no pueden donar. Eso completamente es un mito. Siempre y cuando no tengan un dolor importante o realmente no tengan sintomatología, pueden ir a donar.
2: Doctor, ¿dónde podemos obtener más información? Si hay redes sociales, alguna página, ¿dónde donamos?
3: Nuestra página es www.gov.mx/CNTS. También nuestras páginas de Facebook, que es donde habitualmente subimos mucha información de manera constante al respecto de las campañas de donación que estamos haciendo. También información hacia la población. Y básicamente se pueden acercar a cualquier banco de sangre del país. Todos pueden aceptar donantes voluntarios altruistas.
1: Doctor Emanuel Fernández Sánchez, muchísimas gracias por habernos visitado aquí en La Hora Nacional y a donar. Es muy importante.
2: A donar, se ha dicho.
3: Muchas gracias. Gracias por la invitación.
1: Y gracias a ustedes. No se vayan.
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1: Con la llegada de miles de visitantes nacionales e internacionales por el Mundial 2026, la movilidad carretera es clave para garantizar traslados seguros y una buena experiencia turística. Por eso son tan importantes los servicios de Los Ángeles Verdes.
0: Sí, y para conocer las acciones que se están implementando, los resultados que ya se tienen y la respuesta de los turistas, vamos a platicar una vez más con la maestra Sandra Diegues Guevara, que es la directora de Los Ángeles Verdes. Bienvenida una vez más a la Hora Nacional.
10: Gracias por la invitación. Muy contenta siempre de estar aquí.
1: Siempre es un gusto para nosotros porque aprendemos mucho. Ahorita con el Mundial, ¿en qué andan Los Ángeles Verdes?
10: Así es, el Mundial, ya saben que para nosotros como Secretaría de Turismo es súper importante. Tenemos este centro de geointeligencia, que es como un call center en donde brindamos orientación, atención turística y también, bueno, se reciben todas las llamadas para canalizarlas en carretera, para todo esto de la asistencia mecánica. ¿Qué estamos haciendo en el Mundial? 24 horas estamos ahí. Esto es súper importante porque la gente puede llamar a cualquier hora para una orientación, conozcamos eventos, horarios, rutas, hasta dónde hay una casa de cambio, sobre todo para todos los turistas internacionales. Comentarles que la gente que está ahí también está capacitada en el idioma inglés, así que es mucho más accesible para todos los turistas que vienen a visitarnos. Tenemos WhatsApp web, en donde a través de la inteligencia artificial ya las contestaciones son mucho más rápidas, en el idioma inglés, insisto. Entonces la geolocalización también la tenemos en tiempo real. Son ocupar todas estas herramientas para brindar la atención integral a los turistas.
0: ¿Cómo podemos tener acceso a todo eso que están armando?
10: Justo toda esta información se replicó en esta temporada, la tenemos en las pantallas de los aeropuertos, de las centrales camioneras y bueno, en nuestras principales redes sociales, claro. Ahí pueden encontrar en Ángeles Verdes MX, también la aplicación, evidentemente en las dos tiendas, tanto en Android como en iOS, estamos enfocando a brindar todo este acompañamiento, no solo en carreteras, sino en las sedes mundialistas.
1: No, y de todo tipo de cosas, sí. ¿No? O sea, rutas de garnacha, donde comer barbacoa, museos, o sea, está muy bien el app, la verdad.
10: Sí, sí, la verdad es que esta aplicación de México Invita, que también ahí viene Ángeles Verdes, es una manera de abrir las puertas y darle a la gente toda la información precisa de qué hacer en México. Tenemos tantas cosas que...
1: Falta tiempo y estómago.
10: Y un mes no nos va a alcanzar, no, pero bueno, se trata de mostrar toda la riqueza cultural y gastronómica que tiene México.
0: Oye, ¿ya tienen datos de cómo ha estado funcionando todo esto que están armando?
10: Todos los días hacemos un corte ya en próximas fechas. Haremos un concentrado de lo que nos representó el Mundial, en donde a través de la Secretaría de Turismo nos darán las cifras oficiales de todas estas las acciones.
1: Maestra, y para las personas que viajan por carretera, porque ahorita pues sí, vámonos de aquí a México y vámonos a Guadalajara, ya en la aprendianza nos vamos hasta Monterrey, ¿qué recomiendan para todas las personas que van a hacer este tipo de traslados?
10: Bueno, primero, como siempre lo digo, el 078, que lo ponemos a disposición para que se planee la ruta. Las recomendaciones que hacemos siempre en nuestras redes sociales, en todos los medios, revisar sus vehículos, sobre todo, contar con la documentación adecuada. La recomendación que se hace es viajar de día.
0: Ahora, para todas estas recomendaciones, entonces, app de Los Ángeles Verdes, redes sociales de Los Ángeles Verdes, WhatsApp de Los Ángeles Verdes, ahí tenemos todo.
10: 078 también, 078. Que ahí es donde están nuestros agentes. Cualquier duda e información, orientación turística, están totalmente capacitados para dar esa atención.
0: Maestra, muchísimas gracias por habernos acompañado otra vez. Estaremos pendientes de ver cómo termina este evento, ¿no? Y cuáles son los números que al final ustedes recaben de todo el movimiento de la gente a lo largo de nuestro país, que creo que es una experiencia muy bonita para México que recibe, pero pues para las personas que vienen a conocer y se dan la oportunidad de conocer un poquito más que solamente los alrededores del estadio, ¿no?
10: Así es, siempre incentivamos a que la gente no solo venga a los eventos deportivos, también que conozca México, que conozcan a través de nuestras carreteras, nuestros principales destinos, y que confíen en la Secretaría de Turismo, en el Cielo de Los Ángeles Verdes y en sus instituciones.
1: Es súper bonito viajar por carretera por
10: Así
1: México.
10: Es,
1: yo tengo el placer de haberlo hecho varias veces y sí, recomiendo. Muchísimas gracias.
10: Muchas gracias.
1: Qué gusto tenerla por aquí y que no sea la última vez, por favor.
10: Claro que sí, muchas gracias.
1: Maestra Sandra Díaz Guevara, aquí con nosotros en La Hora Nacional, igual que ustedes. Por favor, no se vayan.

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2: Y lo prometido es deuda, ya está una vez más nuestra queridísima colaboradora Rebeca Moreno, porque prometió venir a hablar más del mes de junio, de San Juan, de todas las fiestas, de todo lo que hay alrededor de este mes, ¿no?
3: Para que en este mes, qué leer, qué ver en la tele, a lo mejor a ver al cine, porque se hacen ciclos. Hay obras de teatro, hay una obra clásica que es La Noche de San Juan, o sea, no hay pierde, así se llama, que es de Lope de Vega. Pues esta es una obra de teatro del 1600, ya se hacía y ya se hablaba de La Noche de San Juan. Y es una historia de enredos, es una comedia antigua, es una comedia clásica que habla de amores y desamores en La Noche de San Juan. La señorita Julia, esta es una obra noruega que tiene que ver con justamente ese trastocar las realidades, y más bien es un drama porque La Noche de San Juan, que van en una fiesta y no se dan cuenta quiénes son, porque van con sus máscaras, en fin, y además pues hay alcoholito y hay mucha fiesta, se enamoran la señorita rica y su sirviente. Y cuando pasa la noche de San Juan y se dan cuenta de esa realidad, es un dramón, ¿eh? Esta es una obra de principios del 1900, escrita en esa época donde las clases sociales estaban muy marcadas y justamente tiene que ver con esa magia y de lo imposible. También en el mismo tema, pero más siendo una obra pues más cómica, más para reír, era La Marquesa Rosalinda de Valle de Inclán, también un clásico español que tiene que ver con las cosas que pasan en la noche de San Juan, y también es un lío de amores. Y hay una obra que además tuvo mucha repercusión en México, que es La Dama del Alba, que es de los años 40, de 1944 fue escrita, y luego se hizo una película aquí en México que seguramente la van a pasar por aquellas fechas, porque son de las típicas películas de Marga López que pasan, con María Douglas, que además el papel que hizo María Douglas en esa película le valió el Ariel en ese momento. Es bellísima. La muerte llega en el papel de una peregrina que llega a las fiestas de San Juan. Aquí ya no es en España, sino en Jalisco. Y hay una chica que se murió, o creen que se murió, hacía 3 años, está desaparecida. Y lo que pasa es que en ese día regresa y en realidad no se murió. Se fue por ahí con otro hombre.
4: De parranda.
3: Exactamente. De parranda. Pero ya en esos 3 años... llega Adela, que es el papel de Marga López, y cuando se da cuenta que ya regresó y pues la casa está muy feliz porque Adela ya se incorporó a la familia, ya su exmarido, el viudo, entre comillas, pues ya está con otra mujer, y entonces la muerte, que es la peregrina en esta obra, le dice, pues vente, vamos al río. Y cuando aparece la mujer muerta en el río, muchos años después de su desaparición, pues la veneran como una santa, nunca se va a saber que en realidad se fue otro hombre, pero justamente porque es los milagros ocurren en la noche de San Juan.
4: ¡Qué escándalo!
3: Tenemos un clásico de clásicos, que es El sueño de una noche de verano, de William Shakespeare, que ocurre en una noche de San Juan, y aquí es una realidad en que las hadas se mezclan con los hombres. También hay un tema de amores imposibles, y pues bueno, es una comedia totalmente absurda, muy divertida, y es un clásico, y ocurre en la noche de San Juan. Eso en las obras de teatro. Vamos a ver películas. Las películas tienen más que ver con terror. Midsommar, una película de Ari Aster que ocurre en una celebración un poco oscura. Esa es la gracia de la película, que es muy oscura la película, pero todo el tiempo tiene luz, porque justamente ocurren estas noches blancas de Noruega y Suecia donde no se pone el sol, donde no hay noche, y creo que ese es el contraste de la película. Bueno, está la película y termino ya para contarles. También hay serie y se llama La Noche del Solsticio de Verano, que está en una de las plataformas muy conocidas en las que podemos verla. Y también es una celebración donde todo se hace un desastre en una familia. Se están celebrando la noche de San Juan. Entonces, muchas opciones de teatro, muchas opciones de cine y muchas opciones en series para ver con respecto a la noche de San Juan y su magia. La noche de los imposibles, la noche de San Juan. A celebrar, que ya es la mitad del año, y la noche de San Juan es la noche de los posibles imposibles. A celebrar.
4: Muchísimas gracias por acompañarnos como siempre, Rebe.
3: Aquí estamos, muy contenta en la obra nacional.
2: Ah, pues nosotros más. Esperemos que ustedes también. No se vayan, por favor. Estamos en la obra nacional. Hoy nos acompaña un dueto que ha encontrado una forma muy especial de conectar con el público en la composición y la interpretación.
4: Ellas son Carla Holt y Katie Mitchell, cantantes, compositoras y compañeras dentro y fuera de los escenarios. Vamos con la entrevista que les hicieron tú, mi querido Cha, sí, y Orlando Abad.
2: La música también es un espacio para compartir historias, emociones y experiencias de vida. Hoy nos acompaña un dueto que ha encontrado en la composición y la interpretación una forma muy especial de conectar con el público.
1: Katie Mitchell y Carla Holt, que son un par de mujeres mexicanas que tienen un montón de talento y hoy están aquí en la Hora Nacional para platicarnos de su propuesta. Bienvenidas, chicas.
5: Muchas gracias.
1: Bueno, la básica, ¿no? ¿Cómo es que se juntan dos talentos para hacer un mismo proyecto?
5: Realmente todo empezó porque nos casamos. O sea, bueno, nos conocimos y pues anduvimos un rato y luego nos casamos. Resulta que coincidíamos en la música. Somos historia de éxito de una aplicación. Entonces...
2: O sea, ¿no se conocieron por la música? Así no, de que no. ¿Tú viste tocar o no, nada de eso?
5: No.
1: A ver, pues. O
6: sea, ¿coincidió? Es un poco, bueno, por lo menos para mí, un poco difícil como pues conocer chicas guapas normalmente en la vida. Y pues bueno, las aplicaciones lo hacen un poquito más fácil. Obviamente...
2: Son muy engañosas.
6: Exacto,
2: son muy
6: sí,
2: engañosas, sí.
6: Sí,
2: claro. El ángulo, pero, lo que escribe.
5: Ellos salían sin tatuajes, sí, en las fotos.
6: Justo. Sí, ya conoces a la persona y es otra. Pero bueno, o sea, en realidad no la usaba mucho, pero cuando la vi a ella, se me hizo un poco conocida, ¿no? Resulta que era amiga de otra amiga cantante, entonces pues ya... eso me dio confianza y nos...
2: Le preguntaste a tu amigo, oye, ¿qué onda con?
6: Sí, y se le dijo, oye, es esta tu amiga, ¿verdad? Y le dije, dale, dale. Entonces, pues ya, pues le escribí y ya empezamos a platicar y todos nos conocimos y hicimos, ahora sí que match, y pues de ahí ya nos separamos.
2: Wow. Claro, pero hicieron match en muchas cosas, ¿no?
6: Exacto.
2: No
6: quedaron
2: como
6: sí,
2: pareja,
6: sí,
2: porque resulta que también son compositoras, cantantes. Eso no está nada fácil.
5: Sí, justo. Sí, sí. De hecho... Bueno, Katie como que ya trae su trayectoria también en la música. Yo ya también tenía ya varios añitos. Yo soy más poperona, uh-huh, aunque parezca metalera, pero soy más popera. Katie es más de como baladas y más regional y así. Pero pues ahora sí que a la pobrecita yo la adapté a mí porque yo no tengo tanto... Ahí, rango vocal.
2: Un abanico tan amplio.
5: Sí, sí, algo tan amplio como para...
2: Es muy complicado porque sí es otro espectro musical.
5: Totalmente, porque además ella pues está muy acostumbrada a cantar de todo tipo de géneros y toda la onda. Y yo, la neta, pues me clavé con lo mío y ahí nos quedamos.
1: Cha, amigas, qué historia, ¿eh? Va de la app al éxito musical y a toda una aventura. Muchas gracias por habernos acompañado.
2: Orlando, ya quisieron una pareja, compañero. Imagínate. De grupo, musical, ¿no? Y aquí, mira.
1: Y que te acompañe a las entrevistas éxito, todavía.
5: Sí. Sí.
1: Bueno, ya será cosa...
5: Aunque no quiera, ahora sí ya.
1: A ver quién invita a la comida saliendo, ¿no?
2: Buenísimo. Redes sociales, planes a futuro...
5: Claro que sí. Bueno, en redes sociales estamos como... La que tenemos juntas se llama arroba sin nada escrito. Yo estoy como Carla Holt OF.
6: Y yo como Katie Mitchell MN. Y también ya en Spotify tenemos nuestro álbum, se llama Match, como Carla Holt y Katie Mitchell, uh-huh, para que escuchen ahí nuestro...
5: Y en el futuro, pues, próximamente, si planeamos estar por ahí metidas un poco en toda esta parte del Pride, de algo del orgullo, uh-huh, y bueno, sí tener dos que tres showcillos por ahí que esperamos poder estar compartiendo.
1: Eso
5: en redes para que sepan fechas.
1: Va. Muchas felicidades.
6: Muchas gracias.
1: Gracias por
6: venir.
1: Chicos.
5: Muchísimas gracias.
2: Gracias y gracias a ustedes por seguir con nosotros. No se vayan, por favor.
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4: La obra Niñas y Niños cuenta una historia que empieza como algo cotidiano y termina siendo un poquito incómodo el tema. Es que es una puesta en escena que explora la familia contemporánea, pero desde un ángulo medio perturbador, porque el amor y la rutina y la violencia están ahí conviviendo muy de cerca.
2: Esta obra está en el Foro Shakespeare como parte de la programación de Shakespeare y compañía y cuenta con la actuación de Amaya Blas y la dirección de Itari Marta. Y justamente hoy nos acompaña Amaya para platicarnos sobre este montaje. Amaya, bienvenida a la Hora Nacional. Qué gusto tenerte por acá.
8: Muchas gracias por recibirme.
2: Oye, cuéntanos acerca de Niñas y Niños.
8: Es una obra escrita por Denis Kelly, que es un dramaturgo inglés que es un genio el tipo. Escribe esta obra que habla sobre un tema muy fuerte, que es la aniquilación mutilación familiar. También se trata un poco la violencia vicaria, incluso en algún momento. Pero la manera en que te la cuenta esta historia, bueno, es un monólogo que dura una hora y media, pero tienes como una hora de humor negro. Mi personaje pues te está contando toda su vida y de repente hay un punto en el que ya no da risa. De hecho, se vuelve algo bastante fuerte, que además hay un punto en el que incluso el autor te lanza hasta datos de estadística que son reales y que realmente justo eso es lo más perturbador de la obra. Entonces habla sobre cómo se usa a los niños muchas veces como moneda de cambio, como para tener o ejercer poder sobre otra persona. Entonces pues justo va de eso y creo que es algo que tenemos que hablar de ello porque los niños no pueden alzar la voz.
4: Una hora y media que pasas de humor negro y ligereza a algo tan complicado, me imagino que debe ser agotador.
8: Todo el rato es acción, mientras estoy contando esta historia. Claro. De esa manera se pasa rápido, aunque sea un tema muy fuerte, el hecho de que sea un montaje como muy lúdico.
4: Sí.
8: Justo una vez que ya logras pasar del otro lado, ¿no? En los ensayos, fue algo que requirió muchísimo detalle. Eso sí, entonces creo que sí fue un reto en ese sentido y un reto actoral y un reto en cuestión también de manejo de cuerpo, etcétera, y de voz, pero creo que una vez que das ese saltito ya del otro lado y que ya está montada y estás ya luego disfrutando y estás jugando, ya pues se vuelve mucho más, no solamente digerible, sino disfrutable.
4: ¿Y como cuánto tiempo te toma montar una obra así? O sea, entre el trabajo con el guión y tu proceso de encarnar este personaje y pues como interiorizar todo lo que realmente tienes que expresar, ¿no? Porque al final tú tienes que estar en paz con el material, que no está fácil.
8: Habría querido que fuera más tiempo. Por cuestiones de fechas, de todos y tal, hubo que hacerlo en un mes. En ese momento sí fue poco tiempo, bueno, en cualquier momento en realidad. Pero se logró.
4: Claro. Suena tremendo.
2: Oye, Maya, ya sabemos que está en el Foro Shakespeare, pero dinos qué días y qué horas, por favor.
8: Los viernes de junio y el primer viernes de julio.
2: Okay.
8: Entonces es como una temporada corta.
4: Perfecto. Que haya valido la pena todo este proceso y que la gente tenga más tiempo de ir a verla.
8: Sí.
4: Porque al final los temas, o sea, cuando el teatro no solamente ofrece entretenimiento, sino también una reflexión de la situación en la que vivimos, creo que es extra valioso. Y suena que Niñas y Niños es totalmente un caso de eso.
8: Pues la verdad es que creo que lo bonito justo que tiene la obra, y eso viene desde la escritura también, es un texto muy poderoso y es un texto que justo, ¿no?, lo que decía, se escribió de manera tal que sea digerible para el público también, porque es un tema muy fuerte. Y si sales pues un poco
4: sacudido,
2: sí, claro.
8: Pero en realidad también hay muchos momentos de la obra en los que te diviertes bastante.
4: Claro.
8: O sea, es como divertido hasta que no, pero
4: bueno,
2: como la vida misma.
8: Sí, como la vida misma.
2: Divertida hasta que no. Amaya, buenísimo. Muchísimas gracias por estar con nosotros aquí en la Área Nacional. Te agradecemos muchísimo tu visita.
8: No, muchas gracias de verdad por apoyar el teatro.
2: Siempre.
4: Un gusto.
2: Sí, un gustazo. Bueno, y gracias a ustedes por estar aquí con nosotros. No se vayan, por favor.
9: Hola, yo soy Katie Mitchell.
10: ¿Qué onda, mi gente? ¿Cómo están? Yo soy Carla Holt y estamos felices de estar aquí en La Hora Nacional y vamos a cantar para ustedes una canción que es un cover que nos gusta muchísimo de Karin León y Cani García, que se llama Te lo agradezco, y esperemos que lo disfruten tanto como nosotras.

0: Y pues así llegamos al final de este programa especial dedicado al orgullo, a la diversidad y al respeto por todas las personas.
1: Hay que recordar que la inclusión no es un discurso, sino una práctica cotidiana que se construye entre todas y todos. Y como dijo Marsha P. Johnson, nadie es libre hasta que todos somos libres. Muchísimas gracias por acompañarnos. Que tengan muy buenas noches.
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13: Amazon MGM Studios confirmó que la esperada versión live action de Voltron, Defender of the Universe, no llegará a los cines y debutará directamente en Prime Video. La película, dirigida por Russell Marshall Tulber y protagonizada por Henry Cavill, adapta la clásica serie animada de los años 80 sobre pilotos que controlan leones robóticos capaces de combinarse en el gigante Voltron. El elenco también incluye a Sterling K. Brown, quien interpretará al villano Sargon. La decisión sorprendió a fans, especialmente porque la producción construyó enormes sets prácticos para recrear las batallas mecánicas con menos dependencia de CGI. La franquicia llevaba años atrapada en Development Hell, antes de que Amazon obtuviera los derechos en 2022. Porque en Hollywood, incluso las franquicias más gigantes pueden terminar aterrizando primero en streaming.
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2: El Sol es tan grande que dentro de él podrían caber 1,000,000 de planetas como la Tierra de forma muy holgada.
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8: Sudáfrica firma la sorpresa. Pocos imaginaban este desenlace. Sudáfrica derrotó 1-0 a Corea del Sur en la última jornada y consiguió una clasificación histórica como segundo lugar del Grupo A. La selección africana mostró orden defensivo, intensidad y una enorme determinación para quedarse con un resultado que la instala en los 16avos de final. Corea del Sur, que había comenzado bien el torneo, terminó pagando muy cara la derrota. El verano del 2026 sigue demostrando que cualquier selección puede sorprender.
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0: 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Radio. ¿Conoces todos los nutrientes que aportan los cacahuates? En esta emisión de la Revista del Consumidor Radio, conocerás más sobre esta leguminosa y los resultados del estudio de calidad realizado a distintas marcas de cacahuates salados y japoneses. Acompáñanos y descubre más sobre esta popular botana. 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
1: El cacahuate es una leguminosa originaria de América que se cultiva en México desde hace más de 2000 años. Su nombre viene del náhuatl tlalcacahuatl, que significa cacao de tierra. Más allá de su sabor, el cacahuate tiene un alto valor nutricional, aporta proteína, favorece la digestión y contribuye a la salud del corazón y del sistema nervioso.
0: En el mercado encontramos distintas presentaciones, entre ellas los cacahuates salados y japoneses, dos opciones que, aunque parten del mismo ingrediente, tienen diferencias en su preparación, sabor y contenido nutricional. Mientras que los cacahuates salados contienen aceite vegetal y sal, los cacahuates japoneses contienen harinas de trigo, almidones, azúcares, sal y algunos adicionan soya o saborizante de soya.
1: Quédate porque hoy te contaremos los resultados de nuestro estudio de calidad para que sepas cuál es la mejor opción al elegir tu botana favorita.
0: El Laboratorio Nacional de Protección al Consumidor analizó 35 productos, de los cuales 17 son cacahuates salados y 18 japoneses. Se realizaron pruebas para verificar que la información comercial de los productos cumpliera con los requisitos establecidos en la normatividad mexicana y que el contenido neto coincidiera con lo declarado en la etiqueta.
1: También se determinó la cantidad de azúcares reductores totales y el contenido de peróxidos, que indica si el producto se ha deteriorado, afectando su sabor, olor o calidad, o si presenta tendencia a la rancidez. Además, se evaluó el contenido de grasas, proteínas y carbohidratos por cada 100 gramos de producto, así como su aporte calórico y la veracidad de las leyendas o declaraciones incluidas por los fabricantes.
0: ¿Cuáles fueron los resultados? Todos los productos cumplieron con el contenido neto que declaran en su etiqueta y con el índice de peróxido establecido.
1: Ten cuidado, algunas marcas presentaron más sodio del que declaran en su etiqueta, por lo que su información comercial no es veraz. En el caso de los cacahuates salados, esto ocurrió en las marcas First Street, Golden Hills, Golden Nuts Barcel, Great Value, Nature Sun y Sol. Y entre los cacahuates japoneses, en las marcas Great Value, Selecto Brand y Snack Club.
0: Se detectó que dos marcas de cacahuates salados no exhiben el sello de exceso de sodio, a pesar de que por su contenido están obligados a hacerlo. Golden Hills y Nature Sun.
1: Algunas marcas no son claras con su fecha de caducidad. En las presentaciones Selecto Brand, tanto en cacahuates salados como japoneses, se usa la leyenda fecha de consumo preferente, aunque en realidad indica la fecha de caducidad.
0: Por otro lado, el contenido nutrimental de las botanas está relacionado con el proceso de elaboración, por ello toma en cuenta que el contenido de proteína es mayor en los cacahuates salados y el contenido de carbohidratos es casi el doble en los japoneses respecto a los salados.
1: Presta atención, aquí van algunas recomendaciones de consumo que te ayudarán a cuidar tu salud. Evita estos productos si tienes hipertensión o problemas del corazón. No sustituyas una comida con estos productos. Son botanas, no un plato fuerte. Considera consumir cacahuates naturales o tostados. 50 gramos a la semana aportan vitaminas, minerales y reducen el riesgo de enfermedades cardíacas. Informarte es la mejor manera de disfrutar tus botanas de forma segura.
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2: Quinta Brunson desarrollará y protagonizará una película inspirada en Betty Boop. Proyecto junto a Fleischer Studios buscará reinterpretar al personaje desde una mirada moderna, explorando también la relación entre Max Fleischery y su creación. Porque algunos íconos animados siempre encuentran la forma de reinventarse.
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2: La sátira de The Voice vuelve a encender redes. La cuenta de Back International anunció que hacer memes de Homelander será crimen. El mensaje en tono irónico refleja el poder del mensaje y su paranoia. La nueva temporada ya está en emisión, porque en este universo, hasta el humor puede ser castigado.
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1: El dromedario habita en zonas desérticas y solo tiene una joroba en su espalda. Puede soportar temperaturas extremas de frío y calor. Cuando corre, alcanza una velocidad de 65 kilómetros por hora y es capaz de cargar 170 kilogramos. No almacena agua como se piensa, sino que la obtiene metabolizando grasa almacenada en tejidos, principalmente en la joroba, misma que funciona como aislante de la radiación solar. Aunque está hecho para soportar la sequía, si no toma agua en un gran tiempo, pierde fuerza y peso. El dromedario puede estar sin comer hasta 7 días, pero se recupera si beben hasta 100 litros de agua en un solo día.
0: Caminando por México.
1: En plena ciudad de Colima, el majestuoso Palacio Federal destaca por su arquitectura neoclásica. El terreno de este inmueble fue un cementerio, después una finca y una botica. Pero fue hasta 1908 cuando el entonces presidente municipal Blas Ruiz Díaz y un propietario del inmueble construyó ahí su casa. Sin embargo, desde 1928, el edificio estuvo en pugna por diferencias políticas, por lo que el gobierno estatal lo confiscó. Su interior está adornado con pinturas y murales de artistas como Mercedes Zamora o Antonio Cedeño, entre otros.
0: Cuida lo que comes.
1: La hoja santa es una hierba que se utiliza con fines gastronómicos y médicos. Su forma de corazón es perfumada con un fuerte aroma, pero de sabor dulce. Forma parte de la familia de las pimientas. En la cocina, se usa para preparar carnes, salsas, caldos y quesos. Por su aroma, se usa también para aromatizar tamales y chiles rellenos, entre otros platillos. En la medicina, contribuye a disminuir la fiebre e inflamación de los riñones. La infusión de hoja santa es usada para tratar problemas respiratorios como el asma.
0: El apunte del día.
2: Zinedine Zidane contra Brasil, 1998. El mediocampista francés se vistió de héroe en la gran final de París. Con dos majestuosos remates de cabeza tras tiros de esquina en el primer tiempo, Zidane destrozó el favoritismo brasileño y guió a Francia hacia su gloria.

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0: Bangkok, Tailandia. Es famosa mundialmente por poseer la mejor comida callejera del planeta. Sus puestos ofrecen un baile de sabores dulces, salados, ácidos y picantes en platos como el pad thai o el curry verde. La intensidad de sus especias y la frescura de sus hierbas crean una experiencia sensorial vibrante. Es una ciudad donde el lujo y la calle conviven sabrosamente.
1: Información sorprendente.
2: Las huellas dactilares de los koalas son tan parecidas a las humanas que pueden llegar a confundir a la policía.
1: Entérate en Fórmula.
0: Los humanos comparten aproximadamente el 60% de su ADN con los plátanos, algo sorprendente desde el punto de vista genético.
1: Lo que no sabías.
2: El cuerpo humano tiene suficiente hierro para fabricar un clavo de 3 centímetros de largo, distribuido principalmente en la sangre.
1: Las cosas que ignoras.
2: El agua caliente se congela más rápido que el agua fría bajo ciertas condiciones, fenómeno conocido como el efecto Mpemba.
1: Aprendamos juntos.
2: El primer despertador solo podía sonar a las 4 de la mañana, hora necesaria para los trabajadores de la época.
1: El apunte del día.
2: Los semáforos existieron antes que los coches. El primero se instaló en Londres para regular el tráfico de los carros caballos.
1: Conoce más.
0: Las abejas pueden detectar explosivos con la misma eficacia que los perros entrenados, gracias a su increíble sentido del olfato.

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3: El poder de la sandía. La sandía es la reina de la temporada, pues contiene más de un 90% de agua. Su consumo ayuda a reponer líquidos de forma deliciosa y natural. Además, es rica en licopeno, un antioxidante que protege tu piel del daño solar. Consumirla fresca en rebanadas o en ensaladas garantiza una hidratación inmediata mientras disfrutas de su dulce sabor.

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2: El encendedor de bolsillo se inventó antes que los cerillos, facilitando la creación de fuego de una manera mucho más rápida.
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3: Un caracol puede dormir hasta 3 años seguidos si las condiciones climáticas no son favorables para su supervivencia diaria.
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3: Los ojos de las cabras tienen pupilas rectangulares, lo que les da una visión panorámica amplia.
0: 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Explorando la naturaleza.
3: Bosque Nuboso de Monteverde, Costa Rica. Este santuario biológico es uno de los bosques más famosos de Centroamérica debido a su constante neblina y su increíble biodiversidad. Situado en la división continental, el Bosque Nuboso permite la existencia de miles de especies de orquídeas, insectos y aves icónicas como el quetzal. Es un laboratorio vivo para científicos que estudian el cambio climático, ya que su ecosistema depende directamente de la humedad de las nubes que lo atraviesan.
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3: El majestuoso pavo real es un ave llamativa por su plumaje e iridiscente cola en forma de abanico decorada con ocelos en tonos azules, dorados y rojos. Su cola forma parte del 60% de su cuerpo y la utiliza para apareamiento. Se dice que las hembras eligen a su pareja en función del tamaño, color y calidad de la cola. Cada macho puede tener hasta 5 hembras. En el macho, el plumaje es mucho más vistoso que el de la hembra. Aunque se cree que no puede volar, el pavo real puede volar distancias cortas.
0: Cuida lo que comes.
3: La soya es un alimento versátil. A partir del frijol de soya se obtiene la soya texturizada, tofu, bebida de soya, entre otos alimentos. Contiene 9 aminoácidos esenciales como la lisina y la metionina. Aporta omega 3 y 6, así como vitamina K1 y vitamina E. Esta leguminosa tiene una gran concentración de isoflavonas, mismas que benefician la salud cardiovascular. También ayuda a disminuir los niveles de colesterol.
0: Caminando por México.
3: Izamal, Yucatán. Conocida como la Ciudad Amarilla, todas sus fachadas están pintadas de este color, creando una armonía visual impresionante. Destaca el convento franciscano construido sobre una pirámide maya. Es un cruce vivo entre la época prehispánica, colonial y la modernidad.
0: Del día.
2: Geoff Hurst contra Alemania Federal, 1966. El gol fantasma más famoso. En la prórroga de la final, el disparo de Hurst pegó en el travesaño y botó sobre la línea. El árbitro lo validó, abriendo el camino para el único título mundial de Inglaterra.
0: Una vuelta al mundo.
2: Nueva York, Estados Unidos. Es el crisol de culturas definitivo, donde puedes encontrar auténtica comida de cualquier rincón del mundo en una sola calle. Desde la clásica pizza de $1 y los pretzels calientes, hasta los restaurantes más vanguardistas del mundo. Su dinamismo culinario no tiene descanso, ofreciendo innovaciones constantes que marcan las tendencias globales en el arte de comer muy bien.
0: Lo que no sabías.
3: El ajedrez fue inventado en la India hace siglos y su nombre original era Chaturanga antes de llegar a Europa.
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3: El sonido de un estornudo puede viajar a más de 160 kilómetros por hora. Una fuerza sorprendente.
0: Información sorprendente.
3: El veneno de la avispa de mar es tan potente que puede matar a un humano adulto en pocos minutos.
0: Aprendamos juntos.
3: Google se llamó originalmente Backroof antes de cambiar su nombre al término matemático que representa un 1 seguido de ceros.
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1: El colibrí es el ave más pequeña del mundo. Mide solo 5 centímetros y pesa a lo mucho unos 20 gramos. Su peculiar forma de volar y su lengua en forma de tubo lo hace un animal único. Puede mover sus alas 60 veces por segundo en un patrón circular, además de volar de un lado a otro, hacia atrás e incluso quedarse suspendido en un punto, y puede alcanzar una velocidad de 90 kilómetros por hora a pesar de su diminuto cuerpo. Se alimenta de néctar de las flores y es capaz de visitar miles de flores diariamente para encontrar alimento.

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Explorando la naturaleza. Ubicada en Queensland, la selva de Daintree es uno de los ecosistemas más antiguos del mundo, con más de 180 millones de años de existencia. Este bosque tropical es único porque se encuentra directamente en la Gran Barrera de Coral. Alberga una mezcla fascinante de flora primitiva y fauna exótica, como el casuario. Su valor histórico y biológico es tan inmenso que ha sido declarada Patrimonio de la Humanidad por la UNESCO.

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En plena ciudad de Colima, el majestuoso Palacio Federal destaca por su arquitectura neoclásica. El terreno de este inmueble fue un cementerio, después una finca y una botica. Pero fue hasta 1908 cuando el entonces presidente municipal Blas Ruiz Díaz y un propietario del inmueble construyó ahí su casa. Sin embargo, desde 1928, el edificio estuvo en pugna por diferencias políticas, por lo que el gobierno estatal lo confiscó. Su interior está adornado con pinturas y murales de artistas como Mercedes Zamora o Antonio Cedeño, entre otros.

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0: Territorio Animal.
1: El dromedario habita en zonas desérticas y solo tiene una joroba en su espalda. Puede soportar temperaturas extremas de frío y calor. Cuando corre, alcanza una velocidad de 65 kilómetros por hora y es capaz de cargar 170 kilogramos. No almacena agua como se piensa, sino que la obtiene metabolizando grasa almacenada en tejidos, principalmente en la joroba, misma que funciona como aislante de la radiación solar. Aunque está hecho para soportar la sequía, si no toma agua en un gran tiempo, pierde fuerza y peso. El dromedario puede estar sin comer hasta 7 días, pero se recupera si beben hasta 100 litros de agua en un solo día.
0: Explorando la naturaleza.
1: Bosque de Arashiyama, Japón. Ubicado a las afueras de Kioto, este famoso bosque de bambú es un símbolo de la relación espiritual entre la cultura japonesa y la naturaleza. Aunque es más pequeño que otros bosques mencionados, su importancia cultural y estética es global. El sonido del viento meciendo las cañas de bambú es considerado por los visitantes como una experiencia meditativa única. Representa la gestión sostenible de los recursos y la belleza del orden natural en Asia.
0: Cuida lo que comes.
1: La hoja santa es una hierba que se utiliza con fines gastronómicos y médicos. Su forma de corazón es perfumada con un fuerte aroma, pero de sabor dulce. Forma parte de la familia de las pimientas. En la cocina, se usa para preparar carnes, salsas, caldos y quesos. Por su aroma, se usa también para aromatizar tamales y chiles rellenos, entre otros platillos. En la medicina, contribuye a disminuir la fiebre e inflamación de los riñones. La infusión de hoja santa es usada para tratar problemas respiratorios como el asma.
0: El apunte del día.
2: Carlos Alberto contra Italia, 1970. La culminación perfecta del fútbol arte. Tras una secuencia colectiva donde participaron casi todos los jugadores brasileños, Pelé sirvió un pase medido para que el lateral Carlos Alberto llegara a toda velocidad y fusilara con un derechazo.
0: Una vuelta al mundo.
2: Nueva York, Estados Unidos. Es el crisol de culturas definitivo, donde puedes encontrar auténtica comida de cualquier rincón del mundo en una sola calle. Desde la clásica pizza de un dólar y los pretzels calientes, hasta los restaurantes más vanguardistas del mundo. Su dinamismo culinario no tiene descanso, ofreciendo innovaciones constantes que marcan las tendencias globales en el arte de comer muy bien.

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0: El apunte del día.
1: Las galletas de la fortuna no se inventaron en China, sino en San Francisco por inmigrantes japoneses a principios del siglo.
0: Datos relevantes.
2: Los pulpos tienen 3 corazones que bombean sangre azul por todo su cuerpo para sobrevivir en las profundidades del mar.
0: Lo que no sabías.
1: El cuerpo humano tiene suficiente hierro para fabricar un clavo de 3 centímetros de largo, distribuido principalmente en la sangre.
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2: El chocolate es tóxico para los perros porque contiene teobromina, una sustancia que su organismo no puede procesar con facilidad.
0: Información sorprendente.
1: Las hormigas no tienen pulmones, respiran a través de pequeños orificios en sus costados llamados espiráculos, distribuidos por su cuerpo.
0: La importancia del saber.
1: La lengua de una ballena azul pesa tanto como un elefante adulto completo, siendo el órgano más grande conocido hoy.
0: Aprendamos juntos.
1: Los videojuegos pueden mejorar la coordinación entre el ojo y la mano y aumentar la capacidad de tomar decisiones rápidas.
0: Conoce más.
2: Las abejas pueden detectar explosivos con la misma eficacia que los perros entrenados, gracias a su increíble sentido del olfato.
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1: Las libélulas tienen una visión de 360 grados gracias a sus ojos compuestos con miles de lentes.
0: Las cosas que ignoras.
1: La miel es el único alimento que no se echa a perder. Se han encontrado frascos antiguos todavía comestibles hoy.
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0: Caminando por México.
1: San Miguel de Allende, Guanajuato. Aunque ahora es ciudad, conserva su esencia mágica con calles empedradas y su icónica parroquia neogótica de cantera rosa. Es un centro artístico internacional lleno de galerías, festivales y una luz especial que enamora a pintores y viajeros del mundo.
0: Datos relevantes.
2: Los caballitos de mar machos son los que quedan embarazados. Dan a luz hasta 1,500 crías por cada embarazo.
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mundialista. Aparecen más economistas de apuestas con más fe que datos. ¡Adiós!

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1: La soya es un alimento versátil. A partir del frijol de soya se obtiene la soya texturizada, tofu, bebida de soya, entre otros alimentos. Contiene 9 aminoácidos esenciales como la lisina y la metionina. Aporta omega 3 y 6, así como vitamina K1 y vitamina E. Esta leguminosa tiene una gran concentración de isoflavonas, mismas que benefician la salud cardiovascular. También ayuda a disminuir los niveles de colesterol.

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0: Territorio Animal.
1: El colibrí es el ave más pequeña del mundo. Mide solo 5 centímetros y pesa a lo mucho unos 20 gramos. Su peculiar forma de volar y su lengua en forma de tubo lo hace un animal único. Puede mover sus alas 60 veces por segundo en un patrón circular, además de volar de un lado a otro, hacia atrás, e incluso quedarse suspendido en un punto, y puede alcanzar una velocidad de 90 kilómetros por hora a pesar de su diminuto cuerpo. Se alimenta de néctar de las flores y es capaz de visitar miles de flores diariamente para encontrar alimento.
0: Explorando la naturaleza.
2: Considerada el segundo pulmón del mundo, la selva del Congo es la segunda selva tropical más grande tras el Amazonas. Se extiende por 6 países africanos y es famosa por ser el hogar de gorilas de montaña y los chimpancés. Sus densos bosques son esenciales para la lluvia regional y el sustento de millones de personas. La conservación de este ecosistema es prioritaria para proteger especies endémicas y mantener la biodiversidad.
0: El apunte del día.
3: Mario Götze contra Argentina 2014. En el tiempo extra de la gran final en el Maracaná, Götze ingresó desde el banquillo para decidir el torneo. Controló un centro con el pecho y, sin dejar caer el balón, realizó un tiro cruzado para darle el campeonato a Alemania.
0: Una vuelta al mundo.
3: Bangkok, Tailandia. Es famosa mundialmente por poseer la mejor comida callejera del planeta. Sus puestos ofrecen un baile de sabores dulces, salados, ácidos y picantes en platos como el pad thai o el curry verde. La intensidad de sus especias y la frescura de sus hierbas crean una experiencia sensorial vibrante. Es una ciudad donde el lujo y la calle conviven sabrosamente.
0: Caminando por México.
1: En plena ciudad de Colima, el majestuoso Palacio Federal destaca por su arquitectura neoclásica. El terreno de este inmueble fue un cementerio, después una finca y una botica. Pero fue hasta 1908 cuando el entonces presidente municipal Blas Ruiz Díaz y un propietario del inmueble construyó ahí su casa. Sin embargo, desde 1928, el edificio estuvo en pugna por diferencias políticas, por lo que el gobierno estatal lo confiscó. Su interior está adornado con pinturas y murales de artistas como Mercedes Zamora o Antonio Cedeño, entre otros.
0: Datos relevantes.
3: Los pulpos tienen 3 corazones que bombean sangre azul por todo su cuerpo para sobrevivir en las profundidades del mar.
0: Conoce más.
3: Las abejas pueden detectar explosivos con la misma eficacia que los perros entrenados, gracias a su increíble sentido del olfato.
0: Cuida lo que comes.
1: La soya es un alimento versátil. A partir del frijol de soya se obtiene la soya texturizada, tofu, bebida de soya, entre otros alimentos. Contiene 9 aminoácidos esenciales como la lisina y la metionina. Aporta omega 3 y 6, así como vitamina K1 y vitamina E. Esta leguminosa tiene una gran concentración de isoflavonas, mismas que benefician la salud cardiovascular. También ayuda a disminuir los niveles de colesterol.

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0: Territorio Animal.
1: El colibrí es el ave más pequeña del mundo. Mide solo 5 centímetros y pesa a lo mucho unos 20 gramos. Su peculiar forma de volar y su lengua en forma de tubo lo hace un animal único. Puede mover sus alas 60 veces por segundo en un patrón circular, además de volar de un lado a otro, hacia atrás, e incluso quedarse suspendido en un punto, y puede alcanzar una velocidad de 90 kilómetros por hora a pesar de su diminuto cuerpo. Se alimenta de néctar de las flores y es capaz de visitar miles de flores diariamente para encontrar alimento.
0: Explorando la naturaleza.
2: Considerada el segundo pulmón del mundo, la selva del Congo es la segunda selva tropical más grande tras el Amazonas. Se extiende por 6 países africanos y es famosa por ser el hogar de gorilas de montaña y los chimpancés. Sus densos bosques son esenciales para la lluvia regional y el sustento de millones de personas. La conservación de este ecosistema es prioritaria para proteger especies endémicas y mantener la biodiversidad.
0: El apunte del día.
3: Mario Götze contra Argentina 2014. En el tiempo extra de la gran final en el Maracaná, Götze ingresó desde el banquillo para decidir el torneo. Controló un centro con el pecho y, sin dejar caer el balón, realizó un tiro cruzado para darle el campeonato a Alemania.
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3: Bangkok, Tailandia. Es famosa mundialmente por poseer la mejor comida callejera del planeta. Sus puestos ofrecen un baile de sabores dulces, salados, ácidos y picantes en platos como el pad thai o el curry verde. La intensidad de sus especias y la frescura de sus hierbas crean una experiencia sensorial vibrante. Es una ciudad donde el lujo y la calle conviven sabrosamente.
0: Caminando por México.
1: En plena ciudad de Colima, el majestuoso Palacio Federal destaca por su arquitectura neoclásica. El terreno de este inmueble fue un cementerio, después una finca y una botica. Pero fue hasta 1908 cuando el entonces presidente municipal Blas Ruiz Díaz y un propietario del inmueble construyó ahí su casa. Sin embargo, desde 1928, el edificio estuvo en pugna por diferencias políticas, por lo que el gobierno estatal lo confiscó. Su interior está adornado con pinturas y murales de artistas como Mercedes Zamora o Antonio Cedeño, entre otros.
0: Datos relevantes.
3: Los pulpos tienen 3 corazones que bombean sangre azul por todo su cuerpo para sobrevivir en las profundidades del mar.
0: Conoce más.
3: Las abejas pueden detectar explosivos con la misma eficacia que los perros entrenados, gracias a su increíble sentido del olfato.

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2: John Mellencamp, Rock in the

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2: Lionsgate confirmó que una secuela de Michael ya está en desarrollo. Adam Fogelson adelantó que la nueva película sobre Michael Jackson podría romper el orden cronológico tradicional para explorar distintas etapas de su vida y catálogo musical, porque algunas leyendas no pueden contarse en línea recta.
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4: Joe Cocker, You Can Leave Your Hat On.

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0: La película de live action de Hello Kitty ya tiene directores confirmados. David Derrick Jr. y John Aoshima encabezarán el proyecto que llegará a cines en 2028. La producción contará con Bo Flynn y Ramsey Naito, porque incluso los íconos más tiernos también quieren conquistar Hollywood.
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0: Janet Jackson, When I Think of You.

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las próximas semanas, en este torneo de fútbol, todos serán directores técnicos desde el sillón. ¡Dios!

Gracias, torneo futbolero. 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
6: El colibrí es el ave más pequeña del mundo. Mide solo 5 centímetros y pesa a lo mucho unos 20 gramos. Su peculiar forma de volar y su lengua en forma de tubo lo hace un animal único. Puede mover sus alas 60 veces por segundo en un patrón circular.

0: llegar, además de volar de un lado a otro, hacia atrás e incluso quedarse suspendido en un punto, y puede alcanzar una velocidad de 90 kilómetros por hora a pesar de su diminuto cuerpo. Se alimenta de néctar de las flores y es capaz de visitar miles de flores diariamente para encontrar alimento.
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2: La fiscal de Baja California, María Elena Andrade, informó que el asesinato de dos agentes de la Fuerza Estatal de Seguridad en Mexicali fue una represalia por parte de una organización delictiva. Detalló que continúan buscando a los responsables del doble homicidio. La Secretaría de Salud Federal informó que México acumula al corte del 26 de junio 18.524 casos confirmados de sarampión y 43 defunciones por esta enfermedad. Jalisco se mantiene como el estado con más casos, con 7.280, seguido de Chihuahua. Una nueva ley en el estado de Mississippi, Estados Unidos, faculta al Departamento de Seguridad Pública para crear un registro de migrantes indocumentados con datos personales y antecedentes penales. Ante esto, defensores de derechos humanos alertaron que esta base de datos fomenta la discriminación racial.
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empieza el torneo donde algunos sufren más frente a la tele que los jugadores en la cancha. ¡Tiro!

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0: La película de live action de Hello Kitty ya tiene directores confirmados. David Derrick Jr. y John Aoshima encabezarán el proyecto que llegará a cines en 2028. La producción contará con Bo Flynn y Ramsey Naito, porque incluso los íconos más tiernos también quieren conquistar Hollywood.
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0: 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The Funeral. Band of Horses. Empieza.

0: Just Like Fred Astaire, James, Se Queda. Dos, Fix You, Coldplay, Sube. Uno, Supreme, Robbie Williams, Todo Vuelve. 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
0: 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Kenny Loggins. Danger Zone.

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0: tal? Muy buenos días, un gusto estar con ustedes este lunes 29 de junio. Los saludamos con el gusto de todas las mañanas. Que en México nunca más una mujer guarde silencio por miedo a la impunidad, a la complicidad o poder de su agresor. Esto lo aseguró en sus redes sociales la presidenta de la Comisión de Elecciones de Morena, la exsecretaria de la Mujer, Citlali Hernández, a propósito del video difundido donde se ve al exdirector de Pemex, a Víctor Padilla, agrediendo a su esposa. Vamos a hablar en unos momentos con Citlali Hernández y hablamos con la mujer, con la señora agredida por el exdirector de Pemex. Vamos a presentar la entrevista con ella, con la señora María Felicia Jiménez, quien entre otras cosas nos dice que teme no solo por el señor Rodríguez, sino por su red de relaciones. La presentaremos en unos momentos. Y hacia las 8:10 de la mañana, o a las 8:10 de la mañana, estará en el estudio el señor Israel Vallarta, al menos fue el compromiso que dijo. Él pidió expresar su derecho de réplica. Acordamos que lo podría hacer hoy a las 8:10 aquí en el estudio, así es que estaremos con él, acusado de secuestro, casi 20 años en la cárcel, salió de prisión a mediados del año pasado y fue exonerado por un tribunal colegiado hace unos días. Si él no ha cambiado de opinión, a las 8:10 estará aquí en el estudio con nosotros el señor Israel Vallarta. Ayer fueron asesinadas 143 personas en el país, de acuerdo con el reporte oficial del gobierno. Chihuahua y Sinaloa con 19. Corrijo, no fue ayer. El fin de semana, en los tres días del fin de semana, fueron 143 personas las asesinadas. Un promedio cercano a los 50 por día. Chihuahua y Sinaloa sumaron 19 homicidios dolosos en estos tres días. Y en Venezuela son ya 1,450 personas muertas por los terribles sismos de hace unos días. Tendremos, como lo hemos hecho, los reportes completos. Les agradecemos tanto por el amor que nos dieron. Sufrimos por sus vecinos del norte muchas injusticias, pero nos hemos sentido acompañados por ustedes. Nuestro país también es su segunda casa. ¿Quién dijo esto? Lo dijo la selección de Irán después de su participación en el Mundial de México. Como saben, tuvieron que estar hospedados en Tijuana y haciendo viajes que los dejaban en una situación de desventaja. Fueron eliminados por un gol y mandan este mensaje al pueblo de México y también a las autoridades mexicanas. En estos momentos el dólar interbancario, tranquilo como siempre, se vende en 17 pesos con 48 centavos, es parte de lo que tendremos hoy. Quédese con nosotros, hacemos una pausa y al regresar comenzamos.
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32: Los cerdos no pueden mirar hacia el cielo físicamente debido a la estructura muscular y ósea de su cuello rígido.
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0: 7:09, el fin de semana tomó gran fuerza, sobre todo en redes sociales, también en medios de comunicación, un video en donde el ex director de Pemex, el señor Víctor Rodríguez, está golpeando con brutalidad a su esposa, María Felicia Jiménez, en una casa de ellos, en Morelos. Ha habido muchos comentarios sobre el tema y tú tuviste, Deyanira, buenos días, la oportunidad de, además, los golpes se dan enfrente de un niño pequeño. Tú tuviste oportunidad de hablar con la señora María Felicia Jiménez. Buen día.
34: Hola, buen día, Ciro. Sí, correcto. Hablé con la señora María Felicia y, pues bueno, nos narra un poco cómo se dieron estos hechos. Estos hechos que se dieron en marzo de este año y en ese momento ella se separó de él y, pues bueno, ya después de esto se decidió difundir apenas este video y, pues bueno, esto fue lo que nos dijo la señora María Felicia Jiménez.
35: Momentos como el que se ven en el video eran recurrentes. El señor Víctor Rodríguez ya llevaba tiempo violentándola. ¿Cuánto tiempo fue así?
36: A ver, habían diferentes tipos de violencia en nuestra relación. No solo violencia física, sino violencia psicológica, violencia económica. Habían diferentes. La violencia física, pues, este fue el tercer episodio, el más fuerte de todos, pero esta como tal no era recurrente. Esta ocurrió en 3 ocasiones solamente, siendo la primera vez en el año 2022.
35: ¿Usted por qué apenas dio a conocer estos videos? ¿Cuál fue el detonante, por así decirlo, para darlos a conocer?
36: Tenía miedo, miedo de su poder, miedo de la represalia, miedo de todas las consecuencias. Aún tengo miedo, pues en las últimas 72 horas que he abierto toda esta polémica, todos los videos que lo hice a la luz, pues han tratado de varias maneras silenciarme.
35: ¿De qué manera han tratado de silenciarla, señora?
36: Bueno, primeramente me trataron de silenciar eliminando mi cuenta de X, una cuenta de X que abrí para exhibir los videos. La publicaron, la cancelaron totalmente, de manera de que yo publiqué los videos el jueves en la noche, tarde en la noche, y ya el viernes en la mañana no estaba. Después denuncié en la página del INEL, pues que el director general del INEL era un violentador. Puse los videos de dos face diferentes míos y también los eliminaron. Me eliminaron el acceso a la página del INEL. Y desde ayer me di cuenta que mi línea telefónica, pues la cancelaron también. Solamente tengo vía de comunicación, si tengo internet, por vía WhatsApp. Es decir, que si no tengo un internet directo, no puedo comunicarme absolutamente con nadie. Fuera de mi casa, no puedo comunicarme, no tengo datos móviles. Estoy en proceso ya de resolver esa situación. Si me cortaran la luz por X, Y o Z, por cualquier cosa, tampoco tuviera comunicación. Si cortaran el internet, no tengo comunicación absolutamente con nadie. Dependo del internet.
35: Señora, ¿usted le tiene miedo al señor Víctor Rodríguez? ¿Tiene miedo de lo que él pueda hacer después de que hizo públicos estos videos?
36: Sí tengo miedo. No lo niego. Sí tengo miedo de él, de sus influencias, de todas las personas que lo apoyan en el silencio, porque muchas personas lo apoyan en el silencio. Porque todos estos temas de bloquearme las redes no lo ha hecho él solo, lo ha hecho con una red de apoyo. Porque no estamos hablando de cualquier figura, estamos hablando de una figura con muchas relaciones. Relaciones con senadores, con diputados, con gobernadores, con altos funcionarios del gobierno, con directores, con muchísimas personas de mucho poder, con todo tipo de personas. Entonces sí le tengo pues temor a las represalias de manera indirecta.
35: No sé si vio que la Secretaría de Energía ya sacó un comunicado en donde dice pues de que no se formalizó la incorporación del señor Víctor Rodríguez al Instituto Nacional de Electricidad y Energías Limpias.
36: Yo tenía entendido que sí, porque uno entra a la página del INEL, donde él estaba trabajando, y pues el día 3 de junio hay una publicación donde él aparece dando un discurso de toma de posesión como director general del INEL.
35: Usted tiene dos hijos y un hijo en común con el señor Víctor. ¿Él llegó a violentar a sus hijos?
36: Bueno, al grande me lo violentaba psicológicamente. ¿Por qué? Porque lo ignoraba. Llegaba a la casa y era incapaz de saludarlo. Si hacía desayuno o algo de comer, era incapaz de brindarle. Era incapaz de dirigirle la palabra, era incapaz de mirarlo. Y eso como mamá duele, duele y duele lo que nadie se imagina. Y al pequeño me lo empujó en una ocasión, estando muy pequeñito, y lo cual me dolió muchísimo también. Y en varios momentos en que el pequeño hacía sus berrinches como niño al fin, me dijo, si no le das una nalgada, pues él no va a aprender. Y yo le dije, pero esas no son las formas. Pero sí fueron varias veces esos consejos, que yo le diera nalgada para que el niño me pudiera hacer caso.
35: ¿Él actualmente se hace cargo de su hijo?
36: Se hace cargo de manera monetaria, sí, de manera económica, sí. Pero solo eso. Él después, nosotros dejamos de vivir juntos, aunque estemos casados actualmente. Nos separamos en marzo, después de los hechos. El día después yo le pedí que se fuera de la casa. Y él después de eso, pues se ha desentendido con el pequeñito en todas las actividades del día a día. Él no llama, él no pregunta qué tal el día, él no pregunta si comió, él no pregunta si está bien, él no pregunta si esto lo ha afectado, él no pregunta cómo es su comportamiento durante el día, él no pregunta si no lo ha afectado, no estará ahí su papá presente. Nada de eso le pregunto. Es solamente es una cuestión monetaria.
35: Ya. Disculpe, la presidenta el fin de semana dijo, le comentaron de su caso, y ella lo que dijo, la presidenta Claudia Sheinbaum, se le va a ofrecer a usted todo el apoyo. ¿Ya la buscaron? ¿Ya la buscaron para brindarle este apoyo o protección?
36: Sí, me he buscado la subsecretaria de la Secretaría de la Mujer para brindarme apoyo. El día de hoy pienso verla. Ella me dijo que me van a orientar cómo hacer todo el proceso de denuncia, que si necesito apoyo psicológico para mí, para mis hijos, me lo van a ayudar, que van a darme pues todas las herramientas para sentirme segura. Pero hasta este momento yo no tengo pues seguridad de ningún tipo.
35: ¿Y usted va a levantar una denuncia en contra del señor Víctor Rodríguez?
36: Sí, espero el día de hoy hacerla formal.
0: ¿Y esta entrevista se le hiciste ayer?
35: El día de ayer.
0: A la señora Felicia. Entonces, no sé si sepas si presentó formalmente la acusación contra el ex director.
34: Justo lo que ella me dijo es de que hoy, después de esta reunión que ya nos avisaba en la entrevista de que ella tenía en la Secretaría de la Mujer, después de esta entrevista va a presentar la denuncia en contra del señor Víctor Rodríguez Padilla. Uh-huh. Pero la denuncia la presenta hoy en la tarde.
0: Bueno. Muy cuidadosa con sus palabras, ¿eh? Para las imágenes de violencia no vemos a una mujer que esté gritando y pidiendo justicia, ¿no? Muy, muy cuidadosa en sus descripciones de Yanira.
34: Sí, muy cuidadosa y sí. Además bastante, por así decirlo, de alguna manera, está muy decidida en dar a que dio a conocer estos hechos y está muy decidida en sí levantar la denuncia. Ya la escuchábamos que tenía miedo, pero ella está decidida en poder hacerlo.
0: Miedo al mundo de poder del señor Víctor Rodríguez. Vamos a ver cuál es. Pero sí. Es lo que dice a sus relaciones, a su mundo de poder, a su miedo de su poder.
34: Sí, porque incluso lo que nos decía un poco la señora María Felicia es de que el señor Víctor Rodríguez ya le había cortado la línea telefónica. Ella me dijo que ayer iba a arreglar esta situación porque estaba totalmente incomunicada. Hay momentos en que uno puede hablar con ella, pero justo ella dijo, yo voy a ir a arreglar esta línea y mañana sí voy a levantar la denuncia.
0: Bueno, bien, ¿qué sensación te queda de ella?
34: Pues la verdad es, me da una sensación de una señora bastante segura, pero decidida por el bienestar de sus hijos. O sea, por el bienestar de sus hijos, de esta violencia que ella estaba sufriendo y que ya se estaba pasando también con sus hijos, entonces para protegerlos. O sea, me da esta seguridad que tiene ella por sí denunciar y no quedarse callada.
0: Además, esta agresión con el niño, ¿qué edad tendrá el niño? ¿Tres años?
34: Tres años, porque ellos se casaron en 2019 y esta agresión empezó 2022 más o menos.
0: 22, dicen. Bueno. Gracias, buena entrevista de Yanira. Y vamos a poner, pues en un momento, si no es que ya, la entrevista con la señora María Felicia Jiménez en nuestras redes. Gracias, de Yanira.
34: Gracias, Irma.
0: Nosotros hacemos una pausa, seguimos con este y con otros temas. 7:20, volvemos.

0: Información sorprendente.
1: Los elefantes son los únicos mamíferos que no pueden saltar debido a su enorme peso y la estructura ósea rígida.
2: 724, muchas gracias por los comentarios tras esta entrevista que le hizo Deyanira Pérez, nuestra compañera, a la señora María Felicia Jiménez, y sobre pues esta agresión, porque es una agresión, en marzo, de parte de su esposo, en frente de un niño menor de 3 años, el señor Víctor Rodríguez, quien en ese momento, en el momento de la agresión, todavía era el director de Pemex. Siempre, siempre, en el caso que sea, hay que respetar y hay que atender la presunción de inocencia, incluso de un hombre que en un video no creo que levante la simpatía de nadie, que se ve cómo está violentando a una mujer, pero bueno, habrá que esperar, habrá que ver qué curso toma este asunto. La señora nos acaba de decir que sí lo va a acusar penalmente. Y el fin de semana nos llamó mucho la atención un mensaje que difundió la ex secretaria de la mujer, hoy encargada del área de elecciones de Morena, Citlali Hernández. A grandes rasgos dice que en México nunca más una mujer guarde silencio por miedo a la impunidad, complicidad o poder de su agresor. Aún así, habrá que conceder la presunción de inocencia al señor Víctor Rodríguez. Citlali Hernández, presidente de la Comisión Nacional de Elecciones de Morena, gusto en saludarla, buenos días.
3: Hola, Ciro, buen día, qué gusto saludarte también a ti y al auditorio.
2: Es duro, pero existe la presunción de inocencia, siempre existirá, pese a la flagrancia de este video, Citlali.
3: Sí, existe, y también el derecho a defenderse, pero me parece que en este caso, Ciro, y en otros que se han difundido, digamos, donde es muy evidente la violencia hacia una mujer, y que afortunadamente yo pienso que estamos viviendo tiempos en donde hay mujeres que se atreven a hacerlo público. Cuando estuve en la Secretaría de las Mujeres, muchos casos así los conocimos, los tomamos, los acompañamos. Sí, creo que siempre lo más difícil es la Procuración de Justicia. Vimos muchos casos que se alentaban, se atoraban por mala actuación de fiscalías, de jueces. Creo que el respeto siempre al derecho de presunción de inocencia, defenderse, etcétera, existe. Pero también me parece que pues ha sido un video que se difundió públicamente, y me parece que, como bien decías, yo pienso que la gran mayoría de las personas que vimos ese video nos indigna, nos enoja, y pues lo condenamos y esperamos la mejor actuación de las autoridades.
2: Además, con el hecho adicional de que hay un niño muy chiquito ahí, Citlali, 3 años, uh-huh, dice la señora, que tiene hijo de los dos.
3: Sí. Sí, además se ve en el video que el niño está ahí, ¿no? Por eso también creo que la respuesta, es una opinión personal, pero yo creo que muchas personas lo compartimos, la respuesta de Víctor en un comunicado que publica en sus redes sociales, pues es un poquito indignante, porque habla de este derecho a la presunción de inocencia, de llevar su proceso frente a las autoridades, de no involucrar a sus hijos, pero en la violencia familiar que vimos, pues parece que no le importaba que ahí estaba su hijo, ¿no? Incluso en el video se ve cómo su hijo se va.
2: Un poquito indignante, en su voz suena muy duro, Citlali.
3: Bueno, su muy indignante, más bien.
2: No, pero bueno, muy o un poquito indignante. Sí. Me quedo con lo indignante en voz de usted, lo que representa ex secretaria de la mujer, lo que representa hoy en Morena, es muy fuerte, Citlali.
3: Mira, yo creo que la violencia en cualquier tipo de sus formas, y la violencia hacia las mujeres, es una violencia muy dolorosa. Y yo estuve 1 año y medio en la secretaría.
2: Sí.
3: Y yo sabía que existía la violencia, conocía las cifras, pero la viví durante 1 año y medio de manera muy cercana. Hablaba todo el tiempo con víctimas, las escuchaba, las veía llorar, acompañaba su frustración, su indignación. Y creo que es algo que tenemos que discutir públicamente. Es decir, esto que vimos en un exfuncionario, que lo vimos en un video que afortunadamente con valentía y con confianza María Felicia hace público, pues es lo que lamentablemente viven muchas mujeres en muchos hogares, y que se ha normalizado, que es silencioso, que muchas veces las mujeres lo denuncian por pena o porque creen que no va a pasar nada. Yo creo que es muy importante dejar claro que estos actos no solo indignan, sino que son un delito que tiene que haber consecuencias, y también cada vez más provocar la denuncia de las mujeres, que sepan que hay una secretaría que les acompaña, que hay lugares como los Centros Libre, que en su momento comenzamos a abrir en cada municipio del país, es la apuesta al final del sexenio, donde pueden recibir orientación, acompañamiento psicológico, etcétera, que hay una línea de las mujeres, 079 opción 1, y que se trabaja, por lo menos hasta donde yo me quedé, y sé que habrá continuidad, pues para ir transformando esta procuración de justicia, que de verdad que es donde a veces hay más deuda cuando una mujer decide denunciar. Pero tenemos que cambiar esta... Trigan un cambio cultural, Ciro. Yo estoy convencida de eso, y tiene que discutirse este tipo de acciones con profundidad. Es decir, no se trata de venganza, ¿no? O de replicar estas acciones ahora contra los hombres, como a veces se cree cuando hablamos desde el feminismo. No, se trata de convivir con igualdad, con respeto, que esta violencia que viven muchas mujeres en su hogar, que padecen violencias psicológicas, patrimoniales, etcétera, no se normalicen y se denuncien para que se puedan combatir.
2: Dice, nos acaba de decir la señora María Felicia Jiménez, sí, que va a presentar la acusación, va a presentar la denuncia, seguramente la hará hoy, y que teme el mundo de relaciones del señor Víctor Rodríguez Citlali. ¿Cómo acompañarla en este proceso?
3: Mira, yo sé que se va a reunir hoy con las compañeras de la Secretaría de las Mujeres. Lamentablemente, muchos casos de violencia que llegaron cuando yo...

0: una manera también de confianza a la presidenta. Quizás en otros tiempos hubo violencias que vivieron mujeres y que estaban convencidas de que iba a haber impunidad. El hecho de que ella dé el paso, lo denuncie públicamente, evidentemente me imagino el miedo, el temor, la incertidumbre, pero habla de una confianza en la presidenta y yo estoy convencida porque viví con ella varios casos que le contaba, digamos, de algunos personajes pues que pudieran siempre moverse con relaciones, y la presidenta es muy contundente.
1: Buena prueba también para el Ministerio Público y sí, para
0: las fiscalías, pues, para los
1: jueces. Los jueces que resuelvan este caso, porque el señor Rodríguez, Víctor Rodríguez, podrá decir que la difusión del video, lo sabemos, dirá que compromete su presunción de inocencia, etcétera. Eso que, sí, que conocemos bien, buena prueba también. Primero para el Ministerio Público y luego para los juzgadores, los jueces, sí, las juezas, quien vaya a atender este caso, Citlali.
0: Sí, y mira, también están obligadas todas las autoridades, justamente cuando la presidenta llegó, mandó un paquete de reformas al Congreso que obligan a todas las autoridades a lo que los abogados llaman los deberes reforzados de protección para las mujeres. Creo que eso puede ser un argumento constitucional y legal, digamos, para seguramente cualquier tipo de alegato que exista al respecto de que se difundió el video.
1: Muy bien. Le agradecemos. Gracias, gracias, Citlali.
0: Al contrario, ha sido un gusto, Hernández, siempre.
1: Gracias, buen día. La presidenta de la Comisión Nacional, hoy presidenta de la Comisión de Elecciones de Morena, hace unas semanas secretaria de la Mujer, y es, me imagino, que en la voz de Citlali Hernández se está expresando la voz del movimiento de Morena, de la 4T, no solo de las mujeres, porque el acusado en este caso, el señalado, el agresor, pues era ni más ni menos que el director de Pemex hace un mes y medio. Lo van a proteger difícilmente, muy, muy difícilmente. Por lo pronto, el discurso de Morena, expresado a través de Citlali Hernández, es categórico y califica de indignante la respuesta que dio el señor Víctor Rodríguez el sábado. Hacemos una pausa, volvemos.
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3: Esta noche la ciudad de Monterrey dirá adiós al torneo de verano y lo hará con uno de los encuentros más interesantes de la ronda de los 16avos de final. Holanda es uno de los favoritos para llegar lejos y pisar fuerte en el torneo, mientras que Marruecos buscará dar la sorpresa aferrándose a lo conseguido hace 3 años y medio en Qatar, en lo que promete ser un duelo de pronóstico reservado.
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15: El Salar de Uyuni, Bolivia, es el desierto de sal más grande y alto del mundo. Durante la temporada de lluvias, una fina capa de agua cubre la superficie, convirtiéndola en el espejo natural más inmenso del planeta. En este lugar, el cielo y la tierra se funden en un horizonte infinito, creando paisajes surrealistas que son el sueño de cualquier fotógrafo.

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2: Los ojos de las cabras tienen pupilas rectangulares, lo que les da una visión panorámica amplia.
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0: Los pulpos tienen 3 corazones que bombean sangre azul por todo su cuerpo para sobrevivir en las profundidades del mar.
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3: Miguel Díaz-Canel, presidente de Cuba, afirmó que en la isla jamás se restaurará el capitalismo. Al clausurar la edición 22 del Congreso de la Central de Trabajadores de Cuba, aseguró que las transformaciones económicas en marcha no implican cambios en el sistema político. La jefa de gobierno, Clara Brugada, inauguró la primera de las nuevas utopías en la alcaldía Magdalena Contreras, llamada Centlali, que significa Tierra Unida en náhuatl. Cuenta con alberca semiolímpica, mastógrafo, laboratorio clínico, espacios culturales y un sistema público de cuidados completo, todo completamente gratuito. El gobernador de Sonora, Alfonso Durazo, mandó una misiva al medio estadounidense The New York Times a fin de que rectifique la nota periodística en la que se le menciona. Esto bajo el argumento de que la investigación periodística carece de sustento verificable.
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4: Continuamos con Ciro Gómez Leyva por la mañana.
5: 7:39, muchas gracias por sus comentarios. Y bueno, vamos a dejar ahí el caso del señor Víctor Rodríguez. Creo que es suficientemente manejado en los medios, en las redes sociales. Hay una agresión brutal, doméstica, en contra de una mujer enfrente de un menor. Va a ser muy difícil que el señor Víctor Rodríguez libre este caso, pero va a ser muy difícil porque existe un video. Y el video, repito, y voy a usar por segunda ocasión el adjetivo, es brutal, es demoledor. El señor ya dijo que se tiene que respetar su presunción de inocencia, pues difícilmente. Ya escucharon a Citlali Hernández decir hace unos momentos que la respuesta de Víctor Rodríguez le parece indignante. Y bueno, pues el asunto pasará ahora a manos de un ministerio público, si es que, como nos acaba de decir la señora Felicia, María Felicia, presenta la acusación. Y seguramente el Ministerio Público lo turnará ante un juez, que quizás sea una jueza, y vamos a ver el seguimiento. Hay escepticismo, ¿por qué? Pues porque los antecedentes directos, como hemos dicho aquí, la 4T no suele investigarse a sí misma. Este es un caso distinto, este es un caso en que sería escandaloso que por proteger a un compañero de movimiento, un exdirector de Pemex, no se procediera como se debe hacer. Hay muchas personas en el corte que nos escribieron, ¿y qué pasa con el caso de Cuauhtémoc Blanco, por ejemplo? Pues en el caso de Cuauhtémoc Blanco nunca hubo un video. De haber existido un video, yo no sé dónde estaría hoy Cuauhtémoc Blanco, ¿no? De por sí, pues muy disminuido por la acusación que hizo una mujer que al parecer era familiar de él. Pero bueno, dejemos, este no es un programa en el que se lincha a nadie, ni siquiera a ese hombre que aparece golpeando a una mujer en su casa o en una casa de fin de semana enfrente del hijo. Pero pues la respuesta oficial parece que va a ser muy dura, la acaban de escuchar en voz de Citlali Hernández. La propia presidenta habló del tema, Sofía, el fin de semana. No sé si ya comenzó la mañanera y ya tocó el tema. Buen día.
6: Buen día, Ciro. No, el viernes en la noche, cuando estaba en Chiapas, Israel Aldave justamente le pregunta sobre este video y la presidenta dijo, se le va a proporcionar toda la ayuda, se le va a dar toda la ayuda, y si ella quiere presentar una denuncia, que la presente. Y le preguntan si había hablado con ella, dijo que no. La presidenta, muy breve, 20 segundos, ahí en la camioneta alcanzan a preguntarle. Seguramente hoy le van a preguntar más extenso sobre el tema. Todavía no comienza la conferencia, pero sin duda será uno de los temas, si no es que ella decide comenzar con esto antes de las preguntas.
5: Pero no han comenzado, 7:42 no ha comenzado. Estamos atentos. Lo último que supimos del señor Víctor Rodríguez fue en los días de aquel derrame tremendo en el Golfo de México, donde Pemex hizo un manejo pésimo del asunto. La presidenta tuvo que crear una comisión oficial de expertos para salir de esa crisis y terminar reconociendo las fallas de Pemex. Pero el señor Víctor Rodríguez, en vez de asumir su responsabilidad, culpó a un director, a un subdirector, a un coordinador general, los despidió y pensó que con eso le iba a salvar. La presidenta le dijo: tú ya no tienes nada que hacer en Pemex. Quedará siempre la pregunta de qué hacía, cuáles eran los méritos de ese señor para ser director de Pemex. Pero bueno, la presidenta lo corrió y le dio una salida. Iñaki, sí, buen día. Una salida que ahora está en entredicho.
7: Sí, buenos días, Ciro, Sofía.
5: Buen día.
7: El 1 de junio fue cuando se anuncia que Víctor Rodríguez tomaría la dirección general del Instituto Nacional de Electricidad y Energías Limpias, el INEL. O eso nos habían dado a entender tanto el instituto como demás fuentes, ¿no? Después de este video que ya comentamos ampliamente, el INEL se deslinda de Víctor Rodríguez y en un comunicado dice lo siguiente: el Instituto Nacional de Electricidad y Energías Limpias confirma que no se ha formalizado ninguna incorporación a la dirección general del instituto. Sin embargo, como ya lo decía, el 1 de junio, cuando se anuncia su incorporación al INEL, y como también nos lo dijo su esposa Felicia en la entrevista, incluso realizaron una ceremonia, así lo llamó el instituto, para, cito, presentar ante su comunidad al nuevo director general, el doctor Víctor Rodríguez Padilla, quien se integra para sumar esfuerzos en el fortalecimiento del INEL como Instituto de Investigación y Desarrollo Tecnológico del más alto nivel. Esto según una nota de prensa del propio INEL, aún disponible en su página oficial. Pero no solo eso, en las redes sociales del instituto también hay varias publicaciones en las que Víctor Rodríguez aparece mencionado como tal, como su director general. La primera, de nuevo, es el 1 de junio, cuando supuestamente entró. La segunda, del 3 de junio. La tercera, también. Y la última, del 24 de junio. Es decir, apenas dos días antes de que se publicara el video en el que aparece golpeando a su esposa, pero según el INEL, después de este video, nunca se incorporó al instituto. Entonces, bueno, para intentar despejar dudas, entré a la nómina del gobierno federal con corte al 15 de junio, es decir, 15 días después de que supuestamente Víctor Rodríguez se integrara al Instituto Nacional de Electricidad y Energías Limpias, y Víctor Rodríguez no aparece en la nómina. Pero quien sí está ahí es su antecesor, Víctor Alejandro Salcido, quien ganaba 119 mil pesos netos. De nuevo, esto es información con corte al 15 de junio, es decir, dos semanas después de que supuestamente se integrara Víctor Rodríguez al INE.
5: Entonces sí, sí se integró.
7: Pues sí, según las publicaciones del instituto, sí, en la nómina todavía no aparece.
5: Saben las personas que trabajan en el gobierno que luego, entre que los dan de alta y les hacen su primer pago, pasa tiempo. Pero si hay un video en el cual el señor está tomando posesión del cargo,
7: sí,
5: pues tomó posesión del cargo.
7: Y esto de la nómina tiene el corte el 15 de junio, dos semanas después de que supuestamente se integrara.
5: Entonces, bueno, ¿qué te dice el video?
7: El de la toma, sí, de posesión.
5: El de...
7: No, pues lamentable.
5: A ti, Moisés, buen día.
8: Buenos días, Ciro. Pues igualmente, Ciro, mucha confusión al respecto sobre este señor.
5: Pero el video.
8: Ah, lamentable, Ciro. El video donde aparece el señor Víctor Rodríguez golpeando a su pareja es lamentable, en todo sentido.
5: Bueno, dejamos ahí el tema. Vamos a ver qué dice la presidenta en unos momentos. La entrevista que nos dio la señora María Felicia Jiménez, creo que es la primera entrevista que da sobre el tema, creo, ya está en nuestras redes sociales, una entrevista que le hizo ayer de Yanira Pérez Baena. Y muchas gracias a la señora María Felicia Jiménez por la confianza. Les recordamos, aprovecho para recordar, que en unos momentos, en 25 minutos, estará aquí en el estudio con nosotros el señor Israel Vallarta. Él pidió su derecho de réplica para estar en este programa.
8: le dijimos que fijáramos la fecha, que por supuesto, y acordamos con su familia que estarían hoy aquí a las 8 de la mañana, llegarían y a las 8:10 sería la entrevista. Así es que si él no ha cambiado de opinión, a las 8:10 tendremos la entrevista con el señor Israel Vallarta. Moisés, ¿cómo van las cifras en Venezuela?
9: Ciro, última actualización, ayer a las 10 de la noche del gobierno de Venezuela, cifras oficiales, son ya 1,450 muertos después de estos dos terremotos consecutivos de 7.1 y 7.5 grados, 3,150 heridos, se reportan también por los desplomes y por las zonas afectadas y destruidas, 12,721 personas damnificadas. Dentro de estas afectaciones a la infraestructura, se reportan 774 edificios que sufrieron daño, de los cuales 189 colapsaron completamente y 38 son los hospitales afectados que también no están en operación. Se reporta también 1,600 estructuras de otros aspectos, por ejemplo, carreteras y puentes que no pueden ser utilizadas por este terremoto. Delcy Rodríguez compartió un mensaje también agradeciendo a los rescatistas y a las personas que asistieron a Venezuela para apoyar a todas las personas que sufrieron daños, y confirma la cifra de 2,624 rescatistas de delegaciones internacionales que se encuentran actualmente trabajando en labores de rescate y de labores humanitarias para atender a la población de Venezuela. Y Ciro, no hay una cifra confirmada de desaparecidos, no hay una cifra compartida por el gobierno de Venezuela. La ONU comparte que calcula 50,000 personas desaparecidas, y hay agencias independientes dentro de Venezuela donde se recolectan diferentes reportes ciudadanos que reportan 46,000 desaparecidos. La cifra de desaparecidos ronda, según agencias internacionales y la ONU, entre 46,000 y 50,000 desaparecidos.
8: Híjoles, 46,000, 50,000 más, repítenos la cifra. De
9: más muertos. 1,450 sí. Muertos hasta el momento, sí. 3,150 heridos y alrededor de 12,000 personas damnificadas.
8: ¿Te acuerdas lo exagerado que parecía al día siguiente del sismo? Un cálculo que hacía alguien de Estados Unidos, no recuerdo quién, que decían la cifra final se va a situar entre 10,000 y 100,000 víctimas. Nada más de desaparecidos. Estamos a... ¿qué día fue el sismo? ¿El miércoles?
9: El miércoles.
8: El jueves, el miércoles. Al quinto día, pues estamos a cerca de la mitad de la cifra más alta posible. Con sí. Desaparecidos, que si no han aparecido al quinto día, ojalá me equivoque, pero pues creo que su destino habrá sido la muerte.
9: Justamente es algo de lo que comparte el gobierno de Venezuela. Dice que las primeras 72 horas son fundamentales para el rescate de personas con vidas, y ya, lamentablemente, ese límite de tiempo se ha superado.
8: Y ahí estuvo México, por cierto, y ahí estuvo el ejército mexicano. Y como siempre en estos casos...
9: Ejemplares,
8: ¿no? Con además una historia muy emotiva de soldados mexicanos en territorio venezolano rescatando un niño. Un abrazo a los rescatistas mexicanos, a todos los mexicanos que siguen en esa tarea allá en Venezuela. Le damos una repasada antes de terminar
9: sí,
8: el programa.
9: A ver si hay alguna actualización de cifras.
8: Bueno, el fin de semana también se despidió, ayer se despidió la selección de Irán. Tuvieron una muy buena actuación. No perdieron ningún juego, empataron los tres. Y pues en ese fútbol actual, donde la tecnología se impone, les anularon un gol que los hubiera mandado a la siguiente ronda. Es la tecnología, sí, en efecto. El delantero de Irán estaba un milímetro adelante y eso es suficiente para el fuera de lugar. Aún así hubieran pasado, pero luego en un juego raro. Austria empató a tres con Argelia y eso permitió que los dos equipos pasaran. En fin, se fue la selección de Irán dando una gran demostración de fútbol, de calidad personal, sus jugadores muy disciplinados y se fueron muy agradecidos con México, Moisés.
9: Sí, así es, y lo comparten un comunicado del Departamento de Medios de la Selección Nacional de Fútbol de Irán. Dicen: queridos amigos, ahora que nuestra etapa en Tijuana llega a su fin, el Departamento de Medios de la Selección Selección Nacional de Fútbol de Irán, desea expresar su más sincero agradecimiento a todos ustedes quienes nos acompañaron a lo largo de este torneo. Gracias por su profesionalismo, su apoyo y por dar una cobertura no solo al recorrido deportivo de nuestro equipo, sino también al trato injusto y antideportivo que enfrentó nuestra delegación durante su estancia. Su compromiso con informar los hechos con precisión e integridad significó mucho para nosotros. También queremos extender nuestro más profundo agradecimiento al maravilloso pueblo de México, especialmente a la hermosa ciudad de Tijuana y a sus amables y cálidos habitantes. Nos recibieron con generosidad y una hospitalidad genuina que nos hizo sentir como en casa. Para todos nosotros, dejar Tijuana es realmente difícil. Los recuerdos que construimos aquí, las amistades que forjamos y el cariño que recibimos permanecerán siempre en el corazón de cada integrante de la Selección Nacional de Irán. Siempre estaremos agradecidos con el gran y generoso pueblo de México, así como con el gobierno de México por su hospitalidad y respeto.
10: Y mandó un mensaje el embajador.
9: También sí. Mandó un mensaje el embajador Abu Fazl Pasandide.
10: Bueno, vamos a escucharlo.
11: La anfitrionidad y este caridez que habíamos recibido por parte de Tijuana nunca lo vamos a olvidar. Nuestra selección, nuestros jugadores van a ir de Tijuana con un recuerdo muy bueno de ustedes. Esa amabilidad que nos dieron nunca se nos va a olvidar. Espero que cuando vengan a Teherán e Irán los podamos recibir ahí nosotros. Nuestro país también es su segunda casa y los recibimos con mucho amor. Nosotros nos habíamos enfrentado a diferentes desafíos. Fuimos por parte del país vecino norte de ustedes, diferentes tipos de injusticias. Justicia, nuestra estancia acá en Tijuana, este mundial para nosotros va a ser algo que va a ser historia en Irán. El pueblo de Tijuana a nosotros nos dio mucho sentido positivo. Esperemos que haya alguna relación bilateral entre Irán y México en asuntos deportivos y especialmente con Tijuana.
10: Bueno, pues gran experiencia la de Irán, gran participación. Será una de las historias de éxito de este mundial y una de las historias muy, muy admirables también de las muchas que ha habido en este mundial, ¿eh? ¿Qué tal el caso de los colombianos, por ejemplo, de países africanos, de propio México? La señal que le está mandando México al mundo como sede ha sido al día de hoy espectacular y ya prácticamente se nos acaba el mundial. Hoy se acaba en Monterrey y luego ya solo quedarán dos juegos en el Azteca. Una de las grandes historias de este mundial habrá sido la participación de Irán. Gracias a la embajada de Irán en México, gracias al embajador por la apertura siempre para hablar con nosotros. Y ahí queda, ¿no? Y además, muy bien en la cancha. No perdieron, Moisés.
9: No perdieron ningún partido. Sí. Su primer partido contra Nueva Zelanda, donde estuvo nuestra compañera Vania, quedaron 2-2. Bélgica, le empataron el partido a Bélgica 0-0 y contra Egipto empatan 1-1.
10: No, y lo sin pudieron ningún haber ganado.
9: ¿Lo y lo pudieron haber
10: ganado. Yo vi el segundo ganado. Tiempo, lo pudieron haber ganado. Bueno, al rato juega Brasil, Japón. Japón en una de esas se convierte en la superhistoria de este mundial, si es que saca hoy a Brasil. Y en la tarde, noche, ¿a qué hora es el de Monterrey?
9: A las 7 de la noche.
10: A las 7 termina el mundial en Monterrey con él. Es Holanda, Marruecos. Países Bajos, ya no se llama.
9: Países Holanda, Bajos, Marruecos.
10: Es como si dijeras que mañana juega Ecuador contra la Nueva España. Pues no.
9: Países Bajos, Marruecos.
10: Y extraordinario España también, y el rey de España el viernes en Guadalajara. Felicidades a Guadalajara, ya acabó el mundial para ellos, espectacular. Nosotros hacemos una pausa, son las 7:56, volvemos.

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1: Las hormigas no tienen pulmones y respiran a través de pequeños orificios en sus costados, llamados espiráculos.
2: Ocho de la mañana, saludamos a las personas que a partir de este momento se suman a nuestro programa a través de Telefórmula y a quienes han estado con nosotros desde hace una hora en Radio Fórmula, en las plataformas digitales, entre ellas la tan exitosa plataforma de radiofórmula.com.mx, quienes nos han seguido con YouTube, a todos ustedes que desde hace una hora ya escucharon la entrevista con la señora María Felicia Jiménez, la esposa del ex director de Pemex, Víctor Rodríguez, la entrevista que nos dio sobre la agresión que sufrió, quienes ya escucharon la posición firme de la exsecretaria de las mujeres, hoy titular de Elecciones de Morena, Citlali Hernández, sobre este tema. A todos ustedes, gracias por seguir una hora más con nosotros. Deyanira.
3: Buenos días, Ciro. Vamos con un resumen de la información. Sí tengo miedo, no lo voy a negar. Tengo miedo de Víctor Rodríguez, de sus influencias, de todas las personas que lo apoyan y de las represalias. Me han querido silenciar eliminando mis redes sociales y cancelando mi línea telefónica. Si no tengo Wi-Fi, estoy completamente incomunicada. Aseguró en entrevista la señora María Felicia Jiménez, esposa de Víctor Rodríguez Padilla, exdirector de Pemex. Agregó que hoy presentará una denuncia en contra de Víctor Rodríguez por los actos de violencia física y psicológica en contra suya y de sus hijos.
4: Habían diferentes tipos de violencia, no solo violencia física, sino violencia psicológica. Tenía miedo de su poder, miedo de la represalia, miedo de todas las consecuencias. Aún tengo miedo, pues han tratado de varias maneras silenciarme. Si no tengo un internet directo, no puedo comunicarme absolutamente con nadie.
3: ¿Tiene miedo de lo que él pueda hacer después de que hizo públicos estos videos?
4: Sí tengo miedo, no lo niego. Sí tengo miedo de él, de sus influencias. Entonces sí le tengo pues temor a las represalias de manera indirecta.
3: ¿Y usted va a levantar una denuncia en contra del señor Víctor Rodríguez? La respuesta que compartió Víctor Rodríguez es muy indignante. Habla de la presunción de inocencia, pero en este caso es muy evidente que existió violencia contra la mujer. La mayoría de los que vimos el video nos sentimos indignados y enojados. Aseguró por la mañana Citlali Hernández, presidenta de la Comisión Nacional de Elecciones de Morena y extitular de la Secretaría de las Mujeres. Agregó que muchos casos de violencia contra la mujer vienen de personas poderosas y que el mensaje debe ser claro. Sea quien sea, siempre habrá instituciones que persigan estos delitos. 143 personas fueron asesinadas en México durante el fin de semana, de acuerdo con cifras preliminares publicadas esta madrugada por la Secretaría de Seguridad y Protección Ciudadana. Y en estos momentos, el dólar interbancario se cotiza en 17 pesos con 51 centavos.
2: Nosotros vamos a hacer una pausa y al regresar estará en el estudio el señor Israel Vallarta, acusado de secuestro, a quien distintas víctimas siguen insistiendo que los secuestró y los maltrató, pero que fue absuelto por una juez a mediados del año pasado y completamente exonerado por un tribunal colegiado hace un par de semanas. Él pidió su derecho de réplica para estar en este programa porque yo he dicho que lo sigo considerando por distintas razones que ahora expondré, que como un secuestrador, él dice que eso es injusto, inmerecido y que pedía su derecho de réplica en el programa. Le dijimos, venga, encontremos la fecha. Y ahora que regresemos del corte, estará aquí en el estudio el señor Israel Vallarta. Son las 8:05, hacemos pausa, volvemos.

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13: El hámster. 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
15: Ocho con nueve, el pasado fin de semana estuvo aquí en los estudios de Grupo Fórmula el señor Israel Vallarta, tuvo una entrevista con Juan Pablo Pérez Díaz. Días antes, un tribunal colegiado, el primer tribunal colegiado de apelación, lo había exonerado de las acusaciones, fundamentalmente la acusación de secuestro. Él estuvo aquí, dio una entrevista y durante esa conversación él me señaló, él hizo señalamientos sobre mi trabajo, muy en particular sobre una expresión que he tenido diciendo que yo sigo considerando por los testimonios de las víctimas que él, independientemente de lo que haya resuelto la autoridad, él es un secuestrador. Lo he dicho, he dado mis razones, él se inconformó ante esas palabras mías, exigió su derecho de réplica, le dijimos que encontrara la fecha y que viniera el día que pudiera. Hicimos contacto con su familia en el curso de la semana pasada. Se comprometió a estar aquí con nosotros el lunes y aquí está. Así que gracias por estar aquí, señor Israel Vallarta. Buenos días.
16: Buenos días.
15: Lo escucho, lo escuchamos con atención.
16: Por supuesto.
15: Buen día.
16: Gracias. Pues buenos días a este auditorio y a mis hermanos mexicanos, ¿eh? Quiero señalar como inicio el evidente estado de desigualdad hacia mi persona en esta forzada invitación, porque pues mi anfitrión siempre ha estado respaldado por un equipo técnico mediático que pues le da la facilidad en todos esos años de exponer a mi familia y a un servidor como secuestradores. Asimismo agradezco al señor Ciro por la búsqueda de una especialista de asuntos procesales, conocedora del derecho penal, invitada el viernes pasado, la ex jueza federal Marta Magaña, que como bien lo citó el señor Ciro, estuvo en contra de la reforma judicial y pues con su puntual exposición pues confirmó mi inocencia plena. Pido a esta producción, con todo respeto, se me garantice que no habrá fallas técnicas, pues tales como apagones de luz, errores de señal, fallas de sonido. Y así como usted, señor Ciro, espero que no me interrumpa mi exposición. Y si puede guardar sus cuestionamientos hasta el final, si usted me lo permite.
15: Lo escucho. Si me permite nada más, en 8 minutos tenemos que hacer un corte y luego continuamos. No lo interrumpo hasta que haya terminado. Adelante.
16: Gracias,
15: por favor.
16: Muy bueno. Sí. Bueno, antes de continuar, quisiera compartir a su auditorio una fábula que me place mucho contar. Un asno y un tigre discuten porque el asno afirma escandalosamente que el pasto es azul, mientras que el tigre sostiene que es verde. Para resolver el conflicto acuden al león, al rey de la selva. El león de inmediato le da la razón al asno y castiga al tigre, sentenciándolo con permanecer una semana en silencio, con el hocico cerrado, jubiloso. El asno celebra escandaloso y burlonamente tener la razón, al tiempo que se alejaba festejando con los demás asnos de su recua. Al término de su semana de castigo, el tigre es llamado ante la presencia del rey para notificarle el fin de su sentencia. Confundido el tigre, le pregunta al león: ¿por qué me castigaste, Alteza? Si tú y yo sabemos que el pasto realmente es verde. El león le aclara que el castigo no fue por el color del pasto, sino por haber perdido el tiempo discutiendo con alguien necio e ignorante. Hay verdad legal, hay verdad histórica. La verdad legal hasta ahora es la inocencia de su servidor y la no existente banda de los Zodíaco. Incluso el fiscal Gertz Manero reconoció lo que ni siquiera el señor Ciro acepta, que el caso se realizó sobre un montaje. Los testimonios que me involucran en inicio señalaban cómo no reconocerme y que no tenía participación. Fue solo a partir del hecho verificable de que Florán desmintió a García Luna en aquel 5 de febrero de 2006, que el testigo posteriormente cambió su declaración para involucrarla a ella y a mi persona. Eso le resta veracidad a su testimonio, y no juzgado por mí, sino por jueces y magistrados. Hay otra verdad histórica distinta a la que señala el señor Ciro. Hay investigaciones periodísticas serias y rigurosas que acreditan que el caso fue creado. Personalidades como el maestro Pepe Reveles, Jorge Volpi, Héctor de Mauleón, Emmanuel Stills, Sam Viñá, entre otros más, así como la inexistencia de documentales. Todos ellos llegan a una sólida conclusión que confirma mi inocencia, de extremo, distinta pues, a lo que ustedes puedan pensar. La presunción de inocencia es procesal y extraprocesal. Se debe tratar a las personas como inocentes en el juicio y ante la sociedad. Siempre fui inocente desde estos 20 años y debo ser reconocido así en las instancias judiciales y frente a la sociedad. A continuación, si me permite el auditorio, quiero compartir un audio del maestro Pepe Reveles, en donde es clara su postura respecto a lo siguiente, ¿verdad? Si se me permite.
15: Sí.
16: Es que no soy muy bueno todavía con esto de las... ¿dónde es? Ay, Mari, no me acuerdo dónde está. Ah, creo que aquí está. Creo que aquí está. Me parece que es este. Híjole, ustedes discúlpenme. Todavía no conozco esto de las...
15: Tome su tiempo.
16: No, es rápido. ¡Qué carambas! Mari, ¿me ayudas? Porque no...
15: Si quiere, lo podemos poner ahora que regresemos del corte. Si quiere, continuar.
16: Ok, adelante. Si ustedes
15: si
16: quieren
15: quiere,
16: a corte.
15: Si quiere.
16: Si quieren a corte, sin problema.
15: No. Faltan 5 minutos para el corte.
16: Ah,
15: pero
16: bueno.
15: Si quiere seguir leyendo y...
16: Sí, para sacarlo de...
15: Y ponemos
16: el señor Pepe. Sí, obviamente... Es básicamente ese tipo de señalamientos que hoy queremos dejar muy puntuales. Y como lo dije en un momento y lo he sostenido todo este tiempo, aquí estamos, gracias. Con permiso de ustedes.
17: Hasta es un hombre libre e inocente.
15: Lo puede hacer.
17: Lo ratificó un tribunal colegiado luego que la Fiscalía General de la República, después de casi... Israel Vallarta es un hombre libre e inocente. lo ratificó un tribunal colegiado luego que la Fiscalía General de la República impugnara la resolución de la jueza tercera distrito en materia penal de Toluca, Mariana Vieira Valdés, y lo liberara del penal del altiplano después de casi 20 años sin sentencia, y eso ocurrió hace un año. Ningún periodista o autoridad puede llamarlo entonces secuestrador o tratar de presentarlo como delincuente sin mentir abiertamente, como lo han hecho algunos noticiarios que así tergiversan la verdad y revictimizan a un ciudadano que ahora lucha por la libertad de su hermano Mario Vallarta y su sobrino Sergio Cortés Vallarta, quienes continúan en prisión falsamente acusados de pertenecer a una banda de plagiarios llamada Los Zodíaco, y que ni siquiera existe en algún archivo policial en todo el país, sino solo la imaginación de quienes la han invocado durante años. A la opinión pública se han mostrado falsedades tan obvias como la de uno de los tres presuntos secuestrados que aparecieron en el Rancho de las Chinitas, en el sur de la Ciudad de México, el joven Ezequiel Yadir Elizalde, quien aseguraba que la francesa Florence Cassés lo iba a mutilar y ya le había inyectado una sustancia para anestesiarle un dedo. Y mostraba ufano durante meses la falsa huella del piquete, cuando cualquiera debería saber que una hipodérmica no deja huellas físicas. Y se trataba solamente de una minúscula peca que Ezequiel tenía de nacimiento. Ezequiel mismo confesó que era un falso secuestrado que se mezclaba entre los rehenes para escuchar lo que decían durante su cautiverio. La señora Cristina Valladares recordó casi 4 años después que todo el mundo la violaba sexualmente cuando estaba secuestrada, mientras que en sus primeras declaraciones, según aparece en actas, ni siquiera reconocía a Israel y a Florence como sus secuestradores. Ella, su hijo Cristian y Ezequiel, según testigos que cuidaban el rancho, no estaban el día anterior, el 8 de diciembre de 2005, cuando fueron capturados Florán y Israel y mostrados como sus plagiarios el día 9, falsamente infraganti en el rancho Las Chinitas, en un show montado por la autoridad de Televisa.
15: Perdón que lo interrumpa, vamos a tener que mandar a pausa, y ahora que regresemos terminamos de escuchar. Le mando un saludo a Pepe Reveles. Terminamos de escuchar esta grabación que ha traído el señor Israel Vallarta. Terminamos de escuchar lo que usted tenga que decir. Y si me permite, yo quisiera hacerle algunas preguntas. Si me lo permite, porque esta invitación no fue forzada, fue solicitada por usted. Y nosotros accedimos de inmediato a que se diera. Tenemos que hacer una pausa. Son las 8:20. 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

0: Aprendamos juntos.
1: El primer despertador solo podía sonar a las 4 de la mañana, hora necesaria para los trabajadores de la época.
2: Difundió un audio del periodista José Reveles. Lo estábamos escuchando, tuvimos que hacer el corte. Concluimos,
3: sí,
2: y después concluimos con su exposición, señor Vallarta.
3: Gracias. Regreso un poquito a ver si fue por ahí.
2: José Reveles, Pepe Reveles.
4: En la pública se han mostrado falsedades tan obvias como la de uno de los tres presuntos secuestrados que aparecieron en el rancho de las Chinitas, en el sur de la Ciudad de México, el joven Ezequiel Yadir Elizalde, quien aseguraba que la francesa Florence Cassés lo iba a mutilar y ya le había inyectado una sustancia para anestesiarle un dedo. Y mostraba ufano durante meses la falsa huella del piquete, cuando cualquiera debería saber que una hipodérmica no deja huellas físicas. Y se trataba solamente de una minúscula peca que Ezequiel tenía de nacimiento. Ezequiel mismo confesó que era un falso secuestrado que se mezclaba entre los rehenes para escuchar lo que decían durante su cautiverio. La señora Cristina Valladares recordó casi 4 años después que todo el mundo la violaba sexualmente cuando estaba secuestrada, mientras que en sus primeras declaraciones, según aparece en actas, ni siquiera reconocía a Israel y a Florence como sus secuestradores. Ella, su hijo Cristian y Ezequiel, según testigos que cuidaban el rancho, no estaban el día anterior, el 8 de diciembre de 2005, cuando fueron capturados Florán y Israel y mostrados como sus plagiarios el día 9, falsamente infraganti en el rancho Las Chinitas, en un show montado por la autoridad en Televisa y TV Azteca, como se vio obligado a reconocer el entonces director de la AFI, Agencia Federal de Investigaciones del entonces PGR, Genaro García Luna, en febrero de 2006, en el programa de televisión de Denise Merker, quien dijo también falsamente que la recreación de la captura se hizo a petición de los medios periodísticos al día siguiente de los hechos. En los archivos policíacos de todo el país jamás apareció un registro de que hubiese alguna banda de plagiarios llamada Los Zodíaco, y menos los delitos que hubiese tal vez cometido, con fecha, lugar y nombre de las víctimas, si es que las hubiera. La Suprema Corte de Justicia habló del efecto corruptor del montaje sobre toda la investigación, y con ese argumento, más la no comunicación de la detención de Florence al consulado francés en México, ella fue liberada el 23 de enero de 2013, más de 7 años después de su captura, y se fue a su país ese mismo día. En Perú, Israel Vallarta se quedó en la cárcel sin sentencia hasta 2025.
2: Ahí termina José Reveles.
3: Ahí, don Pepe, que bueno, sabemos que uno es un señor que pues ha sido muy limpio en su trayectoria, hasta donde yo he investigado.
2: Lo conozco muy bien, y desde muchos años antes de que usted lo conociera.
3: Seguramente.
2: Señor Vallarta. Continúe, por favor.
3: Pues aquí sí, quisiera hacer una pausa para exigirle al señor Ciro, y qué lástima que no está su compañero, pero bueno, las pruebas y fundamentos legales
2: para... ¿Se refiere a Manuel Peregrino?
3: Sí, legales para sus pruebas y fundamentos legales para sostener frente a mi persona que mi familia y principalmente yo somos delincuentes secuestradores.
2: ¿Terminó ya?
3: Es una pausa que yo quisiera,
2: bien,
3: si usted lo permite, ¿va? Por y si no lo quiere contar, no pasa nada, como lo dije al principio y solicité, si se me permitiera, después de mis exposición, pues los cuestionamientos que ustedes quisieran, bueno, si usted quisiera, realizarme.
2: Sí, sí, sí.
3: Pero en esta pausa que yo pues pido, con permiso de su auditorio, es efectivamente que si usted tiene las pruebas y fundamentos legales para sostenerme, ¿no? Para demostrar estos años que usted ha dicho de manera continua y muy contumaz de que mi familia y yo somos secuestradores.
2: Su familia nunca, señor Vallarta, me he referido a ella como que es parte de una banda de secuestradores. Jamás. Mi señalamiento ha sido usted. Ha sido para usted. ¿Por qué mete a su familia?
3: Porque así lo han
2: manifestado. Yo no, señor Vallarta, está usted mintiendo.
3: Bueno, si así fuera...
2: Está usted mintiendo.
3: Si así fuera...
2: Lo he señalado a usted, Israel Vallarta.
3: Ok.
2: Sí. Entonces, ¿y le doy mis argumentos?
3: ¿Fundamentos legales?
2: No, fundamentos legales no, hay, señor. Okay. Yo no soy Ministerio Público, no soy juez y no soy magistrado. Yo soy un periodista. ¿Quiere escucharme o quiere terminar?
3: No, adelante, que se escuche.
2: ¿Quiere escucharme? ¿Cómo lo expresé aquí la semana pasada, como lo he expresado en muchas ocasiones, como lo escribí en el diario Excelsior? Son tres puntos los que yo manejo en su caso. Primero, he sido muy crítico con un sistema penal, como es el mexicano, que puede tener en la cárcel a quien sea, durante prácticamente 20 años, sin dictarle sentencia. Punto número uno de mi razonamiento sobre su caso, señor Vallarta. Punto número dos, como periodista, creo en los testimonios de las víctimas. Me parecen creíbles, verosímiles. Me parece que tienen verdad. Puede ser un error periodístico, pero es un error de método en nuestro trabajo, que no solo aplicamos en el caso de usted, sino en el de muchas otras personas. Y punto número tres, ni en su caso, ni en ningún otro, para mí, para este programa, la verdad legal significa la verdad histórica. Y menos cuando en su caso usted fue absuelto por una juez del acordeón, por la jueza Mariana Vieira, la jueza del tercer distrito en materia penal del Estado de México, que llegó al cargo por la vía del acordeón. Y menos cuando uno de los tres magistrados que hace un par de semanas ratificaron la decisión de la jueza, me refiero a la magistrada Carla Guadalupe Pinedo Magaña, es también una magistrada del acordeón. Yo no, y no diré nunca, señor, yo no soy juez para saber en dónde está la verdad. Mi trabajo es un trabajo de método, y le repito y concluyo, lamento y condeno que usted haya pasado tantos años sin una sentencia. Dos, como periodista, creo en el testimonio de las víctimas. Tres, la verdad legal no es la verdad histórica. Y menos cuando la última verdad legal ha sido dictada por autoridades judiciales tan cuestionadas como esa juez y cuando menos uno de los tres magistrados. Es mi posición. Y como lo escribí en el diario y lo dije acá, esos son mis argumentos, ¿eh? Yo no traigo ases bajo la manga, señor Vallarta. Lo escucho.
3: Bueno, antes de continuar ya lo último...

0: Perdón.
1: No, adelante. Digo.
0: No,
1: es
0: venga.
1: Es que
0: venga,
1: en un principio venga, yo pedí, ¿no?, que se me permitía.
0: Y así ha sido. No se me interrumpiera, pero así ha sido.
1: Usted me pedía, sí, ¿puede permitir?
0: Nada más que usted me dice que no sabe qué es un juez del acordeón. Se lo recuerdo. No lo interrumpo más. Siga, por favor.
1: Yo sé lo que es un juez de acordeón, más no sé quiénes sean porque no me interesa, no, mi carrera no es política. No tengo aspiraciones
0: tampoco
1: políticas.
0: Tampoco la mía, ¿eh? Tampoco la mía.
1: Pero me gusta, para poder en un momento dado cuestionar, más que cuestionar, puedes tener una plática... Pues con respeto, pues creo que es bueno para así, el auditorio.
0: Así ha sido.
1: Pues que no nos íbamos por caminos que no son. Entonces, vamos a pensar...
0: Perdón, señor Vallarta, ¿a qué se refiere con caminos que no son?
1: Vamos a pensar que fuera, sí, cierto, sin que se considera que así sea, que uno de esos magistrados sean, como usted dice, del acordeón.
0: Sí.
1: Ok. Quiere decir que los otros dos no son. Son como a usted le gusta, o como usted considera, como usted... que pensé que son correctos. ¿Por qué aquellos otros dos magistrados no contradijeron a ese único magistrado del acordeón y efectivamente coincidieron de manera unánime los tres?
0: Así es.
1: En confirmar esa,
0: así es,
1: esa libertad absolutoria.
0: Así es.
1: Y continúo.
0: Perdón aquí que lo interrumpa, tenemos que hacer un último corte, después tendremos 15 minutos para escucharlo. ¿Mm? Y seguimos en esta conversación con Israel Vallarta. Son las 8:35, volvemos.
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22: La presidenta encargada de Venezuela, Delcy Rodríguez, visitó la Escuela Técnica Industrial Carlos Fiol en la ciudad de Katia Lamar, la cual funciona como campamento.

0: transitorio para atender de forma integral a los damnificados por los sismos del miércoles 24 de junio. Debido a los deslaves que afectan carreteras en la Sierra Negra de Puebla, el gobernador Alejandro Armenta mantendrá un tren de pavimentación en la zona. También movilizó un vehículo tipo Low Boy para el traslado de maquinaria de oruga, así como una retroexcavadora para ejecutar trabajos de reparación en los tramos que lo requieran. La Secretaría de Seguridad y Protección Ciudadana dio a conocer las cifras preliminares de los homicidios dolosos reportados durante el fin de semana. De acuerdo a los datos proporcionados por fiscalías estatales y dependencias federales, se contabilizaron 39 muertes violentas el viernes, el sábado 51 y el domingo 53.
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2: 8:39, vamos hacia la parte final de esta exposición, entrevista con el señor Israel Vallarta. Con lo que usted quiera terminar, señor Vallarta.
3: Sí, gracias. Antes de nada, contigo con una pequeña pausa. Esto que ustedes ven aquí, no me lo puso ningún juez, perdón, no me lo dictó ningún abogado. Es mi experiencia de vida. Y lo hice de esta manera para no irme más allá de los tiempos que se me obsequian en este momento. Y bueno, continúo, ¿no? Hago una respetuosa invitación a este auditorio para que aquellos que tengan el interés de informarse correctamente, de primera mano y con pruebas reales y verificables, participen en la apertura de nuestro canal en YouTube, pendientes de este próximo jueves. Daremos inicio a este proyecto. Consulten las redes sociales de oficiales de mi esposa Mari Sainz. Ahí adjuntará el link directo del canal. Insistir en señalarme es como culpable. A pesar de las decisiones judiciales, supera la libertad de expresión. Es un señalamiento directo que genera responsabilidades. Un medio no es un tribunal ni un ente de verdad histórica. Tomen en cuenta lo que sostengo, que la vida es como un restaurante. Actuar con real malicia o dolo para señalar a alguien como culpable, el señor Ciro y su compañero que hoy no está, tiene consecuencias en los sistemas jurídicos, aquí en México y en Estados Unidos. Como continúo, tomando en cuenta lo que sostengo, la vida es como un restaurante, señor. Podemos pedir a la carta lo que se nos antoje, pero al final hay que pagar la cuenta. Mire, es la primera y última ocasión que nos vemos en un medio de comunicación pública. Las próximas van a ser ante un tribunal. Y moraleja, la peor pérdida de tiempo es discutir con fanáticos o necios a quienes no les importe la verdad, sino solo sostener la razón. Cuando la ignorancia grita, la inteligencia calla. La paz mental, tu paz mental, de auditorio, vale mucho más que ganar un argumento inútil. Y lo digo con respeto al auditorio. Yo hoy no tengo que demostrarle absolutamente a nadie, darle ninguna explicación absolutamente a nadie. Todo está, insisto, para quienes lo entiendan así. La verdad está en una sentencia, en una ratificación, que efectivamente yo no soy abogado, ni soy ningún especialista en esa materia. Y pues, a eso vine, a expresar mi postura, y pues no tengo nada que decir. Y pues me retiro, muchas gracias. Ah, por cierto, sí quiero reconocer públicamente, de verdad, que el señor Ciro y pues el señor que no se encuentra aquí presente.
2: Manuel Peregrino.
3: Tiene la razón. Efectivamente, el pasto es azul, señor. Con permiso del auditorio.
2: ¿Se va? ¿No escucha más?
3: Insisto, no tengo.
2: A ver, dice que no tiene caso hablar con fanáticos o necios que mienten. Usted es dueño de la verdad. Usted es el dueño de la verdad. El cuestionamiento, el escuchar a las víctimas es una mentira. Y usted dice, ya hablé, ya me voy, está en todo su derecho. Me está diciendo que me va a llevar ante una autoridad. Está usted en todo su derecho. Me defenderé con los argumentos que tengo. ¿Sí? Y nada más subrayar, esta invitación no tiene nada de forzada, señor Vallarta. Usted la exigió en un programa, creo que en esta misma mesa, y de inmediato obtuvo la respuesta para que viniera. ¿En dónde está lo forzado de la invitación? ¿En dónde?
3: Lo único que voy a comentar es, efectivamente, yo llevo ya 11 meses liberado. Todo el mundo supo que fui liberado el 1 de agosto. O bastante tiempo para haberme invitado a este foro, o como he sido invitado a otros más.
2: ¿Pero por qué, señor Vallarta?
3: ¿Puedo terminar?
2: Sí, no, ya está, no, ya estamos en una entrevista. ¿Por qué tendría que haberlo invitado o entrevistado?
3: ¿Por qué me refiero y digo forzado?
2: ¿Por qué, señor Vallarta?
3: ¿Y por qué? Para mi perspectiva, sí lo sostengo que fue una invitación forzada, porque tuve que venir aquí a su casa para hacer ese comentario. Y entonces se vio el forzamiento a que, bueno, pues ya estuvo aquí.
2: No hay ningún, adelante. No tiene nada de forzado.
3: Pero finalmente,
2: usted pidió estar en este programa,
3: eso es subjetivo.
2: Y de inmediato se le concedió.
3: Eso es subjetivo, finalmente.
2: No, no es subjetivo, señor Vallarta. Usted estuvo hace 2 sábados aquí, pidió su derecho de estar en el programa y de inmediato se concedió. ¿Qué tiene de subjetivo usted, que sí habla con la verdad?
3: Pues únicamente, insisto, agradezco su tiempo, de verdad. Sí. Muchísimas gracias por permitirme estar acá. Y no pienso entrar en una discusión. Es cierto, y lo dije y lo sostengo. Señor Ciro, de verdad, tiene razón. El pasto es azul.
2: Yo no tengo razón y no
3: con
2: se
3: permiso.
2: Burle, señor Vallarta.
3: No me burlo, digo,
2: y que quede claro, usted se está levantando.
3: Por supuesto,
2: usted
3: gracias.
2: Usted se está levantando.
3: Y lo sostengo, la próxima vez nos veremos en un lugar no público.
2: Y bueno, y acaban de tirar aquí unos billetes, supongo
3: que... ¿Me hicieran favor de...?
2: En fin, ya se ve el señor Vallarta, quiero exponer los 4 puntos, si los quiere escuchar, señor Vallarta, dice que no. A ver si podemos ver estos, si podemos, perdón. Me están...
4: ¿Para qué sirve el Poder Judicial?
2: Además, a ver, pase aquí, dígalo aquí, si lo quiere expresar. Aquí hay un micrófono, pase. Ahí está el micrófono. Nada más le pido si se puede identificar, por favor.
5: Soy Marisain, soy activista.
2: Sí.
5: He seguido el caso desde antes de conocer el caso de Vallarta. En el transcurso del tiempo... Yo también dudaba, yo también pensaba que era, pues que todo lo que nos vendieron en la tele era real. Entré en este caso a documentar, a investigar, junto con otros periodistas que muy importantes que también investigaron. En el transcurso del tiempo estuve conviviendo con las familias, con toda la familia Vallarta. Usted no sabe todo el daño que le están ocasionando, ¿sí? Y igual... He seguido todas las entrevistas, señor Ciro Gómez Leiva.
2: Ellos no ocasionaron ningún daño, ¿no? Todo es un gran invento.
5: Señor Ciro Gómez Leiva, ¿me deja hablar, por favor?
2: No, señora, se sienta aquí. Usted se sentó aquí, permítame hacerle una pregunta.
5: Pero yo empecé a hablar, señor Ciro.
2: Bien.
5: Entonces escúcheme. Escuche y guarda respeto.
2: El respeto.
5: Soy una mujer.
2: No. El respeto.
5: Usted no respeta a nadie. Usted no respeta a nadie.
2: Termina.
5: Yo le voy a decir una cosa.
2: Proceda.
5: Tanto víctima hay. Sí. Que hay que investigar y hay que exigir a la fiscalía que investiguen quiénes son los verdaderos culpables que armaron todo eso. ¿Usted ya leyó el expediente? ¿Ya leyó las...? No, señor.
2: Bueno,
5: no,
2: entonces
5: señor.
2: No lo he leído,
5: no
2: le señora. ¿Qué
5: entonces
2: más?
5: Le voy a decir, usted, nosotros no somos pleito político, que quede claro. Nosotros somos causa, que estamos luchando por las injusticias, para que acabe, para que en verdad haya un verdadero... de una verdadera justicia para las víctimas, hayan sido las que sembraron el montaje, igual para la familia Vallarta. Entonces, ¿de qué sirve que hayan jueces, señor Ciro? Si usted está en su macho, con todo respeto se lo digo, está en su macho diciendo lo que usted es. Como dijo mi esposo, con todo respeto a los burros, a los asnos, usted, para usted el pasto es azul. Sí, porque usted siempre quiere ganar. Usted siempre, hemos seguido sus entrevistas.
2: Espéreme que todavía no termino, por favor.
5: Esa es la costumbre que usted tiene, señor Ciro. Es un periodista. Tiene que demostrar su ética.
2: Señora.
5: Por eso, respete.
2: Proceda,
5: ¿sabe qué?
2: Proceda.
5: Toda la audiencia, seguidores de color que sea, tienen el derecho de saber la verdad. No la verdad de nosotros, no la verdad de usted, la verdad jurídica, la verdad que se demostró.
2: Ya la conoce.
5: No la conoce.
2: ya se sabe que el señor
5: Deme
2: Vallarta
5: otra oportunidad y le voy a traer en las audiencias.
2: Exonerado.
5: Yo, no Israel, yo. Le voy a traer aquí para restregarle en su cara el
2: Venga.
5: Expediente.
2: No,
5: y le voy a
2: poner. Restregar en la cara.
5: Sí,
2: no,
5: señor,
2: este
5: sí,
2: es
5: porque
2: programa,
5: eso es lo que usted
2: señora,
5: me necesita.
2: Esto es un
5: que
2: programa.
5: Le paren un alto, porque usted no sabe cómo sí. daña a la gente. Está bien, usted tiene un pleito
2: Perdón,
5: político.
2: ¿En qué dañé al señor
5: porque
2: Vallarta?
5: Usted trae un problema con la cuarta T. Nosotros no tenemos nada que
2: ¿Y
5: ver.
2: ¿Y qué tiene
5: señor?
2: Que ver el señor Vallarta
5: pues,
2: con
5: pues
2: la
5: sí,
2: cuarta T?
5: Sí, porque usted está diciendo que los.
2: Yo empecé a hablar del señor Vallarta.
5: Porque usted dice
2: hace...
5: que un juez de acordeón. Nada
2: Una
5: que ver.
2: Una jueza del acordeón la sacó.
5: Usted no sabe
2: Yo
5: la lucha
2: hablando
5: que
2: del señor
5: Esta
2: Vallarta.
5: Esta lucha nos corresponde
2: 20
5: a él y a mí.
2: Años, señora. Es,
5: deje hablar, señor Regiro. Esta lucha nos corresponde a Israel y a mí.
2: Muy bien.
5: Sí, la logramos nosotros. No hubo Muy ningún bien. Influyentismo, no hubo ningún apoyo político, no hubo. Esta la
2: Muy
5: hicimos
2: bien.
5: Nosotros, ¿sí?
2: Muy bien.
5: Y para eso yo recibí represiones, recibí amenazas de fiscalía, se fueron a meter hasta la casa de mi familia. ¿Por qué? Porque el miedo está de aquel lado.
2: ¿Quién la amenazó? ¿Quién la
5: La fiscalía. ¿Hay denuncias?
2: La Fiscalía General
5: Sí,
2: de la
5: señor
2: República.
5: Ciro, déme la oportunidad. Yo sí la voy a presentar aquí pruebas. Sí. Usted está acusando. Yo quería ver como activista... representando a víctimas también verdaderas, quería ver que usted aquí trajera un documentos donde están las pruebas, no sus dichos.
2: Los tengo,
5: no
2: los tenía
5: dichos.
2: Preparado, pues el señor Vallarta
5: no, señor.
2: Se fue. Sí, sí,
5: no, no,
2: sí. Y quería, y quería presentarlos enfrente de él.
5: No.
2: Ya
5: ¿Usted?
2: Se fue.
5: ¿Usted los iba a presentar?
2: Aquí los tengo.
5: ¿Usted los
2: aquí,
5: ¿dónde
2: aquí los tengo. Ahora los
5: están?
2: Iba a presentar con el señor Vallarta acá.
5: No, no.
2: ¿Algo
5: pruebas,
2: más, señora?
5: Pruebas,
2: no,
5: pruebas,
2: ya
5: pruebas.
2: Como le dije al señor,
5: señor
2: Vallarta, yo
5: Ciro,
2: no soy
5: yo nada más
2: juez.
5: Le digo.
2: Yo manejo
5: yo nada más le digo.
2: Un método
5: si mi esposo,
2: periodístico.
5: Si mi esposo no se atreve a demandarlo, yo lo voy a demandar.
2: Bien.
5: Se lo digo porque este
2: está
5: daño lo está cocinando también a nosotros.
2: Está en su
5: a
2: derecho.
5: A nosotros, señor Vallarta.
2: Está en su derecho.
5: Y ya párele. Porque ya...
2: ¿Qué es ya párele?
5: Ya párele con sus falsedades. Porque usted esto lo va a demostrar en un juzgado. ¿Sí? Ante un juez, sus dichos. ¿De qué sirve que haya un poder judicial? ¿De qué sirve que haya un poder judicial si aquí está un juez con el poder del micrófono, con el poder de las cámaras, fregando a la gente? Con todo respeto lo digo bueno, con esas palabras.
2: Muy bien.
5: Señor Ciro, primero, cuando vuelva a tener entrevistas, sea con quien sea, escuche, aprenda a escuchar.
2: Muy bien.
5: Y después, no interrumpa. Y por cierto, no apague las luces, no haga que se vaya el sonido, no haga que...
2: ¿Cuándo,
5: ya,
2: se, fue,
5: no,
2: ¿cuándo se fue el
5: ¿Sí?
2: sonido?
5: ¿Usted,
2: se apagaron las luces?
5: Usted me buscó y todavía pone mi tweet en las redes sociales.
2: Sí.
5: ¿Sí? Porque usted está... No de ahorita, ¿eh? Y le quede claro. Usted no salga con que nos dio derecho de réplica porque mi esposo pidió por la situación que usted
2: sí.
5: ha estado. Dale duro sí, con que sí, es un sí. secuestrador.
2: 20 años.
5: El que acusa...
2: Señora.
5: Tiene que demostrar.
2: Bueno, yo no,
5: ¿Sí?
2: yo no
5: entonces,
2: acuso, yo trabajo
5: Ciro,
2: periodístico,
5: entonces,
2: pero
5: señor,
2: si ustedes me van,
5: hablar,
2: me van a llevar...
5: Ciro,
2: no, ya terminamos,
5: hablar.
2: Señora.
5: No, no terminamos.
2: Ya terminamos.
5: Yo no, también no termino.
2: Ya bueno,
5: aquí
2: termine,
5: le digo a la audiencia,
2: termine.
5: Sea del color que sea,
2: sí.
5: exijan a la fiscalía para que investiguen y para que investiguen también principalmente a ese señor Ezequiel. Señor Ciro, ¿qué creen?
2: Muy bien.
5: Se han acercado personas cercanas
2: bueno.
5: a las chinitas que vieron cómo entraron y tienen fotografías. Díganle al señor Ezequiel. Que sí estaba ahí.
2: Bueno.
5: Reconoció el montaje García Luna. Reconoció el montaje el Loret de Mola. Sabe que Loret de Mola compadeció y señala
2: no sé
5: que
2: señor
5: no,
2: Loret de
5: señor
2: Mola.
5: De Mola compadeció. Y
2: bueno.
5: Ahí tengo el expediente.
2: Tenemos
5: Lo vamos
2: que
5: a publicar.
2: Terminar,
5: Escúcheme.
2: Señora. Tenemos que terminar.
5: ¿Eres el que está cortando?
2: Sí, no, tenemos que terminar. Es un programa
5: Por eso,
2: que tenemos
5: señor,
2: que terminar.
5: Usted
2: le
5: da
2: le pido
5: programa
2: que
5: largo
2: concluya.
5: El programa a quien usted quiera.
2: Sí, sí, sí.
5: Cuando
2: sí.
5: le dan la verdad, cuando le están diciendo sus verdades, usted trata de cortar
2: no,
5: y trata. Está verdad? Bien, señor Ciro.
2: Pero concluya,
5: ¿Sí?
2: por favor.
5: Pero como vuelve a decir a mi esposo. El pasto es azul.
2: Muy
5: Tiene
2: bien.
5: Razón.
2: Muy bien.
5: Gracias.
2: Gracias, gracias. Bueno. Bueno. Y escucharon. Y, bueno, creo que por lo que acaban de decir, van a presentar una denuncia ante la autoridad. Y yo quiero, antes de ir a corte, presentar los argumentos que he manejado en estos tiempos. Si podemos ver el primer gráfico, por favor, producción. La causa penal 81-2024, son cuatro los puntos para absolver al señor Vallarta. La primera, transmisión en medios. Segundo, testimonios de víctima quedaron sin valor probatorio, predispuestos. Aquí sí que estoy recibiendo amenazas del otro lado del estudio, pero bueno, repito, primero los elementos para absolver al señor Vallarta. Uno, que todo esto se transmitió en medios, la historia del montaje. Dos, testimonios de víctimas quedaron sin valor probatorio, predispuestos por el filtro del montaje, El mismo día, se dice, no reconocieron al acusado. 3, las grabaciones de voz no coinciden con la del acusado. Y 4, la evidencia derivada es nula. Yo quería tocar punto por punto esto con el señor Vallarta, pero el señor Vallarta se levantó. Si podemos ver el siguiente gráfico, por favor. ¿Qué es lo que quedó fuera en este caso? 1, la declaración de las víctimas tomadas ante el Ministerio Público en diciembre de 2025. Por cierto, la juez Vieira, la juez del acordeón, la juez que exoneró, y en una de estas la juez con la que va a caer mi caso, si es que, como dijeron acá, presentan la acusación, la juez Vieira, de 292 pruebas, solo tomó en cuenta 17. ¿Por qué? ¿Qué habría ocurrido si tomaba en cuenta las otras 275 pruebas? 2, el contenido de los audiocassettes con voces supuestamente del acusado. Eso también quedó fuera del caso. 3, la juez dejó fuera las copias certificadas de averiguaciones previas de otras causas. 4, hubo un reconocimiento de las víctimas en una cámara de Gesell. Eso también quedó fuera. Me hubiera gustado hacerle punto por punto las preguntas aquí en el estudio al señor Vallarta, pero él vino, leyó, insultó, se levantó y se fue, y después entró una señora que se presentó como activista y como su esposa, y pues ya escucharon a qué entró. Ha estado aquí Israel Vallarta, y con lo que me quedo es que dice que me va a llevar ante la autoridad. Si lo hace, estará en todo su derecho. Gracias, gracias a ustedes por acompañarnos en esta hora. Nosotros hacemos una pausa, retomamos el programa y continuamos, regresamos porque hay mucho más. Muchas gracias por todos los comentarios que estamos recibiendo, y repetir, a partir de lo que dicen las víctimas, a partir de nuestro trabajo periodístico, yo sigo considerando al señor Israel Vallarta como la cabeza de un grupo que secuestró a una serie de personas. Vamos a pausa, 8:56, volvemos.

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1: Amazon MGM Studios confirmó que la esperada versión live action de Voltron, Defender of the Universe, no llegará a los cines y debutará directamente en Prime Video. La película, dirigida por Russell Marshall Turber y protagonizada por Henry Cavill, adapta la clásica serie animada de los años 80 sobre pilotos que controlan leones robóticos capaces de combinarse en el gigante Voltron. El elenco también incluye a Sterling K. Brown, quien interpretará al villano Sargon. La decisión sorprendió a fans, especialmente porque la producción construyó enormes sets prácticos para recrear las batallas mecánicas con menos dependencia de CGI. La franquicia llevaba años atrapada en Development Hell antes de que Amazon obtuviera los derechos en 2022. Porque en Hollywood, incluso las franquicias más gigantes pueden terminar aterrizando primero en streaming.
0: Explorando la naturaleza. Bosque de Białowieża, Polonia y Bielorrusia. Este es el último vestigio del bosque virgen que alguna vez cubrió la gran llanura europea. Białowieża es famoso por albergar la población más grande de bisontes europeos, una especie que estuvo al borde de la extinción. Sus árboles antiguos y grandes cantidades de madera muerta permiten la existencia de hongos y aves carpinteras únicas. Es un ejemplo invaluable de cómo lucían los paisajes naturales en Europa antes de la intervención humana masiva. Cuida lo que comes.
2: La hoja santa es una hierba que se utiliza con fines gastronómicos y médicos. Su forma de corazón es perfumada con un fuerte aroma, pero de sabor dulce. Forma parte de la familia de las pimientas. En la cocina, se usa para preparar carnes, salsas, caldos y quesos. Por su aroma, se usa también para aromatizar tamales y chiles rellenos, entre otros platillos. En la medicina, contribuye a disminuir la fiebre e inflamación de los riñones. La infusión de hoja santa es usada para tratar problemas respiratorios como el asma.
0: El apunte del día.
3: Pelé contra Suecia 1958. Con solo 17 años, Pelé asombró al planeta en la gran final. Controló el balón con el pecho, le hizo un sombrero espectacular a un defensor y definió de volea. Ese día nació oficialmente el rey del fútbol.
0: Caminando por México.
2: Tequila, Jalisco. Rodeado de inmensos campos de agave azul, este destino es la cuna de la bebida nacional. El paisaje agavero, patrimonio de la humanidad, invita a recorrer destileras históricas. Es un lugar donde el sabor y la tradición mexicana se celebran.
0: Una vuelta al mundo.
3: Tokio, Japón. Es la ciudad con más estrellas Michelin en el mundo, ofreciendo una perfección técnica inigualable. Desde el sushi más fresco en los mercados de pescado hasta el ramen humeante en callejones escondidos. La calidad de los ingredientes es la prioridad absoluta. Su gastronomía es un equilibrio sagrado entre estética y sabor, donde cada técnica milenaria busca resaltar la esencia natural.
0: Información sorprendente.
2: Las hormigas no tienen pulmones, respiran a través de pequeños orificios en sus costados llamados espiráculos, distribuidos por su cuerpo.
0: Fórmula del conocimiento.
2: Las libélulas tienen una visión de 360 grados gracias a sus ojos compuestos con miles de lentes.
0: La importancia del saber.
2: Los pingüinos le proponen matrimonio a sus parejas entregándoles una piedra perfectamente circular que encuentran en las orillas heladas.
0: Las cosas que ignoras.
2: La luna se aleja de la Tierra aproximadamente 4 centímetros cada año, cambiando lentamente la duración de nuestros días terrestres.
0: Lo que no sabías.
2: El estornudo viaja a una velocidad de 160 kilómetros por hora, expulsando aire y partículas hacia el exterior rápidamente.
4: Como su secuestrador. Sí, tengo miedo, no lo voy a negar. Tengo miedo de Víctor Rodríguez, de sus influencias, de todas las personas que lo apoyan y de las represalias. Me han querido silenciar, eliminando mis redes sociales y cancelando mi línea telefónica. Si no tengo Wi-Fi, estoy completamente incomunicada. Aseguró en entrevista la señora María Felicia Jiménez, esposa de Víctor Rodríguez Padilla, exdirector de Pemex. Agregó que hoy presentará una denuncia en contra de Víctor Rodríguez por los actos de violencia física y psicológica en contra suya y de sus hijos.
5: Habían diferentes tipos de violencia. Tenía miedo, miedo de su poder, miedo de la represalia, miedo de todas las consecuencias. Aún tengo miedo, pues han tratado de varias maneras silenciarme. Es decir, que si no tengo un internet directo, no puedo comunicarme absolutamente con nadie.
6: ¿Tiene miedo de lo que él pueda hacer después de que hizo públicos estos videos?
5: Sí tengo miedo. No lo niego. Sí tengo miedo de él, de sus influencias. Entonces sí le tengo pues temor a las represalias de manera indirecta.
6: ¿Va a levantar una denuncia en contra del señor Víctor Rodríguez?
5: Sí.
4: La respuesta que compartió Víctor Rodríguez es muy indignante. Habla de la presunción de inocencia, pero en este caso es muy evidente que existió violencia contra la mujer. La mayoría de los que vimos el video nos sentimos indignados y enojados. Aseguró por la mañana Citlali Hernández, presidenta de la Comisión Nacional de Elecciones de Morena y extitular de la Secretaría de las Mujeres. Agregó que muchos casos de violencia contra la mujer vienen de personas poderosas y que el mensaje debe ser claro. Sea quien sea, siempre habrá instituciones que persigan estos delitos. Y en estos momentos el dólar interbancario se cotiza en 17 pesos con 52 centavos.
7: Sofía.
8: Ciro, en Palacio Nacional la presidenta ya habla sobre el caso de María Felicia Jiménez, esposa de Víctor Rodríguez Padilla, exdirector de Pemex. Dice la presidenta que ella ya que fue atendida por la Secretaría de las Mujeres y dice la presidenta que se aplique la ley. Todo el peso de la ley. Nosotros no vamos a proteger a nadie frente a un acto como estos, dice la presidenta. Tiene que entrar la Fiscalía de Morelos, no puede haber violencia contra las mujeres, no es que sea conocido de alguien, conocido de uno, y se aplique algo distinto, no, dice la presidenta, se aplica la ley. La Fiscalía de Morelos tiene que determinar cuál es la sanción penal de este caso y aprovecha la presidenta para aclarar este tema del nombramiento del señor Víctor Rodríguez Padilla en el Instituto Nacional de Electricidad y Energías Limpias. Dice la presidenta, nosotros íbamos a nombrar a Víctor Rodríguez Padilla como director, pero yo no había firmado. Dice la presidenta que hay trámites que se tienen que firmar, que hay protocolos que se tienen que seguir, y que ella no había firmado, que se había hecho la presentación, que puede que haya algún documento, alguna presentación, pero que ella no había firmado. Entonces, por eso no se considera que estuviera al frente de este instituto, pero es muy clara la presidenta que se aplique la ley. No se permite la violencia contra las mujeres en ningún caso, dice la presidenta. Entonces, que entre la Fiscalía de Morelos a atender este caso, así sea conocido de alguien, no se aplica algo distinto. Se aplica todo el peso de la ley, dice la presidenta Sheinbaum.
7: Dura.
8: Dura, muy contundente. Podemos más adelante escuchar cómo lo hizo, seguramente lo va a repetir.
7: Muchas gracias por los comentarios sobre... lo que ocurrió aquí en la última hora con el señor Israel Vallarta, y luego con la señora que entró a la mesa, al estudio. Muchas gracias. Nosotros hacemos un programa de radio, un programa de televisión. Nosotros tratamos de hacer periodismo. Eso es lo que hemos hecho siempre. Eso es lo que tratamos de hacer hoy. Vamos a pausa, volvemos.
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26: El Monte Everest es la montaña más alta del mundo, pero su cima estuvo bajo el océano hace millones de años.
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27: Los astronautas no pueden llorar en el espacio porque las lágrimas no caen, solo forman burbujas alrededor de los ojos.
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7: Nueve con nueve, Ciro Procuna, qué gusto, buen día.
30: Y hoy Ciro, sí, por la mañana.
7: Hoy sí hay muchas entradas posibles para comenzar la semana. Ciro, buen día.
30: Efectivamente, Ciro, pues mira, si gustas y podemos desde luego ampliarlo hacia el terreno que tú gustes, arrancaron ayer los octavos de final, curiosamente solamente un partido programado, es el primer invitado, decíamos, Canadá, que llega a los octavos, y en esta ronda de 16avos solamente un juego, el que vimos aquí en Los Ángeles contra Sudáfrica, por temas de calendarización, de descansos necesarios para los terceros lugares, solamente hubo un juego en domingo, hoy tenemos tres. El sábado tuvimos seis en la definición de grupos. La saturación fue mayúscula el sábado y ayer se tranquilizó todo con este duelo en que los canadienses hacen historia. Imagínate, llegando a este mundial jamás habían ganado un partido de Copa del Mundo y ahora están instalados en los octavos de final. Fue muy curioso, yo estuve en el estadio, en el SoFi, en Los Ángeles, en Inglewood. Por momentos se escuchaba y era mayoritario el grito de México, México en la tribuna. Muchos mexicanos que viven en Los Ángeles, zonas aledañas, compraron el boleto para estar en este partido, pensando en qué podría ser México segundo lugar de su grupo y entonces tener este primer partido aquí. Había desde luego una base canadiense, muy pocos sudafricanos, pero eso me llamó mucho la atención. Fue hasta el 91 que Stephen Eustaquio, aquel jugador que trajo Pedro Caiciña para el Cruz Azul algún tiempo y que se lesionó de gravedad, quien encontró el camino del gol en un partido que estaba apuntando hacia la prórroga. Siendo honestos, ni sudafricanos ni canadienses tendrán mucho recorrido, pero de que es algo histórico para Canadá es un hecho. Y regresó Alfonso Davies, que es la principal figura del fútbol de Canadá, 15 meses después de que en ese mismo estadio de Los Ángeles había sufrido en un partido de CONCACAF Nations League una lesión muy grave de ligamento cruzado. Entró al minuto 70, poco combustible, poco ritmo futbolístico. Están a las carreras tratando de que se ponga a punto para su siguiente partido, que será contra el ganador de Marruecos y Países Bajos, que será en Monterrey. Ese partido está programado para el día de hoy. Con eso se cerrará la actividad en Monterrey. Ya se cerró en Guadalajara. Este Marruecos contra Países Bajos es un cuartos de final adelantado. Son dos equipos que tienen mucho potencial, pero por esto de los cruces les toca anticipadamente medirse. A Guadalajara le tocó un partido de selección nacional, le tocó uno de los más esperados en etapa de grupos entre España y Uruguay. Punto final para su participación. Monterrey cierra con el de hoy. Cuando apenas empezaba a carburar la competencia, lamentablemente se cierra la cortina en estas dos plazas futboleras de nuestro país, que no tengo duda habrían tenido para una carga mayor de partidos, y eso se debe en buena medida a una estupenda organización de quienes encabezaron esos grupos. Vale la pena mencionarlos: Alejandro Hit en Monterrey y a Olimpia Cabral en Guadalajara. La felicitación para ellos,
0: sin duda, respondieron sin duda muy bien. Y no sé quién sea el del Estadio Azteca, pero también los tres partidos han sido extraordinarios y damos por sentado que el de mañana también lo será, independientemente de cómo nos vaya, tocayo.
30: Sí, ese es un punto.
0: En la cancha.
30: Es un punto a comentar, por supuesto. Finalmente sí terminó siendo Ecuador. Este sistema que generó muchas dudas, pues entregaba puesto a los 8 mejores terceros lugares, y a partir de esa tabla de los 8 mejores terceros lugares es que quienes tenían asignado un juego contra rivales de ese bombo, digamos de así, tenían que ir definiendo a su rival. El primero que tenía México era el tercero del C, que fue Ecuador, fue Escocia, no quedó entre los 8 primeros, y después nos encontramos con Ecuador. Una selección a la que México ya le ganó en Copas del Mundo fue en el lejano 2002, pero hay que decir que Ecuador ha crecido mucho en las últimas dos décadas. Creo que este equipo, no nada más con Independiente del Valle, también con otras fuerzas locales como la Liga Deportiva Universitaria de Quito o como el Emelec, han tenido semilleros muy productivos que terminan por reflejarse en la calidad de jugadores que han exportado y también en lo que pueden mostrar a nivel de selección nacional. Esta selección apenas permitió 5 goles en toda su etapa eliminatoria, Ciro. Le cuesta un poco más de trabajo ir hacia el frente, no defiende, no ataca tan bien como defiende. Su entrenador, Sebastián Becasese, no se guardó nada en las expectativas y pensaba o dijo que sería esta una generación histórica, tiene buenos futbolistas. Si comparamos plantillas, tiene más peso en valor de mercado la ecuatoriana que la mexicana, pero eso no define los partidos. Esperemos que el colectivo mexicano pueda ser igual de rocoso
0: tiene,
30: que
0: tiene
30: ha sido.
0: Tiene un campeón de Europa, ¿no? De la Champions, al central del Paris Saint-Germain.
30: Así es.
0: Pacho, ¿no?
30: William Pacho. Pacho. William Pacho.
0: Calibre de jugador.
30: Piero Hincapié fue jugador del Arsenal en esa misma final de la UEFA Champions League, y te podría agregar a otros tantos más, como Moisés Caicedo, que está valorado en más de 100 millones de libras, su acompañante en el medio campo que conocemos en México, que es Pedro Vite, y tienen también a Jelson Angulo, que va muy bien por el lado izquierdo, al que conoce el Chino Huerta, fueron compañeros en el Anderlecht. Adelante sigue siendo Ener Valencia su hombre de referencia, ya un poco más veterano, pero de que puede incidir es un hecho. Buenos relevos como Gonzalo Plata entrando desde el banquillo. En fin, yo creo que es un juego nivelado y que puede definirse por quien cometa algún error, así como pasó contra Corea. Pero es un hecho que este va a ser el juego más pesado que le ha tocado a la selección mexicana, y es normal. Vas avanzando de rondas, se va depurando el grupo y toca algo más fuerte.
0: La selección, ¿no?, llega bien, ¿no, Ciro? No hay reportes de lastimados, nada. Muy discreto a la selección, no están haciendo show, no están dando declaraciones. Creo que han llevado muy bien el proceso. Y bueno, pues suerte mañana. Ya hablaremos mañana del partido, pero creo que se llega muy bien. Ahora ya lo que pasa en la cancha, pues suerte para la selección.
30: Por supuesto, no dejan de ser los locales, y eso creo que sí representa una ventaja muy importante a juzgar por lo que hemos visto en esta etapa de grupos. Y sí, creo que es fundamental también poner en perspectiva que México tiene que superar esta etapa. Yo sí creo que está obligado a México a ganar este partido por esa condición de local. Mañana podremos ampliar un poco.
0: Muy bien. Oye, breve para terminar, se nos acaba el tiempo. Rápido, el Brasil, sobre todo el Brasil-Japón y el Países Bajos contra Marruecos.
30: Por supuesto, Brasil contra Japón estarán jugando el día de hoy. No podrá contar la selección de Japón con su hombre más determinante, con Take Kubo. El partido será en Houston a las 11 de la mañana, tiempo del centro de México. Y aquí, desde luego, que la principal apuesta es ver si Vinicius se mantiene como el hombre más importante de Brasil. Él es el que ha cargado a la selección de Carlo Ancelotti hasta esta ronda. Terminaron sellando el boleto a la siguiente etapa como primer lugar de su grupo, pero no sería posible sin las luces encendidas que tiene un crack, que es Vinicius Junior. Reapareció Neymar, poca incidencia, mucho tiempo inactivo, y a él se aferra el equipo de Brasil, a Vinicius, la estrella del Real Madrid, para poder pensar en avanzar a la siguiente etapa. Eso será, decíamos, 11 de la mañana. Alemania estará midiéndose a Paraguay. Alemania también con altibajos. Empezó goleando, cerró perdiendo ante Ecuador. En un juego, ojo, en que Julian Nagelsmann no es que haya mandado suplentes. Mandó lo mejor que tenía. Perdió a su defensa central titular, y esa es una baja importante. Tuvo que entrar Antonio Rüdiger. No está al mismo nivel. Paraguay empezó muy mal. Terminó metiéndose por estos beneficios de los terceros lugares. Será en Boston, 2:30 de la tarde. Y el Países Bajos contra Marruecos, la verdad, cualquiera de estas dos selecciones podría estar en la ronda de cuartos de final. Veo favorita a la selección de Países Bajos. Marruecos tiende a registrar altibajos en los partidos. Picos muy altos de rendimiento, luego se le cae el equipo al entrenador conforme va avanzando. Hoy tenemos saturación y tenemos tres muy buenos partidos. Eliminación directa después de 73 juegos. Estos partidos tienen condimentos distintos,
0: ¿cierto? Muy buen mundial hasta ahora, ¿no, Ciro?
30: Por supuesto.
0: Y va muy
30: bien.
0: Y
30: las entradas han sido muy buenas.
0: Todo muy bien.
30: Algunos huecos, por ejemplo, ayer estuve en Los Ángeles en el partido entre Sudáfrica y Canadá. Algunos bloques que no estaban ocupados, pero sí te podría decir que estaba arriba del 90% en un estadio bellísimo al que se le acaba la cuerda en la ronda de cuartos de final.
0: Gracias, Ciro. Nos vemos mañana. Mañana juega México.
30: ¡Ay! Así es. ¡Ay! Así es, Ciro.
0: Ay, ay, ay. Bueno, gracias, Ciro Procuna. Son las 9:19. Hacemos una pausa, volvemos.
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0: Conoce más.
1: Las huellas dactilares de los koalas son muy parecidas a las de los humanos. Incluso podrían confundirse, ya que tienen patrones similares.
2: La presidenta habla sobre este tema.
3: Personalmente no, fue la Secretaría de las Mujeres quien entró en comunicación con la víctima y que se aplique la ley, todo el peso de la ley. Nosotros no vamos a proteger a nadie frente a un acto como estos. Entonces tiene que entrar la Fiscalía de Morelos, porque fue en el estado de Morelos. Entonces es un delito estatal y tiene que aplicarse la ley, porque no puede haber violencia contra las mujeres. Aquí no es que es conocido de uno y entonces se aplica algo distinto, no. Que se aplique la ley y que la Fiscalía de Morelos determine pues cuál es la sanción penal que debe tener este caso.
4: Se mantendrá.
3: Por cierto, quiero aclarar, porque a Víctor Rodríguez Padilla lo íbamos a nombrar, porque él ya había anunciado ahí en el Instituto de Investigaciones en Energías Renovables de la CFE, bueno, del gobierno federal, su entrada. Yo no había firmado, porque lleva un trámite la firma del nombramiento.
5: Del alto.
3: Entonces yo no había firmado ya el nombramiento, apenas iba a pasar el nombramiento. Entonces, bueno, no hay, digamos, que se le retire del cargo. Y mientras tanto, vuelve a tomar posesión el director que estaba ahí, Alejandro Salcido.
4: ¿Podría tomar algún otro cargo en la administración pública posteriormente?
3: No.
4: ¿Ya no?
3: No.
4: ¿Haría algún llamado para algunos otros funcionarios de la administración pública federal o estatal?
3: Cero impunidad a la violencia contra las mujeres. Cero impunidad. Esto no es un asunto, es que se aplique la ley. Como en todo. Nosotros somos juaristas. La ley es igual para todos, no para unos de una manera y para otros de otra.
2: Y ahí lo que dice
5: le dio varios la presidenta, minutos al tema.
2: Varios minutos al tema, muy fuerte, no titubea en algún momento, le va a dar algún otro cargo, ningún otro cargo, dice la presidenta, y queda muy claro, el llamado para todos es cero impunidad, no importa quién sea, se aplica la ley en el caso de violencia de género. Y le preguntan sobre otros temas, le preguntan ya sobre esta nota del New York Times publicada el fin de semana, donde menciona que unos 10 funcionarios de Morena le estarían dando información al gobierno de México, al gobierno de Estados Unidos, y la presidenta dice, ¿cómo puede haber una nota así en un periódico que se dice ser de los mejores? La nota dice, me dijeron una fuente que dice que hay personas que están informando, esa es la nota, dice la presidenta, entonces nosotros no tenemos ninguna información sobre eso, deberían dar más contexto. ¿Cómo es posible que digan que una fuente? Y dice la presidenta, el gobernador de Sonora ya dio una carta respondiendo. No sabemos si es cierto y no tenemos opinión porque no podemos opinar de algo que no conocemos.
5: Y tiene la razón, en este caso, Alfonso Durazo. Hoy, por cierto, así lo escribo en el periódico Excelsior. Texto tiene cabeza, Durazo tiene razón. Y recuerdo un episodio de hace 29 años, de 1997, cuando sin fuentes, ahí decían informantes de la DEA, el New York Times acusó de más o menos de lo mismo, de lo que se acusa ahora a estos gobernadores, de nexos con grupos criminales, a dos gobernadores mexicanos, al entonces gobernador de Morelos, Jorge Carrillo Lea, y al entonces gobernador de Sonora, Mario Fabio Beltrones. Un grupo de periodistas, no muchos, algunos pocos periodistas, cuestionamos la nota, muy duramente la nota del New York Times, por no tener fuente clara, por no acreditar claramente a sus fuentes. E incluso nos tocó pagar algunas consecuencias por esa crítica. Pero nuestra crítica era una sola. Es cómo se publica algo así sin una fuente clara. Los periodistas del New York Times aquel entonces ganaron premios internacionales, el Pulitzer por ese y otros trabajos, pero 29 años después sabemos que nunca hubo una acción ni contra Carrillo Lea ni contra Mario Fabio Beltrones, van y vienen y han ido decenas y quizás cientos de veces a Estados Unidos sin ningún problema. Entonces cuando Alfonso Durazo, 29 años después, dice básicamente lo mismo que decíamos nosotros en 1997, pues no queda más que, en este caso, darle la razón. La nota del New York Times no tiene fuentes. Nos van a decir, pero es que esas notas luego se terminan comprobando. Pues lo veremos si esta se termina comprobando. En la de 1997, la de Manlio Fabio Beltrones y Jorge Carrillo Lea, no se comprobó absolutamente nada. Es una historia totalmente rebasada. 29 años después, tiene razón en su argumentación Alfonso Durazo, en la carta que le envió a los editores del New York Times, y tiene toda la razón la presidenta Sheinbaum. Por cierto, no comentó nada sobre esta inauguración, creo que fue el sábado, de la planta de producción de moscas estériles del gusano barrenador. Fue en Chiapas, ¿no?
2: En Metapa, Chiapas.
5: Importantísimo, porque esta planta pues fue cerrada por la austeridad de López Obrador, y luego vino lo que ya sabemos que pasó, el cierre de la frontera a la exportación de carne mexicana, porque reapareció el gusano barrenador y la presidenta Sheinbaum se comprometió a reabrir esa planta y lo hicieron el sábado. ¿No ha tocado el tema?
2: Sí, ya habló sobre esto la presidenta. Dice que esta es una planta que se opera conjuntamente, pero es administrada completamente por personal mexicano. Dice la presidenta que es un ejemplo de la colaboración con Estados Unidos, que la secretaria Rawlings fue una de las principales promotoras para que se pusiera en marcha esta planta. Tiene en su mayoría presupuesto de Estados Unidos, dice la presidenta, por eso le agradecemos a la secretaria, y es una forma de mostrar que hay cooperación entre ambos países, más allá de confrontaciones. Le preguntan a la presidenta cuándo se podría reabrir la frontera, y dice que una vez que se ponga en marcha esta planta, se van a ver los indicadores, ya que se suelten a estas moscas estériles, y a partir de los indicadores ya se podrá ver la apertura, la fecha de apertura para esta planta.
5: Bueno, nada más.
2: En otros temas, habla sobre Venezuela, la llamada que tuvo el viernes con Delcy Rodríguez. Dice la presidenta, hablaron en general de la situación de Venezuela, el tema de solidaridad. Habla de las dos personas que han sido rescatadas allá por brigadas mexicanas, y que ayer llegó un comunicado del gobierno de Venezuela pidiendo más apoyo. Piden plantas potabilizadoras, plantas de energía eléctrica y ahora sí, alimentos no perecederos. Dice, le están pidiendo a todo el país, a todos los gobiernos. Y le preguntan también sobre el partido de México-Ecuador, porque Daniel Noboa, el presidente de Ecuador, hizo algunas declaraciones llamando a restablecer las relaciones. Entonces dice la presidenta, de eso hablamos después del partido. De la relación con el gobierno de Ecuador hablamos después del partido. Lo que tiene que ver con los aficionados, México está abierto al mundo. Bienvenidos todos los que vengan de Ecuador, dice la presidenta, y todo mundo. Y confirma también la presidenta algo que ya publicaba la Secretaría de Relaciones Exteriores, que es el nombramiento de Esteban Moctezuma como embajador de México ante la Unión Europea, Bélgica y Luxemburgo.
5: Bueno, vamos a pausa. Muchas gracias por, de veras, por la gran cantidad de mensajes después de pues lo que iba a ser un derecho de réplica, y yo pensé una entrevista con el señor Israel Vallarta. Ya vieron lo que ocurrió, y todo fue en vivo. Y pues la advertencia de que ya no me quedó claro si van a denunciar o a demandar, seguramente lo harán y lo conoceré. Si ese es el caso, pues bueno, no me quedará más que defenderme con todas las dudas que pueda tener sobre la autoridad judicial. Pero pues si ese es el caso, pues no tendré más que defenderme y repetir mis dos argumentos.

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1: 29 de junio de 1998, Montpellier, Francia. Luis Hernández controla, define y marca el 1-0 de México ante Alemania. El Tri rozó la hazaña de los cuartos de final por primera vez fuera de casa con otra oportunidad clara. Cuauhtémoc Blanco encontró solo al matador, quien quedó solo frente al arquero Andreas Koepke y falló. Un instante que pudo cambiar la historia. En un suspiro, la selección teutona remontó y el sueño tricolor se esfumó en la justa de Francia.
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13: En plena ciudad de Colima, el majestuoso Palacio Federal destaca por su arquitectura neoclásica. El terreno de este inmueble fue un cementerio, después una finca y una botica. Pero fue hasta 1908 cuando el entonces presidente municipal Blas Ruiz Díaz y un propietario del inmueble construyó ahí su casa. Sin embargo, desde 1928, el edificio estuvo en pugna por diferencias políticas, por lo que el gobierno estatal lo confiscó. Su interior está adornado con pinturas y murales de artistas como Mercedes Zamora o Antonio Cedeño, entre otros.
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15: El Salto Ángel, Venezuela. Es la caída de agua más alta del mundo, con casi 1,000 metros de altura, ubicada en el Parque Nacional Canaima. Esta majestuosa cascada nace desde la cima de la Ullantepuy, rodeada de una selva densa y formaciones geológicas milenarias. Ofrece un espectáculo visual único, que parece sacado de una fantasía, siendo un tesoro invaluable de la biodiversidad sudamericana.
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18: La selección de Irán abandonará Tijuana esta tarde tras su eliminación para partir rumbo a su país. Pero antes de irse compartieron unas palabras para la afición mexicana, donde señalaron: los recuerdos que creamos aquí, las amistades que forjamos y la amabilidad que recibimos permanecerán para siempre en los corazones de cada miembro de la selección nacional de fútbol de Irán. Previo al duelo entre Brasil y Japón, el conjunto nipón confirmó la baja por lesión de Takefusa Kubo, ya que sigue arrastrando un esguince en el ligamento lateral en la rodilla izquierda. Y el presidente de Corea, Lee Jae-myung, ha solicitado una investigación formal sobre el estratega Hong Myung-bo, quien presentó su renuncia como entrenador de la selección tras su eliminación. Soy Betsabe Rosales y en Grupo Fórmula somos locales.
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0: Continuamos con Ciro Gómez Leyva por la mañana.
1: 9:39. Muchísimas gracias, de veras. Gracias por sus comentarios sobre el episodio que acabamos de vivir aquí con el señor Israel Vallarta. Muchas gracias a Gustavo Adolfo Infante. Te mando un abrazo, Gustavo. Gracias por tus comentarios. Arturo Greenberg. Gracias, Arturo. También. Bueno, en fin, a Gustavo Robledo, gracias. Gracias, queridísimo padre del análisis superior, David Páramo, un abrazo, gracias por tu comentario. Gracias también a la jueza Marta Magaña, que fue referida aquí por el señor Vallarta. Abrazo, gracias Fernando Landeros, Marta Gutiérrez, muchas gracias. Gracias a María Elena Pérez Jaén, Jaime Chustegui, Fernando Bretón, Luis Alcántara. Gracias, querida Ana María Ola Buenaga, muchas gracias. Irene Muñoz, gracias al tan querido Crispín Aguilar, fuerte abrazo Crispín. Federico Berrueto, muchas gracias. A mi querido amigo Benjamín Méndez, un abrazo. Al capitán Emilio Ramírez, gracias capitán. Carlos Marín, muchas gracias. En fin, perdón por no seguir leyendo todos los nombres, pero gracias a todas las personas que están escribiendo. Gracias Agustín Basabe, en fin, gracias a todas las personas. Gracias de corazón. Y repetir, pues lo nuestro es tratar, no siempre lo conseguimos, es tratar de hacer un trabajo periodístico, y sí, el darle valor a las víctimas, valor periodístico, no valor procesal, no valor legal, ese no es nuestro trabajo. Si darles valor informativo a las víctimas me ha llevado a decir que mantengo la creencia de que el señor Israel Vallarta encabezaba un grupo de secuestradores y que él mismo formaba parte de ese grupo de secuestradores. Si eso me va a llevar ante la autoridad mexicana, el señor Vallarta está en su derecho, y si eso ocurre, pues lo tendré que atender. Pero no es que yo tenga la verdad, ni mucho menos, ni me interesa, y ustedes saben que eso nunca nos ha interesado. No nos dedicamos a eso. Pero sí por dar voz, por acompañar y por creer en la veracidad, en la verosimilitud, en la confiabilidad del testimonio de las víctimas. Eso me lleva ante la autoridad mexicana, pues ni hablar, en su derecho el señor Vallarta, y pues lo atenderemos. Gracias, estoy muy emocionado con los comentarios de tantas personas, de tantos amigos y desde luego de tantos radioescuchas y televidentes. Sofía.
2: Ciro, le preguntan a la presidenta sobre la reacción de la selección de Irán ante el apoyo que recibieron en nuestro país, sobre estos comunicados que ya leía Moisés más temprano, y la presidenta dice que esa es la expresión del pueblo, la hospitalidad, el cariño, dice, sobre todo a quienes sufren, y eso va más allá de los gobiernos. Lo que vivió la selección de Irán fue totalmente orgánico, es el pueblo de Tijuana que los recibió a su llegada, que los recibía después de cada partido, no tiene que ver con la política. Son los valores y el pueblo de México que son muy especiales, dice la presidenta.
1: Gran historia, la de México con México gobierno, México sociedad con la selección de Irán. Gran historia. Y así como criticamos también nuestro reconocimiento a la autoridad de Baja California y a la autoridad de Tijuana. Gran historia. Y por poco pasan a la siguiente ronda y aquí seguirían, pero bueno. Por poco. ¿Nada más?
2: Nada más.
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1: Pareja, buen día.
9: Ciro por la mañana, buenos días a todos.
8: 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Ciro. Yo sí, pues ya, ahorita que estabas comentando algo del recibimiento a Irán y todo esto, yo creo que México sigue siendo un gran anfitrión, pero
9: una maravilla.
8: Mira, de siempre, ¿no? En todos los mundiales ha sido un gran anfitrión,
9: pero
8: ¿no?
9: Yo creo que este en especial, ¿no, pareja?
8: Yo me acuerdo también del 70, cómo...
9: Pero para empezar pero finalmente 70, éramos
8: menos.
9: Un pueblito y el mundo comparado con el de hoy también era un pueblito.
8: Sí, sí,
9: hoy
8: sí.
9: El tamaño de esto y lo que ha sido México y la imagen que ha proyectado ha sido sensacional. Al día de hoy, falta hoy Monterrey y faltan dos en el Azteca.
8: Sí, sí, sí, sí, pero te digo qué bueno que el Mundial, pues la verdad... ha significado partidos muy importantes, ha sido muy entretenido. Muchos yo creo que no esperábamos tanto, pero en general el mundial ha sido muy bueno, muy bueno.
9: Incluidos los juegos en Estados Unidos y Canadá, por supuesto.
8: Así es. Pero te digo, ahora después de ver los 16 equipos que quedaron eliminados, pues hay varios que la verdad no tenían el nivel para estar en un mundial, pero estuvieron ahí, ¿no?
9: Uzbekistán.
8: No, y todos ellos, ¿no? Pero bueno, hicieron su lucha, pero no, nada que ver con equipos que la verdad se extrañan. Y por decirte uno, pues el de Italia, ¿no? Que no pasó, pero se le extrañó. Pero te digo, el mundial en sí en general ha sido muy entretenido.
9: Oye, ojalá. Y el respeto al rival, ¿no? ¿Dónde están todos esos que decían, es que Sudáfrica? Pues Sudáfrica calificó, ¿no?
8: Sí, sí, sí, llegó
9: ahí
8: a
9: está.
8: 16avos, ¿no?
9: Y dio una batalla contra Canadá.
8: Contra Canadá.
9: Pero, en fin, y hoy va a estar bueno. Hoy,
8: sí, no, mira, este partido contra Canadá lo estaba viendo y, la verdad, Sudáfrica nada que ver con el partido, si lo ves por ahí el partido entre México y Sudáfrica, nada que ver con este equipo que jugó contra Canadá.
9: Pero dices, tú dijiste que Aguirre y Rafa Márquez plantearon muy bien el juego de Sudáfrica.
8: Ah, no,
9: que
8: sí,
9: te hubiera gustado que atacaran
8: más
9: y que aprovecharan la ventaja numérica.
8: Sí,
9: pero bueno, México repasó a Sudáfrica.
8: Cumplieron y lo cumplieron bastante bien con la forma de jugar en sus proyectos tácticos de Javier Aguirre, lo cumplieron muy bien. Que nos hubiese gustado que hubieran goleado a Sudáfrica, pues hubiera estado bien, ¿no?
9: Pero porque
8: ni
9: se quedan con 10,
8: no había necesidad, ¿no?
9: Sabíamos que ibas a ganar a Corea.
8: Pero ya estaba la victoria.
9: Bueno, pero de la selección, ¿vas a venir mañana?
8: Claro que sí.
9: De la selección hablamos mañana. Claro, mejor platícanos de Japón-Brasil.
8: Mira, por ejemplo, los encuentros de hoy. De hoy Brasil contra Japón.
9: Está bueno,
8: este va a estar muy bueno.
9: Y eso de que Brasil es favorito, pues ojalá, pero híjoles,
8: Japón.
9: Híjoles.
8: Llegado con Japón. El de Alemania-Paraguay, pues, cargadísimo al lado de Alemania.
9: Con 10 paraguayos en su área.
8: Pues, va a estar difícil.
9: Con 10 paraguayos atrás.
8: Esa es la cuestión. Digo, si les llegas a anotar un gol, se van a tener que abrir.
9: Y ahí si es no, cuando. Y si no, pareja,
8: van a tener que irse
9: hasta... viendo el reloj y minuto 25, minuto 35, minuto 65.
8: Sí. Se van a tener que ir hasta tiempos extras y luego los penaltis. Ojalá, eso es lo que buscaría, yo creo. Yo creo que Paraguay,
9: Estados Unidos los hizo pedazos, entre otras cosas, porque les metió uno o dos goles muy temprano a los paraguayos. Pero vamos a ver hoy.
8: Va a estar. Te digo, aquí son partidos de paciencia y eso, por ejemplo, los supuestamente equipos chicos, pues tienen miedo a perder y por eso se encierran. Ellos se encierran y por ahí les da ese efectivo algún un contragolpe y a ver cómo les metes
9: y sabes
8: gol, ¿no?
9: Lo que significa que volteas y los ves a todos en un espacio
8: pequeño,
9: alrededor de su área defendiéndose.
8: Se reducen los espacios y a ver ahí.
9: Jugadores que saben defender.
8: Sí, ¿no? Tiene buenos defensas Paraguay, pero...
9: Oye, por cierto, qué triste el espectáculo, los minutos finales de Uruguay, ¿no?
8: Sí,
9: tirando patadas.
8: No, no, no, no, no.
10: programa.
9: Hijo, esa gran nación, ese gran equipo de jugadores de excelencia y terminando a romperle la pierna al algún español, ¿no? Qué tristeza.
10: Yo creo que eso, la verdad, hasta ellos lo deben de pensar ahora que ya está mente fría. Ahora sí, pensar, o sea, qué espectáculo dieron, la verdad, no se vale, ya lo dijiste, una selección grande como la es la uruguaya, ofrecer esa actuación, la verdad, lamentable, lamentable, ¿no? Y bueno, España pues hizo lo que tenía que hacer y ya está, aguantó. Y tuvo
5: y que lo aguantar, que tenía que hacer en los últimos 20 minutos era saltar, era quitarse las patadas, eso es lo que tenía que hacer. Y lo hicieron. Oye, y el Marruecos, decir Holanda porque ya no es Holanda.
10: Países Bajos. Bueno, Países Bajos, Marruecos.
5: Tampoco ya no es Checoslovaquia.
10: Ahora es Chequia.
5: Antes era República Checa, ahora es Chequia. Sí. ¿Cómo ves ese Países Bajos?
10: Yo pienso que es el más parejo. Sí. Este partido es el más parejo, por lo mostrado hasta este momento por Países Bajos y por Marruecos, que fue, como se sabe, cuarto lugar en el Mundial anterior allá. Entonces, ligero favorito para mí es Países Bajos, pero muy ligero, ¿eh? Así que pues, esperemos que sea un partido, como lo estamos esperando, muy cerrado, pero muy emocionante, ¿no?
5: Países Bajos ha jugado muy bien.
10: Y el martes rápidamente te doy Noruega contra Costa de Marfil.
5: Pero eso el martes, Noruega, pasa mañana. Déjalo el lunes.
10: Te digo, entonces, yo creo que ahora, con lo visto hasta ahorita por los equipos, ya se empieza a ver la calidad en este Mundial. Ya en los 16avos ya empieza a ver. Y esperemos que te sigan ofreciendo partidos tan emocionantes como en la fase de grupos.
5: Pero cómo van quedando las eliminatorias. Francia, por ejemplo, va a tener que jugar contra Suecia. En cambio, Argentina va a jugar con Cabo Verde. Y si gana, le toca a Egipto o algún otro rival no muy fuerte. Y del otro lado, ve nada más México. Si México le gana a Ecuador, ya de eso hablaremos mañana, sigue Inglaterra o Senegal.
10: Así es, cuidado. O sea, Canadá le va a tocar o Marruecos o Países Bajos. Cualquiera de esos dos, mira.
5: Estados Unidos va contra Bosnia, ¿verdad?
10: Sí, así es.
5: Contra Bosnia.
10: Entonces, yo creo que Estados Unidos también ahí es favorito. Y pues, después también esperar a ver en octavos. Yo creo que Estados Unidos viene jugando bastante.
5: Pero creo que le toca uno muy duro en octavos. Sí, ¿eh? Sí. No recuerdo quién, pero bueno, todo eso lo vemos mañana. Gracias, pareja. Te vas a quedar dormido mañana.
10: No, que ya sabes, estaremos mucho antes de las 7:40.
5: De entrada, ¿qué feeling traes para el partido del martes? México. Feeling, no. Mañana haces el análisis, pero...
10: Yo creo que el partido muy parejo, pero México tiene que ganar.
5: Feeling. ¿Sientes que se va a ganar?
10: Que México gana.
5: Híjoles. Quisiera estar como...
10: Me encantaría que en 90 minutos, pero bueno, se va a ganar. Va a pasar México.
5: Gracias, pareja.
10: Gracias, bueno, un abrazo a todos.
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5: Deyanira.
11: 9:52 por la mañana. Por los señalamientos que usted, Ciro Gómez Leyva, ha hecho en su programa, lo acusaré ante las autoridades correspondientes. Aseguró por la mañana Israel Vallarta, quien pidió derecho de réplica ante los señalamientos de Ezequiel Elizalde, quien lo reconoce como su secuestrador. Sí tengo miedo, no lo voy a negar. Tengo miedo de Víctor Rodríguez, de sus influencias, de todas las personas que lo apoyan y de las represalias. Me han querido silenciar, eliminando mis redes sociales y cancelando mi línea telefónica. Si no tengo Wi-Fi, estoy completamente incomunicada. Aseguró la señora María Felicia Jiménez, esposa de Víctor Rodríguez Padilla, exdirector de Pemex. Que se aplique todo el peso de la ley en el caso de Víctor Rodríguez Padilla ante la acusación de violencia por parte de su esposa María Felicia Jiménez. Nosotros no vamos a proteger a nadie. La ley es igual para todos, aseguró esta mañana la presidenta Sheinbaum. La respuesta que compartió Víctor Rodríguez es muy indignante. Habla de la presunción de inocencia, pero en este caso es muy evidente que existió violencia contra la mujer. Aseguró por la mañana Citlali Hernández, presidenta de la Comisión Nacional de Elecciones de Morena y extitular de la Secretaría de las Mujeres. Y en estos momentos el dólar interbancario se cotiza en 17 pesos con 53 centavos.
9: Gracias de nueva cuenta. Muchas gracias a todas las personas que se han expresado, que me han mandado mensajes esta mañana. Muchas gracias. Repetir, nosotros tratamos de hacer todos los días un buen programa de radio, un buen programa de televisión. Ustedes dirán si nos salió o no nos salió. Ese ha sido nuestro trabajo y tratamos de hacerlo con un registro periodístico, con un procesamiento periodístico y con una presentación periodística. No tenemos más fórmulas. Nosotros no aspiramos a ser los dueños de la verdad, a ser los más democráticos, a ser los más libres, no. Nos movemos a partir de dos ejes. Uno, tratar de hacer un buen programa. Dos, hacerlo con el mejor trabajo periodístico posible y que además sea entretenido para ustedes. Ustedes nos han acompañado por muchos años, por muchas décadas, y eso nunca terminaremos de agradecerlo. Esta mañana para mí ha sido muy emocionante. Digo, más allá del episodio que se vivió hace una hora en este estudio, el saber que muchos de ustedes siguen ahí con nosotros. A eso es a lo que nos dedicamos. Muchas gracias. Y muchas gracias a Grupo Fórmula por siempre tener las puertas abiertas para este tipo de periodismo, para un programa como el nuestro. Gracias. Se quedan con Chumel Torres. Buen lunes, buen inicio de semana. Vaya semana. Pásela muy bien.
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13: El dromedario habita en zonas desérticas y solo tiene una joroba en su espalda. Puede soportar temperaturas extremas de frío y calor. Cuando corre, alcanza una velocidad de 65 kilómetros por hora y es capaz de cargar 170 kilogramos. No almacena agua como se piensa, sino que la obtiene metabolizando grasa almacenada en tejidos, principalmente en la joroba, misma que funciona como aislante de la radiación solar. Aunque está hecho para soportar la sequía, si no toma agua en un gran tiempo, pierde fuerza y peso. El dromedario puede estar sin comer hasta 7 días, pero se recupera si beben hasta 100 litros de agua en un solo día.
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13: Las nubes de tipo cúmulo pueden pesar más de 550 toneladas, desafiando su apariencia ingrávida.
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13: Walt Disney tenía miedo a los ratones, irónicamente después de haber creado al personaje más famoso del mundo, Mickey Mouse.
12: 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Explorando la naturaleza.
13: Borneo alberga una de las selvas más ricas y antiguas del sudeste asiático. Es el único lugar del mundo donde conviven orangutanes y rinocerontes de Sumatra en libertad. Sus bosques de dipterocarpáceas son gigantescos y sostienen una red compleja de vida. Lamentablemente, la expansión de las plantaciones de aceite de palma ha reducido drásticamente su superficie, convirtiendo la protección de sus áreas restantes en una emergencia ambiental global.
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13: La soya es un alimento versátil. A partir del frijol de soya se obtiene la soya texturizada, tofu, bebida de soya, entre otros alimentos. Contiene 9 aminoácidos esenciales como la lisina y la metionina. Aporta omega 3 y 6, así como vitamina K1 y vitamina E. Esta leguminosa tiene una gran concentración de isoflavonas, mismas que benefician la salud cardiovascular. También ayuda a disminuir los niveles de colesterol.
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13: En plena ciudad de Colima, el majestuoso Palacio Federal destaca por su arquitectura neoclásica. El terreno de este inmueble fue un cementerio, después una finca y una botica. Pero fue hasta 1908 cuando el entonces presidente municipal Blas Ruiz Díaz y un propietario del inmueble construyó ahí su casa. Sin embargo, desde 1928, el edificio estuvo en pugna por diferencias políticas, por lo que el gobierno estatal lo confiscó. Su interior está adornado con pinturas y murales de artistas como Mercedes Zamora o Antonio Cedeño, entre otros.
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14: Carlos Alberto contra Italia, 1970. La culminación perfecta del fútbol arte. Tras una secuencia colectiva donde participaron casi todos los jugadores brasileños, Pelé sirvió un pase medido para que el lateral Carlos Alberto llegara a toda velocidad y fusilara con un derechazo.
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Muy buenos días, 10 de la mañana con 2 minutos en estos momentos a través de Trión 106.1, hoy lunes 29 de junio, lunes 29 de junio del 2026. Oye, Esme, hoy le voy a dedicar el programa a mis papás queridos que hoy estuvieran cumpliendo años, fíjate. Los dos nacieron el mismo día de distintos años, pero el mismo día cumplían años, un 29 de junio, que es día de San Pedro y San Pablo. Ellos cumplirían años, fíjate nada más, ¿eh? Qué coincidencias, ¿no? Por eso es que se soportaron tantos años. Sí, no, hombre, sí. Y aparte, se fue uno tras el otro, sí, no podían vivir uno sin el otro, no. Es que, en serio, imagínate encontrar a alguien de tu mismo día y todo ese rollo, está cañón. Pero bueno, les dedico el programa del día de hoy a mis queridos padres, que si estuvieran en vida, seguramente me estuvieran escuchando. Y no creo que me estén escuchando ahorita, porque hay mejores cosas que hacer allá arriba, ¿verdad? Entonces, nosotros arrancamos programa el día de hoy. Estaremos juntos de aquí hasta la 1 de la tarde con la mejor programación musical de todo el sureste del país. Todo México está atento de la selección mexicana de fútbol. Ya tenemos rival para el próximo martes, ya para mañana. Ecuador, güey. Ecuador. Así como decían por ahí, el único país que no le afecta la altura ni el smog nos tocó. Pero bueno, para demostrar que podemos llegar lejos, hay que ganarle a este y al que nos avienten. Ecuador, que por cierto, si quieren ponerle un poco de picante a la conversación, ¿se acuerdan de la invasión a la embajada mexicana? ¿De parte de quién fue? De Ecuador. ¿Se acuerdan quién rompió relaciones con el gobierno porque pues le caen gordos los mexicanos? Novoa de Ecuador. Entonces, por ahí le metemos picante. Hay que cobrárselas y ganarles mínimo un 2-0 el día de mañana en el encuentro de 16avos de final de la Copa del Mundo. En un ratito más vamos a estar platicando con Anuar Pintueles de este tema. También el día de hoy vamos a enlazar, o no sé si venga a cabina, el buen Eric Lainez, que regresa al aire. Sí, ya está de vuelta en Veracruz. Eric, venga, bendito sea el Señor, para platicar de automóviles, todas las tecnologías, las tendencias, las marcas y lo que se viene para esta mitad de año, que muchos lanzan sus modelos del próximo año, les llaman luego ahorita le llamarían el 26 y medio, ¿no? Le llamarían. Entonces, hay que estar pendientes de todo esto y lo platicaremos con Eric Lainez en un ratito más. Y también el día de hoy nos vamos a enlazar con el Topper Cureño para platicar de películas. Ya llegó nuestro director regional, Felipe, ¿cómo estás? Dígamelo. Ok, aquí está, saludos al buen Felipe Gómez, nuestro director regional. Aquí en que por cierto, el Toluca, ahorita le sacó el Toluca, ahorita la selección, ahorita es México. ¿Va que sí, mi querida Esbe? Saludos, Esbe y Díaz, mi productora en vivo. Esbe, ¿cómo estás? ¿Cómo te fue el fin de semana? ¿Sí? ¿Te la pasaste bomba? ¿Te fuiste a celebrar el triunfo de la selección o qué hiciste? ¿Qué? Cuéntanos. No se puede contar. No se puede contar. No. Saludo también a mis queridos Trioners que están en el grupo de WhatsApp en el 2291-413906. Les mando un abrazo a todos mis Trioners que siempre están en sintonía del 106.1. Y ahorita platicamos, ahorita me piden canciones y ahorita lo que vamos a hacer es arrancarnos con música porque ya me agarró la platicadora. ¿Te acuerdas el otro día? Me aventé todo el bloque platicando. No vaya a agarrar la platicadora. Vámonos con música. 10 de la mañana con 6 minutos aquí en Trión.

10 de la mañana con 17 minutos en estos momentos a través de Trión Zenit. Vámonos con esta canción que nos pidieron en el grupo de WhatsApp. El buen Johnny, que se la quiere dedicar seguramente a Angie Flowers, que le deseamos que le vaya muy bien en su tratamiento el día de hoy. Le mandamos un beso enorme y la mejor de las vibras. The heart is a blue.

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10: Janet Jackson, When I Think of You.

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1: La sátira de The Voice vuelve a encender redes. La cuenta de Back International anunció que hacer memes de Homelander será crimen. El mensaje en tono irónico refleja el poder del mensaje y su paranoia. La nueva temporada ya está en emisión, porque en este universo, hasta el humor puede ser castigado.
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Continuamos en vivo para toda la zona centro del estado de Veracruz a través del 106.1 Trión.fm y la aplicación iHeartRadio para todo México y el mundo. ¿Y qué tal les fue el fin de semana, eh? ¿Cómo se la pasaron? Yo el viernes fui a una graduación. Me invitaron a una graduación. Sí, te lo juro. Y quiero felicitar al graduado. Lo quiero felicitar. Sí. Al buen Eneas González Pérez, Germán González Pérez, Eneas González Herrera. Quiero felicitar al buen Eneas González Herrera, que se graduó este fin de semana y que estuvo de alarido su graduación, ¿eh? Una cosa de locos, padrísimo, el lugar increíble, la comida deliciosa, la fiesta ni se diga. Y los festejados que eran los graduados, a los cuales les mando también un fuerte abrazo a toda la generación 2026 de la preparatoria del Colegio Báltico. Les deseamos que les vaya muy bien en su vida universitaria y que logren todas sus metas, todos sus propósitos los logren y lleguen a ser grandes, grandes representantes de la sociedad en Veracruz. Así es que, pues bueno, les mandamos una fuerte felicitación a todos los graduados, en especial al primo, es que es primo de Fanny, al primo de la Fana, al Eneitas González Herrera, que nos invitaron por allá a la graduación. Estuvimos ahí con los abuelos, nos la pasamos a todo dar, platicando. Estábamos en la graduación y estábamos viendo el juego de Irán, que estaba de locos ese juego, a ver si calificaba la selección de Irán contra Egipto. Pero bueno, nos la pasamos también muy bien. La música deliciosa, la que estaban poniendo, la previa y la de durante la cena y eso, el DJ, muy buena selección musical, muy Trión, muy Trión, muy buena selección musical. Ya cuando empezó Bad Bunny y ese rollo, ya, yo con permiso, ¿no? Casi, pero sí, no, ya saben que a mí no me gustan esas ondas, pero bueno, les deseamos lo mejor a los graduados, como digo, de la generación 2026 del Colegio Báltico, que celebraron su fiesta el pasado viernes. Y ahí escuché esta canción, mi querida Esbe. Ponla, porque seguramente los que se graduaron se van a acordar de esta canción cada vez que la escuchen.

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7: La Secretaría de Relaciones Exteriores envió a la Comisión Permanente el nombramiento de Esteban Moctezuma como embajador de México ante la Unión Europea, Bélgica y Luxemburgo. La propuesta deberá ser ratificada por diputados y senadores de la Permanente. La gobernadora del Estado de México, Delfina Gómez, entregó una geomembrana para la represa de la captación de agua Tlaloc. Se trata de la infraestructura que almacenará más de 50 millones de litros de agua a fin de reducir los efectos de la sequía y fortalecer el trabajo de 150 productores florícolas de la comunidad de Santa María Nativita. El presidente de Estados Unidos, Donald Trump, aseguró que el gobierno de Irán solicitó un encuentro y afirmó que la reunión se llevará a cabo este martes en Doha, Qatar. Esto tras ataques iraníes a bases estadounidenses pese al alto al fuego. Informó Amy Arriaga. 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

10 de la mañana con 42 minutos en estos momentos a través de Trión Zenit. Oigan, se le hizo a Samuel García. El gobernador de Nuevo León ha de andar muy contento porque por fin logró tener a Holanda o Países Bajos en el estadio allá de los Rayados, donde van a jugar el próximo encuentro de la Copa del Mundo. Anda muy feliz Samuel García, ¿eh? Ya en las cuentas oficiales del gobierno de Nuevo León están poniendo unas cosas. Pusieron el logotipo de Nuevo León, que por cierto, obviamente es naranja, ¿no? Igual que el color de la selección holandesa o de Países Bajos. Y son leones, ¿no? Y dice, ¿se dieron cuenta que el escudo del gobierno de Nuevo León también es un león como el escudo de Holanda? Y ponen los dos escudos así como frente a frente, igual de naranja, el mismo tono y todo, y así, nada más les faltó poner, ¿se dieron cuenta que también es naranja como el partido que representamos? No, bueno, anda en modo party, ¿no? El gobernador de Nuevo León, entonces, se está celebrando que le tocó Holanda, a ver si ahora sí acaban el metro allá en Nuevo León, porque no lo habían acabado por eso, porque no les habían tocado equipos fuertes, según ellos, entonces, ahora que ya está confirmado que Holanda va, a ver si les toca también ponerse a trabajar. Nosotros continuamos con más música, 10 de la mañana con 43 minutos en el 106.1. Ahorita checo el WhatsApp de mis Trioners. Ya pusimos una canción para Johnny hace ratito, la de YouTube, Beautiful Day. Y vamos a checar, creo que tenemos por ahí otras complacencias. Sigan escribiéndonos al 2291-413906. Échale, mi querida Esme. Un clásico. Escuchan a The Bangles, Walk Like an Egyptian, a través del 106.1.

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4: El planeta de los simios entra en una nueva etapa. Disney decidió abandonar los planes de continuación de la historia reciente y reiniciar por completo la saga con una nueva versión encabezada por Matt Sackman y Joss Whedon. Noah y May quedarán fuera mientras la franquicia busca reconectar con el público desde cero. Porque al final, reiniciar una historia no es empezar de nuevo. 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The Funeral, Band of Horses. Empieza.

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0: 11:03 en estos momentos a través del 106.1 Trión.fm, iHeartRadio y en digital para las redes sociales. También estamos en vivo en imagen. Saludos a todos los que nos están viendo en las redes sociales. Y el día de hoy tenemos aquí en cabina, lo prometido es deuda. 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Y le dijimos a Jorge, queremos que vayas a cabina para que sigamos platicando un poco más a fondo de todos los modelos y todos los planes que tiene MG Boca, que yo me quedé súper interesado con el tema de los financiamientos y los costos, que no lo platiqué contigo ese día, nos metimos más en el tema de los autos, pero qué buenos precios tiene MG, ¿eh? 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Jorge García, bienvenido a Trión 106.1.
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1: 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Traemos las 7 bolsas de aire, trae esta P9, 2 filas de pasajeros, como sabemos. Tiene salidas de aire también en la parte de atrás, tiene un descansabrazos por si van 4 personas, una pantalla que va hilada, es junta, es decir, la pantalla se divide en 2, una que es para el clúster digital, que es donde vamos a encontrar todo lo que te marca de velocidad, de tu temperatura de llantas y de tu nivel de aire de las llantas, te va a dar cuánto traes de gasolina, o en este caso de diésel, ¿verdad? Uh-huh. Todo lo que es el tacómetro, todo lo que traemos en análogo te lo va a dar digital, ¿vale? Y la otra parte es la pantalla del infoentretenimiento, que es donde te puede dar y la conexión que traes para poder ver, si quieres hacerlo con el Google Maps, para ir a dónde vas a marcar tu tramo. Tiene ya
0: la conexión directa.
1: Sí.
0: O sea, el ¿cómo se llama? El programa, el Google Play, ¿no? ¿Cómo se llama? Google Car, ¿no?
1: El CarPlay, correcto.
0: Que es compatible con todos los Android.
1: Es correcto, con todos los Android. Y trae el de Apple Car también. Trae los dos, sin ningún problema. O puedes ya dejarle la ruta establecida de tu casa al trabajo, tu casa, ¿no? Ya la puedes dejar establecida. El Bluetooth, que sin ningún problema, que creo que ya hoy no te lo piden porque saben que por ende debes de traerlo, ¿no?
0: Claro.
1: Es muy difícil que un carro no traiga hoy Bluetooth para conectar tu música, ¿no?
0: Ya es una peladez que no lo traiga, más bien.
1: Sería una grosería, una falta de respeto que no lo traigan. Bueno, de las cosas que cuentas, ¿no? Puedes también reproducir
0: incluso
1: videos.
0: Incluso por el tema de las llamadas, ¿no? Contestar llamadas y todo, por seguridad, debe de traer.
1: Es correcto, debe de traer ya el Bluetooth, ¿no? El reconocimiento de voz. Esta es la parte de la línea, ¿no? Los asientos, que también son del famoso Tactopiel PVC. Uh-huh. El material, que es muy buen material al tacto, se siente suave, pero no es endeble. Está fuerte, pero no es rígido. Entonces, es un material muy muy bueno el que trae la camioneta. En la parte de atrás, la batea, como bien decías, te carga 1,80 toneladas, con buen espacio, no es muy pequeña, no es la batea normal y mucho menos la larga. Traes para echar maletas a la mascota, pacas, lo que necesites, tanto para ciudad como para el rancho, llevarle el alimento al ganado, si tienes chiqueros, pues le llevas
0: las tablas de surf también.
1: Claro, hay cabina a todo dar. Las bicicletas las puedes montar, mm-hmm, sin ningún problema también. La batea para abrirse trae dos botones, una donde cae la batea de manera electrónica, y el otro botón es donde te despliega un tipo de escalón para que no tengas que dar el salto completo. Ya la subida es manual, otra de las grandes ventajas que trae. Un turbo con diésel. Un arrastre para jalar un remolque, si llevas ganado, si llevas caballo, de 3.5 toneladas lo puedes estar cargando, arrastrando. Ningún problema. ¿Te gustan las carreras de caballo? Sí. ¿Quieres ir aquí cerca a Jamapa, a los Tuxtlas, a las carreras? Bueno, pues adelante, ¿no? Tienes cómo llevar. No te va a limitar esa camioneta a no arrastrar un remolque con ganado.
0: Perfecto. Pasando de la camioneta a la P9 Crew Cab, me estoy yendo al auto más caro que tiene la marca. El Cyberster, que, híjole, estoy viendo las especificaciones y de entrada ya me sorprendí. Es 100% eléctrico.
1: Totalmente.
0: Y tiene una autonomía de 446 kilómetros. Es impresionante la autonomía que tiene este vehículo. No sé si ustedes, Trioners, recuerden que platicábamos hace 15 días aproximadamente con Eric de que, pues, ahora actualmente los autos eléctricos, la gran mayoría, no podrías hacer un viaje de corrido a la Ciudad de México. Tendrías que hacer una escala en Orizaba o en Puebla para recargar batería y poder continuar tu viaje. Este automóvil llega sin problema a la Ciudad de México, ¿eh? Este Cyberster, que como les digo, tiene 446 kilómetros de autonomía. Viene en tres versiones y es una chulada.
1: Es una hermosura.
0: Está precioso.
1: Él lo tuvimos exhibido un rato en MG Boca, se vendió.
0: Sí.
1: Se vendió por ahí, es un color amarillo.
0: Okay.
1: Debe andar en las calles por ahí los fines de semana, a lo mejor se lo encuentra, se lo topan en el bulevar. Uh-huh. Sin duda hay que presumirlo en el bulevar. ¿Estás de acuerdo?
0: Tengo un amigo que se acaba de divorciar, para que no malgaste su dinero, que se compre uno, le voy a decir, al pelado, está increíble, ¿eh?
1: Es dos plazas, uh-huh, descapotable, precioso. Uh-huh. En el caso tuyo y mío no nos queda.
0: No, estamos grandotes.
1: Sí, estamos grandotes, entonces el travesaño del parabrisas nos queda a la mitad de la vista o te agachas como este personaje de los Increíbles.
0: Ajá.
1: Súper increíble.
0: No, el hombre elástico, si no.
1: O el hombre elástico, o sacas la cabeza como Dino en los Picapiedras, ¿no?
0: Es correcto.
1: Entonces no nos queda una persona tan altas como nosotros, pero sin duda es un carro que te da una velocidad impresionante. Por ahí debe andar sobre 3.1, 3.2 de 0 a 100.
0: Sí.
1: Es una locura. Buen rendimiento, el material es precioso. Salió una edición limitada por los 100 años de
0: MG. Sí, lo estoy viendo.
1: De MG. Exactamente. Entonces, es hermoso. Vale la pena, sí, vale la pena. Es el auto más caro que tenemos, es cierto, pero sin duda es la continuación de lo que fue el convertible que trajo el santo en la película de Santo Eso, contra las momias.
0: Es correcto.
1: Es la continuidad de, ¿no?
0: El Cyber. 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
1: 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Hay uno que se llama MG4.
0: Ok.
1: 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La versión de en medio, porque una es Sport, la más alta. La versión de en medio, que es la Ranger Extended, uh-huh, esa te da 520 de autonomía.
0: Ok. Esa 520. Es una sub increíble.
1: No sé, es como hatchback.
0: Es como, sí, es raro. Es como de estos que salieron.
1: Fastback.
0: De los rallies, ¿no? Que se empezaron a usar. Exacto. De ese tipo de automóviles. Que es como entre camioneta mini hatchback, pero está raro. Muy bonito el diseño, por cierto.
1: Muy bonito. Es una profesora. Responde genial.
0: Sí.
1: Tuve la oportunidad de hacer un viajecito de aquí a Jalapa en un MG4, en el X-Power. Y se me emparejó una camioneta, no voy a decir marca, se sonrió, me vio con un MG, se sonrió, y me hizo la seña del arrancón, y bueno, sin tema, nada más me vio las placas, ¿no?
0: Nada más me vio las placas. Ahí te dejo el polvo.
1: Sí,
0: ahí platicamos.
1: Es eléctrico, responde, al toque responde, ¿no? El torque es exacto, es en el momento el torque de lo eléctrico, ¿no? Uh-huh. Entonces, en lo que ellos, la combustión tarda en hacer efecto y meterle la fuerza al torque, pues la electricidad ya avanzó,
0: ya
1: ¿no?
0: Ya se los llevó.
1: Ya se los llevó. Entonces, eso es muy bueno también. Y de ese ahí tenemos también.
0: Pues hay que ir a ver, ya me interesa, está muy bonita la línea, ¿eh? Muy, muy bonita la línea. Parece estos italianos que salieron, cañón.
1: Sí.
0: Cañón, vale, pero bueno. Pena. Jorge, muchísimas gracias por acompañarnos hoy aquí en el 106.1. ¿Algo más que quieras agregar?
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0: Primero Dios. Muchas gracias. 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Nosotros continuamos con más. Vamos a un corte comercial, mi querida Esbe. Aquí en Trión, sé diferente.
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4: La sátira de The Voice vuelve a encender redes. La cuenta de Back International anunció que hacer memes de Homelander será crimen. El mensaje en tono irónico refleja el poder del mensaje y su paranoia. La nueva temporada ya está en emisión. Porque en este universo, hasta el humor puede ser castigado.
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4: El planeta de los simios entra en una nueva etapa. Disney decidió abandonar los planes de continuación de la historia reciente y reiniciar por completo la saga con una nueva versión encabezada por Matt Sackman y Joss Friedman. Noah y May quedarán fuera mientras la franquicia busca reconectar con el público desde cero. Porque al final, reiniciar una historia no es empezar de nuevo.
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4: Christopher Nolan confesó que todavía no tiene smartphone ni correo electrónico. Durante 60 Minutes, el director de The Odyssey aseguró que nunca se interesó por ese tipo de comunicación, aunque admitió que los códigos QR han complicado su vida cotidiana, porque incluso en plena era digital, todavía hay quienes prefieren vivir desconectados.
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1: 11 de la mañana con 28 minutos en estos momentos a través de Trión 106.1. Ya viene para acá Eric Leines, ya me avisó que viene en camino. Lo iba a enlazar, me dice, no, ya voy, aguántame, ya voy en camino. Entonces ya viene por acá nuestro experto en autos. También ya me escribió el topper, ¿qué onda, manito? Vamos a platicar, ¿qué rollo? Ahorita te enlazo, a las 11:40 te enlazo, carnal. Ahorita vamos, espérate. Primero tenemos que poner música. Recuerda que los Trioners nos piden música, entonces hay que poner música. Para todos los que están en sintonía del 106.1 Trion.fm y la aplicación iHeartRadio. Pero antes de ir con música, sigamos platicando un poco de este tema de Holanda en Monterrey. Fíjense nada más. El gobernador Samuel García ha impulsado fuertemente la bienvenida a la selección de Países Bajos a Monterrey. Se han puesto escudos de los leones, tanto del gobierno de Nuevo León como del escudo de la Federación de Países Bajos de Fútbol, en pendones en la mayoría de las principales calles de Nuevo León. Se está dando una difusión, pero tremenda, a este tema, porque ya sabemos que con el pretexto de darle la bienvenida a Holanda, lo que quiere hacer Samuelito es pintar todo Monterrey de naranja. No solo Monterrey, digo, Nuevo León, si se puede. Todos los municipios que están ahí en la zona conurbada. Entonces, es la tirada del gobernador, que está en modo party. Sí, él le vale madre. Él está en modo party y se va a divertir. Aparte de darle difusión a su partido, que próximamente estará en contienda electoral. Nosotros continuamos con más. 11 de la mañana con 30 minutos. ¿Qué tenemos, mi querida Esbe? Rápidamente. Ya se está poniendo. Ya se estaba subiendo ahí a la consola, la Esbe.

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8: El Monte Everest es la montaña más alta del mundo, pero su cima estuvo bajo el océano hace millones de años.
7: Aprendamos juntos.
9: Google se llamó originalmente Backroof antes de cambiar su nombre al término matemático que representa un 1 seguido de ceros.
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12: La presidenta Claudia Sheinbaum firmó el proceso de consulta para una ley en favor de pueblos indígenas y afromexicanos.
13: Una vez que sea mejorada, aprobada, lo que digan los pueblos, se presenta al Congreso y el objetivo es que el 12 de octubre, lo que alguna vez se llamó el Día de la Raza y que hoy se llama el Día de la Resistencia de los Pueblos, sea entregada. El 12 de octubre sería entregada a la Cámara de Diputados.
12: Los mexicanos confían en las Fuerzas Armadas, los organismos internacionales y la policía, de acuerdo con una encuesta de la OCDE. Informó Amy Arriaga. 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

0: Estamos de regreso, 11:42 en estos momentos a través de Trión. Saludo rápido en cabina antes de presentarlo como se debe a mi querido Eric Leines, que ya anda por acá. ¿Cómo estás, mi querido Eric?
1: Muy feliz.
0: ¿Todo bien? ¿Ya de regreso?
1: Sí, contento. Lo único que no me está gustando es el calor.
0: Está chido, está el calor. Tremendo. La calor. Pero bueno, ahorita vamos a ir con él para platicar más a fondo en el tema de autos, viajes y lo que se nos cruce. Mientras tanto, déjame dejar el micro para acá. Vamos con mi brother Eduardo el Topper Cureño, que y vamos a platicar de cine y de no sé qué demonios vamos a hablar el día de hoy. Manito, ¿cómo estás? Excelente día, bienvenido a Trión.
2: Muy bien, carnal, excelente inicio de semana a toda la banda Bandai que sintoniza el 106.1 de Trión FM. Me presento, mi nombre es Eduardo el Topper Cureño y pues a ver de qué vamos a hablar el día de hoy, manito.
0: Pues fíjate que podemos hablar de perros que se caen por las escaleras, que ya debíamos de... Se le cayó el perro a la Fanny por las escaleras, el Pomerania, la bola de pelos esa salió, se dio, no, se fue casi la fregada. Di que no acabó en la calle de milagro la cosa esa.
2: Ya duérmanlo.
0: No, espérate, todavía aguanta.
2: Pues ya está ciego, ya está de más.
0: Tiene 16 años, está viejita, no seas así, hay que darle chance, pero bueno. Malito.
2: Pero eso,
0: no, no hay que dormir a nadie, ya. Puedo dormir a Sveidy Díaz, a lo mejor que no me cae muy gorda, pero le damos así, no sé, un tafil para que se duerma ya con eso. Ajá, exacto. Exacto, exacto, carnal. Mira, el otro día platicamos un poco sobre la película Masters of the Universe. No pudimos entrar muy a hondo en el tema, platicamos de tres películas. Pero a mí me tiene muy decepcionado el tema de que en taquilla no se ha visto reflejado lo que es la generación X y la pasión que había por muchos hacia esta caricatura de He-Man y los Masters of the Universe. Ha sido un fracaso en taquilla, la verdad. Creo que no lleva ni siquiera el mes y ya la están sacando de cartelera.
2: Sí, la neta, qué mal plan, carnal. La neta, porque pues aquí Masters of the Universe pues está pues recaudando lo que es aproximadamente $109 millones a nivel mundial de un presupuesto de $170 millones, que pues esto es un rotundo fracaso en taquilla, lamentablemente, pero lo que es Amazon le tira más al repunte de lo que es en la plataforma.
0: Ok, confían en que en la versión digital, en el streaming, van a tener más, pues, más fans, más gente que la vea.
2: Más vistas, exactamente, manito, que de hecho también se ha visto en los coleccionables que pues tienen también un éxito de que han agotado, por ejemplo, las figuras de Skeletor, del mismo He-Man, de hecho hasta de los personajes secundarios de Man at Arms, de lo que es
0: Tila,
2: Evelyn, exactamente, Tila y todos ellos. Pues la verdad sí han tenido una buena aceptación en el público, y más que nada porque ya sabes que te llega la nostalgia.
0: Sí, claro, y mira, cabe resaltar que de hecho esta caricatura se creó como un promocional para los juguetes, ¿no? Lo que buscaba, claro, Mattel, ya lo habíamos platicado, era contrarrestar toda la ola de Star Wars de Kenner, que traía un poderío enorme con el tema de los juguetes de Star Wars. Entonces buscaban hacerle ahí la competencia y generaron lo que fue Masters of the Universe para que fuera la promoción de los juguetes que ellos iban a vender. Entonces, claro, si les está resultando en venta de mercancía, están logrando el objetivo nuevamente, el que tenían como original en los 80s, usar la película para vender la mercancía. Pero como bien lo comentas, pueden tener una buena sorpresa cuando se reestrene en streaming.
2: Sí, y aparte porque Amazon le apuesta mucho a su plataforma. Sabemos que Amazon pues vive de las membresías de su plataforma, Entonces ellos están confiando también en que se incrementen estas membresías, y ahí es donde van a recuperar ahorita la inversión. Aquí a final de cuenta pues todavía no llega a lo que es el ¿cómo se llama? El presupuesto que se invirtió en esta película, que son 170 millones de dólares, apenas 109, pero esos 109 millones de dólares hasta el momento pues le hace como que el paro, ¿no? Ya lo demás vendría siendo la ganancia de tanto en streaming como en juguetes, en venta de artículos de la película de Master of the Universe.
0: Pues está interesante el tema de cómo las empresas pueden apostar a lo mejor no tanto en el éxito cinematográfico, sino en la venta de mercancía, que son cosas que también estamos viendo ahorita en la Copa del Mundo, cómo se ha vuelto el tema de la venta de mercancía, uno de los, pues de las Copas del Mundo donde más souvenirs he visto, mi querido Eric. Eric Leines está acá con nosotros en cabina, manito, salúdalo.
2: Ah, saludote al buen Eric, saludote.
0: Entonces, digo, él acaba de regresar, estuvo en Miami, estuvo por allá, y cuéntanos, Eric, ¿cómo está el tema de las memorabilias y la venta de artículos de la Copa del Mundo ahora?
1: Bueno, en Estados Unidos está frito, la gente no le interesa. Yo creo que es porque ha habido muchas cosas negativas, pero aquí en México es una locura.
0: Ok.
1: En todos lados, aquí en México, todos lados, hay muchísima merch. Yo creo que de los tres países, es el país que más está recaudando. ¿Y sabes qué es lo más chistoso? Que la gente estaba muy escéptica porque decía, no, la mayoría de los partidos van a ser en Estados Unidos, es donde va a haber más el movimiento, pero no, donde se está viendo más fuerza en todos los aspectos es aquí en México.
0: Es acá en México, y el tema no solamente de la fuerza, sino que a lo mejor ahora que es ya las rondas eliminatorias, que ya se van a jugar todos en Estados Unidos, con todos los paisas que se vayan para allá, agarran un poquito más de calor, ¿no?
1: Se va a ir hacia allá la tendencia. Ajá. Probablemente.
0: Pero si hemos visto, incluso no sé si tú en las redes has visto, manito, cómo los fans, cómo todos los que están al pendiente de la Copa del Mundo, pues vaya, están inundando las calles, están comprando los artículos. La playera de México se volvió la playera más vendida en la historia a nivel mundial en una Copa del Mundo.
1: Todo el mundo la tiene y está muy bonita.
2: Claro, claro. De hecho, pues aquí también nos damos cuenta que México es un país consumista. y que la verdad, carnal, pues sabes que el mexicano, nosotros nos caracterizamos por el de braille, vaya.
1: La fiesta, pura fiesta.
0: La fiesta, es correcto, carnal. Pues, manito, algo más que quieras agregar. Tenemos que seguir con lo que deja y luego lo cataruga.
2: Fíjate, manito, pues la neta, tienes que irla a ver hoy, manito, antes de que la saquen de cartelera, la de Master of the Universe, porque pues ya yo creo que no aguanta otra semana más en cartelera. Ya solamente están en los cines una sola función, y eso de las primeras, así en la tardecita, 1:20, 2:20, y párale de contar. Entonces te repito, yo creo que ya no aguanta otra semana más en cartelera, lamentablemente, porque la neta sí está muy pero muy chida. Para todos aquellos que vimos la serie animada en los 80s, pues sí se apega mucho a lo que es esta película. Y pues la verdad, manito, ojalá vayas el día de hoy o mañana a verla, para que de esos 109 millones de dólares pues alcance los 170 millones de dólares, manito.
0: No lo alcanza, pero mínimo sí les compro la palomera para que veas.
2: No, hombre, déjate. ¿Ya viste la locura de la espada?
0: No, a ver, cuéntame antes de irnos a corte, platíganos.
2: Bueno, este souvenir es un vaso, pero es en la forma de la espada del poder. Yo ya lo vi en vivo y a todo color. La verdad está genial. Yo no soy muy, muy, muy fan de He-Man, por eso no lo compré. Pero sí mide aproximadamente como 1.20 metros el vaso. Y es la mismísima espada del poder, carnal.
0: Ve y túmbale la espada a Apache, ya con esa alarmas más. Sí, ya, ahí déjala.
2: No, has de ver a Poscahuago.
0: Sí, no, así déjalo, pero está bueno. Está bueno, manito, nos vemos el viernes en el Beto Ávila, te mando un abrazo, carnal.
2: Igualmente, carnalito, saludote a toda la afición y también a toda la banda Bandai que escucha Trión 106.1, carnalito.
0: No te vas a equivocar de estación con tantas de las que intervienes ahora, manito. Ya eres una rockstar de la radio nuevamente. Retomó su segundo aire, mi carnal, en la frecuencia modulada. Te mandamos un abrazo, Eduardo, el topper cureño en los micrófonos de Trión. Nosotros vamos con más aquí en el 106.1. Sé diferente.

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4: I'm never gonna forget the day that we almost opened up for Green Day.
5: Nimrods, la película inspirada en los primeros años de Green Day, llegará a cines de Estados Unidos el 14 de agosto. La historia sigue a tres amigos que creen haber conseguido un lugar como teloneros de la banda antes de la era de Dookie. Porque antes de convertirse en leyenda, toda banda comenzó como una aventura sobre ruedas.
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6: Joe Cocker, You Can Leave Your Hat On.

0: Apple Martin, hija de Chris Martin y Gwyneth Paltrow, debutará en cine en una nueva película de Nancy Meyers. El proyecto contará con figuras como Penélope Cruz, Jude Law y Owen Wilson. Porque Hollywood siempre encuentra nuevas generaciones listas para entrar en escena.
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0: Apple Martin, hija de Chris Martin y Gwyneth Paltrow, debutará en cine en una nueva película de Nancy Meyers. El proyecto contará con figuras como Penélope Cruz, Jude Law y Owen Wilson. Porque Hollywood siempre encuentra nuevas generaciones listas para entrar en escena.
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0: 12 del día con 3 minutos, checamos micros, mi querido Barquitos, porque vamos en vivo con mi buen Eric Lainez. Oye, no te puse tu intro,
1: ¿qué pasó?
0: ¿Por qué no te lo puse? A ver, ¿dónde está el intro? Aquí está. No, no, este no es el tuyo, ya te iba a poner otro, güey. Este es el tuyo. Marquitos, por favor, ayúdame con el intro del buen Eric. Si no, pues lo vamos a hacer sentir mal a nuestro carnal en su regreso al micrófono después de que anda por todo el mundo. Por favor, Marcos.
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0: Estamos en vivo y en directo para toda la zona centro del estado de Veracruz y más allá de nuestras fronteras en el 106.1, Trium.fm y iHeart Radio para todo México y el mundo. Eric Lainez en la cabina, ¿cómo estás, carnal?
1: Increíble, Eliseo, muy contento de poder volver a estar en la cabina aquí contigo.
0: Sí, ya tenías rato, hicimos enlaces, sí. Cuando anduviste en Las Vegas.
1: Sí.
0: Hicimos enlace desde Miami también. ¿Y qué otros lugares visitaste? ¿Ya te quedaste en Miami un rato?
1: Estuve en San Diego, Los Ángeles, Las Vegas y Miami.
0: Qué chido, sí. Qué chido, la neta.
1: Miami gira.
0: Toda la parte sur de los Estados Unidos.
1: Sí.
0: Visitaste los estados de costa a costa, te fuiste,
1: sí.
0: ¿No? Del Pacífico al Golfo de México, no de América, el Golfo de México.
1: De México.
0: Sí, exacto. Te fuiste ahí a Miami un rato, que por cierto, es más latino que estadounidense. Miami, sigue habiendo una gran comunidad cubana. Tiene rato que no voy para allá, ¿eh?
1: Definitivo. Yo creo que ese, bueno, tanto, por ejemplo, Los Ángeles como lo que es Miami, la mayoría de las personas hablan español.
0: Español,
1: sí.
0: A mí, la última vez, lo más cercano que estuve en Miami, la última vez que fui, fue Orlando, la parte de Orlando, okay. De Tampa, todo esa. Tampa
1: más como al centro del estado.
0: Ajá. Por ahí, y hay mucho boricua, por ahí, mucho puertorriqueño.
1: Mucho puertorriqueño.
0: Sí. Y acá, pues en Miami en sí me acuerdo que había muchísima, la comunidad cubana era enorme, ¿no?
1: Sí, de hecho está, hay ciudades que ya es prácticamente se les ubica porque la mayoría de las personas que vienen ahí son cubanas.
0: Está el Little Havana. ¿No?
1: También,
0: ahí está.
1: La pequeña Habana, está otro que se llama Hialeah y Doral, que también tienen mucha afluencia, inclusive hay otras que también se está convirtiendo como la pequeña Venezuela.
0: Sí, también la parte de Fort Lauderdale también está llenándose de mucha raza, que bueno, ahí es de más lanita,
1: sí.
0: ¿No? Pero también mucha raza latina, como que mucho polaco mexicano anda yéndose también para allá, para aquellos lares de los Estados.
1: Difícil, me la estás poniendo, pero sí, aquí la tengo, porque la tengo guardada.
0: Ah, la Shazam You.
1: Es una canción que tiene 11 años que ya salió.
0: Okay.
1: Yo pensé que era nueva, pero okay. No. Es una canción en inglés de un DJ que se llama Odessa, que ha sacado Odessa. Algunas cancioncitas ya. Es Odessa, pero es O-D-E-S-Z-A.
0: Ajá.
1: Y la canción se llama Say My Name. Okay. Esa canción, no sé por qué, pero me trae prendidísimo. Y es como...

0: tipo beat entre indie, electrónica, pop. Y fue la que, canción que yo creo que hizo algo en ese viaje.
1: Ok, fue la que ¿cómo se llama, dices?
0: Say My Name.
1: Say My Name, Odessa, sí. Con Syra.
0: Exacto.
1: Ok, ahorita
0: hace 11 años. ¿No te pasa eso que de repente estás escuchando canciones y dices, qué buena rola, no la había escuchado? Ajá. Y cuando te pones a indagar e investigar, esa canción no es nueva, o sea, ya tiene su ratito.
1: ¿Pero estaba sonando por allá o te tocó en un momento especial del viaje?
0: Me tocó estando en Las Vegas, estando con mis amigos, estábamos cenando en el restaurante de Gordon Ramsay, ese que acaba de hacer de hamburguesas carísimas.
1: Carísimo y ni tan buenas.
0: Ni tan buenas.
1: Sí, la neta.
0: O sea, cada hamburguesa tiene un precio absurdo, más o menos 650 pesos.
1: No, es que es más mercadotecnia, la neta. Sí. Igual lo mismo de, no sé si fuiste en Las Vegas, al de Carlos Bakery, el Cake Boss.
0: Sí, sí, de Cake Boss.
1: También los famosos canelones esos que
0: no están tan buenos.
1: No están tan buenos, güey, la neta.
0: Y de hecho ya hasta tiene como que unas vitrinas eléctricas donde tienen los pasteles empaquetados y ya tú nada más le das clic y te los sirven como un robotcito.
1: No,
0: o sea, ya están, güey, en otro nivel.
1: Ah, qué cosa. Pero sí, no se dejen llevar tanto por las series de televisión.
0: Sí, no. Es que realmente todo eso es mercadotecnia y es una estrategia para atraer al público, porque donde se ganaba más la lana era a través del reality show.
1: Chécate que a mí me pasó algo bien curioso cuando fui a Las Vegas. Me fui al de Locos por los Autos. Quise y quería conocer el taller de Locos por los Autos. Y pedimos un taxi y ya nos llevó, pero estaba en la zona industrial de Las Vegas.
0: O sea, lejos.
1: Lejísimos, ¿no? Y era una nave industrial, entras y sí, lo tienen padre, con autos en exhibición, la tienda de merch, todo, bla, bla, sí, bla. Pero cuando sales, oh, demonios, ¿qué hago, güey? No había taxis, no pasaba ni un alma, empezó a llover, no. Imagínate que empezamos a caminar por Las Vegas.
0: Ajá.
1: Calles que ni conocíamos, no pasaba un taxi, no pasaba nada, no servía mi roaming. No podía pedir por aplicación.
0: No. Horrible.
1: Un show hasta que llegamos a una armería.
0: Ajá.
1: Y ahí en la armería tenían el de esta de... ¿Ves que hay muchos de que shooting, el de tiro, ¿no? Ajá. De que te pongas ahí.
0: Sí, como de para prueba, ¿no?
1: Para prueba. Dije, pues vamos a probar. Y me metí y disparé dos que tres cosas ahí. Y le dije al encargado, oye, ¿puedes pedirme un taxi? Y ya nos pidieron un taxi y nos llevaron al hotel. Pero sí, un show, el tema del transporte en lo que no es en la parte del strip.
0: Del strip, sí.
1: Del centro de Las Vegas, de todas esas partes, es un poco complicado.
0: Es una ciudad que prácticamente vive sobre el turismo, o sea, todo se mueve en base al strip, en base a los hoteles, los eventos que se pueden realizar, pero porque realmente estás en medio de la nada. O sea, cuando vas en avión o vas en auto, es nada. Es muy extraña la sensación de estar ahí, porque ya cuando estás dentro de Las Vegas, el clima es sumamente seco, me estuvo sangrando la nariz todos los días.
1: Uh-huh.
0: Y era de que te tienes que estar poniendo crema cada ratito por lo seco que es. 14% de humedad, imagínate.
1: Sí.
0: Aquí estamos casi siempre a 88, 90.
1: Uh-huh.
0: Y sí, es verdad, tú caminas un poquito, te sales del strip, no hay nada.
1: Nada.
0: Todo vacío, hay casas, parece como si fuera un pueblo fantasma.
1: Sí.
0: Todo está así como que ahí, nada más existiendo, pero no hay ningún tipo de interacción.
1: No es movimiento, sí.
0: Y sí, son cosas como que súper extrañas las que dices, que también me llegó a pasar en un momento cuando vas en la carretera, que vas a entrar a Las Vegas, que hay como ciudades, bueno, no son como ciudades, son como, hay una gasolinera, hay una tiendita y tiene como un hotelito y de repente volteas a todos lados y ya no existe
1: ya no hay nada más.
0: Y es como que dices, ¿qué estoy haciendo aquí?
1: Como la iglesia del video de Guns N' Roses de November Rain, que está en medio de la nada, en pleno desierto, ¿no? Y no hay nada más alrededor, sí, es una locura eso en Las Vegas. Por cierto, ¿en el strip sigo oliendo a mota o ya no?
0: Sí.
1: ¿Sí está duro el olor a mota en el strip?
0: Sí,
1: no, bueno. ¿Está tolerada por allá el consumo o les vale madre?
0: Mira, por lo que estuve leyendo, porque soy muy... No sé por qué se me da mucho de indagar. Estaba haciendo muchas comparaciones entre el estado de California, que con tantas regulaciones, y el de Nevada, que es donde está Las Vegas. Y tienen muchas cosas que son muy pro... Porque obviamente al ser un estado completamente desértico, pues la gente no quiere ir, ¿sabes? O sea, no es como que digas, vas a tener la mejor calidad de vida. Entonces, por lo seco que es y que es muy árido.
1: Los que viven ahí son los que trabajan en el tema turístico.
0: Entonces, pues, tienen mucha flexibilidad en reglas, en regulaciones que en otros estados no hay.
1: Okay.
0: Por el hecho de la zona geográfica.
1: Uh-huh.
0: Entonces, sí, no creo que sí está permitido el consumo. No vi ninguna tienda de cannabis como en California, que hay demasiadas.
1: Ay, sí hay, les vale gorro, ¿eh?
0: Pero sí, por ejemplo, es de los pocos estados que está permitido tomar en la calle, por uh-huh. ejemplo, pagar por la
1: prostitución.
0: Sí.
1: La prostitución está tolerada,
0: es
1: sí.
0: Es regulada. Sí, está regulada. Sí. Por ejemplo, estuve viendo mucho sobre los automóviles que consumen mucha gasolina. Ahí, pues, prácticamente es de que haz lo que quieras. Si quieres quemar gasolina, no pasa nada.
1: Ok.
0: Y en cuestiones de los impuestos, que ya se les llama taxes, también son muchísimo más bajos a los de otros estados.
1: A los de otros estados. Mm. Incluso te devolvían, yo me acuerdo la última vez que fui a Las Vegas como turista, la penúltima, porque la última ya no, ya habían cambiado la regulación, te devolvían todos los taxes. No, si llevabas los tickets de todas tus compras
0: en el aeropuerto, ¿no?
1: Te devolvían sí. todos los taxes. Y ya no, pero bueno, sí, es una cosa increíble el tema de las regulaciones de la marihuana, más que nada sí. allá. Yo me acuerdo también en Los Ángeles, una vez sobre Hollywood Boulevard, que te digo que viví una escena surreal, güey. O sea, iba saliendo del Madame Tussauds, del Museo de Cera, ajá. y de repente un cuate en la esquina con un letrero de récenle a Dios, el mundo se va a acabar, ¿no? Ya sabes, y por acá una señora con el carrito de súper pasando lleno
0: sí,
1: con...
0: lleno de mugre, todo
1: sí,
0: ahí.
1: Sí. Y el vato tirado por allá, y otro disfrazado de señora en la contraesquina, güey, y Superman y Iron Man enfrente tomándose fotos, así súper surreal, güey.
0: Y el puestecito de hot dogs carísimo sí. ahí, de que te los están friendo en un platito.
1: Sí, casi, peor, casi. Y aparte... antihigiénico, nada que ver con sí. los hot dogs aquí del boulevard están de lujo a comparación de esos de allá, güey.
0: Aparte, neta, carísimos.
1: Carísimos. Pero bueno, iba pasando dentro de esa escena surreal, un moreno con rastas, así como tipo Bob Marley, con ajá. su gorrito y todo. Y un churro de mota que, bueno, parecía una bubucela esa cosa, güey. O sea, no era un churro, güey, te lo juro. Era como un tubo el que traía. De hecho, hasta traía un palito para poder agarrarlo porque era demasiado sí. grande. Lleva su bubucela ahí de y fume bien contento el compa.
0: No, nadie le decía nada. Sí, es demasiado lo open que es toda la zona allá. Sí, yo creo que también no está tan bien en algunas cosas porque hay mucha gente que vive allá que se queja porque... Nosotros lo vemos como turistas, que es diferente, pero imagínate ya vivir con todas esas características combinadas, pues yo creo que tampoco está tan padre.
1: Sí, no, es una locura. Oye, ¿te late si vamos con la canción esta que me dijiste?
0: Vale, te va a gustar.
1: Vamos a escucharla. Es la última que te mandé, mi querido Marquitos. Vamos a escucharla, a ver qué tal está aquí en Trión.

0: 12 del día con 18 minutos, acaban de escuchar Say My Name con Odessa y Zaira, que es la rola que traía pegada mi querido Eric de su viaje verano. Que ha estado buena. Está buena la canción,
1: Es que es como chill, es que es como una canción rica que puedes escuchar cuando estás manejando, o por ejemplo que estás relax en tu cuarto o haciendo algo tranquilo, porque tiene como que un beat tranquilo.
0: Oye.
1: Soy señor, eso es lo que me gusta ahora.
0: Ahorita va a jugar Brasil contra Japón, ¿O qué es? ¿Qué sí? Sí, son Brasil contra Japón, ahorita va a jugar. O ya están jugando, no sé ahorita cómo van. Ah, ya están jugando, Ya están jugando Brasil-Japón en la Copa del Mundo en estos momentos.
1: ¿En dónde es el partido?
0: Están en Estados Unidos, están empatados a un gol. En estos momentos la selección de Brasil con la selección de Japón.
1: Mira.
0: Nos clavamos bien rico en el tema, que ni cuenta me di cuando inicié el juego, pero bueno.
1: Oye, pero ahorita con el fut está viendo unos cambios medio extraños que la gente no tenía considerado, ¿no? Como que hay algunos países que ya les daban porque no iban a pasar y están...
0: Incluido Ecuador, que nos toca.
1: Que te a Ecuador, que de hecho se están burlando de los mexicanos. O sea, aparte de que se rompieron las relaciones diplomáticas.
0: Sí, porque se invadieron la embajada y aparte que nos pusieron bloqueo comercial,
1: unas aranceles extra.
0: Aranceles a los camarones de Ecuador, güey, fíjate. Y hasta la presidenta dijo, no, están más ricos los de Mazatlán, güey.
1: Y ahorita se están burlando de nosotros. Están subiendo bastantes cosas.
0: ¿Sí? Sí. No, pues... A ver cómo.
1: Acabo de ver cuando despertando.
0: Tres doritos después vamos a verlos, ¿no? El martes en la noche. A ver qué tal están chillando los desgraciados. Estoy seguro que la selección mexicana va a calificar.
1: Yo creo que sí.
0: Yo sé que sí. Estaba viendo que en otras ocasiones, como cuando nos tocó en Corea, Estados Unidos, ya vamos, le ganamos a Estados Unidos, sin bronca. O en los mismo Mundial del 94 en Estados Unidos que nos tocó Bulgaria, le ganamos a Bulgaria sin bronca. Con Ecuador no estamos diciendo lo mismo. Decimos que es un juego más complicado, pero es en el Azteca, con toda la afición encima, y con la selección que anda embaladita, ni un gol ha recibido.
1: Sí, es lo que estoy viendo, están tremendos. Pues vamos a ver cómo se ve el si se va desempeñando.
0: Vas a ver que sí, y es más, también digo ahorita, a los ingleses nos los echamos también, para que vean y no digan nada. Vamos a un corte comercial y regresamos con más. Seguimos platicando con Eric Leines en el 106.1. 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
5: Quinta Brunson desarrollará y protagonizará una película inspirada en Betty Boop. Proyecto junto a Fleischer Studios buscará reinterpretar al personaje desde una mirada moderna, explorando también la relación entre Max Fleischer y su creación. Porque algunos íconos animados siempre encuentran la forma de reinventarse.
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5: Amazon MGM Studios confirmó que la esperada versión live action de Voltron, Defender of the Universe, no llegará a los cines y debutará directamente en Prime Video. La película, dirigida por Russell Marshall Turber y protagonizada por Henry Cavill, adapta la clásica serie animada de los años 80 sobre pilotos que controlan leones robóticos capaces de combinarse en el gigante Voltron. El elenco también incluye a Sterling K. Brown, quien interpretará al villano Sarko. La decisión sorprendió a fans, especialmente porque la producción construyó enormes sets prácticos para recrear las batallas mecánicas con menos dependencia de CGI. La franquicia llevaba años atrapada en Development Hell, antes de que Amazon obtuviera los derechos en 2022. Porque en Hollywood incluso las franquicias más gigantes pueden terminar aterrizando primero en streaming.
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0: cuando son las 12 del día con 27 minutos y continuamos con Eric Laines en Trión 106.1. Ahorita que estamos fuera del corte, bro, te estaba chuleando tu camarita, esta la DJI. Ay, que esta, ¿cuál es? La
1: Osmo Pocket 4.
0: La Osmo Pocket, que trae ya la cámara y la pantalla y todo. Está padrísima, ¿eh? ¿Qué tal las imágenes? Sí, graba hasta el 8K, creo, ¿no?
1: No me acuerdo, pero creo que sí. Habitualmente yo grabo 4K 60 frames, porque es el perfecto para editar, porque sí, es el que te da más la resolución, sí.
0: Sí, aparte no te 60 frames recomiendas, no 30.
1: Ahí te va. Lo mejor es grabar siempre en alta resolución y ya cuando edites y vas a descargar para subir a redes sociales, hay que bajarlo 1080 30 frames, porque es el formato nativo que puedes reproducir el streaming.
0: Ok.
1: Por ejemplo, en TikTok, Instagram, Facebook, YouTube. Entonces, en cuestión de videos verticales.
0: Ok.
1: Entonces, es por eso que es la forma que yo trabajo, porque estás salvando desde un principio la máxima resolución y pues los frames, pero pues ya cuando lo descargas, pues ya es otro rollo.
0: Ok. Está bueno saber eso, porque a la hora de editar hay muchas veces que cuando mandamos el video baja mucho la calidad, ¿no? Y se ve a veces pixeleado o algo así, o incluso cuando lo subes a las redes. Sí. Tú lo ves de una manera en el editor, no sé, en el Premiere, en el CapCut, el que usen. Y cuando lo subes, dices, ¿por qué me subió? Me bajó la calidad. Entonces, recomiendas subirle la calidad a la hora de la grabación, editarlo, a la hora de editarlo en esa calidad, pero renderizarlo en una calidad menor.
1: Exacto, sí. Okay. Porque es ahí donde no... ¡Ay, qué buena pregunta! Es ahí donde se podría decir que cuando ya lo bajas a 1080, estás prácticamente sacando un espejo de lo que acabas de grabar con una resolución menor.
0: Okay.
1: Y no se altera. Cuando tú lo dejas en 4K a 60 frames, sí, se ve increíble en tu celular porque tu celular lo puede reproducir. Pero cuando ya lo vas a cargar a una plataforma de red social, al ser tantos gigabytes de contenido, millones de gigabytes o terabytes, como lo quieran llamar, ¿qué pasa? Que obviamente no lo va a poder reproducir. Entonces, tú lo mandas, lo va a convertir y cuando lo convierte, lo va a traducir a 1080-30 FPS y puede haber distorsiones.
0: Okay.
1: Entonces es prácticamente editarlo a máxima resolución, hacer una copia en descargarlo en la resolución estándar para que sea un espejo perfecto de lo que tú sí hiciste y subirlo y que no tengas esa sorpresa que es lo que tú estás diciendo.
0: Ok, entonces lo editas, lo renderizas en una resolución, ese lo espejeas a una menor y la que subes es la menor.
1: Exacto.
0: Ok.
1: Porque es la que es 100% compatible con las plataformas.
0: 1080, 1920.
1: No, es 1080 9.6. El formato es 9.6, que es el formato vertical, sí, de historias. El 1920, ¿cuál era? Ah, 1920. 1920
0: es vertical y 1080 horizontal.
1: Ajá. 1920, sí. Y y 30 FPS. Porque realmente ya los 60 no se van a notar
0: ya
1: tanto.
0: Ya no se van a notar, pero sí te los va a dar en la calidad en la que lo estás haciendo.
1: Exacto. Más si hay mucha animación en el video. Por ejemplo, si tú estás corriendo, te estás moviendo demasiado y hay mucho movimiento en las tomas, es ahí donde los 60 FPS te van a ayudar bastante. Si estás estático, grabándote así, platicando normal, no hay tanta diferencia.
0: Oye, yo sé que no es miércoles de tecnología con el buen Andrés Bustillo, pero pues tú tienes mucha experiencia en el uso de estos aparatos. ¿Qué tal te da la resolución de imagen esta DJI en comparación, no sé, de una Canon o de una Sony?
1: Pues mira, la diferencia más grande es que esta es una cámara pequeña portátil que tiene un gimbal. ¿Eso qué significa? Que tiene estabilización. Tiene doble tipo de estabilización. En este caso es un gimbal, que es una estabilización mecánica. Un gimbal es prácticamente un robotcito que lo que va a hacer es tratar de siempre mantener la cámara, aunque haya movimientos, está exactamente balanceada.
0: Sí.
1: Entonces, pues aunque tú te muevas, no se va a mover tanto a la imagen y se va a ver más estable. Luego, los sensores, como en varios de los celulares, tienen estabilización dentro del lente, que es como mini bracitos que van a hacer algo similar para reducir el movimiento. Sí. Entonces, si tú combinas
0: los pequeños resortes.
1: Ándale. Si tú combinas esos pequeños resortes que tiene la cámara más un estabilizador extra, hay algo que se le llama contenido smooth. El smooth significa suave. significa que tu contenido se va a ver muy, pero muy profesional.
0: Algo que no te dan las Canon o las Sony, se ven, obviamente sí te podrán tener su estabilizador de imagen, pero ya en la práctica, en el movimiento, sí se nota mucho más el brincoteo. Exacto. En una cámara de esas que en una de esas.
1: Sí, la ventaja que te puede dar una Canon y una Sony, dependiendo el tipo de lente que tenga, es que vas a obtener, por ejemplo, tú puedes hacer muchos, un zoom muy profundo y no vas a perder o alterar la calidad. O sea, por ejemplo, si yo te hago zoom con una Canon, se van a ver se van a seguir viendo la forma de los vellitos.
0: Hasta las células,
1: hasta las células.
0: Sí, sí, sí.
1: En cambio, por ejemplo, estas, como son más chiquitas, pues se va a empezar a distorsionar, también, aunque esté en 4K.
0: También esas cámaras te sirven mucho para lo que es el paisaje difuminado, ¿no? También, o sea, que te tomen un primer plano claro y atrás se vea como difuminada.
1: Sí, eso es con el lente.
0: Ajá.
1: El lente tiene algo que se llaman aperturas.
0: Sí.
1: Haz de cuenta, el ojo humano tiene una apertura de lente de 50 milímetros. Aproximadamente.
0: La apertura es la cantidad de luz que entra por el lente y que permite que la imagen se plasme a través de ese lente.
1: Sí, creo que me estoy equivocando en lo que te estoy diciendo. Ajá. 50 milímetros es el rango que tenemos de visión. Uh-huh. Y la apertura es cuánta luz quieres que entre y qué tan difuminado quieres que sea el fondo. Uh-huh. ¿Ok? Eso nosotros prácticamente lo tenemos, que podemos hacerlo simplemente con enfocar y desenfocar. O sea, prácticamente nosotros somos
0: automático. Exacto.
1: Nosotros,
0: inteligencia natural.
1: Nosotros somos una super máquina en ese aspecto, a menos de que usemos lentes.
0: Sí, como ahí yo
1: también, pero
0: yo
1: no lo traigo.
0: Madre,
1: así estoy yo, y luego me anda doliendo la cabeza, todo por no querer traer los puestos. El chiste es que una cámara profesional, dependiendo el lente que tú le coloques, te va a dar la apertura, que eso es lo que hace el efecto bokeh, que es que el fondo, qué tanto quieres que el fondo se vea difuminado.
0: Uh-huh. Distorsionado.
1: O distorsionado, exacto. Entonces, una apertura de 1.8 habitualmente es la apertura que hace que las fotos se vean muy pro, porque se ve bien borrosito el fondo. Uh-huh. Y luego están las aperturas más grandes, como de 4 o 6, que prácticamente te tomas la foto y el fondo también lees las letras que están
0: Exactamente.
1: Atrás.
0: Exactamente, se ve clarito también.
1: Se ve como más de celular.
0: Es correcto.
1: Por ejemplo, los celulares, la mayoría de los celulares lo hace de manera electrónica.
0: Oye, te iba a decir rápido, antes de irnos al corte, ¿qué aplicación nos de celular para tomar foto? ¿La nativa del celular o hay alguna especial?
1: Acaba de sacar la plataforma de Adobe, que es la que tiene Photoshop, acaba de sacar una aplicación para poder sacarle el máximo provecho a tu cámara, que se llama Indigo.
0: Indigo.
1: Y con esa prácticamente puedes hacer y deshacer con todos los parámetros de la cámara.
0: Wow.
1: O sea, se podría decir que se desactiva los parámetros establecidos del celular y tú puedes hacer y deshacer todos los ajustes.
0: Está buenísimo, mi querido Eric Laines. Vamos a un corte comercial y regresamos con más aquí en el 106.1, como siempre, hasta la una.
1: Muy bien.
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4: Los pingüinos le proponen matrimonio a sus parejas, entregándoles una piedra perfectamente circular que encuentran en las orillas heladas.
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5: Maestros de educación física de la sección 22 de la CENTE irrumpieron en la conferencia de prensa del gobernador de Oaxaca, Salomón Jara. Denunciaron la falta de pago de 604 horas debido a un presunto error administrativo. El Consejo Nacional de Armonización Contable publicó en el Diario Oficial modificaciones del clasificador por objeto del gasto, a fin de identificar con exactitud el destino de los recursos públicos. Se incluyen precisiones a la categoría prestación de servicios públicos que reciben directamente los ciudadanos como salud, educación o transporte. El FanFest de Monterrey es invadido por fanáticos de la llamada Naranja Mecánica. Eduardo Ortega con los detalles.
6: Cientos de aficionados siguen de cerca el partido entre Brasil y Japón, mientras que poco a poco comienzan a llegar más seguidores vestidos de naranja en espera del duelo de esta noche entre Países Bajos y Marruecos.
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0: Continuamos en vivo a través del 106.1, son las 12 del día con 45 minutos. Según Mistrioners, repórtenme por favor en el grupo, el partido entre Brasil y Japón sigue empatado a un gol. Le vamos a preguntar, vamos a marcarle al buen Anuar Pintueles, es más, ¿te parece mi querido Eric?
1: Dale, dale.
0: A ver cómo está, nada más para que nos diga rápido, o sea, ya así de ¿qué huele, güey? ¿Cómo van? Y ya con eso, para saber. Y al ratito grabamos el podcast de deportes. Lo subimos al grupo de WhatsApp 2291-413906. Estás al aire, mi querido Anuar. Hermano, ¿cómo va el juego entre Brasil y Japón? ¿Siguen empatados a uno?
2: ¿Qué onda, mi querido Chio? Hasta ahorita, hasta el minuto 84, sí, seguimos uno por uno. Brasil-Japón, quedan por ahí 5 minutitos más lo que agregue el árbitro. Y si no, pues a la larga, tiempo extra. Y está bueno, está encima Brasil ya de Japón. Y a lo mejor lo resuelven antes de que termine el partido.
0: Sí, obviamente las apuestas, los cariocas son favoritos, pero ¿crees que los nipones logren el alargue?
2: Ah, pues yo creo que sí, como está, falta que puedan hacer algunos cambios. Ahí Neymar ya está calentando, ya suena para poder entrar de cambio. Ya Brasil hizo un par de cambios y está, pues ahí está, Brasil está encima de Japón. Pero tanto va el cántaro al agua que una de esas, te digo, a lo mejor ni a tiempo extra llegamos.
0: Perfecto, ahí nos informas en el chat, ¿no, mi querido Anuar? Estamos pendientes.
2: Claro, sí, ahí en el grupo de Trión, ahí a todos los Triones les vamos a estar avisando. Y ya llegaron sus playeras de los Triones, mañana por ahí las llevo para que se las entreguen.
0: Va, y al ratito armamos el podcast de deportes y lo subimos en la tarde-noche ahí al chat. Gracias, Anuar Pintueles, un abrazo, carnal.
2: Vale, hermano, nos vemos.
0: Listo, mi querido Erick. ¿Tú a quién le vas, a los cariocas o a los nipones? Yo creo que le vas más a los cariocas porque sí. Pues acabas de ir a Brasil hace poco, güey. Entonces seguramente...
3: Qué buenos recuerdos. Sí, claro. Aparte, pues si quieras o no, es de ley. O sea, yo creo que cada vez que hay un mundial ya tenemos una predisposición a ciertos países, ¿no?
0: A ciertos países. Brasil es uno de ellos.
3: Sí, claro. Exactamente.
0: El más ganador en la historia de las Copas del Mundo, la selección brasileña con 5 campeonatos. De ahí está Alemania e Italia, que lleva 3 mundiales, que no va con 4 campeonatos. Cada una.
3: ¿Quieres saber un dato curioso de Brasil?
0: Cuéntame.
3: Al fútbol. Pues bueno, no me acuerdo exactamente cuál es el porcentaje de pobreza que existe allá, pero
0: muy
3: es
0: grande,
3: tanta,
0: sí,
3: es tanta que una de las únicas formas que ellos, los hombres, la mayoría porque son hombres, creen que pueden salir adelante es siendo buenos jugando fútbol para poder salir en selección o al menos en algún tipo de partido.
0: Y entonces, no solo en Brasil, en Argentina también.
3: Es
0: Argentina
3: por eso, es mucho eso que en Brasil, eso no me la sabía. Me
0: y
3: la
0: Uruguay, sabía. Argentina y Uruguay. De hecho, acabo de ver un reportaje.
3: Son tan aficionados y tan buenos jugando porque le echan ganísimas desde niños porque su mentalidad es...
0: Bueno,
3: jugadores.
0: No solo en esos países, aquí en México acabo de ver un podcast, el de que sacó Cuauhtémoc Blanco, el podcast de Compas, no sé si lo han visto.
3: No, no lo he visto.
0: Cuauhtémoc Blanco con Germán Villa e Isaac Terrazas sacaron un podcast que es un rebane, ¿no? Es puro relajo y es muy futbolero. Ahora que está la Copa del Mundo he visto algunos de los episodios, acaban de lanzarlo. Y tuvieron al Maza Rodríguez, un exjugador de las Chivas, América, Cruz Azul, jugó en Europa, un seleccionado nacional. Y él también cuenta la misma historia. Él es el Maza de Mazatlán, pero cuenta que cuando iba a entrenar, que su mamá lo llevaba en camiones a entrenar y todo, su objetivo era ser profesional para sacar de la pobreza a su familia.
3: Exacto.
0: Entonces, pues en todos lados hay este tipo de historias, mi querido Eric. Pero regresando, porque si no nos desviamos luego con los temas, así como ahorita que te iba a preguntar del DJI,
3: ajá,
0: y acabamos hablando de resoluciones,
3: sí,
0: de videos,
3: sí,
0: ¿no?
3: De cámaras.
0: El tema del DJI que me comentaste fuera del aire, que me interesó muchísimo, es que va a haber regulaciones para esta marca en los Estados Unidos, una de las marcas más influyentes en temas de accesorios para celulares, drones y cuanta cosa. Que le ha hecho competencia, llegó a desplazar a marcas como GoPro, incluso como los mismos dispositivos que llegó a sacar Sony, ¿no? De movilidad, había otras marcas que empezaron a sacar cámaras de estas action, cámaras de acción, pero DJI se ha posicionado en el mercado como un líder.
3: La otra se llama Insta 360. La otra se llama Insta 360.
0: Sí, le mejoraron muchísimo a la que era de Galaxy, que sacó Samsung una cámara 360, ¿te acuerdas? Y estos llegaron agarraron y la hicieron mucho mejor. Y pues es una de las marcas más reconocidas en el mercado y ahora va a tener regulaciones en los Estados Unidos.
3: Sí, de hecho, todo comenzó porque, como sabemos bien, hay una gran pelea entre Estados Unidos y China. Obviamente China es mucho más grande. Uh-huh. O sea, hay que admitirlo, pero China es demasiado inteligente y lo que quiere hacer es decir, no soy el más grande porque no me conviene estratégicamente hablando.
0: Claro, pues autodevalúa su moneda precisamente por eso, para tener mayores exportaciones.
3: Exacto, y para poder seguir siendo competitivo. Uh-huh. Y absorbe con muchos subsidios los costos para que en otros países consideremos que es barato cuando realmente no es tan barato.
0: Como ahora el tema de los aranceles que hay en México y en Estados Unidos, que los algunos productos chinos tienen el 50% de arancel.
3: Sí, qué coraje.
0: Pero el subsidio por parte del gobierno chino subió para más o menos amortizar estos impuestos.
3: Mira, todo va de la mano. Vamos a ir por partes. DJI es una marca china, es una de las mejores marcas, tanto de drones como de micrófonos, como cámaras de acción, como otros tipos de productos de cámaras. ¿Qué es lo que está pasando? Que está posicionada como prácticamente la mejor. Desplazó cañona GoPro desde hace aproximadamente 2 años, porque sí, GoPro es caro y se estancó mucho en innovaciones.
0: No, y DJI está sacando micrófonos, todo, gimbals, todo, todo, drones, de todo.
3: Exacto, como... pero el problema es que como es una marca china, le está afectando las regulaciones de Estados Unidos. Ahorita hay unas nuevas regulaciones para este 2026 respecto a qué productos sí pueden entrar y qué productos no, porque se supone que Estados Unidos está diciendo que China, con su software, roba información, aunque sea... software para usuarios, en este caso aunque cámaras, mandes drones,
0: un llavero melódico, trae todo, un chip y te roba información.
3: Un Tamagotchi, todo. Entonces, como según te roba información y que la pueden utilizar en contra del país, están limitando muchísimo la entrada de productos. Por ejemplo, esta que yo tengo, que es la que acaba de salir, y no se me olvida, salió el 22 de abril.
0: Ajá.
3: Estados Unidos siempre había sido uno de los países que la recibía al principio y de los mayores consumistas de este tipo de productos.
0: Sí, de los que no tenían los lanzamientos.
3: De lanzamientos,
0: ¿no?
3: Y no se va a vender.
0: Okay.
3: Porque no cumple con las regulaciones. La gente de Estados Unidos que la quiere tiene que ir o a Canadá o a México para comprarla y llevárselas.
0: O pedirla, ¿no? En eBay o algo así, alguno de estos dos países.
3: O intentar pedirlas, pero pues...
0: pero también a la hora de exactamente.
3: Se los van a trabar bien bonito.
0: Exactamente, a la hora de la aduana ahí va a valer.
3: Les conviene más irse a México si viven cerca o hacia Canadá y comprarla allá y nada más llevársela. Y lo mismo se está viendo reflejado en los coches.
0: Ok.
3: Ahorita hay una marca que me fascina que se llama Polestar, que era la versión... bueno, era el área performance de Volvo. Volvo es una marca sueca. Uh-huh. Polestar era prácticamente la reinvención del modelo para hacerlo muchísimo más performance, más deportivo y más divertido de jugarlo, de manejarlo. Sí. ¿Qué pasó? A lo largo de los años, como les empezó a ir muy bien, se independizaron y crearon su propia marca, como lo mismo que pasó con Seat, con Cupra.
0: Okay.
3: Cuando Cupra en su momento eran como las versiones muy deportivas de los Seat. Entonces, es una marca muy buena, pero su socio mayoritario es Geely, que es la marca de autos china, que también tenía Volvo, porque obviamente estaban en quiebra y pues necesitaban un socio mayoritario que tomara las decisiones y que pudiera absorber pues esas pérdidas. Entonces, Polestar, están hermosos los vehículos, son 100% eléctricos, pero de manera inteligente Estados Unidos tiene una pequeña producción en Carolina del Sur, donde se produce el Polestar 3, que así se llama el modelo, que está precioso. Uh-huh. Y pues nada, ya dijeron, los Estados Unidos dijo, bueno, pues sí, muy bonito tu auto, muy padre la innovación, gracias por construirlo aquí, pero tiene un software de una marca china, ya no lo vas a poder vender. Están prohibidos a partir del próximo año. Entonces,
0: van
3: ya
0: a tener
3: no
0: que
3: se
0: meter
3: van a
0: software
3: vender.
0: Americano.
3: No, ya los vetaron. Están completamente vetados. Uf. Ya no se van a poder vender, ya no se pueden fabricar, entonces pues...
0: ¿Son autos caros, los Polestar?
3: Sí, son caros.
0: O sea, no son para el mercado mexicano.
3: Sí, pero competirían, por ejemplo, en rango de precios, tal vez en las versiones completamente eléctricas de BMW, Audi, Mercedes-Benz.
0: Ok,
3: estamos hablando de 1,5 millones como entrada.
0: Sobre autos premium, o sea,
3: exacto.
0: Sería... La competencia, no, y aparte, pues las marcas que están arraigadas en nuestro país, no sé si le convenga a Polestar entrar a México, ya que el mercado estadounidense se le
3: debería,
0: está cerrando, ¿no?
3: Estaría muy padre.
0: No, y deberían de hacerlo también viéndolo a futuro, porque sabemos que Donald Trump no va a estar toda la vida en la presidencia y que seguramente si ganan los demócratas, que es hacia donde marcan las tendencias,
3: van a cambiar
0: nuevamente las reglas de juego y otra vez se va a permitir el ingreso de autos de exportación a los Estados Unidos.
3: Sí, pues es que está muy rara la cosa, pero pues pobrecitos, la neta, porque sí están muy bonitos los autos. Pero no se venden aquí porque por el estudio de mercado son caros. Uh-huh. Y se vendería muy poco para lo que cuesta, pues, todo el, en la infraestructura todo de traerlos.
0: Pues sí, pero bueno, mi querido Eric, estamos llegando al final del programa, se nos fue como agua, ¿no?
3: Sí, buenísimo. Estoy muy contento y muchas gracias por traerme de vuelta.
0: No, hombre, tú que andas de viaje, ya no te quise dar más lata, porque sé que andabas ocupado en tus obligaciones, no solamente fuiste de paseo, también estabas haciendo algunas cosas ahí de chamba de repente. Entonces, ya no te quise dar más lata, esperamos tu regreso. Te hablé la semana pasada, me dice, ya ando en Veracruz, vente el lunes de nuevo para retomar tu sección. Como todos los lunes, mi querido Eric Lainez, nos escuchamos dentro de 8 días por acá. Esperemos ya México calificado a los octavos de final, ¿no?
3: Así es, vamos a ver cómo va el ICC.
0: Así va a ser, es correcto. Muchísimas gracias a Marcos Esquenaza y Sveidy Díaz en la producción en vivo. Gracias al potro Saúl David Pascasio, productor general de Grupo Fórmula Veracruz. Mission Control, productores de Trión Zenit. Todos bajo la dirección regional de Felipe Gómez y la dirección nacional de Eric Calderón. Mi nombre es Eliseo Morfín. Nos escuchamos mañana en punto de las 10 de la mañana. Brasil 1, Japón 1 siguen. Para los que tenían la duda, se quedan con la programación del 106.1. 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
4: Mucho antes del MCU, Marvel ya experimentaba con historias bastante extrañas, incluyendo una película animada sobre Frankenstein producida junto a Toy Animation. La cinta Frankenstein, Legend of Terror, será restaurada en 4K y relanzada por Def Crocodile, después de permanecer prácticamente perdida durante décadas. Dirigida por Toyo Ashida, conocido por Vampire Hunter D, la película presenta una versión mucho más oscura, violenta y trágica del monstruo clásico. El relanzamiento también revive una etapa poco conocida de Marvel, donde Frankenstein llegó incluso a cruzarse con Spider-Man y los X-Men. Porque antes de los superhéroes millonarios, Marvel también apostaba por el horror más extraño y experimental.
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1: Es la 1:00 p.m, tiempo del centro de México, en este lunes 29 de junio del 2026 en Caracas, donde nos encontramos en una transmisión especial desde Venezuela. Son las 15 horas, 1.719 fallecidos, 5.034 heridos, más de 20.000 personas que han sido atendidas en hospitales. Hay más de 46.000 desaparecidos. Esta es una estimación de la ONU. Y más de 20.000 familias han quedado sin hogares. Es también un pronóstico que se espera y una cifra que se espera siga elevándose en las próximas horas. En Caracas, en La Guaira, hoy se sintió una réplica muy fuerte en la mañana, en punto de las 7 de la mañana hora local, 5 de la mañana hora de México, que generó que la gente saliera a las calles pues con un poco del miedo, de la preocupación generada por los terremotos de la semana pasada. En París, las 21 horas, 130 millones de personas en Europa bajo alerta por las temperaturas superiores a los 35 grados Celsius. En Washington, las 15 con un minuto, Trump anuncia conversaciones con Irán para poner fin a la guerra. Afirmó que Teherán solicitó las conversaciones que se realizarán en Doha, Qatar, y en las que participan Steve Witkoff y el yerno de Donald Trump, Jared Kushner. Son los puntos en donde se genera la noticia y desde donde estaremos informándole a lo largo de este espacio. Hoy, transmitiendo en vivo desde Caracas, en Venezuela, tendremos una cobertura amplia de estos terremotos, una crónica desde las entrañas de algunos de los edificios colapsados, a donde acompañamos a rescatistas mexicanos en su búsqueda y rescate de víctimas, y también desde las calles de La Guaira, de la capital también venezolana, pues en donde todavía a esta hora continúan esas labores, incluso ya a 5 días de que se hayan presentado estos sismos, en plural, estos 2 sismos del miércoles pasado. Yo soy Enrique Acevedo, estamos en tiempo real y le tenemos información en desarrollo.
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1: Empezamos con las noticias en nuestro país y David Galván, quien nos tiene información de esta detención tan importante en el caso de Jimena y José. Los funcionarios de la jefatura de gobierno de la Ciudad de México, del gobierno de la Ciudad de México, asesinados ya hace más de un año. Y entendemos, David, que esta persona, digamos, es la primera detención que no solamente tiene que ver con los hechos materiales, sino que también es un vínculo con los autores intelectuales del crimen.
3: Así es, Enrique. Y bueno, esto se dio a conocer por parte del Gabinete de Seguridad Federal, a pesar de que ya teníamos información desde el día sábado de esta detención en Yautepec, Morelos. Bueno, ya se confirmó por parte de las autoridades federales que con la Fiscalía y la Policía de la Ciudad de México detuvieron en Morelos a Giovanni N., alias La Muñeca, este presunto integrante de la célula delictiva vinculada con el homicidio de los 2 colaboradores de la jefa de gobierno capitalino, Clara Brugada, ejecutados a tiros en la calzada de Tlalpan en mayo de 2025. Giovanni Santa Cruz Molina es el nombre de esta persona, que según las áreas de inteligencia estaría vinculado con Samuel Santos Carvajal, alias El Chamaco, quien era ubicado como uno de los autores materiales del homicidio y fue hallado sin vida en Morelos. En tanto, se menciona que el papel de Giovanni en el crimen contra los servidores públicos de la ciudad fue el de enlace operativo con el sicario, y es por ello que, bueno, pues ahí está esta relación también con quienes podrían ser los autores intelectuales. A partir del análisis de las líneas de investigación que conduce la Fiscalía General de Justicia Capitalina con acompañamiento de la Fiscalía General de la República, además de trabajos de seguimiento y labores de inteligencia, bueno, fue como se localizó al objetivo en el municipio de Yautepec, Morelos, donde fue aprehendido en posesión de un arma de fuego corta y una báscula gramera, además de una bolsa de dosis de droga, y ahora el detenido, pues, sí, se suma a cerca de 20 personas que están detenidas relacionadas con estos hechos, sí, sin que todavía se establezca la autoría intelectual de este asesinato. Es la información que tenemos, Enrique, para el auditorio.
1: Gracias, David. Hacemos pausa, ya volvemos en tiempo real.
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11: El dromedario habita en zonas desérticas y solo tiene una joroba en su espalda. Puede soportar temperaturas extremas de frío y calor. Cuando corre, alcanza una velocidad de 65 kilómetros por hora y es capaz de cargar 170 kilogramos. No almacena agua como se piensa, sino que la obtiene metabolizando grasa almacenada en tejidos, principalmente en la joroba, misma que funciona como aislante de la radiación solar. Aunque está hecho para soportar la sequía, si no toma agua en un gran tiempo, pierde fuerza y peso. El dromedario puede estar sin comer hasta 7 días, pero se recupera si beben hasta 100 litros de agua en un solo día.
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12: Pepino para la frescura. El pepino es un aliado indispensable cuando sube la temperatura. Al estar compuesto casi totalmente por agua, ayuda a mantener el cuerpo fresco desde el interior. Puedes agregarlo a tus bebidas o comerlo crudo con un poco de limón. Su bajo contenido calórico y alta cantidad de fibra lo convierten en la botana perfecta para hidratarse sin pesadez estomacal.
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0: Estamos de regreso en tiempo real. Gracias por continuar con nosotros en esta transmisión especial desde Caracas, en Venezuela. Tenemos ya dos clasificados a la fase de octavos de final en el Mundial de Fútbol. El caso de Canadá, que ayer ganó 1-0 ante Sudáfrica. Hoy Brasil le da la vuelta a un partido complicadísimo. Muy disciplinada la selección de Japón. Un fútbol táctico, un fútbol difícil de descifrar y de romper, pero pues finalmente encontró la manera Brasil y ya está clasificada a los octavos de final. Más tarde en Monterrey, el juegazo que se espera entre Países Bajos y Marruecos. Pero vámonos con la información que tiene que ver con los terremotos en Venezuela, desde donde nos encontramos transmitiendo en vivo, y además saludo con mucho gusto a Fernanda Caso ahí en la cabina de Grupo Fórmula. Querida Fer, ¿cómo estás?
1: ¿Qué tal, Enrique? Pues siguiendo tus reportes de la situación por allá, una situación pues sumamente dolorosa. Digamos, quienes lo vemos desde lejos únicamente lo vemos a través de las imágenes, los que circulan en internet, lo que transmiten periodistas como tú. Pero ¿cómo es, digamos, el ambiente en este momento? ¿Qué tanto está llegando la ayuda? ¿Qué es lo que se vive por allá?
0: Pues decirte que conforme avanzan los días, vamos pasando por estas etapas que conocemos de manera tan íntima, ¿no? Tan personal en México, de la reacción inmediata a la emergencia, a la movilización ciudadana de los voluntarios, obviamente el trabajo de búsqueda y rescate de víctimas entre los escombros, el luto, el sufrimiento que ha sido particularmente doloroso aquí en La Guaira y en Caracas, en Venezuela, y la frustración, esto que dices, la manera en la que ha fluido o no la ayuda, y todo esto lo pondremos en contexto porque hay que agregarle un componente, diría yo, disruptor a estas emergencias en la era de los medios sociales y la comunicación digital, en donde se vuelve todo mucho más confuso, es mucho más abrumador, navegar estas situaciones. Así que lo iremos desmenuzando juntos con información. Afortunadamente estamos en el terreno. Y decirlo desde el inicio, porque es importante que nuestra audiencia lo entienda, esa es nuestra experiencia en el terreno. Tenemos un gran músculo de información. Somos 8 equipos de Televisa, Univisión, de N+, Univisión y N+, México, trabajando en toda esta zona. Y productores, gente en cabina, aquí en Grupo Fórmula, todo un equipo. Y no podemos ver todo al mismo tiempo, pero vamos a tratar de ir juntos armando estas piezas del rompecabezas. Por lo pronto empezamos con Lisbeth Hernández. Ya la UNAM, Lisbeth, entiendo, ha abierto un centro de acopio, al igual que otras organizaciones de la sociedad civil, diplomáticas, en este esfuerzo por llevar a Venezuela, o más bien dicho, por traer a Venezuela lo que más se necesita, Lisbeth.
2: Así es, Enrique, muy buenas tardes, me da mucho gusto saludarte. Efectivamente, el día de hoy la Universidad Nacional Autónoma de México se sumó como centro de acopio para los damnificados después de este terremoto en Venezuela, que estamos viendo los ecos de esta tragedia. Sin embargo, la ayuda todavía, la magnitud de lo que se va a necesitar es algo que todavía ni siquiera podemos visibilizar correctamente o en toda su dimensión. Es por eso que ya se comenzó a recibir ayuda aquí en el estacionamiento 8 del Estadio Olímpico Universitario. Estacionamiento 8 es donde está habilitado este centro de acopio. Empezó el día de hoy a recibir víveres formalmente a partir de las 10 de la mañana. Sin embargo, la solidaridad de los mexicanos y también, Enrique, de la comunidad venezolana aquí en México, que es bastante, se ha hecho ver. Desde las 9:15 llegaron las primeras donaciones. El centro de acopio está abierto desde las 10 de la mañana hasta las 6 de la tarde y estará abierto a partir de hoy lunes y hasta el próximo jueves 2 de julio para que toda la gente que quiera sumarse a apoyar, ya sea con víveres, con donaciones, pues lo puede hacer. ¿Qué es importante? ¿Qué es lo que se necesita? Ya sabemos que en este tipo de tragedias, lamentablemente México ya lo ha vivido en carne propia, se necesitan alimentos para empezar, alimentos no perecederos, enlatados de preferencia, agua, pañales, ropa artículos de higiene personal, artículos de higiene femenina y también artículos para bebés. Eso es muy importante, es lo principal. También estaban pidiendo en un principio que se donaran herramientas, sin embargo, platicando con la gente a cargo de este centro de acopio, dijeron que es muy preocupante. Muy poco práctico porque pues evidentemente todas estas donaciones se van a transportar por avión y son más pesadas. Entonces están dando pie a lo que es más práctico. Ropa no, ese es un tema importante. Hay gente que ha llegado con ropa, con zapatos, con cobijas. En este centro de acopio no se está recibiendo este tipo de donaciones, también por la practicidad y porque, bueno, primero lo primordial es efectivamente atender pues lo más inmediato, que es la alimentación y materiales de curación, medicinas, también eso se está recibiendo hasta el próximo jueves 2 de julio a las 6 de la tarde aquí en el estacionamiento 8 del Estadio Olímpico Universitario. Se pueden acercar a donar o también sumarse como voluntarios. Esto es muy importante. Voluntarios para empaquetar, para cargar, para clasificar las donaciones. El único requisito es que sean mayores de edad, Enrique.
0: Perfecto, Lisbeth Hernández, queda clarísimo. Muchísimas gracias. Con este centro de acopio de la Universidad Nacional Autónoma de México y las indicaciones para canalizar toda la ayuda. Yo agregaría, si están interesados en esto, en donativos, en ayudar, los insumos médicos. En este momento va cambiando y va evolucionando la etapa de la emergencia, pero en todos nuestros recorridos por La Guaira creo que nos hemos encontrado con eso, con la falta de insumos médicos, todo lo que tiene que ver con temas de traumatología, gasas, digamos la curación de heridas, suero, todo esto es pues algo que se está necesitando como artículo de primera necesidad, más que alimentos enlatados o artículos de higiene. Y la otra cosa que me parece que sería muy útil es, hace un calor en La Guaira. En Caracas, la verdad es que la temperatura ha estado muy templada, incluso llovió el día de ayer, pero en La Guaira hace un calor terrible. Así que, pues como artículo de primera necesidad, me atrevería a decir que tal vez algunas opciones de estas de electrolitos para mantener hidratados a los rescatistas, a los voluntarios, a toda esta movilización de gente que salva vidas, me parece que sería muy útil. Ropa no es necesaria, pero alguna cosa para taparse del sol sí sería. Son absolutamente autosuficientes, Fer Caso, los rescatistas, los equipos que vienen aquí no vienen a pedir nada, sí. Pero si la gente quiere, digamos, un consejo desde el terreno de qué pienso yo que podría ser importante donar, pues lo que hemos visto es esto, ¿no? Que podría marcar una diferencia en términos de los donativos.
1: Claro, y es algo que hemos visto incluso en el caso mexicano cuando hemos tenido temblores, terremotos. Muchas veces la ayuda acaba siendo para eso, justamente para apoyar a los equipos de rescatistas que tienen que estar ahí a veces mucho más horas de las que se tenía previsto, que tienen que pasar ahí día y noche y que a veces se prolonga durante días el trabajo en un mismo sitio de rescate, ¿no?
0: Sí, por supuesto. Y han llegado brigadas internacionales, son más de 25 los países que se han hecho presentes con este tipo de intervención. Destaca el caso de México con elementos del Batallón de Atención a Emergencias del Ejército Mexicano que estuvieron aquí pues de manera muy, muy rápida. 250 elementos, binomios caninos, personal médico que fueron desplegados el jueves, horas después de los terremotos, y el caso de los topos Azteca, que una vez más hacen presencia. Le agradezco a Héctor Méndez, justamente el fundador de Topos Azteca, una organización que además el chino trabaja de manera individual, es decir, no están ustedes pidiendo donativos para poder llegar a estos lugares, no están pidiendo dinero para llegar a estos lugares, y tuve el privilegio de acompañarlos en el edificio Petunia, ahí donde se encuentran en Chacao, en la esquina de Altamira y Los Palos Grandes, en los primeros minutos de su rescate, de su labor aquí, y de poder documentar ese profesionalismo, ese heroísmo, una labor extraordinaria la que han realizado estas horas en Venezuela. Gracias por acompañarnos.
3: Anda llamando Oscar. Sí, hola, buenas tardes, Oscar. A ver,
0: ¿Qué tal, Héctor? En Chacao, en este edificio Petunia, ustedes han realizado una labor extraordinaria. ¿Tienen pensado trasladarse a La Guaira en las próximas horas? ¿Cuáles son los planes para los topos Azteca?
3: Mira, tenemos ya dos brigadas allá allá abajo en la costa, ¿sí? Allá en La Guaira. Llegó ayer otra brigada procedente del occidente del país, que viene con gente de Nayarit y de Michoacán y de Jalisco, ¿sí? Y ya teníamos anteriormente otra brigada compuesta con gente local, que vamos reconociéndola y con esta nueva brigada. Ahora, la primera brigada estamos aquí trabajando, aquí en Chacao, donde sí. Tú nos encontraste, y estamos ahí en el edificio Petunia. Como tú sabes, hicimos un compromiso de tipo moral con la señora Fanny, que sí. Estamos esperando. Ella quiere que su hijo salga con vida, nosotros también, ¿verdad? Todos queremos que la gente salga con vida, pero como hicimos un compromiso moral, no nos podemos mover de aquí. Desde que llegamos, no nos hemos movido de aquí. Me decían, ¿dónde se hospedan? No venimos a turistear, somos voluntarios y aquí andamos.
0: Sí, sí. Don Héctor, permíteme hacer una muy breve pausa y justamente platicar de lo que he visto, de este compromiso ininterrumpido que han tenido con las familias de las víctimas aquí en Caracas. Hacemos una breve pausa y ya regresamos en tiempo real.
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12: Considerada el segundo pulmón del mundo, la selva del Congo es la segunda selva tropical más grande tras el Amazonas. 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La conservación de este ecosistema es prioritaria para proteger especies endémicas y mantener la biodiversidad.
13: Hasta los grupos políticos, ¿no? 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
0: Ya estamos de regreso en tiempo real en una transmisión desde Venezuela, desde la capital Caracas, en conversación con Héctor Méndez, brigadista de Topos Tlatelolco, Topos Azteca. Chino, tuve el gusto, decías hace unos instantes antes de la pausa, de acompañarlos para documentar el trabajo que hacen, extraordinario, un poco de lo que los topos durante todos estos años en tantos países han hecho para salvar vidas. Y decías, tenemos un compromiso moral con una de las mujeres, una de los familiares de víctimas en el edificio Petunia, en la zona de Chacao, en la capital Caracas, de permanecer aquí hasta que podamos rescatar a la persona que están buscando, idealmente con vida, aunque obviamente el reloj pues va en su contra y el tiempo avanza. Hoy Maquinaria Pesada ya empezó a trabajar en ese lugar, pero pues ustedes no operan bajo esa lógica. De hecho, lo que pude atestiguar estando abajo con elementos de tus brigadas es que la prioridad es llegar hasta donde haya que llegar y ayudar a quien haya que ayudar, sin pensar en tiempos, sin pensar en plazos, sin pensar en su propia comodidad incluso.
3: Sí, mira, ahorita estamos utilizando la maquinaria porque estamos tratando de encontrar nuevos túneles y más o menos bajo la dirección de dónde deben de poner la máquina y cómo escarbar, es como estamos logrando avanzar. Como te comentaba, las otras dos brigadas que tenemos ya están allá abajo trabajando con mucha fuerza. Llegó una brigada incluso anoche, ahorita estamos esperando que llegue más gente que vienen de Estados Unidos, de Panamá y de Honduras. Sí, tenemos gente de 8 países como Topos Azteca. Y estamos aquí trabajando, ¿no? Como comentaba, cuando haces un compromiso debes de honrar tu palabra. Me decía alguien, oye, ¿pero por qué no nos vamos a otro lado a buscar vida? Digo, permíteme, yo ya tengo gente en otro lado, pero yo en lo personal, yo hice un compromiso aquí con esta familia y yo al sentir que la señora se le rompió el corazón, se me abrió el mío propio y me hice uno con ella. Se llama la empatía, empaté mi corazón con el corazón de ella y pues también lloré, como chingados no vas a llorar. Sí, se está viendo que la señora veía el rostro de mi hija, la mayor, y dije, ah, Dios mío, gracias por permitirme estar aquí para ayudar a esta mujer. Entonces estamos aquí sin movernos, una parte del grupo, porque ya otros dos grupos están trabajando allá abajo.
0: En La Guaira, yo lo sé, y además con voluntarios de varios países, Argentina, Brasil, México, obviamente, Estados Unidos, Panamá, ya lo mencionabas, y me gustaría que la gente que nos escucha entendiera esto, la mentalidad de los rescatistas. Hablaba con el coronel Burgos, que es el comandante del Batallón de Asistencia a Emergencias del Ejército Mexicano, después del rescate de un jovencito de 9 años allá en La Guaira, y me decía exactamente lo mismo, Héctor, me decía, si requirió que 250 elementos del ejército mexicano se trasladaran desde la base aérea de Santa Lucía hasta este lugar de Caraballedo en La Guaira para rescatar a un niño de 9 años, valió la pena. Así lo ven ustedes, todo el esfuerzo, todo el sacrificio vale la pena para ayudar a una familia, para ayudar a una víctima, para ayudar a una comunidad.
3: Mira, Enrique, yo me siento bien orgulloso, te lo digo con toda honestidad, te lo digo sintiéndome contento que el primer grupo que llegó fue nuestra gente mexicana, así que se movilizaron inmediatamente y llegaron de manera oportuna acá a Venezuela. Ya enseguida llegamos nosotros y como decimos, vamos a echarle montón, pero me da muchísimo gusto que nuestro ejército, como siempre, haya hecho presencia primero. ¿Por qué? Pues porque México somos número uno en solidaridad. Yo he visto el ejército en El Salvador, he visto el ejército en Colombia, en fin, en Guatemala, nuestro ejército, incluso en Estados Unidos, en situaciones de desastre. Campeones en solidaridad. Bueno, yo te hablo de lo que yo siento de admiración por nuestra gente y en este caso, representados por nuestro ejército.
0: Pues Héctor, te agradezco como siempre que nos hayas tomado esta comunicación. Te agradezco el trabajo que me tocó por primera vez en más de 25 años de carrera vivir de muy cerca, meternos a las entrañas de ese edificio Petunia con David, con otros rescatistas del Topos Azteca y pues quedar completamente asombrado de la manera en la que con toda esa experiencia y con todo ese compromiso se van arrastrando, se van contorsionando, trabajan bajo toneladas de concreto, bajo muchísimo riesgo, con una
3: trabajo, Enrique, y esa es la formación de nuestros nuevos elementos, de las bases de Topos, porque uno ya más veterano, yo tengo también las actividades de estar hablándole a la gente, pidiéndole a la gente de Venezuela que sean resilientes, que sepan que estamos los demás grupos de todo el mundo por aquí con ellos, haciéndoles sentir que no están solos. Ya me robaron mis mosquetones. ¿Quién los agarró? Mis mosquetones.
0: ya ahí tenemos la comunicación con Héctor Méndez, el famoso chino fundador de Los Topos. Está en la calle, ¿eh? Está ahí en la zona de rescate y pues muy a las vivas, porque no vaya a ser que efectivamente los mosquetones desaparezcan. Esperamos que no. Lo que hemos visto de todo mundo ahí en esta zona es absoluta generosidad y solidaridad y esta cooperación que ya narraba el propio Héctor. Bueno, decíamos la presencia de los topos, por un lado, obviamente la presencia de los elementos de la brigada de atención a, del batallón, perdón, de atención a emergencias del ejército mexicano, un trabajo extraordinario. No quiero exagerar y sonar todo cursi, pero estaban con un calor de más de 35 grados en equipo de rescate. Muchas veces esto es, pues, por ejemplo, trajes de bombero, de búsqueda y rescate en zonas urbanas, con cascos, obviamente, con botas, con guantes, metidos a 10, 15 metros de profundidad entre capas de concreto, en espacios que, pues, incluso para quienes no sufren de claustrofobia, serían espacios comprimidos, imposibles de navegar para una persona, voy a decirlo, normal. Y ahí estaban 18, 20, 22 horas, así, sin descanso, sin comida, sin agua, sin nada. Tenían un pan ahí que les llevaban. La comida se las llevan los campamentos. El batallón se encarga, obviamente, de los alimentos, pero ellos no se quieren mover. Ellos no quieren tomarse un break de 15 minutos para salir a comer lo que les llevan de comida caliente. No les interesa. Están en esto con un compromiso increíble y ante el nivel de destrucción que hemos visto, que pues rompe el corazón. Y también la Cruz Roja, y Marco Antonio Franco es coordinador nacional de socorro, líder del equipo USAR de la Cruz Roja. Esto tiene que ver con rescate urbano en estructuras urbanas. Le agradezco muchísimo que nos tome la comunicación. Marco Antonio, muy buenas tardes.
7: Hola, buenas tardes, Enrique. A la orden.
0: Están trabajando en un rescate, entiendo, en La Guaira, en la zona cero del desastre, desde que llegaron directo, o sea, del aeropuerto se fueron para allá y no han parado.
7: Sí, así es, efectivamente, junto con nuestros compañeros de la Cruz Roja costarricense, colombiana y venezolana, estamos trabajando hace un día completo en la localización. Ya tenemos la locación de la persona, estamos trabajando para rescatarla. Es una situación muy complicada, derivado que tiene encima un edificio de 8 pisos que colapsó por dentro. Por desgracia cayó exactamente en la zona donde él trabajaba, pero afortunadamente tenemos contacto con él, estamos trabajando duro para sacarlo y hay varios equipos aquí que están desde ayer todo el día, toda la noche, avanzando para poderlo rescatar.
0: Sí, Marco, estamos hablando de 5 días y obviamente repetimos, ¿no?, muchas veces en los medios de información el periodo crítico, las 72 horas, pero afortunadamente en medio de todo lo que se ha narrado de destrucción, de muerte, sí ha habido casos de rescates exitosos de personas incluso en esta etapa de la emergencia.
7: Sí, afortunadamente siguen brotando esos casos en la zona. hay muchos escenarios que han colapsado, es mucho el trabajo, y obviamente nos enfocamos de primera instancia en las personas que tienen vida para poder sacar, y afortunadamente la gente nos sigue hablando de que ya se siguen dando casos y los estamos atendiendo. Tenemos dos escenarios aquí juntos donde estamos trabajando y estamos haciendo labor con otros equipos.
0: Sí, eso me llamó mucho la atención en los recorridos que hemos hecho por Playa Cocos, por Playa Grande, en la zona de Caraballeda. Llegas a una zona, empiezan a trabajar en un rescate ustedes, los profesionales, y se acercan vecinos a decir, aquí a dos cuadras, en el edificio de al lado, escucho algo, por favor ayúdenos, no hay nadie ahí. Es decir, la demanda de lo que ustedes están haciendo rebasa hasta este momento las capacidades de todos los grupos presentes.
7: Sí, pero afortunadamente siguen llegando, se nos están haciendo relevos, eso es muy bueno, ya que los periodos operacionales en los que estamos trabajando son de aproximadamente 12 horas continuas en el terreno, en el lugar, y hacemos relevos operacionales para que los chicos puedan salir, descansar un poco, dormir inclusive aquí junto a la banqueta y volver a entrar, ¿no? Sí. Los perros también han estado trabajando constantemente, han detectado personas, ellos son los que nos dan la guía para seguir y gritar y buscar personas.
0: Marco, si me permites, yo sé que es muy complicada la comunicación, dame dos minutitos porque te quiero hacer un par de preguntas más sobre el trabajo que están haciendo en campo y ya regresamos aquí en instantes en tiempo real.
7: Claro que sí.
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18: En plena ciudad de Colima, el majestuoso Palacio Federal destaca por su arquitectura neoclásica. El terreno de este inmueble fue un cementerio, después una finca y una botica. Pero fue hasta 1908 cuando el entonces presidente municipal Blas Ruiz Díaz y un propietario del inmueble construyó ahí su casa. Sin embargo, desde 1928, el edificio estuvo en pugna por diferencias políticas, por lo que el gobierno estatal lo confiscó. Su interior está adornado con pinturas y murales de artistas como Mercedes Zamora o Antonio Cedeño, entre otros.
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19: Oaxaca, México. Considerada el alma de la cocina mexicana, destaca por sus 7 moles legendarios y sus coloridos mercados. Aquí, el aroma a chocolate y maíz recién nixtamalizado inunda las calles empedradas. Desde las tlayudas crujientes hasta los exóticos chapulines, cada bocado cuenta una historia ancestral de mestizaje. Es un destino donde la tradición indígena y colonial se fusionan con maestría.
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18: Las libélulas tienen una visión de 360 grados gracias a sus ojos compuestos con miles de lentes.

0: cruzado en el área grande. De esta manera, el equipo de la Verde Amarela avanzó a los octavos de final, esperando rival de Noruega y Costa de Marfil. La selección mexicana de fútbol cerró su preparación para enfrentar a Ecuador este martes en el Estadio Ciudad de México. Previo a este juego habló Jesús Gallardo, jugador del tricolor en el centro de alto rendimiento.
1: Bueno, la verdad que el equipo está tranquilo, está motivado. Queremos hacer una serie muy, muy linda para nosotros y para la afición. Creo que nos lo merecemos y vamos a tratar de ganar.
0: Soy Alberto Campos y en Grupo Fórmula somos locales.
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4: Gracias por acompañarnos. Seguimos en esta transmisión especial desde Venezuela en tiempo real, en conversación con Marco Antonio Franco, coordinador nacional de socorro, líder del equipo USAR de la Cruz Roja, el equipo encargado de la búsqueda y rescate de víctimas en contextos urbanos, en zonas de desastre como la que se ha convertido, la que oficialmente ya es La Guaira, Venezuela. Y Marco, yo sé que es una pregunta tal vez, voy a decir, ociosa, pero es una pregunta que mucha gente se hace, ¿no? Cuando ustedes que han tenido la oportunidad de trabajar, obviamente, desafortunadamente en nuestro país, pero también alrededor del mundo, ven algo como lo que está pasando en La Guaira, ¿con qué se compara? A mí me lo decían hoy, el tsunami en Japón, estuvimos ahí en ese terremoto, huracanes, tornados, incendios forestales. Yo nunca había presenciado en 25 años de carrera la extensión de la destrucción en La Guaira, en donde en el punto de mayor afectación parece que todo está afectado.
5: Sí, exactamente como dices, en la zona de afectación hay muchas edificaciones altas que han subido daños muy importantes. Es precisamente el caso que estamos trabajando ahorita, donde el edificio lo ves por fuera y parece que está íntegro, sí está fracturado y algunas cosas, pero en la parte interna cayó todo y está encima de esta persona. Entonces hay de este tipo de edificaciones aquí en la zona más de 500.
4: Sí. Me parece que perdimos la comunicación con Marco Antonio Franco, el coordinador nacional de socorro y líder del equipo USAR de la Cruz Roja. Ya te escuchamos otra vez, Marco.
5: Sí, disculpas, la señal está complicada.
4: Sí, muy complicada, yo lo sé.
5: Te comentaba que sí hay muchas edificaciones en la zona que están afectadas. Es lo que hemos visto en otros terremotos, edificios colapsados, gente desorientada, la consternación es general, pero a pesar de ello, el pueblo venezolano se ha volcado a las calles a ayudar, como lo hacemos también en México, y están cooperando con todo lo que pueden, mueven coches, siempre están atentos para hacer una fila si es necesario, que los rescatistas reciban apoyo, las madres de casa vienen y nos alientan, nos dan las gracias, traen comida, de todo se ha visto en este tipo de desastres, ¿no?
4: Pues Marco Antonio, agradecemos muchísimo el trabajo de la Cruz Roja Mexicana, siempre respondiendo a las emergencias y haciéndolo con ese profesionalismo que los caracteriza. Seguimos pendientes y estamos en contacto. Buenas tardes.
5: Muchas gracias. Estamos a la orden.
4: Pues Fer Caso, me parece que este es un panorama muy general de lo que se está viviendo a estas horas en Venezuela. Escuchábamos de los topos en Chacao, en la zona de Caracas, de los Palos Grandes. Es una zona, digamos, comparable con la colonia Condesa o la Juárez o la Roma en México, que sufrió daños, si no tan amplios como estas colonias que ya narraba en 2017, sí tiene colapsos de edificios, tiene edificios agrietados, estructuras que han quedado inhabitables, y sobre todo lo de La Guaira, pues es que para tratar de ilustrar lo que uno ve aquí, tratamos de buscar puntos de referencia, ¿no? Claro. O sea, y lo de La Guaira, pues no, yo no encuentro otro, porque es uno tras otro, casas, edificios, hoteles, hospitales, escuelas, grandes edificios, multifamiliares, todos tienen o afectaciones

0: que de nuevo los convierten en estructuras inhabitables o colapsaron. Y por eso me parece que el daño es mayúsculo.
1: Sí, ahorita que escuchaba los reportes, tanto lo que tú nos comentabas como lo que nos decía Marco Antonio, como Héctor, pues uno piensa después de esta etapa de rescates en donde, por supuesto, lo más importante es sacar a la gente con vida, que las personas puedan encontrar a sus seres queridos, viene una segunda etapa que son todos estos edificios en donde la gente ya no puede vivir, ¿no? Edificios que se tienen que derrumbar porque ya son insostenibles por temas de protección civil, replantear la ciudad, replantear la vivienda, hospital, tales lugares de trabajo, es decir, hay que pensar desde cero todos estos territorios en muchos casos. Y que bueno, pues esto...
0: Justamente, sí, justamente, perdón, te escuchaba, hay un poco de delay en la comunicación, pero se plantea que es una reconstrucción de $6,000 millones. Por cierto, Estados Unidos habla de donar $150 millones a esto, que se ha convertido pues, prácticamente en un protectorado estadounidense por la situación que conocemos a partir de inicios de este año, lo que resulta irrisorio, ¿no? Mientras se habla de miles de millones de dólares, cientos de miles de millones de dólares en el caso de Irán, para ya lograr la paz que tanto le urge a la administración Trump, pues aquí han prometido $150 millones, lo que no alcanza pues ni para el arranque. Pero bueno, más allá de lo que cada país puede o deba hacer, la realidad es que la gente aquí pues sigue en esto, pidiéndole a los rescatistas que no paren, que no dejen de hacer su trabajo, que no dejen de buscar, que no paguen la esperanza. Y es conmovedor ver cómo se ha movilizado la ciudadanía. Hay muchísima información en línea sobre cómo supuestamente el gobierno está impidiendo que fluya la ayuda, cómo ha restringido el acceso a La Guaira. Poner eso un poco en contexto, es importante. El primer día, es decir, entre jueves y viernes, digamos, las primeras 24, 48 horas, hubo este caos de generosidad. Y digo caos porque no se podía avanzar en la carretera que une Caracas con La Guaira. Estaba llena de motocicletas, de autos particulares, de camiones con ayuda, de los convoys que transportaban, por ejemplo, a la delegación mexicana desde Maracay, la base aérea de Libertador, la más grande de Venezuela, hasta La Guaira. Pues hicieron horas porque no podían avanzar. Y no llegaban los hospitales móviles, y no llegaban los rescatistas, y no llegaban las ambulancias. Obviamente hubo que restringir el acceso, como ocurre en todos lados en nuestra experiencia en una emergencia de esta magnitud. Si no lo haces, pues de pronto estás en las calles, como nos pasaba en Otis, en Acapulco, en donde oías las sirenas atoradas horas, porque pues la gente estaba en el tráfico sacando fotos, documentando un video y llevando una caja de agua, que sirve, claro que sirve. Pero pues la caja de agua se puede llevar a un centro de acopio, acumular ahí toda la ayuda y eventualmente distribuirla de forma ordenada. Porque si no, en serio, pues el trabajo que importa, que es el de los rescatistas, el de los profesionales, se ve obstaculizado, incluso los medios de comunicación. Tenemos que tener un área asignada. Obviamente vamos a todos lados. Me refiero a un área asignada para transmisiones. No puede uno pararse a la mitad de la calle y montar ahí un estudio de televisión, pues porque estamos obstaculizando la labor esencial, la de los cuerpos de rescate, los que están salvando vidas. Cuando de pronto uno ve en medios sociales que alguien que está sentado en un escritorio en YouTube transmitiendo desde no sé dónde, diciendo que esto está pasando en Venezuela, pues ayuda el contexto, y aquí estamos nosotros, y sí está fluyendo la ayuda, y sí están permitiendo que entren cuerpos de brigadistas de todo el mundo, y sí están llegando aviones de otros países. Habrá casos específicos en donde pues con esto, con un poco más de información, de contexto y transparencia, entenderemos cuáles son las circunstancias, pero de pronto armar todo un show desde mi oficina en algún lado del mundo con una camarita y yo decir que Venezuela está pasando esto y lo otro, pues me parece poco honesto y además muy impreciso, porque la gente no se informa así, ¿no?
1: Sí, yo recuerdo incluso en el caso mexicano en 2017 cómo las autoridades de protección civil estaban alertando que la cantidad de voluntarios en los sitios de derrumbes estaba generando un problema, porque podían estar incluso ellos ejerciendo presión hacia abajo sobre las propias construcciones, y entonces en lugar de ayudar, pues estar generando mayor afectación, ¿no?
0: Sí, y esto no para nada es menospreciar la solidaridad, la generosidad de la gente, pero es que tiene que haber orden y tiene que haber coordinación. El día, por ejemplo, que estuvimos, el primer día que estuvimos en La Guaira, pues había un tráfico que toda la gente estaba en el claxon, tocando las motocicletas, los motores, la gente gritando en los sitios de rescate. Era imposible, absolutamente imposible, escuchar a una persona que estuviera pidiendo auxilio entre los escombros en ese caos. Y nos acercábamos y tratábamos de dejarles saber, a partir de nuestra dolorosa experiencia, que el silencio aquí es una herramienta que salva vidas. Y obviamente, pues no, eso no se entiende, ¿no? Tantas cosas en las que hemos avanzado a partir de nuevo, del sufrimiento y del dolor que nos ha tocado vivir en México en el 85, en el 2017, esta mañana con la réplica, pues es muy inusual para nosotros de pronto sentir un temblor fuerte, intenso, sin alerta sísmica, ¿no? Sin un mensaje en los celulares, sí. Sin que minutos o segundos después las autoridades se pronuncien. Sin que el Sismológico Nacional nos diga el epicentro y la intensidad. O sea, todo esto que parece ya como una coreografía muy hecha en México, pero que se ha ido construyendo con los años en esta cultura de prevención que salva vidas, y uno lo entiende cuando ante su ausencia pues se dan catástrofes de la magnitud de lo que se ha vivido en Venezuela. Esa es la información, eso es lo que hemos visto en el terreno. De nuevo, pues somos 8 equipos acá, productores, gente de información que ha ido siguiendo todo esto desde el terreno. Me gustaría decir, eso es lo que está pasando y nada más, y yo se lo digo, pues no, obviamente no, hay muchas cosas que están sucediendo que están incluso fuera de nuestro alcance, pero pues el acercamiento responsable en esta era pues es este: cuestionarse la fuente de entrada, saber si es alguien que está ahí en el sitio donde están ocurriendo las cosas, o es alguien opinando a distancia con una agenda. Obviamente, pues nosotros no estamos en el tema de si a favor o en contra de la presidenta Delcy Rodríguez o de lo que aquí estamos cubriendo una emergencia, y lo que vemos en la contingencia pues es esto de lo que hablábamos, una movilización ciudadana extraordinaria que ha llenado el vacío de una respuesta gubernamental absolutamente insuficiente. Una respuesta gubernamental que no se construye a partir de los hechos, es decir, del terremoto, sino que viene arrastrando años y años de lo que no se ha hecho, de lo que no se ha hecho bien, de lo que se ha dejado de hacer por corrupción o negligencia. Ese es un panorama clarísimo. Y la otra, pues, que tiene que ver con cómo han respondido estas autoridades ante la emergencia y ante la generosidad internacional. Pero bueno, hasta ahí el tema de Venezuela. Fer Caso, vamos con Pablo Llorot, el corresponsal del Grupo Fórmula en Puebla, que nos ha estado esperando pacientemente en la línea. Ahí han tenido pues estas tormentas y lluvias en las últimas horas que han generado inundaciones y también afectaciones en la infraestructura de Puebla. Cuéntanos, Pablo, muy buenas tardes.
2: Así es, Enrique, ¿qué tal? Muy buenas tardes también, saludándote con muy malas noticias por las lluvias registradas ayer que causaron graves afectaciones aquí en la capital de Puebla. Fue una tormenta atípica que registró 80 milímetros de agua, es decir, 80 litros por cada metro cuadrado. La zona más perjudicada fue el centro histórico, donde el agua se metió a plazas comerciales, a locales de artesanos y restaurantes, causando daños que están siendo cuantificados. Las calles se convirtieron en ríos a tal grado que la corriente arrastró automóviles, y en la avenida 2 Oriente quedaron encimados. Otros 6 vehículos también quedaron bajo el agua que inundó el sótano de la Plaza Comercial San Francisco. Lamentablemente, en la parte alta del municipio, en la colonia La Paz, un árbol colapsó encima de un automóvil, donde uno de los tripulantes murió y otro más salió con vida. En el bajo puente del Boulevard 5 de Mayo, varios autos quedaron varados porque en ese punto el agua superó el metro de altura. Elementos de Protección Civil y bomberos tuvieron que rescatar a los conductores. La Secretaría de Seguridad Pública del Estado de Puebla implementó el Plan Acuario, y el gobierno de la ciudad también se mantuvo atento y auxilió a los automovilistas varados, así como a los comerciantes y familias damnificadas. A esta hora sigue la limpieza de todas las zonas afectadas por la intensa lluvia. Un muerto, Enrique, un muerto lamentablemente, y cuantiosos daños materiales. Este es el reporte.
0: Muchísimas gracias, Pablo. Pues sí, la información desde Puebla. Veíamos las imágenes, imágenes de inundaciones, de todo esto que generaron las lluvias atípicas, como lo describe Pablo Jorotl, y el pronóstico de lo que puede seguir en las próximas horas, que pues es muy importante, porque también se esperan pues más lluvias en buena parte del país. Fabián Vázquez es el coordinador del Servicio Meteorológico Nacional. Como siempre, le agradecemos muchísimo que nos tome esta comunicación. ¿Cómo estás, Fabián?
3: ¿Qué tal, Enrique? Muy buenas tardes. Pues ya han estado las lluvias bastante fuertes, sobre todo aquí en la parte central. Fue la más lluviosa el día de ayer, tanto en Puebla, que cayeron casi 65 milímetros, y aquí en la Ciudad de México, que también justo ahí en el Estadio Azteca fue la estación que más lluvia registró, que fueron también casi 65 milímetros de lluvia. Lo que pasa es que pues en las zonas más urbanas no falta mucha lluvia para que se hagan complicaciones viales, y entonces sí son como muy muy aparatosas las precipitaciones. Todavía esperamos que va a seguir lloviendo para hoy. El corredor, digamos, desde Guadalajara hacia el centro del país, pasando por Guanajuato, Michoacán, Estado de México, es lo que estamos previendo que va a ser lo más lluvioso. Hay que tener cuidado hoy, precisamente en el Estado de México, es lo que estamos viendo aquí en los modelos. Y ya hoy para el partido, por ejemplo, en Monterrey, vemos condiciones bastante favorables en el sentido de que no se ve lluvia para el día de hoy. Esa es una buena noticia. ¿Tienen temperaturas altas? Pues sí, es Monterrey. Estamos pronosticando entre 35 y 37 grados Celsius allá para el norte del país. Y lo que van a tener es viento. Entonces, ahorita lo que estamos checando con FIFA es eso, porque van a tener rachas de viento ahí como de 50 kilómetros por hora. Y eso es un factor que también se va monitoreando durante los partidos. Ya para
0: sobre
3: mañana.
0: Todo en los fanfes, ¿no? Cuando hay estructuras ahí que se instalan para que la gente pueda disfrutar en las pantallas, en los toldos, pues esto es importante, lo de las rachas de viento, a partir de las experiencias lamentables que hemos visto allá en Nuevo León, Fabián.
3: Así es, ha habido muchos temas porque, como bien dices, muchos centros de operaciones que están afuera del estadio, muchos son con estos toldos, aunque son, digamos, estructuras bien puestas y fuertes y demás, pero pues estas rachas de viento sí te pueden generar complicaciones. Entonces, ha sido un tema ya desde hace varios días allá, y sí se han estado registrando. Hemos estado comparando con los registros de viento de las estaciones meteorológicas, y sí se han estado registrando en toda la parte desde Coahuila, Nuevo León y Tamaulipas, sobre todo la parte norte, ha estado bastante ventoso, y esa es una condición que están monitoreando. En Estados Unidos, por ejemplo, están monitoreando ondas de calor, no están tan extremas como lo que se está viviendo en Europa, pero también parece que del centro de Estados Unidos hacia la costa este van a tener temas de ondas de calor en todas las sedes que tienen que ver con la parte este de los Estados Unidos. Y aquí en Ciudad de México, pues, ¿qué te digo, Enrique? Nada nuevo, nuevamente lluvias para hoy. Se ve una tendencia, afortunadamente, de que a partir de mañana comienza a disminuir la cantidad de lluvia. No quiere decir que va a dejar de llover, simplemente debe de llover menos que lo que cayó, por ejemplo, ayer y lo que caiga hoy. Pero en Ciudad de México lo que es muy crítico es la parte de la actividad eléctrica, porque si bien aunque las lluvias estén, digamos, sobre Pachuca o sobre Tlaxcala o sobre Morelos, si las lluvias comienzan a moverse con la actividad de rayos, entonces se tienen que hacer los alertamientos correspondientes al estadio bajo los criterios que tiene establecido FIFA, y pues eso es lo que te puede detener un juego. A lo mejor no lluvia tan intensa, pero si tienes actividad eléctrica muy cerca del estadio, por protocolo sí se tienen que detener. Así que pues van a continuar todavía las lluvias aquí en el centro del país, y pues mucha vigilancia en general para todo el territorio.
0: Perfecto, Fabián, pues estamos atentos. Gracias por la información.
3: Que estés muy bien, Enrique. Un abrazo.
0: Un abrazo. El Servicio Meteorológico Nacional, la información en voz de su coordinador, Fabián Vázquez. Vamos a hacer una breve pausa. Vamos a regresar en instantes aquí en tiempo real. No se vaya, seguimos en esta transmisión especial en vivo desde Caracas, en Venezuela.

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19: En plena ciudad de Colima, el majestuoso Palacio Federal destaca por su arquitectura neoclásica. El terreno de este inmueble fue un cementerio, después una finca y una botica. Pero fue hasta 1908 cuando el entonces presidente municipal Blas Ruiz Díaz y un propietario del inmueble construyó ahí su casa. Sin embargo, desde 1928, el edificio estuvo en pugna por diferencias políticas, por lo que el gobierno estatal lo confiscó. Su interior está adornado con pinturas y murales de artistas como Mercedes Zamora o Antonio Cedeño, entre otros.
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19: Google se llamó originalmente Backroof antes de cambiar su nombre al término matemático que representa un 1 seguido de ceros.
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21: Hay un momento que se repite una y otra vez en la zona cero de La Guaira, en la costa central de Venezuela. Uno camina con los equipos de rescate hacia los edificios colapsados y en el camino la gente los detiene, no solamente para agradecerles, no solamente para reconocer su trabajo, para pedirles que cambien de rumbo. Vengan a este otro lado, aquí todavía hay alguien, estamos escuchando gritos de ayuda, dice la gente. Unos metros más adelante, esto vuelve a ocurrir y luego otra vez. Tal vez así se entiende la dimensión real de esta tragedia, no porque haya decenas de edificios derrumbados, que los hay, cientos en realidad, sino porque en cada uno hay alguien esperando un milagro distinto. Han pasado casi 5 días desde estos 2 terremotos simultáneos. El tiempo empieza a cerrar puertas, pero los rescatistas siguen entrando donde nadie más puede hacerlo, entre ellos los especialistas del ejército mexicano, los topos, los de la Cruz Roja, mujeres, hombres que conocen muy bien este paisaje porque lo hemos vivido antes. Saben que buscar una vida es también una forma de pelear contra el reloj. Ahí van cortando, escuchando, armándose caminos que parecen imposibles. No trabajan contra el concreto, trabajan contra el tiempo, y entendemos muy bien esa espera en nuestro país. Sabemos lo que significa pasar horas frente a una montaña de escombros imaginando que cualquier sonido puede cambiarlo todo. Y sabemos también que no todas las búsquedas terminan con un rescate. Aquí en Venezuela, un niño de 9 años fue encontrado con vida junto a sus padres. Ellos no sobrevivieron. La madre había sido el primer contacto de vida marcado por los binomios caninos del batallón de atención a emergencias. Pero después de horas de tratar de llegar hasta ellos, solamente el pequeño sobrevivió. Le decían: estira tus piernas, chaparro. ¿En qué año vas? ¿Cuál es tu color favorito? Para mantenerlo con vida. En otro edificio, 4 personas fueron recuperadas, todas abrazadas entre los escombros, como si hubieran enfrentado esos últimos segundos de vida juntos. Son imágenes que difícilmente abandonan a los rescatistas, a los voluntarios que las van presenciando, pero quizá la más poderosa no está bajo el concreto, está por encima del derrumbe de los escombros, y es la de estas personas que después de horas de trabajo vuelven a echarse el equipo al hombro bajo el sol. 34 grados ayer en La Guaira, se sentían como 40, porque alguien más les dijo que unas calles adelante todavía puede haber alguien esperándolos. Esa insistencia no nace de la ingenuidad, nace de una convicción profundamente humana, la de estos rescatistas que en su cabeza, mientras no exista certeza, nadie merece ser abandonado. Lo escuchábamos de los topos al inicio de esta transmisión. Muy pronto La Guaira dejará de ser esta noticia de última hora. Nosotros regresaremos a México, estaremos en el estudio haciendo el programa de radio, el noticiero, en las noches en Televisa Chapultepec. Las cámaras se van con nosotros, el mundo seguirá adelante, pero para quienes viven aquí, esto apenas comienza. Reconstruir los edificios, reconstruir las vidas más que los edificios, llevará muchísimo tiempo en una comunidad que también se ha roto, no porque no estén afuera ayudándose, apoyándose, sino porque hacen falta muchísimos, miles de personas, y por eso la presencia de los rescatistas de todo el mundo, particularmente de los mexicanos, es algo que valoramos tanto, porque nos recuerda que las tragedias también dejan esta herencia valiosa. Ahí estamos. La experiencia, la solidaridad y la decisión de que el dolor que un día fue nuestro pueda servir también para aliviar el de alguien más en el futuro. Hacemos una pausa, regresamos en tiempo real.
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37: Una vuelta al mundo.
38: Nápoles, Italia.
1: Cuna de la pizza margarita, esta ciudad rinde culto al producto local y a la sencillez perfecta. El secreto reside en su masa elástica, tomates de San Marzano y mozzarella de búfala fresca. Caminar por sus calles es dejarse seducir por el olor a masa horneada y frituras tradicionales. En Nápoles, comer es una religión que celebra la alegría de vivir.
2: Ley General de Derechos de los Pueblos Indígenas y Afromexicanos, para lo cual se realizará una consulta con la que 16.728 comunidades tradicionales podrán conocerla, analizarla y hacer propuestas.
3: Se publica en el Diario Oficial y vamos a dar inicio a esta consulta. Una vez que sea mejorada, aprobada, lo que digan los pueblos, se presenta al Congreso y el objetivo es que el 12 de octubre, lo que alguna vez se llamó el Día de la Raza y que hoy se llama el Día de la Resistencia de los Pueblos, sea aprobada.
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4: Ya estamos de regreso en tiempo real. Gracias por continuar con nosotros. Rocío Galván, finalmente queda eliminada la selección de Irán del Mundial en circunstancias, pues diría yo, un tanto injustas y además polémicas por ese último partido entre Argelia y la selección de Austria, pero todo esto pues no eclipsa la forma en la que fueron celebrados y recibidos en Tijuana, Rocío.
5: Así es, Enrique, te saludo con mucho gusto, igual que tu audiencia y a tu equipo. Sí, fue una selección nómada en una tierra de migrantes y fueron 20 días que estuvieron aquí en Tijuana. Se van hoy a las 6, es la hora que nos dieron ya confirmada de que ya hicieron maletas, ya se van. Y bueno, pues la verdad es que se ganaron el cariño de los tijuanenses. Los esperaron el día del juego contra Egipto hasta tarde, porque pues se pensaba que iba a ser una celebración, de que iban a pasar a la siguiente etapa, pero aún así fueron solidarios en esta, pues en esta historia triste, porque pues como lo sabe toda la gente, ellos estuvieron en una desigual, una manera muy desigual en su participación en el Mundial de Fútbol. Entonces, se van hoy, son 70 integrantes de esta delegación.
4: Sí. Me parece que estamos teniendo algunos problemas con la comunicación con Rocío Galván, Fercaso. Pero pues la despedida de la selección de Irán del Mundial y de su sede, que no era la original, pero que terminó siendo la mejor, Tijuana.
7: Claro, y que hablaba ella de este trato desigual, estas condiciones desiguales en las que estuvo la selección de Irán, pues por las restricciones migratorias que tuvieron, ¿no?
4: Sí, a ver si Rocío Galván ya está en la línea. Rocío, ¿nos escuchas?
5: Sí, los escucho muy bien. No sé si ustedes me escuchan a mí, pero sí, bueno, tan solo el regreso de sus juegos, era impresionante ver que la gente los esperaba. Y bueno, ayer ya liberados de las reglas de la FIFA, se fueron a un centro comercial aquí en Tijuana. Tristes, pero bueno, muy, muy solidarios con todas las personas que llegaron. Fueron alrededor de 3 horas que estuvieron firmando autógrafos, en camisetas, pelotas, hojas. Se tomaron no sé cuántas fotografías. Y bueno, pues después de la manera como fueron tratados en el Mundial, este cariño que les brindó la afición tijuanense. Y debo aclarar que también algunos iraníes que viven aquí y otros que vinieron de California también, pues todo eso los hizo sentir de una manera muy especial. Se fueron muy agradecidos y bueno, pues el estribillo Irán, hermano, ya eres mexicano, pues se los dijeron muchísimas veces también ayer y hoy, que ya se despiden definitivamente de esta frontera.
4: Pues sí, Rocío Galván, lo vimos en las imágenes, en las crónicas que fuiste haciendo a lo largo del campamento que se estableció de Irán allá en Tijuana. Muchísimas gracias.
5: A ustedes, aquí seguimos pendientes.
4: Muy buenas tardes. Bueno, pues qué bien, la verdad que Tijuana sacó el, como decimos, sacó el pecho, ¿no? Una ciudad además con una vocación muy humanitaria, con esta historia que se ha construido mucho en los flujos migratorios que definen la frontera entre México y Estados Unidos por esa zona, y que esta vez mostró toda esa generosidad, toda esta convicción, este compromiso con la diversidad y la inclusión que forma parte de su identidad.
7: Sí, que a mí me ha parecido entrañable todas estas historias que han surgido a partir de la relación entre los tijuanenses y la selección, las cartas que los niños de Tijuana le escribieron a la selección para despedirse de ellos, y bueno, pues algunos de los jugadores las subieron a sus redes sociales deseándoles lo mejor en los partidos, diciéndoles que los iban a extrañar cuando se fueran, la carta de la selección de Irán agradeciéndole a México y a Tijuana, diciendo que bueno, pues ya este será un recuerdo que se quedará para siempre. Y recordaba yo que la semana pasada hablabas del el soft power, ¿no?, que de México a partir de este mundial, de lo que se ha construido, que a veces no dimensionamos, pues lo importante que son estas imágenes que México le está dejando a todo el planeta, sobre la calidez de la gente, sobre el buen ambiente, sobre la forma en la que recibimos a la gente que viene de fuera. Y el caso de Irán me parece que no únicamente será estudiado desde un punto de vista futbolístico, sino incluso diplomático.
4: Sí, la verdad es que en México en eso ha sacado el mayor provecho de este mundial, y esperemos que el recreo dure lo más posible, que la selección nos regale eso. Es una pausa, es solo una pausa, ya regresaremos después a lo de siempre. Mira, estamos en medio de esta cobertura desde Venezuela, yo lo entiendo muy bien, pero cómo hemos disfrutado este recreo, cómo hemos disfrutado de buenas noticias, de hablar aquí en el noticiero de fútbol y del mundial y de todo lo bueno que ha ocurrido, porque pues se necesita y porque sirve sin duda. Hoy en Monterrey, después de la Alemania Paraguay, allá en Boston, en Massachusetts, la selección de Países Bajos se va a enfrentar a la de Marruecos. Se espera que sea un juegazo, los dos han mostrado gran fútbol, y todo un poco en la sombra de del gobernador Samuel García, que ha pues regalado playeras naranjas por ahí para todos, aprovechando la presencia de Holanda, también cerveza. Luis Mendoza Obando es periodista y columnista del Norte, conoce perfectamente la realidad política del estado de Nuevo León, y le agradecemos que nos tome esta comunicación. ¿Cómo estás, Luis?
8: Hola, Enrique, ¿cómo estás? Pues sí, o sea, el caso de Samuel es muy interesante porque hace unos meses era la única persona emocionada en Monterrey por el mundial, y ahora es vocero de una emoción colectiva que no da tregua, que se ha traducido en un barrio antiguo desbordado de personas, la macroplaza, cada vez que hay partido de México se pone a reventar. Y creo que es muy interesante y conecta justo con lo que decías hace unos momentos, ¿no? Hay una avidez de buenas noticias, y creo que al final, digamos, dentro de la manera de gobernar de Samuel, pues sí hay una pericia para entender los momentos narrativos, ¿no? Y entendió que esto era una fiesta y que alguien tenía que apropiarse de ella, y lo está haciendo. Y sí, la crítica, digamos, en redes sociales en este momento, pues es que es descarado lo que está haciendo el gobernador, pintando a quien se deje de anaranjado con el pretexto de que va a Países Bajos, a Monterrey. Pero pues en realidad lo que hay detrás es una intención de generar posicionamiento de su gobierno, ¿no? Y de que sí se hable de todo eso, y de él colocarse como el gobernador de la ciudad con el FanFest más entretenido y más divertido y más hospitalario, y está en esa, ¿no? Y ha dejado, digamos, en segundo plano pues otros problemas que persisten en Nuevo León, pero que creo que al final le está dando la estrategia, primero porque esta crítica que está haciendo, digamos, descarado con el uso político del mundial, pues críticas de que era descarado había desde antes. No es un señalamiento,
4: no, pero
8: nuevo.
4: Pero pues crédito para el gobernador y su modo party, ¿no? Porque nos subimos todos al modo party. Digo, la verdad es que aquí, al menos en este espacio, desde un inicio hablábamos de la importancia del mundial, de lo importante que iba a ser mostrarnos como país en este evento internacional. Ya fuera de WhatsApp, pues no necesariamente en modo party, sí en modo, claro, mundialista. Pero pues políticamente él vio la oportunidad, creo que estiró la liga, incluso en algún momento por ahí, pues FIFA, no sé si,
0: estuvo a punto de jalar el cordón del FanFest por querer pintarlo de naranja, pero el asunto le ha salido bien.
8: Le ha salido bien y por ejemplo, es interesante contrastarlo con Clara Brugada, una gobernadora que parece que se ha acercado al mundial con el temor, ¿no?, de que algo salga mal. Y en el caso de Samuel, ha sido la seguridad avasalladora de que le iba a salir bien. Y ahí va, ¿no? Y construyó alianzas con el Parque Fundidora, con Apodaca Group, para crear algo más en el FanFest y unos conciertos, pues con unas imágenes asombrosas, ¿no? Donde entran el fin de semana en cada uno de los conciertos grandes, pues 150,000 personas. Y eso, digamos, le está dando un clima a nivel local impresionante, ¿no? La gente dice, pues le salió, ¿no?, al gobernador es esta tesis como de nadie creía que el Mundial iba a ser una cosa que trajera alegría y que cambiara la vibra de la ciudad, y al final sí, y es un ambiente de fiesta constante, te lo digo, o sea, la gente adopta a los extranjeros que ve en la calle y los lleva y les quiere llevar a comer lo que ellos comen, y es, digamos, creo yo, y coincido, o sea, con esta necesidad que había de buenas noticias, que está construyendo no solo una excusa, ¿no?, sino pues una suerte de dinámica necesaria para lo que estaba viviendo la ciudad. Y la gran duda era, bueno, ¿cómo va a capitalizar políticamente Samuel esto de cara a las elecciones? Creo que sí se está construyendo en el ánimo de Monterrey pues una sensación de que el éxito que está teniendo Monterrey como una de las ciudades sede mundialistas pues es gracias al gobernador. Y tan han puesto en modo de pánico a la oposición que el alcalde de Monterrey pues hizo su fanfestito, ¿no?, ahí en la macroplaza, hizo un regiofest donde trata, digamos, con otra escala de recursos, pues imitar lo que está haciendo el gobernador en el fanfest de FIFA en Parque Fundidora.
0: Pues sí, pues interesantísimo lo que está ocurriendo en Nuevo León. Hoy fiesta en una sede que ha cumplido con todas las expectativas. De pronto por ahí empezaron a circular videos en medios sociales de festejos que se salieron de control, de algunas peleas entre aficionados, pero la realidad es que Monterrey ha cumplido con lo que se ganó la sede. Por ser un lugar increíble, una comunidad extraordinaria, y por tener este estadio precioso en donde esta noche los Países Bajos se enfrentarán a Marruecos en lo que sin duda será un gran partido de 16avos. Luis, muchísimas gracias por estos minutos en tiempo real.
8: Muchas gracias, Enrique, y gracias a tu auditorio.
0: Luis Mendoza Obando, periodista y columnista del diario El Norte allá en Veracruz. Fer Caso, pues decíamos, en lo político, la lectura de las cosas y el momento, pues le salió al gobernador.
7: Salió el gobernador, y también algo que llena de orgullo es ver cómo se está comentando en el mundo la belleza de este estadio y sobre todo las vistas que hay desde ahí. Muchos, sobre todo estadounidenses, pero también europeos, asiáticos, descubriéndolo, y pues bueno, habla de la arquitectura, de las ideas que hay en México que se pueden lograr.
0: Y de lo única que es la política en Nuevo León. Única. Hacemos pausa, ya volvemos en tiempo real.

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10: El apunte del día.
11: Lionel Messi contra Francia 2022. En la final más dramática de la historia, Messi anotó el 3-2 en la prórroga empujando un rebote agónico. Este gol coronó su legendaria carrera y encaminó a Argentina hacia su ansiada tercera estrella mundial en Qatar.
10: Del día.
12: Los pulpos tienen tres corazones y su sangre es de color azul debido a una proteína rica en cobre vital.
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12: El sonido de un estornudo puede viajar a más de 160 kilómetros por hora. Una fuerza sorprendente.
10: Fórmula del conocimiento.
12: El inventor del bolígrafo, Laszlo Biró, se inspiró en la tinta de los periódicos para su diseño.
10: Lo que no sabías.
12: El himno nacional más corto del mundo es el de Japón, llamado Kimigayo, que tiene solo 4 líneas de texto.
10: Datos relevantes.
11: La miel es el único alimento natural que nunca se echa a perder, debido a su baja humedad y acidez.
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12: Las mariposas saborean su comida usando las patas, donde tienen sensores químicos que detectan si la planta es apta a comestible.
10: Información sorprendente.
12: Las hormigas no tienen pulmones, respiran a través de pequeños orificios en sus costados llamados espiráculos, distribuidos por su cuerpo.
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15: Está por iniciar el Alemania-Paraguay. Brasil le costó trabajo ante una selección japonesa de una disciplina samurái. David Faitelson avanza ya la etapa de 16avos en el Mundial.
16: Correcto. ¿Cómo estás, Enrique? Saludo con mucho gusto. Muy buenas tardes. Saludos aquí desde Monterrey. Aquí estamos para lo que va a ser el partido esta noche entre Países Bajos frente a Marruecos. Gana Brasil 2-1 en Houston esta mañana. Le costó trabajo al equipo brasileño, perdía prácticamente desde la primera media hora con un gol de Sano, un equipo japonés como lo esperábamos, disciplinado, bien ordenado, muy concentrado. Y bueno, un Brasil que no es, que está alejado de un juego espectacular, que está lejos del juego bonito. Apareció Casemiro en una jugada a balón parado, puso el 1-1, y ya cuando parecía que estábamos en tiempo, que íbamos a tiempos extras, Martinelli logra poner en un pase que le da Bruno Guimarães, logra poner el 2-1. Brasil está en la siguiente ronda, como se esperaba, obviamente, pero también entendiendo, Enrique, que este equipo brasileño pues está alejado de ese juego bonito, ¿no? Brasil avanzó por undécima Copa Mundial de la FIFA consecutiva, todos los torneos desde 1986, cuando se restableció la ronda. Fue apenas la segunda victoria de Brasil en sus últimos 9 partidos de Copa Mundial. Es decir, entendemos la urgencia brasileña. Tiene 24 años desde que levantó el último trofeo, que fue en Yokohama, con aquel equipo del fenómeno de Ronaldo, de Rivaldo, entre otros. Necesita Brasil ganar el título, pero hoy no lo veo en el nivel de Francia, en el nivel de Países Bajos, en el nivel de España, no lo veo en ese nivel hoy a Brasil.
15: ¿Tú ves ¿Tú ves a esas tres en el mismo nivel? O sea, así como aficionado, me parece que Francia está en un nivel aparte de todos. Y sí, abajo, sí. Países Bajos, España, lo que le hemos visto a otras selecciones.
16: Argentina,
15: sí.
16: Colombia, Francia
15: en otro nivel, ¿no?
16: Francia está en otro nivel. Francia, sí. Obviamente vendrán las pruebas más importantes para la selección francesa a continuación, ¿no? Pero sí, parece que hoy Francia, que enfrenta mañana enfrenta a Suecia, va a jugar Francia contra Suecia, es totalmente favorito el equipo francés. Yo creo que por ahí va el tema de los equipos que mejor han jugado al fútbol, pero bueno, uno no descarta nunca Brasil. Hoy ni siquiera tuvo que entrar Neymar. Lo tuvo calentando Ancelotti en la parte final del partido, pero al final de cuentas no lo utilizó.
15: Sí, pues además, tal vez este juego, el Japón-Brasil, es de lo más ilustrativo del momento actual del fútbol, ¿no? Una selección súper disciplinada, de esquema táctico, muy riguroso, casi de laboratorio. No es peyorativo, ¿eh? Estoy hablando de disciplina, de un fútbol estudiado, analítico y muy de guión. Y la creatividad y el juego bonito y el talento y todo esto de Brasil casi no les alcanza.
16: Sí, el fútbol ha cambiado, esto está claro. Enrique, se ha hecho de ser un fútbol atractivo, espectacular, el juego bonito de los 70, la Holanda o los Países Bajos del 74 de Johan Cruyff, con el fútbol total. Obviamente el Barcelona dio una bocanada de aire fresco con su fútbol del tiki-taka y los jugadores que tenían, pero hoy se ha vuelto un fútbol así, un fútbol más, más estudiado, un fútbol de mucha concentración, un fútbol de huecos. Difícilmente se ven goleadas o marcadores realmente muy desproporcionados. Y bueno, ahora leía un artículo que a lo mejor con más tiempo podemos realmente poner sobre la mesa en la BBC, donde se dice que de los años 70 para acá, de los años 60 para acá, el futbolista promedio ha subido 4 centímetros de estatura. Y, ¿sí? y ¿cómo se llama? Y hoy, en aquel entonces, ningún jugador corría sobre los 30 kilómetros por hora como se corre hoy en día. Es decir, ha subido
15: ni
16: el
15: las distancias, ¿no? O sea, el promedio de lo que corre un jugador por partido, mediocampistas, ya le está pegando a los 10 kilómetros o más
16: kilómetros,
15: por partido.
16: 10, 12 sí, kilómetros, correcto. Sí. Por ahí va.
15: Oye,
16: ha cambiado el fútbol, pero bueno.
15: Sí.
16: Es una pena que Brasil haya perdido aquellos dotes realmente mágicos, maravillosos, que los tiene Vinicius, ¿no? Todavía hay jugadores que
15: la jugada de hoy, que casi mete, estuvo a centímetros,
16: ¿no? Qué jugada,
15: y si nos hubiera todos dejado con lo del juego bonito en la punta de la lengua.
16: De acuerdo, ya no es como antes, que lo practicaba durante 90 minutos. Hoy existen esos chispazos que de pronto aparece un jugador como Vinicius, en destellos, correcto, en despertares, si le quieres llamar, del fútbol brasileño. Pero bueno, tiene un entrenador de mucha capacidad, de mucha experiencia, jugadores obviamente en las mejores ligas del mundo, así que Brasil siempre será contendiente. Su siguiente partido tendrá que ser contra el
15: ganador de Noruega, ¿no?
16: Noruega, correctamente. Noruega, que juega contra Costa de Marfil. Brasil va a jugar contra ese rival. Yo creo que Brasil seguirá siendo favorito. El próximo sábado juega Brasil contra Noruega o Costa de Marfil. Van a jugar allá en Nueva York, en New Jersey.
15: Oye, estoy aquí en Sudamérica, estamos transmitiendo desde Venezuela y de pronto uno aquí prende la televisión y ve los canales de deportes que se producen desde Argentina, desde Ecuador, desde Colombia. Y aquí en Sudamérica, amplio favorito Ecuador en el juego de mañana. Y no es por meterle cizaña al asunto, pero dicen que el Azteca no va a pesar tanto como se dice, que Ecuador puede manejar muy bien esa situación, que lo mental es una ventaja competitiva para ellos. ¿Cómo lo ves tú?
16: Mira, yo creo que es un partido muy parejo. Obviamente hay que darle crédito a Ecuador. Ecuador fue segundo lugar en la eliminatoria sudamericana. Tiene jugadores algunos jugadores muy, muy destacados en ligas de, en equipos de clase A europea, la Liga Premier. Creo que hay que darle el respeto a Ecuador, por supuesto, a la Liga Francesa. Hincapié, tiene Caicedo, tiene buenos jugadores, Vite, que juegan en México con los Pumas, tiene jugadores jóvenes, una gran camada.
0: Valencia en Pachuca, ¿no?
16: En el Valencia que juega en Pachuca, que es un veterano, nos conocemos bien, hay historia entre los dos equipos, México se alimenta, México ha sido lugar donde han llegado grandes futbolistas ecuatorianos. Es un partido muy parejo que me parece que para mí se decanta a favor de México ligeramente por ser local. El Azteca tiene que pesar, la condición de altitud también tiene que pesar. Tiene México que, si México no es favorito contra Ecuador en un partido de final del Campeonato Mundial de Fútbol en su estadio, en su casa, pues yo la verdad creo que en este caso ahí es donde la balanza se inclina en favor a México. Es un partido duro, durísimo, que tendrá más oposición de la que encontró contra Sudáfrica, Corea del Sur y República Checa, también es una realidad. Que la presión puede estar con México también es una realidad. Que produce poco fútbol el equipo mexicano es otra realidad. Pero yo siento que México mañana es favorito. Y bueno, Enrique, lo normal sería, yo sigo pensando que México pertenece a los 16 mejores equipos del mundo. Más allá, sí. Ya en el siguiente corte a los 8 ya es otra historia.
0: Sí, bueno, además el camino que recorrería México, digo, ya nos metemos en el terreno de la especulación, pero lo lleva contra 4 excampeones del mundo, ¿no? Inglaterra, Brasil, Argentina, Francia, para ganar un mundial, pues
16: Sí, México gana su mundial si logra meterse entre los 8 mejores del mundo. Pero eso significa ganar mañana Ecuador y seguramente enfrentar a Inglaterra el domingo en el Estadio Azteca, en un partido donde vamos a medir a México. A diferencia de mañana, creo que en un hipotético partido con Inglaterra, vamos a medir las formas. Cómo gana, cómo pierde, cómo gana, no, si gana ya no vamos a medir nada. Pero si pierde, la forma, la manera sería obviamente de cómo medirlo. Te dejo un dato espeluznante, ¿no? México no ha ganado un partido a matar o morir en un mundial de fútbol desde hace 40 años, aquel 2-0 de Bulgaria. Tuvo otra oportunidad de hacerlo en el 2002 contra Estados Unidos y la perdió, que es el último país de campeones. Lo demás ha perdido contra potencias mundiales cuando los ha enfrentado, es decir, Países Bajos, Alemania, ahora, Brasil,
0: sí,
16: Argentina.
0: Ahora, yo te dejo otro dato. México nunca ha perdido un partido mundialista en el Azteca y debemos mantener ese invicto. Esperemos que así sea. Lo digo con toda la esperanza y todo el optimismo del mundo, pero también con toda la convicción de que esta selección puede eso y más.
16: No, de acuerdo. Y solamente ha perdido 2 partidos oficiales en el Estadio Azteca, los 2 aztecazos contra Honduras y contra Costa Rica. Y bueno, mañana sería un... No quiero ser ave de mal agüero, pero sería un aztecazo, ¿no? También tenemos que considerar. Sería el mayor aztecazo en la historia, perder mañana en tu casa en un Mundial de Fútbol. Yo creo que México mañana puede ganar. Espero un partido muy, muy cerrado. Ya estaré platicando mañana desde las inmediaciones del estadio. Y bueno, ¿qué te iba a decir, Enrique? Mis respetos para ti, porque un día te vi en la alegría de un partido de fútbol y al día siguiente te vi reportando desde la tragedia.
0: No, pues la verdad es que hacemos este trabajo para eso, para cumplir con la labor y el servicio informativo. Y el centro del asunto ahora que el protagonismo de los medios sociales siempre está en esto, en quienes narran, es en realidad el de las víctimas y sobre todo el de los rescatistas que están ahí para ayudarles. Querido David, te mandamos un fuerte abrazo.
16: De acuerdo. Y además algunas escenas muestran que la gente estaba viendo un partido de fútbol mientras ocurrió el terremoto, ¿no?
0: Increíble. Cuando llegamos, un oficial de inmigración me felicitó por la selección mexicana aquí en Venezuela, imagínate. Te mandamos un abrazote.
16: Imagínate. Abrazo, Enrique, saludos.
0: Pausa, ya volvemos.
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22: El Amazonas es la selva tropical más grande del mundo y una pieza clave en la regulación del clima global. Extendiéndose por 9 países, alberga una biodiversidad inigualable, con miles de especies de plantas y animales aún por descubrir. Actúa como un gigantesco sumidero de carbono, absorbiendo toneladas de dióxido de carbono. Sin embargo, enfrenta amenazas críticas debido a la deforestación y la minería ilegal, poniendo en riesgo el equilibrio del planeta.
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22: La luna se aleja de la Tierra aproximadamente 4 centímetros cada año, cambiando lentamente la duración de nuestros días terrestres.
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22: El papel moneda no es de papel, sino de una mezcla de algodón y lino para hacerlo más resistente al uso.
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25: La cifra de fallecimientos tras el doble terremoto del 24 de junio ascendió a 1.719 personas. El presidente del Parlamento de Venezuela, Jorge Rodríguez, además informó que hay 5.000

0: Gracias por la espera. Regresamos. Fórmula Noticias con Enrique Acevedo en tiempo real.
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8: Estamos de regreso en tiempo real y le agradezco mucho a la secretaria de Cultura, Claudia Curiel de Icaza, que nos tome la llamada para hablar sobre la inauguración del Museo Textil de los Pueblos Indígenas y Afroamericanos. Qué gusto saludarla, secretaria.
9: ¿Qué tal? Muy buenos días. Ya no son días, ya son tardes. Sí. Muchas gracias por el espacio. ¿Me escuchan bien?
8: Sí, le escuchamos bien. Pues una buena noticia, un museo más. La Ciudad de México es una ciudad ya reconocida a nivel internacional por ser una de las que tiene mayor cantidad de museos. Y ahora se suma uno, pues importantísimo, para darle reconocimiento a los textiles mexicanos de las distintas regiones. ¿Puede platicarnos en qué consiste?
9: Claro que sí. Bueno, este museo, que es el MUT, el Museo Textil de Pueblos Indígenas y Afromexicanos, se suma a la red de más de 185 museos que tiene la Secretaría de Cultura. Ya los conocen, los más emblemáticos: Antropología, Palacio de Bellas Artes y muchos más en todo el país. Y está ubicado enfrente del Templo Mayor, que es uno de los museos también más bellos de patrimonio arqueológico. Y en este, que está justamente enfrente, en un lugar que se llama el Marqués del Apartado, se da esta...
8: Bueno, sí, le escuchamos.
9: Ay, perdón, pensé que se había cortado.
8: No, aquí estamos.
9: Tenemos entonces, frente al Templo Mayor, otro de los museos más hermosos de la ciudad, que ahora es el MUT, el pueblo de el Museo Textil de Pueblos Indígenas y Afromexicanos. ¿Qué vamos a encontrar en ese museo? Vamos a encontrar más de 180 piezas de textiles provenientes de 30 pueblos indígenas y comunidades afromexicanas, por ejemplo, de la Costa Chica de Guerrero, Oaxaca. Y esto nos va a dar un panorama nacional de la riqueza textil del país. La exposición, en lugar de tener un orden cronológico, está dividida principalmente en técnicas, fibras, tintes y todos los procesos creativos por región del país. Tú vas a poder conocer en las regiones qué técnicas, hay mapas también interactivos, está pensado también para niños, porque hay muchos espacios también lúdicos y toda la museografía es sumamente accesible. Entonces, es una visita familiar muy interesante, además de estar en uno de los espacios también más bellos del centro histórico, que es el Marqués del Apartado, que además tiene, bueno, además de haber sido una de las obras maestras de la arquitectura de finales del siglo XVIII, pues básicamente está encima, ¿no?, de un antiguo recinto ceremonial de Tenochtitlan y tiene una ventana arqueológica. Entonces tú vas a ver ahí pues distintas etapas de la historia de México, desde vestigios prehispánicos, el Marqués del Apartado, te decía, del siglo XVIII, y los textiles de los distintos pueblos de México, y también un espacio permanente para exposiciones contemporáneas de textiles. Al lado hay un Fonart, que es un espacio también nuevo de venta de todo el país, y va a ser una de las residencias de las maestras y maestros artesanos. Hay espacios de capacitación. El edificio en sí es una gloria, pero el que se ponga al centro a los pueblos indígenas y afromexicanos con el patrimonio vivo, que es uno de los ejes más importantes para nosotros en esta administración, pues es simplemente uno de los objetivos que tenemos.
8: No, de veras, qué bien que se haga un esfuerzo así, sobre todo cuando los últimos años hemos escuchado muchas

0: controversias, ¿no? De apropiación que hacen ciertas grandes marcas de los textiles de pueblos originarios, que son pues un trabajo que ellos llevan ya haciendo desde hace siglos, ¿no? Por poco en muchos de esos casos. ¿Cómo hicieron para elegir qué textiles exponer? Porque la variedad es inmensa, ¿no?
1: Bueno, es una muy buena pregunta. Además de lo que hablaba de las grandes marcas que hacen apropiación, esto es parte también de una política integral. No solamente damos capacitaciones, atendemos derechos colectivos frente al plagio, se hace acopio a través de FONAT para comercializar con una visión nueva de las tiendas, que los invito a que conozcan. La del Marqués del Apartado es hermosa, son 300 metros de wow. Tienda. Y bueno,
0: sí, la escuchamos.
1: Ah, perdón. Sí. Es que se me desconectó.
0: Aquí ya. La escuchamos muy bien.
1: Sí. ¿Regresamos, por favor?
0: Sí.
1: Perdón.
0: Sí, nos comentaba de esta tienda que va a tener 300 metros cuadrados, que bueno, pues.
1: Bueno, esa tienda ya está vigente. Sí. Entonces, este espacio de más privilegiado para los pueblos indígenas y afromexicanos se vuelve como la residencia de Lazo los Artesanos, donde también vamos a tener un espacio de innovación para todos los artistas y diseñadores contemporáneos que quieren trabajar con artesanos, bueno, con normas de ética, de comercio justo, de darles el crédito correspondiente a los artesanos, y vamos a trabajar para posicionar toda esta marca con los créditos correspondientes de artesanos y diseñadores en FONAR como una marca nueva, que también anunció la presidenta, que se llama Original, y que también es parte de este trabajo de innovación entre lo contemporáneo y toda la transmisión de saberes ancestrales.
0: Pues qué buena noticia saber que está por allá disponible este nuevo museo, el Museo Textil de los Pueblos Indígenas y Afroamericanos. Y secretaria, pues aprovechando que está en la línea, le puedo hacer una pregunta más.
1: Dime,
0: ¿cómo le ha ido a los
1: supuesto.
0: Museos en este periodo mundialista? La Secretaría de Cultura ha hecho un esfuerzo enorme por también sumarse a la conversación, estar presente para los turistas que llegan a la ciudad, ya sean nacionales o extranjeros. ¿Qué tan grande ha sido la afluencia a los museos?
1: La verdad, desde el año pasado ha habido un incremento muy importante en la oferta de los museos. Y actualmente tuvimos temas, por ejemplo, ampliamos los horarios de los museos más importantes para que puedan ir de noche, hicimos más noches de museos, tenemos todas las colecciones permanentes del patrimonio puestas a disposición, muchas que no se habían visto hace tiempo en el Museo de Arte Moderno, Fridas, Tamayo, Siqueiros. En toda nuestra red de museos hay una puesta en valor del patrimonio más relevante de nuestra historia que está disponible. Y sí, ha tenido un aumento importante, pero también consideremos que las lluvias, la emoción del mundial también de repente colapsa un poco los accesos. Claro. Sin embargo, también hemos tenido muchísima recepción en las zonas arqueológicas. Estamos haciendo amaneceres arqueológicos en Tula, en Cuicuilco y en muchos lugares que tienen evidentemente emblemáticos juegos de pelota en todo el país.
0: Pues muchísimas gracias por compartirnos estos datos. Secretaria, vamos a estar muy pendientes y sobre todo visitar los museos.
1: Sí, vengan al Museo Textil enfrente del Templo Mayor, es de martes a domingo de 10 a 6 de la tarde. Es muy accesible también para niños, hay un espacio lúdico para ellos y es uno de los recintos más hermosos de la ciudad. Entonces, cuando anden por el Centro Histórico o armen su agenda, los esperamos en el Museo Textil. Van a ver piezas de todo el país y también piezas antiguas de otros siglos y muchas que han recuperado técnicas perdidas. Entonces, las y los esperamos en el Museo Textil, en el MUT, enfrente del Templo Mayor, y les agradecemos a todas y a todos.
0: Le agradecemos a usted, secretaria, suena espectacular, suena interesantísimo,
1: espectacular.
0: Por ahí estaremos.
1: Muchísimas gracias.
0: Un Hasta abrazo. Luego. Y vamos ahora con Carlos Bravo, regidor, analista político, para platicar de pues lo que sucede en México mientras todos hablamos del mundial, mientras vemos las noticias internacionales, el proceso electoral 2026, 2027 ya arrancó. Querido Carlos, qué gusto saludarte.
2: Hola Fer, ¿cómo estás? Muy buenas tardes a ti y a tu auditorio, qué gusto platicar contigo.
0: Igualmente, pues, ¿cómo viste el cierre de este periodo de registro? Pues que no le vamos a llamar de candidatos, porque pues Morena dice que no son candidatos, aunque todos sepamos que son candidatos para las gubernaturas del próximo año, pero pues este registro de Morena ya de quienes serán los aspirantes.
2: Sí.
0: ¿Con qué te quedas?
2: Mira, más allá del anecdotario, yo creo que lo que está pasando en Morena con esta definición de precandidaturas que no se atreven a decir su nombre, no es solamente, digamos, parte de la disputa electoral. Yo creo que es una prueba de administración del poder. O sea, yo creo que Morena tiene hoy el problema que suelen tener los partidos dominantes o hegemónicos cuando dejan de ser, digamos, movimientos de oposición y se convierten en maquinarias de gobierno. No les faltan candidatos, les sobran, ¿no? Sí. Les sobran aspirantes, grupos, aliados, intereses locales, ambiciones, ¿no? Y esto te lo resumiría en tres puntos. El primer punto es que cuando un partido tiene pues tanta ventaja frente a la oposición, sus candidaturas se vuelven casi la elección anticipada, ¿no?
0: Claro.
2: Sí, y el conflicto principal ya no transcurre necesariamente con sus opositores, contra el PAN, contra el PRI, contra MC, sino dentro de la propia coalición. Y por eso las encuestas son tan importantes para Morena, porque funcionan como una suerte de mecanismo de legitimación interna, pero tienen el problema, me parece, de que no resuelven el conflicto, solamente lo gestionan, porque siempre queda la pregunta de quién pudo entrar o no a la encuesta, quién quedó afuera, quién mide, cómo se preguntó y cómo se procesa políticamente el resultado, ¿no? Claro. Ese sería mi primer punto. Mi segundo punto es que Morena ya no solo tiene que cuidar la popularidad o la lealtad de sus aspirantes, tiene que cuidar el riesgo político. Y ahí entra un tema mucho más delicado que tiene que ver con la narcopolítica y con la presión de Estados Unidos. Porque en este contexto, definir candidaturas no es solamente elegir al perfil que mejor encuesta o que tiene más estructura territorial. También es pues preguntarse quién puede convertirse potencialmente en un problema, quién trae expedientes o relaciones incómodas, quién es susceptible de ser señalado en plena campaña, en fin, quién puede abrirle al partido o a la presidenta un flanco de vulnerabilidad local, nacional o incluso internacional, ¿no? Yo creo y estoy seguro que me vas a hacer esta observación, que no podemos asumir que todo señalamiento es cierto, y estoy de acuerdo con eso, pero creo que políticamente un señalamiento desde Estados Unidos ya tiene un peso independientemente de sus méritos, porque puede descarrilar una candidatura, puede contaminar una elección local, puede obligar, digamos, a tomar distancia o a convertir una disputa en un plebiscito sobre la narcopolítica, y eso cambia completamente el cálculo interno, los balances de fuerzas, ¿no? Porque antes Morena podía resolver muchas candidaturas con encuesta, con disciplina y con negociación entre grupos, pero ahora va a necesitar también, digamos, tomar en cuenta el daño reputacional, los peligros judiciales y hasta geopolíticos. Claro. Que se están jugando.
0: Pues mira, yo te iba a hacer una observación más bien desde el otro lado, ¿no? Tienes absolutamente razón en esto. Existe el riesgo de que haya señalamientos que no tengan fundamento, pero también existe el riesgo, que a mí me parece más latente, de que haya señalamientos y que de cualquier forma el partido no haga nada, ¿no? A mí nada me asegura y creo que hoy, por lo que hemos visto, pues más bien la balanza se inclina del otro lado, ¿no?
2: Sí, es correcto. O sea, siempre existe el riesgo de la inacción en un contexto tan cargado políticamente que pues corta por ambos lados. O sea, puede ser el riesgo de que entonces pues mandes al electorado la señal de que no te importa y entonces pues al electorado le pueda importar más, o peor aún, mandas la señal de que no te importa y al electorado tampoco le importe, ¿no? Pues sí. Yo creo que sí, o sea, ahí hay también otro, digamos, otro punto u otro conflicto latente, ¿no? Y déjame nada más agregar uno más para acabar de servir el menú completo. Yo creo que también hay que verlo desde el punto de vista de la presidenta Sheinbaum, porque las candidaturas de 2027 no nada más van a definir, digamos, presidencias municipales, gubernaturas, diputaciones, van a definir un cierto mapa de poder para la segunda mitad de su sexenio y de paso, pues el terreno rumbo a 2030, ¿no?
0: Sí, sí, no es poca cosa lo que se está jugando en este momento. Como bien dices, no, en las elecciones, sino en este momento que se está definiendo quiénes serán los candidatos. Muchísimas gracias por este comentario, por el análisis. Vamos a tener que seguir muy de cerca el proceso, querido Carlos.
2: Igualmente, Fer, muchas gracias a ti.
0: Un abrazo y vámonos con la tecnología.
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0: Emilio Pizu Saldaña, pues sigue y sigue saliendo información de Apple, pues con un tema con el que llevamos ya, yo diría, años, ¿no? Que es el tema de la escasez de los chips. ¿Qué está sucediendo?
4: Querida Fer, buenas tardes, y tienes toda la razón, buenas tardes a toda nuestra audiencia. Estamos viviendo un fenómeno muy interesante porque además se trata de la segunda ola de incrementos de costos relacionados con chips y electrónicos. La primera la experimentamos en la época del COVID, cuando muchos de los buques cargueros que traían todos los componentes y materia prima de un lado al otro del planeta se habían quedado varados, y se quedaron varados varios meses, y esto encareció el producto, primero por la falta de disponibilidad, pero además en COVID hubo una reestructura de las líneas de producción de los procesadores. Recordemos algo importante, Fer. Hay contadas con los dedos de una sola mano la cantidad de fábricas de chips a nivel mundial, porque es un proceso muy sofisticado y muy costoso, desde la infraestructura para poderlo llevar a cabo hasta el proceso mismo.
0: No, y el personal capacitado, cuando... ¿no? No es hacer hot dogs.
4: Principalmente la mano de obra que hoy puede controlar todo esto, que por cierto, ese es el primer punto de envidia, digamos, que tiene el presidente Trump, porque hoy esa mano de obra no está además en Estados Unidos. Y no es poca cosa esto que estamos mencionando. En esta ocasión, lo que estamos viviendo, esta segunda ola de incremento de costos, tiene que ver con que la fiebre de la inteligencia artificial está acaparando estos chips de memoria, particularmente de memoria, no tanto almacenamiento como memoria RAM, la memoria que permite operar a los equipos en el momento con mucha cantidad de información. Y esto finalmente le ha pegado a electrónica de consumo. Por lo siguiente, Apple lo que anunció hace unos días es que había estado subsidiando este incremento en precios de las memorias por la fiebre, por la inteligencia artificial, pero cuando se trataba de la memoria de los dispositivos, teléfonos, tabletas y computadoras, ese incremento, aunque ya estaba presente, Apple lo estaba financiando en el afán de no pegarle al mercado. Hoy lo que están ya diciendo es, ya no podemos seguir subsidiando esto porque además hemos tenido incrementos del 80, del 100% de los costos de memoria, y ya han rebasado estos mismos niveles y ya no es factible para ellos seguir sosteniéndolo, y de ahí que se hayan visto obligados a hacer un anuncio de ajuste de costos, pero obviamente...
0: productos que de por sí no son baratos.
4: Claro, que no son baratos, pero además esto es justamente aquí lo importante. No es únicamente Apple, y esto es lo importante para nuestra audiencia. En general, la electrónica de consumo se va a ver afectada en costos por esto que estamos comentando, porque digamos que a quien más le importaba que los productos no se hicieran más costosos, ya no logró ahorita de alguna forma mantener ese tipo de subsidio para no incrementar los costos. Esto le va a pegar a principalmente, incluso es importante comentar, Fer, principalmente a los teléfonos, a los dispositivos móviles, les pega, y les pega a quienes tienen ya una computadora, sí, y querrían comprar memoria para hacerla un poco más actualizada o que corra un poquito mejor. Todavía vamos, sí, a estar viviendo unos meses este tipo de crisis.
0: Pues ahí están los efectos no esperados de la inteligencia artificial. Muchas gracias, querido Pizu.
4: Estamos muy atentos, querida Fer, que tengan muy bonita tarde.
0: Con esto llegamos al final del programa, pero no se vayan, quédense con Hoy es Risco, y hoy a las 10:30 de la noche, en punto con Enrique Acevedo.
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17: Borneo alberga una de las selvas más ricas y antiguas del sudeste asiático. Es el único lugar del mundo donde conviven orangutanes y rinocerontes de Sumatra en libertad. Sus bosques de dipterocarpáceas son gigantescos y sostienen una red compleja de vida. Lamentablemente, la expansión de las plantaciones de aceite de palma ha reducido drásticamente su superficie, convirtiendo la protección de sus áreas restantes en una emergencia ambiental global.
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17: El majestuoso pavo real es un ave llamativa por su plumaje e iridiscente cola en forma de abanico decorada con ocelos en tonos azules, dorados y rojos. Su cola forma parte del 60% de su cuerpo y la utiliza para apareamiento. Se dice que las hembras eligen a su pareja en función del tamaño, color y calidad de la cola. Cada macho puede tener hasta 5 hembras. En el macho, el plumaje es mucho más vistoso que el de la hembra. Aunque se cree que no puede volar, el pavo real puede volar distancias cortas.
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18: El tomate es mucho más que un ingrediente. Es una cápsula de hidratación natural. Compuesto mayoritariamente por agua, es ideal para preparar sopas frías como el gazpacho o ensaladas frescas. Aporta vitamina A y C, fundamentales para reparar la piel tras la exposición solar. Consumirlo regularmente durante tiempos de calor ayuda a mantener muy estables los niveles de hidratación interna.
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1: 3 de la tarde en punto en esta cancha completa, porque hoy es cancha completa y me da muchísimo gusto que en esta transmisión especial, porque ya sabe que Grupo Reimers y eso me hace absolutamente feliz.
0: Pues mira, si esto sigue siendo el amuleto, querido Javier Ríos, exacto, y todo el público que nos acompaña, de aquí a campeones del mundo. De aquí a campeones del mundo, con el gusto de saludarte. Tenemos un programa completísimo, ¿eh? Va a estar más adelante con nosotros Raúl Orbañanos. Vamos a tener, por supuesto, también al gran Arturo Bricio, una serie de invitados especiales en la previa de este enfrentamiento tan importante para la selección mexicana de fútbol. Estábamos cruzando los dedos porque fuera Escocia.
1: Sí.
0: Bueno, los dueños de los bares no.
1: Exactamente, no, se iban a agotar, se iba a agotar
0: nosotros
1: esto.
0: Sí.
1: Pero nosotros sí, bueno, se seleccionó de alguna manera el fin de semana el cruce con Ecuador y bueno, pues ya estamos más que preparados para el partido de mañana. Le adelantamos también que mañana tendremos esta transmisión especial desde la última milla del Estadio Ciudad de México, desde el Estadio Azteca, pero decidimos hacer este calentamiento, querida Marion, de lo que será, bueno, pues el partido de mañana. Ya está en boca de todos, por supuesto, ya la gente se está organizando para ver dónde se prende el asador, dónde se compran los taquitos de canasta, donde lo van a ver el día de mañana a las 7, juega de verde la selección.
0: Juega de verde la selección en un estadio azteca que va a estar a reventar. Una vez más, la localía será un factor importantísimo. Y a ver, acá no le podemos jugar que si a la altura, ¿no? Ecuador no. Incluso juega en estadios que están a mayor altura que el Estadio Ciudad de México, el Estadio Azteca, pero sí veo a un equipo compenetrado, veo a una nación que yo desde hace muchísimo tiempo, Javier Risco, desde hace mucho tiempo no veía
19: al país tan compenetrado con la selección mexicana de fútbol.
20: Sí.
19: Desde hace muchísimo.
20: Sí, tienes razón. La verdad es que sí, insisto, faltan poco más de 24 horas para el partido y es el tema de conversación desde hace ya varios días, el análisis, porque todos nos convertimos en Raúl Orbañanos este fin de semana. En la comida familiar.
19: ¡Pobre
20: comida,
19: Raúl!
20: ¡Pobre Raúl!
19: ¿Qué le hicimos?
20: A quien tendremos, por supuesto, como le decías, de invitado el día de hoy. También tendremos la suerte y el privilegio de poder platicar con Jared Borghetti, uno de los grandes referentes y leyendas de

0: Nuestra selección sabe lo que es estar bajo presión, sabe también lo que pesa el grupo, lo que pesa el vestidor. En fin, vamos a tener un programa muy completo y también, por supuesto, platicaremos de lo que sucedió el día de ayer con Canadá y Sudáfrica.
1: Correcto.
0: También platicaremos de lo que sucedió hoy por la mañana, Brasil-Japón. Muy buen partido, ¿eh?
1: No, un partidazo. Sí. Un partidazo de los japoneses. Una tristeza para mí también, hay que decirlo, porque yo estaba, pues, con mi corazón con ellos. Yo creo que muchas veces tendemos a ir con el equipo que es el menos favorecido. Y hay que recordar que la comunidad japonesa en Brasil, en concreto en Sao Paulo, es la comunidad japonesa más grande fuera de Japón.
0: Tienes razón.
1: Entonces ahí también me imagino que hubo varios con el corazón partido en Brasil.
0: Así es, también tendremos el previo de lo que será esta noche, el partido tal vez más atractivo hasta este momento, que es Países Bajos contra Marruecos, lo que sucederá el día de hoy en Monterrey. Vaya, vaya menú para terminar lo que ha sido una ciudad y una sede emblemática que ha dado todo también en este mundial, querida Mario.
1: Sí, ha sido una sede en un momento, en un principio, quizás golpeada por el hecho de no albergar partidos de la Selección Mexicana de Fútbol o partidos de mayor calibre, pero terminó respondiendo de forma extraordinaria con una organización fantástica, con un estadio, como lo sabemos, el Estadio de Rayados, que a pesar de que tiene en su origen enormes controversias con el Bosque de la Pastora,
0: sí,
1: ¿no? Que tuvo una lucha muy importante con activistas que terminaron por perder esa batalla por cuidar la naturaleza, pero que indudablemente pues es un símbolo de esta ciudad y es considerado uno de los más bellos de todo el mundial.
0: Así es, así es. Estaremos hablando con Alejandro Hood, el Host City Manager de Monterrey, para ver cómo cierran, por supuesto, y con Alberto Campos, reportero de Grupo Fórmula, que también anda por allá. Pero acaba también de entrenar la selección nacional, querida Marion.
1: Acaba de entrenar la selección nacional, cierra ya su preparación. Hay que tener en cuenta que seguramente habrá cambios respecto de la alineación ante República Checa, en donde tuvo Javier el Vasco Aguirre posibilidad de jugar un poco más. Pero quien tiene los detalles es José Luis Cuevas, el pintor.
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5: ¿Cómo están? Mario Enrisco, qué gusto saludarlos. Muy buenas tardes. Así es, la selección mexicana de fútbol trabajó el día de hoy y prácticamente ha cerrado preparación de cara a lo que será el partido ante Ecuador. Si bien es cierto, esta tarde todavía habrá sesión de video para el equipo mexicano, pues en conferencia el día de hoy en zona mixta con los jugadores hemos podido platicar. Hay confianza en lograr el resultado, no hay exceso de la misma, sino en realmente entender lo importante que será pasar esta eliminación directa a avanzar a la siguiente ronda. Hace 40 años que no se logra ganar un partido de Copa del Mundo de eliminación directa. Por ello, la relevancia del partido y sobre el rival, esto señalaron tanto Jesús Gallardo como Armando González, el jugador de las Chivas Rayadas del Guadalajara, y Obed Vargas, del Atlético de Madrid.
6: Aún no hemos logrado nada, obviamente Ecuador ha hecho las cosas muy bien, sabemos que es un equipo muy dinámico, muy fuerte, que tiene jugadores muy buenos, pero tratamos de concentrarnos en nosotros y hacer nuestro fútbol para seguir ganando.
7: Sabemos que son grandes jugadores, yo lo sé, los vemos todos cuando juegan Champions, pero te digo, no nos mueve el rival. Si queremos lograr el objetivo, al final tendremos que enfrentar a los mejores. Entonces, sabemos de lo que somos capaces y trabajamos para mejorar.
8: Yo creo que vamos a ir partido a partido, pero si me preguntas a mí, es para llegar a la final y estar ahí.
5: Es el reporte, compañeros. En unos minutos más, Javier Aguirre habla en conferencia de prensa. Saludos.
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1: Bueno, pues entonces los jugadores encarando este duelo con absoluta seriedad, hay que decirlo también, el fútbol mexicano conoce muy bien al ecuatoriano, ha habido muchos futbolistas de aquella selección, de aquel país militando en el fútbol mexicano y hay que también tomar en cuenta, Javier, lo que han sido los festejos.
0: Sí.
1: O sea, somos trending topic
0: mundial,
1: permanente,
0: sí,
1: lo cual está muy bien, Pero sí hemos visto, desafortunadamente también, que ha habido algunos casos en donde pues la cosa termina mal.
0: Saliéndose de control absolutamente. Sí. Y justamente, bueno, pues la Ciudad de México está implementando no centrar todo, digamos, en un solo punto, sino poner diferentes pantallas en distintos lugares de la Ciudad de México para distribuir esta pasión. Quien nos tiene toda la información sobre el operativo del día de mañana, lo que está planeando la Jefatura de Gobierno, es Raquel Flores, reportera de Grupo Fórmula. Cuéntanos, Raquel, ¿cómo se prepara la ciudad para el día de mañana? Adelante.
9: Gracias, Javier. ¿Cómo estás? Buenas tardes. Pues con un despliegue de 15.300 elementos, el gobierno de la Ciudad de México implementará mañana un operativo especial de seguridad, movilidad y protección civil con motivo del partido entre México y Ecuador, además de reforzar la vigilancia en el Estadio Ciudad de México, el FIFA Fan Festival del Zócalo, el Paseo de la Reforma y los distintos puntos donde se espera la concentración de aficionados. El secretario de Seguridad Ciudadana, Pablo Vázquez, informó que el dispositivo está coordinado con fuerzas federales y tiene como objetivo prevenir riesgos y garantizar que los festejos se desarrollen en un ambiente de tranquilidad para los asistentes. Por su parte, la jefa de gobierno, Clara Brugada, aseguró que la Ciudad de México está preparada para recibir el penúltimo partido del Mundial en la capital y afirmó que todas las dependencias trabajarán de manera coordinada para mantener saldo blanco durante esta jornada. Hay que decir, Javier, muy importante a las personas que nos están escuchando, que habrá 60 pantallas en distintos puntos de la ciudad y también habrá festivales futboleros con conciertos gratuitos como Los Cuisillos en el Caballito, Mi Banda el Mexicana en el Monumento a la Revolución y Cañaveral en el estacionamiento del Palacio de los Deportes. También habrá ley seca en las colonias Juárez, Cuauhtémoc, Roma Norte, Hipódromo, Condesa y Doctores. La jefa de gobierno, Clara Brugada, pues vaticinó un triunfo de la selección mexicana 3-1 y también hizo un llamado a llevar a cabo el festejo en paz, en tranquilidad. Y lo más importante, tirar la basura en su lugar. Se prevé que haya lluvias, Javier, y esto puede ocasionar inundaciones debido a que tapan.
0: La manera en la que
1: darse el rol y disfrutarlo de otra forma. Y yo insisto, el tema de la basura. No, el tema de la basura y el tema de ir al baño.
0: El tema de ir al baño, el tema de la basura. Y lo más importante es que durante tantos años, Mario, no hemos dicho que si hay algo que podemos presumir en este país es que todavía vamos al estadio y festejamos en familia. Entonces eso, la presencia también de muchísimos niños, de muchísimas niñas, gente con carreola y eso sí, paraguas, etcétera. Entonces, que no se nos olvide que todavía podemos levantarnos el cuello en este país y decir, oigan, el festejo es familiar.
1: Sí, y que no se nos olvide que todos tenemos derecho a pasarla bien.
0: Sí.
1: O sea, mi diversión tiene que terminar donde empieza la del otro.
0: Así que, por lo menos es lo que se está preparando en la Ciudad de México. Nosotros vamos a ir una pausa, querida Marion, pero al regresar tendremos, por supuesto, el privilegio de hablar con el especialista, con quien ha visto...
1: El maestro
0: Raúl Orbañanos, para que nos cuente un poco cómo lee a Ecuador. Estábamos hablando fuera del aire algunos resultados de sus últimos partidos con Argentina, por supuesto, Alemania, en fin. Vamos a ir a una pausa y regresamos con eso. ¿Te parece, Mariana?
1: Vamos, estoy lista. Hoy es cancha completa.
0: Hoy es cancha completa.
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20: Los delfines duermen con un ojo abierto para mantenerse alertas ante depredadores y seguir respirando mientras descansan su cerebro activamente.
21: Las cosas que ignoras.
22: Los diamantes son trozos de carbón que soportaron una presión extrema y calor intenso bajo la superficie de la Tierra.
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24: Bacalar, Quintana Roo. 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Antiguo refugio de piratas, hoy ofrece paz, cenotes profundos y estromatolitos milenarios. 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
2: Somos locales.
3: Bien, Mario, Javier, qué placer estar aquí con ustedes. Encantado.
4: Somos locales a través de Grupo Fórmula. Hoy es cancha completa junto a Javier Risco. Mi nombre es Mario Reimers y es para
5: mí un privilegio. No te vayas a distraer porque por ahí tenemos una pantalla.
4: A Raúl Orbañanos también como local y mañana una localía que empezará sin duda en la cancha del Estadio Azteca o Ciudad de México. Querido Raúl, sobre todo con un equipo mexicano que se defiende muy bien.
2: Se defiende muy bien, Mario, Javier, qué placer estar aquí con ustedes. Encantado de la vida, saben que se les quiere, se les estima.
5: No, muchísimas gracias. Muchísimas gracias, Raúl. No te vayas a distraer porque por ahí tenemos una pantalla con el partido. Entonces no te nos vayas a distraer porque está con un ojo por allá y con, pero sí, es que claro, le llama el ADN de estar ahí, por supuesto, querido Raúl. Y bueno, pues la reflexión, por supuesto, de lo que esperas el día de mañana. ¿Qué esperas del partido México-Ecuador, de lo que se verá en el Estadio Azteca con tanta experiencia, querido Raúl?
2: Mira, yo primero espero un partido más complicado que los que hemos tenido. Mira. O sea, esto sin lugar a dudas. Pero ¿sabes qué pienso yo? Que muchos colegas y la afición están sobredimensionando a Ecuador. O sea, Ecuador es un buen equipo, pero no es un equipo al que hay que temer, es un equipo al que se le puede ganar. Conocemos a muchísimos de los futbolistas, muchos han jugado aquí. Y sí, la verdad es un equipo potente, un equipo que se defiende muy bien. Tiene muy poco gol, ¿eh? Hizo 6 goles en toda la eliminatoria. Pues nosotros tampoco tenemos muchos. Pero sí tenemos más que ellos. Y yo pienso que es un partido ganable. Un partido difícil, complicado, sí, que va a ser de mucha pelea, de mucha lucha en el medio campo, pero es un partido ganable.
4: Y ahí viene mi pregunta, Raúl, porque justo, bueno, fuera del aire hablábamos, ¿no? Ecuador le ganó a Alemania en los últimos minutos. En la última fecha eliminatorias le gana Argentina.
2: Sí.
4: Pero eso no debería espantar, yo coincido también. Pero sí tendría que ser un partido en el que México busque cortarle mucho la posibilidad de tener la pelota en medio terreno. ¿A quién pondrías tú en esta alineación?
2: Bueno, yo, si de mí dependiera, claro, el Vasco, con todo respeto para él, porque él es el que conoce a los jugadores, que está cerca de los jugadores, yo pondría a jugar mañana, para mí, en el medio campo, podría jugar a Edson y a Lira con 2 contenciones para poder dejar libre a Mora.
4: Claro.
2: Eso es lo que yo haría para mañana. No sé si el Vasco lo vaya a hacer, me decía gente que sigue de cerca a la selección, que es una de las posibilidades, pero lo que pasa es que Brian Gutiérrez le gusta mucho por la verticalidad que tiene al Vasco. Entonces no sé qué vaya a hacer. Yo pondría al Chavo Mora, ¿por qué? Porque es el único futbolista que tenemos diferente. Yo creo que lo que mejor que tenemos es la zona defensiva, claro, con la colaboración del medio campo, pero los dos centrales, César Montes y Johan Vázquez, excelentes jugadores, los dos van muy bien por arriba, los dos son fuertes, sí, para 2 delanteros que tienen ellos, como son Ener Valencia y Platas, que son jugadores muy fuertes. Gallardo es un gran marcador. Y yo pondría mañana a Israel Reyes en lugar de Jorge Sánchez. Jorge Sánchez dio un gran partido el otro día, pero Israel es mejor marcador. Entonces yo pienso que por ahí debe de estar el asunto con el Vasco. Y sí, yo creo que va a ser un partido de muy pocos goles, ¿eh?
4: Yo me lo imagino igual, Raúl, y me imagino también a una selección de Ecuador que se ha destacado mucho por el contragolpe, por una presión férrea pero media, y ahí es en donde coincido contigo en el tema de Mora, porque es el tipo que es irreverente, que tiene desparpajo, que tiene creatividad, ¿no? O sea, yo vi, por ejemplo, bien en los recorridos a Alvarado, pero le falta meter un buen centro y que alguien lo pueda rematar.
2: Sí, lo que pasa es que Alvarado es increíble lo que ha estado haciendo, ¿no? Porque lo han puesto a defender mucho, claro, y correr mucho. Pero sí, o sea, cuando entra Mora, el otro día que entró, le puso un balón a Alvarado, le puso otro balón a Santi. O sea, el Chavo tiene ese talento que no tiene otro futbolista. Entonces vamos a ponerle, como dicen en Sudamérica, 2 fierros atrás para que,
4: claro,
2: él esté libre, ¿no?
5: Sí, claro. ¿Has sentido, a ver, en estos tantos años de experiencia, en haber visto tantas veces también el Estadio Azteca lleno, Raúl, el vivir tantas convocatorias, también has sentido algo distinto esta vez?
2: Sí, en la gente está, la gente está mucho más metida.
5: ¿Sí?
2: No, desde luego. Eso, la gente está mucho más metida. He sido más paciente con la selección. Yo me imagino el primer tiempo contra Sudáfrica hace 4 años, la gente hubiera con un abucheo terrible. Ahora la gente está apoyando un poco más. De repente se desesperan, pero yo nunca había visto a la gente tan metida como ahora, ¿eh? Yo no sé qué fenómeno sea ese, porque no nada más la gente que va al estadio, a donde vas, la gente, oye, la selección, y la gente está metidísima con la selección.
5: El otro día me dijo mi hijo, vamos a contar las playeras que hay en la calle. Y ahí íbamos uno, dos, tres, cuatro, toda la gente con las playeras en la calle. No se diga el día del partido.
2: Fíjate, ponte a pensar, a mí, cuando empezó el Mundial, después del partido contra Sudáfrica, le pregunté a una persona que está relacionada con la ropa deportiva, ¿cuántas playeras pensaba que llevaban? Me dijo, mira, me enteré que llevan alrededor de 4 millones al empezar. 4 millones en México, más faltan las de Estados Unidos, más las piratas, o sea... Échale que en este momento debe de haber unas 10 millones de playeras circulando en el país.
5: Es una cifra espectacular.
4: Es una cifra espectacular. Sí. O sea, yo pienso en los mundiales de 70, 86, en donde México también. O sea, el Estadio Azteca le vino muy bien. Pero no sé si tú coincidas, Raúl, en que era... Como que pensábamos que, bueno, pues en una de esas nos iba bien. Pero ahora hay un convencimiento.
2: Sí.
4: De por qué los demás sí, nosotros no.
2: Fíjate que es muy curioso, Marion, porque... Justo a esta selección es a la que le daban menos posibilidades nosotros, ¿no?
5: Sí.
2: Entonces, dándole menos posibilidades, resulta que está respondiendo. Su juego clave es mañana. O sea, de mañana, ojalá me calle en la boca a mí y me deseen. No sabes el gusto que me daría, porque yo decía, va a ser muy complicado, va a ser muy difícil, pero lo están haciendo bien. Y sobre todo, el trabajo que ha hecho el Vasco. Dicen, es que no juegan bien, sí, pero no juegan bien. O porque es el tipo de juego que quiere el Vasco que desarrolle, ¿no? Entonces, el fútbol que están practicando es... Y también el Vasco practica el fútbol con los elementos que tiene.
4: Es que ese es el otro tema, ¿no?
2: Exactamente.
4: Ahora, yo pienso, ¿a qué le atribuyes el éxito del Vasco en el tema del grupo, Raúl? Porque yo veo un grupo muy unido, se divierten, cotorrean, no hay divas. O sea, hay otro tipo de relación.
2: No, totalmente diferente. O sea, las elecciones anteriores había... Siempre uno o dos,
5: grupitos,
2: sí,
5: ¿no?
2: grupitos y grupitos, aquel que hacía la fiesta y no invitaba al otro y etcétera, etcétera. Y ahora todos están muy unidos. El Vasco, aparte de ser muy inteligente, es un tipo muy alegre y muy simpático. Y es muy inteligente y entonces, 1000 años de vuelo, sabe perfectamente que lo primero que hay que hacer es hacer un vestidor muy unido, muy bueno. ¿Sabes quién lo hace muy similar? El Flaco Tena. Son dos técnicos que... Y mira, el Flaco Tena ganó la medalla de oro. Sí. Y entonces el Vasco ha trabajado muy bien y entonces la gente está contenta. Los que no juegan están contentos.
5: Sí.
2: Que ese es un problema.
5: No, bueno, esta celebración, el primer gol de Quiñones, no se me va a olvidar, corriendo directamente a la banca a festejar, o los de la banca corriendo directamente. Se nota la unión del grupo, querida Marion.
4: Sí, y hay que hacer sentir importantes a los que no juegan. Esa es una clave del liderazgo importantísima. Tenemos en la línea telefónica Jared Borghetti, quien, hijo, nos
2: Hombre.
4: Hizo felices con muchos goles, ahora también en su etapa como analista. Lo tendremos también en el próximo bloque. Jared, ¿cómo estás? Te mando un fuerte abrazo.
6: Bien.
5: ¿Qué tal? ¿Cómo estás, Jared? Me parece que ahí ya estamos, te alcanzamos a escuchar. Estamos por acá, Marion Reimers, Raúl Orbañanos, Javier Risco. Qué gusto que estés por acá, querido Jared. Y bueno, pues primero, por supuesto, las impresiones a 24 horas del cuarto partido de la selección. ¿Qué esperar de este partido, querido Jared, desde tu visión?
6: Hola, hola, un saludo para todos. Buena tarde. Perdón si hay un poco de ruido, pero... Mis mujeres me traen de shopping, así es que...
5: No, es que todos quieren la playera de la selección. Muy bien, no, Jared, no te preocupes. Cuéntanos.
6: Deja de eso que solamente sea la playera de la selección. Pues ya con mujeres es más. Pero bueno, yo feliz, la verdad, feliz de poder estar un ratito con ellas. Bueno, mira, el partido, buen partido. La verdad que hay que disfrutarlo. En este tipo de encuentro no te tienes que poner a escoger a quién sí y a quién no. Toca Ecuador y hay que concentrarnos en prácticamente hacer un muy buen partido, en mejorar lo que ya se ha hecho partido tras partido, en inaugurar el segundo, el tercero. Y estoy seguro que México va a jugar mejor, ya con mucho más confianza, con jugar en casa una vez más. Y el rival, pues obviamente, sí, viene de ganarle a Alemania, fue una victoria sorprendente, pero bueno, atrás queda y yo creo que pues, va a ser un buen encuentro donde México, para mí, creo que llega mejor, ¿no?
4: Jared, tenemos aquí también a Raúl, que seguramente más adelante te querrá hacer alguna consulta, pero él muy atinadamente decía que quizás hay muchas personas que están sobreestimando a Ecuador, que Ecuador es un equipo al que México le puede ganar, mostrando lo que había presentado en los últimos partidos y que ha ido, a mi parecer, de menos a más en este torneo. ¿Coincides?
6: Sí, sí, a ver, no, no se trata de menospreciar. Por poner en un contexto las cosas, aun cuando Uruguay no tuvo un buen mundial, yo tenía más reservas, un poquito de más respeto enfrentar a Uruguay que enfrentar a Ecuador. ¿Por qué te lo digo? Porque Uruguay, por la historia, sabes que es un equipo que nunca va a bajar los brazos, un equipo que te va a meter la pierna, un equipo que te va, que incluso futbolísticamente te puede ver hacia abajo. A México. Sí. A diferencia de Ecuador, creo que tiene buenos jugadores, tiene buenos equipos, que ha conseguido buenas cosas, que el partido que le gana Alemania los puede haber motivado mucho, pero aquí hay una cosa, Mario. No es lo mismo llegar a un partido donde te la tienes que jugar el todo por el
4: claro.
6: todo.
4: Claro.
6: Si pierdes, pues ni modo, chao, era contra Alemania, y una de esas le gano, qué chingón, porque estoy ganándole y aparte consigo la calificación. No es lo mismo llegar a un partido con esas distancias, donde Alemania llega ya calificado, sin tener que arriesgar de más,
5: sí.
6: sin tener que exigirse de más, porque ya está claro. en primer lugar. No demerito el triunfo contra Alemania, en lo absoluto. Creo
5: Jared,
6: que es un gran triunfo y quedará
5: para la historia. Vamos a ir a una pausa y le pasamos el balón a Raúl Orbañanos. Pausa y regresamos.
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16: Una vuelta al mundo.
17: Tokio, Japón. Es la ciudad con más estrellas Michelin en el mundo, ofreciendo una perfección técnica inigualable. Desde el sushi más fresco en los mercados de pescado hasta el ramen humeante en callejones escondidos. La calidad de los ingredientes es la prioridad absoluta. Su gastronomía es un equilibrio sagrado entre estética y sabor, donde cada técnica milenaria busca resaltar la esencia natural.
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17: Carlos Alberto contra Italia 1970. La culminación perfecta del fútbol arte. Tras una secuencia colectiva donde participaron casi todos los jugadores brasileños, Pelé sirvió un pase medido para que el lateral Carlos Alberto llegara a toda velocidad y fusilara con un derechazo.
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5: 3:30 p.m. en esta transmisión especial de Grupo Fórmula. Hoy es cancha completa. Le recordamos que el día de mañana estaremos en la última milla rumbo al estadio. Igual con un programa especial estaremos Marion Reimers y un servidor transmitiendo el día de mañana. También con las voces más importantes. Y para nosotros, como lo decíamos, es un privilegio que esté con nosotros compartiendo con su análisis este programa nuestro querido Raúl Orbañanos. Raúl, te pasamos la pelota porque, bueno, pues está Jared Borghetti, también es analista de ESPN, ex seleccionado nacional, leyenda de este fútbol, y lo comentábamos fuera del aire, tal vez si hay una voz que he escuchado Jared Borghetti hasta el cansancio, es tu voz, por aquella narración histórica de Corea-Japón 2002, querido
2: sí,
5: Raúl.
2: Ya lo hemos platicado con Jared varias veces, y es cierto, a mí me emocionó mucho, qué bueno que me pase el balón a mí, porque si se lo pasa a Jared me mete un gol. ¿Cómo estás, Jared? Qué gusto saludarte.
6: Qué gusto saludarte, Raúl. Así es, en pareja se hacen mejor las cosas, ¿eh?
2: Exactamente. Oye, Jared, yo te quería preguntar acerca de Raúl Jiménez, o sea, la sí. posición que tú jugaste. En los momentos en que ves cómo juega la selección y que los balones que le llegan a Raúl son pocos, exactamente.
6: Contados.
2: Exactamente. ¿Qué pasa por la cabeza del centro delantero?
6: Mira, en el caso de Raúl, te puedo decir que no tiene tanto problema porque es un jugador que sí le gusta jugar fuera del área, que no está tan acostumbrado a estar dentro, que participa en la evaluación, en muchas otras cosas más del partido. Es diferente a mí. Entonces, de una u otra forma se sabe mover y sabe disfrutar del partido de una forma diferente. Yo, desde mi punto de vista, si yo estuviera en esta selección, pues sí, yo creo que exigiría muchísimo más a mis jugadores que juegan por fuera a que me buscaran más. Yo sí levantaría un poquito más la voz y pediría que me usaran, pediría que me buscaran, pediría que me ayudaran a poder fallar más oportunidades de gol. Raúl, pues yo creo que de una u otra forma él a veces hasta se puede crear las jugadas y puede ayudar al equipo de diferente forma. Pero bueno, son estilos diferentes y a él le funciona bastante, bastante bien el suyo.
5: Después de estos tres primeros partidos, Jared, ¿con qué selección de delanteros te quedas? ¿Quiénes te gustaría ver en el once inicial?
6: Mira, a mí me gustaría, si bien juega 4-3-3, a lo mejor podría jugar con un 4-4-2, con Raúl y con Quiñones al frente. Creo que con eso estaría muy bien. Yo de volante por derecha metería a alguien, no a pierna cambiada, lo metería con pierna natural por el lado derecho, que tuviera profundidad, que tuviera llegada, que buscara más al jugador en el área para aprovechar más el llegar. Los goles, la mayoría, el 80%, el 85% de los goles caen dentro del área y a veces nos tardamos tanto y queremos buscar la jugada más perfecta para poder dar el pase a gol. Y hay veces que no. Hay veces que tienes que aventar el balón al área y en algún rebote le queda a un compañero, en alguna desviada se mete un autogol o algún buen movimiento de un delantero puede encontrarse en el primer poste. O sea, hay mucho más. Y yo creo que el estar jugando a pierna cambiada por la derecha en el caso del Piojo y te limita a tener que esperar, que saber que él siempre va a recortar para buscar el pase de izquierda, que no está mal, pero si pones por la derecha o por izquierda jugadores que pueden utilizar ambas piernas, pues es sacar el mayor provecho. Hoy en día el fútbol es así, tener jugadores que sepan usar ambas piernas para de esta forma sacar ventaja, ¿no?
2: Oye, Jared, a ver, como está jugando el Vasco con la selección, por lo que dices, a ti te gustaría invertirlos, ¿no? El Piojo por izquierda y Quiñones por derecha, y así la posibilidad de más balones para Jiménez sería mayor, ¿no?
6: Sí, pero, a ver, entendemos que lo de Quiñones tampoco es un jugador que esté acostumbrado a jugar por banda o que sea tan asistidor. Realmente Quiñones es también más definidor.
2: Sí.
6: Por eso te decía yo que mejor un 4-4-2, claro. Porque así puedes jugar con ellos dos al frente, indistintamente alguno puede quedarse arriba y otro por detrás de él. Y ya teniendo por los costados a dos volantes por izquierda y uno por derecha, que tengan esa llegada, esa profundidad, tendrías entonces dos jugadores en el área, esperando más, opciones de gol. Eso es lo que yo veo, ¿no? Si juega un 4-3-3, pues sí puede jugar con Quiñones por el lado izquierdo, porque sabe utilizar también un poco la pierna izquierda, pero entenderías que de ese lado no tienes un jugador que te va a asistir, sino un jugador que también va a llegar al área y que tiene definición. A diferencia de lo de Piojo, que él es más llegar casi hasta el vértice del área grande y casi siempre recortar y tratar de mandar el centro. Pues casi no. Eso es lo que yo a veces no me gusta tanto, ¿no? De los que juegan por fuera, que juegan a pierna cambiada, que no tienen esa profundidad. Y el tener esa profundidad no es para que lleguen siempre a profundidad, es para poder jugar con el rival, de que a veces puedes ir bien en fondo, te puedas parar, te puedas ir. Puedas irte hacia medio, puedas buscar una pared o con el poste del 9. O sea, tener diferentes opciones. No solamente una, como la tiene en su momento el Piojo, que ayuda mucho en la parte defensiva. Es un hecho que a mucha gente le gusta. Está bien, a mí también me gusta. Es un buen jugador. Pero creo que jugando por el lado derecho realmente se limita a solamente una jugada, ¿no?
2: Sí, a mí me gusta esto que tú dices de jugar con dos centros delanteros. A mí me gusta, como a ti, pero creo que al Vasco no le va a gustar mucho, ¿eh?
6: Y el que manda es él, así es que pues, lo que digamos tú y yo.
5: Nada más.
6: Va simplemente a ser para platicar ahorita, ¿no?
4: No, y eso suma también, Jared, a lo que mencionaba Raúl, que Raúl decía que quizás era más provechoso jugar con dos contenciones, ¿sí? ¿No? Que podían ser Lira y Edson.
2: Para soltar a Mora.
4: Claro, para soltar incluso al propio Mora. Entonces, o sea, tendría que ser, desafortunadamente, y lo digo porque muy posiblemente el Vasco no va a querer cambiar de opinión, pero un cambio de esquema que él en una entrevista decía que de lo que más se arrepiente es precisamente de haber tomado en su momento la decisión de cambiar su esquema frente a Estados Unidos.
2: Pues sí.
4: En aquel eliminatoria.
6: Sí, lo que pasa es que jugar con Lira y con Edson, si tienes a dos hombres que a lo mejor pueden tener las mismas características, pero también hay que entender que Ecuador es una selección que en media cancha la tiene muchos jugadores que juegan bien, que fue la selección que menos goles recibió en las eliminatorias en Conmebol, y no es por algo. Obviamente maneja la parte defensiva bastante bien. Entonces, si tienes a dos buenas contenciones ahí, puedes darle un poquito más de soltura al que juegue por libre por delante de ellos, o incluso a los que juegan por fuera, sabiendo que tienes todavía un par de centrales atrás, ¿no? Que incluso esos mismos jugadores te pueden formar una línea de tres centrales, ¿no? Bajando un poquito a Edson, también puedes tener con César Montes y Johan por izquierda, y puedes tener por delante a Lira. Y así todavía le das más salida y más altura, tanto para mí creo que Jorge tiene que jugar del lado derecho y al mismo Piojo, y del lado izquierda a Gallardo, que puedan ir y venir sabiendo que tienen tres centrales y un contención que los pueden cubrir bastante bien, ¿no?
5: Bueno, pues Jared, por supuesto, te agradecemos de verdad estos minutos. Te dejamos, por supuesto, ahí en la otra cancha, que te vaya muy bien esta tarde. Te mandamos un abrazo y, por supuesto, ya estamos juntando firmas para pasar tu gol antes del partido, para motivar el
4: claro,
5: Azteca, dejarlo claro, calientito y que, bueno, se sienta la localía. Gracias de verdad, Jared.
6: No, hombre, un abrazo para todos. Cuídense mucho y mañana ganamos, ¿eh?
5: Mañana ganamos.
6: Buena vibra, buena vibra.
5: Eso, Jared. Ahí está la voz de Jared Borghetti.
4: Y vamos a hablar de arbitrajes.

0: árbitro de carácter, un árbitro de experiencia. Segundo mundial, tercer partido, un árbitro esloveno que no tiene mayor presión en el sentido de que de conocer a los equipos en el sentido malo de la palabra, es decir, que pueda tener un compromiso, sentir un compromiso con alguno de los contendientes. Eres un árbitro que ha pitado en Champions, ha pitado partidos muy importantes y seguramente estamos en buenas manos, ¿no?
1: Arturo, qué gusto saludarte.
0: Igual, Raúl, qué gusto.
1: Oye, Arturo, dime una cosa. Escuché a los ecuatorianos decir que tenían temor del arbitraje por ser la localía del Estadio Azteca de la selección mexicana. ¿Este árbitro tiene la experiencia suficiente y los tamaños suficientes para no verse influenciado por casi 90,000 personas que van a estar apoyando a México?
0: Estoy convencido que no, Raúl. O sea, mira, estos compas ya han pitado un montón de partidos de altísimo nivel técnico, de altísimo nivel de presión por parte de los jugadores, de los clubes, de los dueños, de la propia FIFA. Entonces, no, yo no puedo esperar un árbitro timorato, ni mucho menos. Es un árbitro valiente, un árbitro fuerte, te digo, es un árbitro exigente y creo yo que es de las cartas fuertes de la FIFA, ¿no? Por eso lo ponen en este partido y creo que el temor de los ecuatorianos es totalmente infundado, ¿no? O sea, se puede equivocar como cualquiera, ¿verdad? Pero no creo que vaya a ser un arbitraje localista, ni mucho menos, Raúl.
2: Oye, querido Arturo, yo te tengo que preguntar, por supuesto, por lo que sucedió este fin de semana entre Portugal y Colombia. El famoso Juanete fuera de lugar. El Juanete en fuera de lugar, y si se tiene que pensar en un cambio, en una interpretación distinta de ese tipo de jugadas, Arturo.
0: Para mí no, Risco. Mira, te voy a decir, clamamos por la tecnología. Tenemos la tecnología de punta, casi casi extraterrestre. Ahora, puede ser injusto, pero al final no es un tema de justicia, es un tema de certeza jurídica. Y lo que estamos viendo en el Mundial...
3: Como abogado.
0: Jugadas en las cuales... No, es que tú jugadas en las cuales... Sí, sí. Ni modo. Y es parejo. Le quitaron un gol a Colombia, le quitaron un gol a Irán por el Juanete. Bueno, pues es el Juanete, ni modo. Escuché por ahí decir que se había manipulado la acción, sobre todo la de Colombia, porque le habían puesto un zapato como de payaso al colombiano. Dios mío, ya. Ahora sí que estoy a punto de rendir las armas y de irme a otro planeta, ¿no?
2: A ver, Arturo, vamos a ir a una pausa, pero seguimos con esta conversación, porque ya lo sabes, Marion, somos locales.
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7: Google presentó Gemini Omni, su nuevo modelo de inteligencia artificial de generación de video hiperrealista, capaz de convertir imágenes a video y de editar los clips con un avance en razonamiento, comprensión del mundo y capacidad de creación. El modelo es capaz de construir y refinar escenas en cualquier paso con lenguaje natural y permite modificar videos con instrucciones simples debido a que se basa en su profundo conocimiento de historia, biología y lógica narrativa para construir historias convincentes. Destaca su edición de videos reales basada en imágenes de referencia y es capaz de convertir dibujos o bocetos en videos realistas y es capaz de transformar el tono y estilo de un video según el material recibido, así como de reimaginar acciones para cambiar escenas ordinarias por secuencias espectaculares. Además, permite editar varias escenas manteniendo la coherencia entre personajes, entornos, ángulos de cámara y escenas. Informó Aide Rivera. 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
8: Cuida lo que comes.
9: La hoja santa es una hierba que se utiliza con fines gastronómicos y médicos. Su forma de corazón es perfumada con un fuerte aroma, pero de sabor dulce. Forma parte de la familia de las pimientas. En la cocina, se usa para preparar carnes, salsas, caldos y quesos. Por su aroma, se usa también para aromatizar tamales y chiles rellenos, entre otros platillos. En la medicina, contribuye a disminuir la fiebre e inflamación de los riñones. La infusión de hoja santa es usada para tratar problemas respiratorios como el asma.
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3: El Grupo Consultor de Mercados Agrícolas informó que la erradicación en Norteamérica de la plaga de gusano barrenador que afecta al ganado

0: Se contendrá en al menos 2 años. Hasta el momento se estiman más de 30.000 contagios en México y Centroamérica. La Secretaría de Seguridad Capitalina informó que desplegará en la Ciudad de México a más de 15.000 policías este martes por el encuentro de fútbol entre la Selección Nacional y Ecuador, programado a las 19 horas en el Estadio Ciudad de México. El INEGI informó que durante 2024, 35.193 personas adolescentes fueron imputadas por la presunta comisión de un delito. Aguascalientes, Nuevo León, Sonora y la Ciudad de México son las entidades con más casos de adolescentes imputados en todo el país. Informó Itzel Vanegas. 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
1: Los contendientes.
6: Alemania llega a esta Copa del Mundo con una maquinaria renovada. Al mando de Julian Nagelsmann, el equipo teutón tiene claro el objetivo. Para ello, la magia de Jamal Musiala, el motor del Bayern Múnich, uno de los jugadores más desequilibrantes de la Bundesliga, será clave. Por si fuera poco, Florian Wirtz, una de las máximas figuras de Liverpool, que posee el récord del gol más rápido en la historia de su selección, será otra pieza que le dé argumentos. Además, Alemania contará con la jerarquía de Joshua Kimmich y la contundencia de Kai Havertz para que los 4 veces campeones del mundo alcancen su momento de redención en Norteamérica tras 3 eliminaciones consecutivas en fase de grupo. Por tanto, Alemania y sus figuras son contendientes este verano.
1: Los contendientes.
7: Francia y Suecia se enfrentan este martes 30 de junio en la ciudad de Nueva Jersey por los 16avos de final de la Copa Mundial de la FIFA 2026. Les Blues llegan como uno de los grandes contendientes al título tras firmar una fase de grupos perfecta y con una ofensiva encendida encabezada por Kylian Mbappé y Ousmane Dembélé. En cambio, Suecia avanzó como uno de los mejores terceros luego de una primera ronda irregular, pero con argumentos ofensivos importantes liderados por Alexander Isak y Víctor Gyökeres. Se espera un duelo de alta exigencia, con Francia intentando imponer ritmo y jerarquía, mientras que Suecia buscará resistir, aprovechar los espacios y dar la sorpresa. 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
8: Qué buen remate este, cabrón.

0: No, no, debería de haber el behind the scenes del corte.
1: Querida. Es que nos emociona el mundial, nos emociona, tenemos nuestro corazoncito, Javier Risco.
0: Muy bien, querida Mario.
1: Oye, sigue con nosotros en la línea Arturo Bricio. Solamente para cerrar, Arturo, obviamente el día de mañana, yo lo decía, es un árbitro muy capaz. Y la participación de los árbitros mexicanos en la Copa del Mundo, tu evaluación general y hacia dónde vamos.
2: Mira, estamos esperando la designación probablemente de Katia, porque se lo ganó, aunque se cierra un poquito la pirámide, y de César, por supuesto, que va a repetir, ¿no? O sea, estamos en espera. En estos días está jugando con CACAF, están jugando los partidos México, Canadá, Estados Unidos. Era muy difícil que entrara César por la neutralidad, pero estoy convencido de que van a tener actividad. Bueno, Katia, por supuesto que independientemente de lo que pase ya y su historia, y lo de César está en un momento muy bueno de madurez personal y profesional. Entonces, esperamos, estamos soltando las manos, ¿no?, para esperar qué partido les van a dar y si es que hay una nueva designación para nuestra queridísima Katitzel García.
1: Perfecto, Arturo. Pues estaremos muy pendientes, por favor, que vuelvas, como siempre, a esta mesa de amigos en donde te apreciamos y te mandamos un muy fuerte abrazo. Gracias por tu tiempo.
2: No, hombre, hoy fue tercia de ases.
1: Póker, llegaste tú.
0: Llegaste tú. Abrazo, Arturo.
2: Nos vemos. Chao, chao.
0: Cuando le preguntaste, Raúl, de si pesa el estadio, si pesa la localía, me acordé de la roja Zidane.
3: A Zidane.
0: En Francia.
3: Así, tiene otra anécdota buenísima, Arturo, en un mundial. Buenísima. El otro día lo estábamos recordando con Simeone, con el Cholo Simeone.
0: También.
3: También, ahí le dijo el Cholo Simeone, me platicó Arturo, dice, lo insultó y Arturo, como lo conocemos, que es que volteó y le dijo, te vas y
1: Excelente, sin miedo al éxito.
0: Pero bueno, hoy a las 7 de la noche está uno de los partidos también más atractivos de esta ronda. Se juega en Monterrey, Países Bajos contra Marruecos, de verdad, uno de los partidos que van a paralizar al mundo. Y Alberto Campos, reportero de Fórmula Deportes, está por allá en Monterrey. Querido Alberto, adelante con tu reporte. Cuéntanos cómo ya 3:50 y la gente ya estaba rotando el estadio.
4: ¿Cómo están, compañeros, amigos de Grupo Fórmula? Un gusto saludarles. Así es, el Estadio Monterrey ya está listo para albergar su último juego de la Copa del Mundo. Como bien destaca Risco, el equipo de Países Bajos estará enfrentando a la selección de Marruecos, que busca ser el caballo negro después de lo hecho en Qatar. Vamos a escuchar justamente las palabras de Bono, portero marroquí, además de Virgil van Dijk, hablando en torno a lo que será este encuentro.
5: Bueno, nosotros afrontamos los partidos más allá de lo que pueda pasar. Y después, yo creo que el equipo está muy preparado, tanto para afrontar el partido en 90 minutos, en 120 o en los penales. Yo creo que tenemos grandes jugadores y suficiente experiencia para afrontarlos.
6: Tengo el presentimiento de que mañana vamos a ver muchísimas camisetas naranjas. Esa es la sensación que tengo. Ya lo vimos incluso en el hotel. Todavía no están aquí todos los aficionados. Solo han llegado algunos de los que viajan con anticipación. Pero espero que mañana haya una gran cantidad de seguidores vestidos de naranja. También habrá una caminata de aficionados hacia el estadio, que seguramente será muy interesante. Espero que el trayecto y la llegada al estadio sean espectaculares. Así que veamos qué pasa.
4: Parte de lo que se ha comentado previo a este juego, comentarles, compañeros, que este partido está prácticamente lleno el Estadio Monterrey, así también hay mucho calor, estamos más de 30 grados aquí en la Sultana del Norte.
0: Alberto, extraordinario tu reporte, por supuesto estaremos al pendiente y a través de los micrófonos y cámaras de Grupo Fórmula, rumbo al partido de las 7. Un abrazo.
4: Buena tarde.
0: Buena tarde. Bueno, pues, y no nos movemos de Monterrey, querida Marion.
1: No, porque vamos a hablar con Alejandro Hütt, el host city manager de Monterrey en esta Copa del Mundo. Habíamos hablado con él en cancha completa hace un tiempo y, bueno, con un balance muy positivo para Monterrey. Alejandro, ¿qué nos cuentas? ¿Hay nostalgia por este último partido de esta noche?
7: Hola, buenas tardes. Saludos, Marion, Javier y Raúl. Encantado de saludarlos y pues sí, hay nostalgia porque ya se nos va a acabar la Copa del Mundo con los partidos oficiales en el gigante acero, pero estamos seguros que vamos a presenciar un partido histórico y que vamos a cerrar nuestra sede con broche de oro, además de este partido tan atractivo, engalanado con la visita del presidente Infantino en este partido.
3: Sí, qué gusto saludarte, Alejandro. Oye, fíjate, antes que nada, antes de preguntarte algo, felicitarte, porque el otro día estuve yo también por allá por Monterrey, y lo que han hecho allá en Monterrey con la Copa ha sido muy bueno, muy buena organización. Lo que hicieron con el FanFest ahí en el Parque Fundidor, que el Parque Fundidor está precioso. Muchísimas felicidades. Y dime una cosa, la temperatura, mucha gente sigue pensando que la temperatura en este estadio, cuando hace calor, como el día de hoy, puede ser mayor en los partidos. ¿Qué me dices?
7: No, bueno, gusto en saludarte, Raúl, gracias por el comentario. Bueno, sí, el Gigante de Acero, ahorita estamos aproximadamente a 35 grados y evidentemente las puertas están a 10 minutos de abrirse para que la gente pueda empezar a ingresar. Estamos listos con muchísimos puntos de hidratación en los alrededores del estadio. Cuando hablamos del calor y la mitigación de calor, muchas veces lo primero que se piensa es únicamente en el aficionado, pero nos hemos preparado durante toda esta Copa del Mundo, tanto en los alrededores del estadio como en los alrededores y el interior del Parque Fundidora, para tener puntos de hidratación para los voluntarios, para los policías, para la gente de protección civil, para los policías de tránsito, toda esta gente que está trabajando, además de los aficionados, tanto locales como los turistas internacionales que nos visitan. Y estoy seguro que, bueno, se va a vivir un ambiente increíble el día de hoy para cerrar con broche de oro y con saldo blanco nuestra sede.
0: Alejandro, te saluda Javier Risco. Oigan, no nos vayan a dejar solos a los marroquíes, ¿eh? Porque hemos visto mucho apoyo en estos últimos días de que Holanda, de que la selección, de que, oigan, ahí hay que, no sé cómo veas el ambiente, pero ojalá esté equilibrado para esta noche también, una selección también muy querida, la marroquí, y estoy seguro con muchísima comunidad por allá por Monterrey.
7: Sí, fíjate que de hecho el día de ayer se congregaron las dos aficiones. La afición de Países Bajos hizo una fiesta en el Parque Fundidora al terminar el concierto de Enrique Iglesias con los DJs oficiales de la Federación de Fútbol de Países Bajos. Y por otro lado, la Federación de Fútbol de Marruecos convocó a su afición a la Macroplaza en el centro de Monterrey y también estuvo abarrotada. Entonces estoy seguro que hoy va a haber una mezcla de naranja y rojo. Además, Marruecos hoy estará siendo parte del partido número 500 en el Gigante de Acero y la única selección que ha participado en los tres estadios de Monterrey, en el extinto Estadio Tecnológico, en el Estadio Universitario, y ahora tendrá su participación en el Gigante de Acero. Entonces, estoy seguro que será un partido
0: muy emocionante. Qué buen dato.
3: Muy buen dato.
7: Y ojalá nos, como aficionado, ojalá nos lleven a la larga y a los penales.
1: ¿Cómo para que no? Más fútbol. Alejandro, muchísimas gracias y nuevamente enhorabuena por todo lo hecho por Monterrey y por tu gran equipo como sede de esta Copa del Mundo. Un fuerte abrazo, Alejandro.
7: Un abrazo a los tres y muchas gracias por el espacio.
1: Placer, bueno, pues sí, maravilloso lo de Monterrey, también Guadalajara, México, somos grandes sedes.
3: La verdad, muy bien trabajado, Guadalajara y Monterrey, hay que felicitar. Yo tuve la oportunidad de estar en el Uruguay, España, una atención maravillosa.
0: Raúl, muchísimas gracias
3: al contrario,
0: por acompañarnos en Hoy es Cancha Completa, sabes cuánto te admiramos y queremos.
3: Igualmente, muchísimas gracias. Buenos amigos, buenos periodistas, ¿qué más se puede pedir?
1: Todo, Raúl. Nos vemos mañana.
0: Dale.
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24: El olor a hierba recién cortada es en realidad una señal química de angustia que emite la planta.
23: Entérate en Fórmula.
24: Los cocodrilos no pueden sacar la lengua de la boca porque está pegada al paladar inferior.
23: Lo que no sabías.
24: El ácido del estómago es lo suficientemente fuerte como para disolver una cuchilla de afeitar de acero inoxidable en horas.
23: Datos relevantes.
25: Los pulpos tienen 3 corazones que bombean sangre azul por todo su cuerpo para sobrevivir en las profundidades del mar.
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2: Inglaterra confirma su candidatura. Inglaterra sigue avanzando con paso firme en el gran evento de este verano. La selección europea derrotó 2-0 a Panamá y aseguró el primer lugar del Grupo L gracias a un desempeño sólido y equilibrado. Los ingleses han combinado una defensa confiable con un ataque efectivo, consolidándose como uno de los equipos más completos del torneo. La fase de grupos dejó claro que Inglaterra tiene argumentos para luchar por el título. Ahora llega el momento de demostrarlo en los partidos de eliminación directa.
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5: En plena ciudad de Colima, el majestuoso Palacio Federal destaca por su arquitectura neoclásica. El terreno de este inmueble fue un cementerio, después una finca y una botica. Pero fue hasta 1908 cuando el entonces presidente municipal Blas Ruiz Díaz y un propietario del inmueble construyó ahí su casa. Sin embargo, desde 1928, el edificio estuvo en pugna por diferencias políticas, por lo que el gobierno estatal lo confiscó. Su interior está adornado con pinturas y murales de artistas como Mercedes Zamora o Antonio Cedeño, entre otros.
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7: El secretario de Relaciones Exteriores, Roberto Velasco, sostuvo una llamada telefónica con su homólogo de Venezuela, Iván Gil, quien agradeció el apoyo de elementos de la defensa y organizaciones civiles. Alexis Herrera nos reporta desde las inmediaciones del Estadio Monterrey previo al partido entre Países Bajos y Marruecos.
8: Nos encontramos en las inmediaciones del Estadio Monterrey a un par de horas listos para vivir este gran partido intenso entre el equipo de Países Bajos contra la escuadra de Marruecos en los 16avos de final, donde los operativos de seguridad han aumentado conforme a toda la afición que está por llegar a un par de horas.
7: Desde el Fan Fest Monterrey en Parque Fundidora, Eduardo Ortega nos reporta sobre el partido de esta noche.
9: Conforme avanza la tarde, cada vez se ven más camisas naranjas de los seguidores de Países Bajos que ya comienzan a ponerle color y fiesta a la sede.
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4: Amazon MGM Studios confirmó que la esperada versión live action de Voltron, Defender of the Universe, no llegará a los cines y debutará directamente en Prime Video. La película, dirigida por Russell Marshall Turber y protagonizada por Henry Cavill, adapta la clásica serie animada de los años 80 sobre pilotos que controlan leones robóticos capaces de combinarse en el gigante Voltron. El elenco también incluye a Sterling K. Brown, quien interpretará al villano Sargon. La decisión sorprendió a fans, especialmente porque la producción construyó enormes sets prácticos para recrear las batallas mecánicas con menos dependencia de CGI. La franquicia llevaba años atrapada en Development Hell antes de que Amazon obtuviera los derechos en 2022. Porque en Hollywood, incluso las franquicias más gigantes pueden terminar aterrizando primero en streaming.
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1: Ozzy Osbourne regresará como un avatar impulsado por inteligencia artificial. La familia Osbourne confirmó que el vocalista de Black Sabbath tendrá una versión digital hiperrealista desarrollada junto a Hyperreal, estudio que ya trabajó con figuras como Stan Lee y Lionel Messi. Según Jack Osbourne, el proyecto incluirá la voz, imagen y movimientos del cantante, mientras que Sharon Osbourne aseguró que los fans podrán interactuar con él y recibir respuestas, como si fuera de Ozzy. El avatar debutará este verano en pantallas interactivas en Estados Unidos y Reino Unido. La familia explicó que la intención es crear una experiencia más cercana a una actuación viva que a una simple recreación digital. Porque incluso después de su despedida, Ozzy Osbourne seguirá presente en el escenario. Ahora desde el mundo digital.
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2: Lionsgate confirmó que una secuela de Michael ya está en desarrollo. Adam Fogelson adelantó que la nueva película sobre Michael Jackson podría romper el orden cronológico tradicional para explorar distintas etapas de su vida y catálogo musical, porque algunas leyendas no pueden contarse en línea recta.
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2: Apple Martin, hija de Chris Martin y Gwyneth Paltrow, debutará en cine en una nueva película de Nancy Meyers. El proyecto contará con figuras como Penélope Cruz, Jude Law y Owen Wilson. Porque Hollywood siempre encuentra nuevas generaciones listas para entrar en escena.
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0: La película de live action de Hello Kitty ya tiene directores confirmados. David Derrick Jr. y Jonah Oshima encabezarán el proyecto que llegará a cines en 2028. La producción contará con Bo Flynn y Ramsey Naito, porque incluso los íconos más tiernos también quieren conquistar Hollywood. Deja de estoquear a tu ex. Mejor ponte al día con la información.
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4: El dromedario habita en zonas desérticas y solo tiene una joroba en su espalda. Puede soportar temperaturas extremas de frío y calor. Cuando corre, alcanza una velocidad de 65 kilómetros por hora y es capaz de cargar 170 kilogramos. No almacena agua como se piensa, sino que la obtiene metabolizando grasa almacenada en tejidos, principalmente en la joroba, misma que funciona como aislante de la radiación solar. Aunque está hecho para soportar la sequía, si no toma agua en un gran tiempo, pierde fuerza y peso. El dromedario puede estar sin comer hasta 7 días, pero se recupera si beben hasta 100 litros de agua en un solo día.
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9: La mayor parte de la masa de un árbol proviene del aire, no del suelo, a través de la fotosíntesis.
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11: Paraguay venció en penales a Alemania y con ello clasificaron a los octavos de final del Mundial. Todo está listo para el duelo entre Países Bajos y Marruecos este lunes a las 7 de la noche en la cancha del Estadio Monterrey, tiempo del centro de México. Será el partido número 11 del Mundial en territorio mexicano y el último que se dispute en esta edición en la Sultana del Norte. Además, el defensa del América de México respaldó el trabajo de Marcelo Bielsa. El técnico de Brasil, Carlo Ancelotti, explicó por qué no jugó Neymar ante Japón. El estratega italiano aseguró que Neymar iba a entrar en el tiempo extra. Sin embargo, con el gol de Gabriel Martinelli en los últimos minutos, impidió que el astro del Santos de Brasil tuviera minutos. Soy Betsabe Rosales y en Grupo Fórmula somos locales.
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2: La sátira de The Voice vuelve a encender redes. La cuenta de Back International anunció que hacer memes de Homelander será crimen. El mensaje en tono irónico refleja el poder del mensaje y su paranoia. La nueva temporada ya está en emisión, porque en este universo, hasta el humor puede ser castigado.
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2: El planeta de los simios entra en una nueva etapa. Disney decidió abandonar los planes de continuación de la historia reciente y reiniciar por completo la saga con una nueva versión encabezada por Matt Sackman y Joss Whedon. Noah y May quedarán fuera mientras la franquicia busca reconectar con el público desde cero. Porque al final, reiniciar una historia no es empezar de nuevo.
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2: Joe Cocker, You Can Leave Your Hat On.

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1: James Cameron quiere cambiar por completo la forma en que terminará la saga de Avatar. El director reconoció que las películas finales siguen en desarrollo, pero aseguró que deberá encontrar nuevas tecnologías para reducir costos y tiempos de producción.
2: Quiero hacerlas en la mitad del tiempo y con 2/3 del costo,
1: explicó Cameron durante una entrevista promocionando su documental sobre la gira de Billie Eilish. Aunque la franquicia sigue siendo una de las más exitosas de la historia, cada entrega ha generado menos dinero que la anterior, aumentando las dudas sobre si realmente llegarán Avatar 4 y Avatar 5. Cameron incluso bromeó con que, si las secuelas no ocurren, simplemente hará una conferencia de prensa para contar toda la historia planeada. Porque incluso en Pandora, el futuro también depende de los números.
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5: Son las 6:00 p.m, soy Juan Becerra Costa. Estamos en Fórmula Noticias y le voy a dar a conocer los sucesos más importantes, más destacados del país y del mundo ocurridos hoy, lunes 29 de junio.